0: mejor y quiero darle todo. No sé si te contesté todo, pero no, ¿está correcto?
1: Correcto, profesor. Gracias.
0: Gracias.
1: Profesor, ¿cómo le va? Para a ver, le quiero consultar sobre su situación como profesional. Usted ya se recuperó de ese golpazo que fue quedar fuera de la Copa Sudamericana, digo, como persona y como profesional, porque normalmente hablamos de la situación mental del grupo, en su caso, profesor.
0: Sí. Lastimosamente nunca estuve golpeado. A Dios gracias, estaba feliz. Yo trataba de contagiar siempre a los chicos. Somos un club humilde que estábamos hace 4 años en la tercera división y hoy estábamos siendo nombrados en todo el mundo. Evidentemente el partido Boca, el resultado global no era lo que nosotros queríamos. Pero no es fácil tampoco llegar a conseguir lo que nosotros conseguimos sin tener grandes jugadores de renombre, y con el presupuesto que tenemos en el club conseguimos algo grande. No me va a golpear nunca, al contrario, estoy muy orgulloso de todos los chicos. Esto es fútbol, jugamos contra Boca, el más ganador del continente. Podría pasar ese resultado, pero nadie va a saber si qué pasaba si a Will no se le echaba en ese momento. Pero también podríamos haber perdido por más de 2 goles en la ida estando Will en cancha. Es fútbol, hay que saber aprenderlo. Yo estoy bien, firme, seguro, trabajo todos los días y estoy orgulloso de mi trabajo, de mi cuerpo técnico y de mis jugadores, porque ellos se entregan. Ustedes pueden observar dentro del campo que ellos se entregan al 100%. A veces salen las cosas, a veces no, pero en un equipo como nosotros, generar 6-7 jugadas de gol al Olimpia no es fácil. Y no solamente a Olimpia, es cualquier equipo que esté jugando el torneo. No entra la pelota y no entra la pelota. Sí comprendo ahora cuando me dijeron mucha gente que después de un bajón de eliminarse de Copa, de repente el sostenimiento mental de los equipos puede golpear mucho. Entonces tenemos que trabajar en eso, porque fútbol tenemos, generamos. Pero si vamos a seguir viviendo de qué iba a pasar, no vamos a estar estancando. Tenemos experiencia con otro equipo del plano local que jugaron Copa, hoy están en Intermedia o están en la B. Al propio Emiliano, cuando jugó y estuvo muy bien clasificado, le costó 12 o 13 partidos volver a encauzarse. A nosotros nos vino bien la victoria de Santaní. Hoy lo hemos demostrado, estuvimos acorde al partido. Para mí, el equipo estaba acorde al partido. De esas tensiones normales que puede ocurrir, lo tengo que mejorar. Es mi culpa, no es la culpa de mis jugadores, porque yo marco el parado y quiénes juegan y por qué juegan y cuáles son los movimientos. A ellos no les culpo nada y nunca les voy a culpar porque ellos hacen lo que yo les pido. Entonces, si algo está mal, soy yo el culpable, no los jugadores. Si está todo bien, son ellos los que primero hay que felicitarles porque hicieron de acuerdo a lo que nosotros vimos. Pero yo, a tu pregunta, yo estoy perfectamente, a Dios gracias.
2: Buenas noches, profe Mario Méndez para Urbana Sports. Mencionaste y mucho a lo largo de la conferencia justamente la parte anímica, la parte mental, y sobre eso quería preguntarte nuevamente. ¿Cuánto afecta en la parte anímica estos malos resultados que viene sumando Recoleta y cuánto deberá trabajar todavía? Porque hablaste, por ejemplo, del caso particular de Will, que todavía no se viene reponiendo de lo que fue aquella expulsión contra Boca. Pero ¿cuánto afectó, pudo haber afectado eso a su equipo y cuánto todavía deberá trabajar para que su equipo pueda repuntar y sumar los puntos que necesita?
0: Si fuéramos superados en todos los partidos, sí iba a estar muy preocupado. Creo yo que contra 2 de mayo, una desatención, generamos mucho, no pudimos empatar. Contra Emiliano, en vez de estar ganando el primer tiempo 3-0, salimos empatando 1-1. Tuvimos una expulsión de vuelta, eso también condiciona el tema de... ¿sabes? Hay que saber jugar con un hombre menos y hay que saber jugar con un hombre más. Esa es la realidad, poco lo trabajamos. Entonces me tengo que enfocar, pero es ahí donde llega el lado mental, porque con la tranquilidad no nos íbamos a hacer expulsar como se hizo expulsar Facu en el partido contra Emiliano, porque fueron 2 inocentadas. Lo hablamos con él y he visto otro Facundo Echeguren en Santaní, más agresivo, mejor posicionado. Entonces esa es mi función. Tenemos el departamento de psicología que está trabajando, pero yo le di el respaldo total, por ejemplo, a Will, a Nelson, en los partidos venideros, y no veo esa reacción que necesito, pero sí le tengo a Andrés, le tengo a Toledo, hoy le estamos recuperando a Schutt, Falcón viene de la selección, de seguro vamos a sumar otra vez de vuelta con él contra Cerro, es un chico con mucho progreso. Tenemos nosotros las herramientas necesarias, hay que saber utilizar la herramienta que tenemos en el club. Si alguien decae, está el segundo o está el tercero en cada puesto. Y en el fútbol vos tenés oportunidades. Si la aprovechás, ahí está. Entonces vamos a inculcarlo. Yo no da gusto perder. A ellos no les gusta perder. Pero si yo en su semblante del día a día le veo firme, es que el jugador está como para ser elegible. Y gracias a Dios nosotros, creo que saben que soy un buen orador y sobre todo sé llegarle a los muchachos. Yo sé la vida particular de cada uno completo. ¿Qué enfermedad tiene? ¿Quiénes son sus hijos? ¿Dónde viven? ¿Por qué vive? Hoy, por ejemplo, Thiago Villar le estaba convocado, tuvo un problema en la concentración. Le sabía, le di permiso a Richard Ortiz que se vaya a su ciudad natal, que es Pastoreo, Campo 9. Le llamé a las 10:30 de la mañana y le dije, sucedió algo, necesito que venga. Y profe, yo iba a llegar solamente ahí hasta el club. Vení, por algo pasó y ahí hizo el gol. Esas son situaciones. Y podía llamarle a cualquiera de los que están acá, pero algo pasó y visualicé y yo estoy feliz porque es alguien que se merece también un gol.
3: ¿Qué tal, profe? Buenas noches. Gracias. Estamos en vivo para el 1 de marzo, Deporte Total. Usted tiene un plantel frondoso, profe. Tiene cada jugador que le toca, marca la diferencia. Mucho habló usted del tema de la parte anímica. Sí. Ahora se viene un partido difícil con Cerro Porteño.
0: Sí.
3: ¿Qué tiene que mejorar? ¿La contundencia y seguir atacando a los jugadores para que anímicamente estén bien? Porque, repito, Recoleta tiene un plantel frondoso, cada puesto tiene tres jugadores. Entonces, ¿en qué tiene que trabajar para recuperar esa senda del triunfo? Porque hoy Recoleta está jugando otro campeonato que es volver a clasificarse en una Copa Internacional.
0: Coincido contigo, César, realmente. ¿Qué tenemos que mejorar? Hacer los goles que generamos y sobre todo que no nos hagan goles como nos están haciendo. Porque a mí no me gusta, siempre en cada torneo vemos que Recoleta hace 60, 61 goles y recibe 67. Algo está mal. Y el único culpable es el técnico. A quien le van a echar es a mí. Me gusta el juego de vertical, que tengamos la posesión y que lleguemos y generemos. Pero tenemos que hacer los goles. Vamos a pensar, Alan Will hizo 13 goles en un torneo. Nos falta ese goleador. Capaz que nos falte. Pero el presidente me habló el día jueves, necesitas alguien más, yo te traigo lo que vos me pidas. Y le dije que no, porque yo confío en uno de mis jugadores. Y estoy seguro que en algún momento se va a romper esta racha negativa que estamos teniendo y vamos a estar todos felices como siempre lo estuvimos. No vamos a descender y vamos a clasificar a otra copa, estoy seguro de eso.
4: Profe Jorge, buenas noches. Jesús Delgado para el Canal 9. Le quería consultar respecto a un jugador en específico. El hecho de tener un jugador con la experiencia de Alejandro Silva, ¿qué representa para el plantel y cómo aporta su experiencia al equipo?
0: Cada equipo tiene que tener, creo yo, jugadores de jerarquía y nosotros le tenemos a Lucho, le tenemos a Ale, le tenemos a Marcelo Cañete, le tenemos a otro. Es el jugador más renombrado que tenemos dentro del plantel. Para mí, Ale es el técnico dentro de la cancha que yo necesito para que me pueda ordenar y dar las instrucciones, porque hay veces, le aseguro, hoy la hinchada de Olimpia gritando fuerte, todo, la batucada completa, y el jugador que está a 2 metros de mí no me está escuchando. Entonces, Ale, tenemos casi el mismo idioma en cuanto a lo que es el fútbol, entonces me sirve a mí que él esté en cancha y sobre todo genere el fútbol que generó. Hoy le he visto muy entusiasmado. En sus errores normales por querer jugar, porque para mí el jugador que viene y pide la pelota es porque tiene ganas de jugar. Se puede equivocar, se va a equivocar, pero no le puedo recriminar porque es alguien que viene a jugar, es lo mismo que José Espíndola. Él quiere generar el fútbol, quiere ser el iniciador y estoy correcto con eso. Y él es el jugador con más jerarquía, hay que tener en cuenta, por algo jugó finales de Libertadores, de Sudamericana, por algo elige volver al club porque encontró en este club un club sano en el sentido de que somos todos amigos y aquel que nos juega respeta la decisión de su técnico. A él le está pasando ahora, estamos generando en él una seguidilla de partido que es muy importante. Entonces, una vez que él esté bien firme, de seguro va a arrancar todos los partidos y nos va a estar ayudando siempre.
5: Con esto finalizamos.
6: Bien, Nico, así finaliza la conferencia de prensa de Jorge González. Se levanta el entrenador del Deportivo Recoleta. Se va retirando y en estos momentos ya nosotros también vamos levantando campamento aquí en el conjunto de Recoleta. Terminó la conferencia de prensa, mi querido Nico.
7: Sí, señor, que se extendió realmente la conferencia de Jorge González. Cerramos tu trabajo, Iván. Un abrazo grande.
6: Te mando un abrazo, Nico. Nos vemos en unos minutos.
7: Bueno, ¿cómo? bueno. Espectacular. Nos vemos en unos minutos. No sé dónde, pero bueno. El compañero Iván ahí. No sé, si quiere tomar alguna cerveza, bueno, le invito al compañero. Llamamos a Abraham y bueno, y nos vamos los tres juntos. Cristian Rivarola se suma también. ¿No te sumás? Bueno, impresionante. No, no. Ah, no, sí, los dos son peligrosos. 0984-950. ¿Te querés sumar, Hugo? Hugo se suma. Bien, muy bien. Espectacular.

0: Olimpia.
1: ¿Qué tal, Nico? ¿Cómo estamos? Buenas noches.
0: Muy bien, señor.
1: Espectacular el programa. Che, Nico, preocupante este Olimpia. Se queda mucho en los segundos tiempos y un equipo que pretende campeonar no puede ser un equipo lagunero. O algo se está haciendo mal o estos jugadores se pasan chupando y farreando en la semana.
0: 0984-955-000 ganó Olimpia en la ciudad de Capiatá, en la ciudad de Itagua, perdón, en la ciudad de Itagua. Poquito más de Capiatá, en el estadio Luis Salinas. Donde estará jugando Cerro Porteño el próximo fin de semana contra Recoleta también, ¿eh? Recoleta que lleva entonces a Olimpia primero ahora y luego con Cerro Porteño. En la semana Olimpia juega contra Guaraní.
2: Nico, preguntale a Carlin cuál es el otro equipo de jerarquía en Paraguay. Preguntale un poco, por favor. Le puede pasar mal, hey. ¿Qué estupidez dice este tipo? A veces te saca de quicio la estupidez. Parece que se le forma la estupidez. Otro equipo de jerarquía, hey.
0: Este está muy nervioso, no cobró todavía, ¿eh? Pero me acusa el mensaje el compañero, ¿eh? Vamos con los audios de WhatsApp 0984-955-000 en esta noche donde ganó Olimpia. Y en instantes, por supuesto, vamos a conocer también a los ganadores. Saludos para Luis Aníbal Schutt, me dice uno. No, tranquilo, los muchachos. Tranquilo, tranquilo.
3: Va de Cónico.
4: De Nico.
0: De lujo.
4: El otro día me crucé con Abraham, le vi en persona. Legalmente iba y este ima competitivo, o sea, legal este, te digo, Nico.
0: No, por favor. Ahora Ana Costa. Iba ahí la tipo, dice esto, oyente. Olimpia, que reiteramos, suma 12 puntos en lo que respecta a la clasificación del campeonato, a 5 del líder momentáneo, que es el Sportivo 2 de Mayo. Mañana juega Libertad, que es escolta. Tiene 15, Libertad, que puede llegar a la cima en caso de ganar a Cerro Porteño, o puede mantenerse allí. Así que mañana estaremos con la transmisión del fútbol, por supuesto, desde la olla azulgrana, con lo que va a ser el compromiso entre Cerro Porteño y Libertad. 0984-955-000.
5: Nico, ¿cómo andamos? Saludos de Itagua.
0: Saludos.
5: Luis Somón, Luis. Olimpia Medias. Ah, pero quieran Olimpia. Excelente la transmisión de Bruno, Carlin. Un abrazo fuerte. Éxito siempre, bendiciones. Que tengan un buen fin de semana.
0: Gracias.
5: A la mejor transmisión del país, el mejor equipo deportivo del país y del mundo.
0: Sí, señor, el mejor equipo deportivo del país, hoy con más de 1.300 personas. Solamente en el YouTube de La Gran Jugada en Vivo, más de 800. En el Facebook, liderando, por supuesto, los líderes verdaderos. Señoras y señores, La Gran Jugada, el mejor equipo deportivo del país. 0984-955-000, ganó Olimpia, triunfo ante el Canario, que ya tiene una pareja también el Canario, enviaban la foto los compañeros. Bueno, el Canario y, ¿cómo le llamamos a la Canaria? No sé. Ahí está entonces el Canario, que ya tiene pareja y hoy perdió ante Olimpia.
6: ¿Qué onda, tío? Ese tío se puso nervioso porque quería saber cuál era otro equipo de jerarquía. Los olimpistas conjuran que Olimpia es jerarquía y vino el colero de Brasil a pintarle la cara. ¡Qué loco con Ashra!
0: En YouTube de La Gran Jugada en Vivo está la foto, ¿eh? Ahora mismo está el Canario con su pareja. Con su canaria, ¿no? Ahí vemos, sí, están juntitos. Esto fue hoy en el estadio Luis Salinas de Itagua. Describimos para la gente que nos sigue por la 95.5 y la 1020. Se agarra de la cabeza el canario y le mira, está mirando el partido de la canaria ahí con la mano en la boca. Una cosa increíble, ¿eh? Las parejitas de canarios que tuvimos hoy en Itagua.
7: Qué puta, esto se irrita. Ese payaso que habló ahí, que dijo que nosotros no tenemos jerarquía a los olimpistas. Pero qué es lo que pasa si sos cerrista. Sos cerrista, cerrá nomás bien tu agujero del culo. Inútil, no ganaste un carajo todavía para poder dirigirnos la palabra siquiera.
0: Tranquilos los muchachos. A ver, dice en el YouTube de La Gran Jugada, María Celeste, hermoso es Abraham, dice María Celeste. María Celeste Almada Riveros. En el YouTube de La Gran Jugada en Vivo, donde tenemos todavía más de 350 personas conectadas en nuestro YouTube.
8: Ídolo, saludos. Bien, bebé, felicitaciones.

0: Mañana es mi cumple. Es un regalo.
1: Bueno, felicidades, te enviamos las felicitaciones. El regalo te debemos porque Henry Caballero es alma, ¿no? Acá Cristian ya me mira con una cara de te voy a pegar. No cobraste todavía, gordito. No estamos todos así, ¿eh? Pero Henry se prende todo, sí, señor. Dice, hasta el canario ya tiene pareja. Ángel y Wilson, no. La señorita Belén Mieres, que siempre nos escribe también. Yo creo que Belén Mieres puede ser una buena novia para Ángel Elian. Sí. Puede ser. Aguanta Olimpia también me dice otro. Nos envía audio de WhatsApp.
2: No, obvio, señorita Amargado, opinado Olimpia. Sí, ya me teteo clavazo de vaina. Dos con una perspectiva.
1: Ahí están los audios de WhatsApp, 0984-955-000. Ganó Olimpia. Se quedó con el triunfo Olimpia, con goles de Alan Coyote Rodríguez y Franco Alfonso. Olimpia y la victoria sobre el Canario en Itagua.
3: ¿Qué tal, Nico? ¿Cómo estás? ¿Qué le pasa a los hinchas del club cuyo presidente fue suspendido de por vida por intento de amaño de partidos? Están todas nerviositas, ¿no crees? Si perdían. Amargos.
1: Sebas, ¿todo bien? Acá Sebas trabajando en la parte digital también. ¿Usted no está nervioso? Porque todavía no cobró. Está muy bien, Sebas. Estamos ahí, me dice. No, usted tarjetee, mi querido Sebas. Antes de cobrar el primer salario ya se fue a tarjetear. Pero está bien. Sebas, nuestro compañero en la parte digital.
4: Buenas noches, Nicolás. Nico.
1: Señor.
4: Tengo entendido que José Canales en diciembre termina su contrato con Lanús. Si hay que traerla acá al Olimpia.
1: Bueno, José Canales entonces, pide el hincha por José Canales. Saludos para el colega Walter Rabinovich en la sintonía de la 95.5. A través de YouTube me dice, saludos para Walter Rabinovich. ¿Qué dice la gente en los audios de WhatsApp? Ganó Olimpia. Reitero, la campaña de Olimpia en lo que va del campeonato clausura. 4 partidos ganados, 3 partidos perdidos en 7 jugados, 12 puntos para el conjunto de Olimpia, que reiteramos, queda a 5 del Sportivo 2 de Mayo, que suma 17 y momentáneamente es el líder.
5: Yo digo que Wilson y Ángel, si siguen así solteros, tienen que darse amor entre ellos, no vayan.
1: No. Por favor, muchachos.
6: Aníbal Yu para Recoleta. No sabe cómo escupí mi cerveza ahora.
1: No, tranquilo, le. Cosas que pasan. Vaya el saludo para Aníbal Subi y para Bruno. Bueno, son cosas que pasan en el relato, en el fervor del partido, claro. En el aceleramiento de los relatores, que nos apresuramos, aceleramos. Y bueno, Aníbal Subi también, que es un conocido. Pero vaya el saludo para
7: el equipo deportivo del país.
8: Te digo nomás, Abraham, te digo nomás. Para hincharte nomás. Nico me pagó para que diga eso.
9: Qué guau, Cristian, el Lobo, Vero, Rivadola va a estar preocupado por si cobró o no cobró. Si el 25 ya cobraron todos los jubilados, o jubiladas, en este caso.
10: Pelotazo para Luis Aníbal Chub. Está, perdón, para... no es Luis, es Manuel Chub.
1: Luisa, no. Cristian Rivadola, por favor. Sos terrible, gordito, ¿eh? Sos terrible. Hoy no estás, hoy estás muy nervioso. Estás para liquidarle a todo el mundo. Tranquilo, el lunes ya vas a tener tú. En tu Conti, mi querido Cristian Rivarola. Tranquilo. Vamos con los audios, 0984-955-000.
2: Pero, bueno, me la voy a mañar.
1: Tranquilos, muchachos, por favor.
11: Hola, hermanos paraguayos. Les hablo de acá de Chile. Un abrazo gigante. Y, oye, no se puede negar lo que ha sorprendido Team Pain. Yo, fan de Team Pain desde Chile. Así que ahora fan de Olimpia también.
1: El amigo chileno, vaya el saludo para el amigo chileno.
12: Le quiero decir nomás el que recién preguntó por el presidente que fue suspendido, que ellos fueron amañados gratis durante 4 años, amañados gratis fueron roto el orto, amigo. Si es Quirinte, no será. Y también secretaria, escritorio Bebelle, será. Ni para pijama sirven, será, y siguen hablando. Ni pijama, nada, no la servi. Al menos no se superen en campeonato minicara, papá, y después hablen. La mejor pende discutir, Recoleta ni va a ser. Un mía la pende techo, la pende igual. Se rita inútil.
13: ¿Qué tal, Nico? Para el aporte ¿Cuándo va a debutar Ábalos en la Olimpia? ¿Este fin de semana ya puede debutar ya en la Olimpia? ¿Con cuánto?
1: Bueno, saludos al viento, el hombre viento. Debutaría contra el conjunto de Guaraní en la semana. Miércoles precisamente juega Olimpia a las 18:30 en el Estadio Defensores del Chaco contra Guaraní, clásico más añejo. Saludos para Pedro Javier, que hace reporte de sintonía también a través de la Rock and Pop.
14: ¿Cómo era, Nico? El empate 1-0 el día de ayer.
1: El empate 1-0 el día de ayer, sí, señor. A ver, Mónica Santander, vaya el saludo para Mónica Santander.
15: Los chilenos no vamos así, pues weón culiao, weón, no, que va a engañar, chileno lo vamos así, weón culiao.
1: Impresionante el oyente chileno.
16: Mira, mía gordita, pronto por Ángel. Pasarle no su número. Tim Pen, Tim Pen, Tim Pen, Tim Pen.
1: Bueno, la gordita y Ángel Elian.
17: Nico, Nico, te estamos viendo con Lapa. Abrazo mi cachetín querido.
1: Bueno, vaya el saludo. Cristian Rivarola se está matando de la risa. Les encantan mis cachetes, pero esto va a cambiar, ¿eh? No se preocupen.
18: El orto te rompió, Roque, con 4 goles a tu arquerito amañado.
19: Burro.
18: Mediocre. Nico, vos voy a adelantar de tu programa de mañana hoy. Nico, ¿dónde me voy a vivir? ¿Dónde voy a fútbol y eso? Así vamos y no, ya sé, quiero ser tu amigo. Lo único que pasa es que a tu amigo nomás le regalas todos los packs y la remera y eso.
1: No, por favor. Yo no tengo amigos, ¿eh? No tengo amigos. No, señor. Vivo en mi casa, sí. Vaya el saludo para Arielo, sí, se acopla Arielo. También dice a la juntada, bueno, un saludo para Arielo, que lo extrañamos ayer en el quincho de Federico.
2: Tranquilo, los amigos olimpistas, ni ya me nervios a ti, realmente. Mami, de Gigi Cutín, nada se retende. Nacional, mi de imagen de Gigi Cutín, ni a contender ni la Copa de Guas, hermano. Tranquilo, hombre. Ya se acá, tú ya rabia, equipo, venga. Ya tú ya rabia, se acá. El pobre Cecilio, el cuaray, se acá, dos guas se ve.
20: Cape, yo soy olimpista también, pero ¿cómo me vas a preguntarle a Nico Sosa cuándo va a debutar a los? Todavía ni llegó y ni va a dejar el pio técnico, madre. Taucho.
1: Tranquilo, muchachos. Sí, 0984. Están nerviosos los perros algunos todavía. Sequeira total. Más seco que lengua del oro, se decía antes, ¿no, Cristian?
21: A ver. Qué casualidad, acaban de ganar un partido. Están a 5 del líder. No sé si tienen todavía los dos partidos contra 2 de mayo, dependen de sí mismo, Heredia. Y todo es cerro, cerro, cerro, cerro lo que sale de su boca. ¿Qué cachi hay? Aguante cerro, viejo.
22: ¿Qué hace, Niquito, querido? ¿Cómo andamos, mi rey?
1: Bien, bien.
22: ¿Qué veo pinta este sábado? ¿Serapio nos van a encarar Colombo o Delirio con el petizo Abraham, el famoso yudoka?
1: No sé qué nos va a deparar el futuro esta noche, tampoco sabemos. Hay un grave problema que todos saben, que es esto, ¿no? Pero de por ahí yo le escribí a Abraham, pero no sé, no se está reportando todavía nuestro muñequín. Y avísanos por dónde caes, mi querido oyente, ¿eh? A lo mejor hace el aguante y... No, mentira, no. Vaya el saludo para los oyentes. Siempre muy atentos los muchachos, ¿eh?
23: Nico, querido, un saludo, Capo, un saludo. Lindo partido de Olimpia. Lastimosamente les falta definición. Será ahí lo que juegan, los pendejos que juegan no aprovechan. Thiago, por ejemplo, uno de ellos, no aprovecha. Pero bueno, ¿qué le vamos a hacer? Ah, y mañana, Nico, mañana Palomar a la final, tenemos que ganar ese partido.
1: Mañana es la final, mañana tenemos que ganar, señores, mañana es la final. Juega Palomar, sí, saludos para todo el barrio, a los amigos ahí, sí, señor. Sport Palomar, mañana es el día, mañana es la gran final, señores. 13:30 contra Club Republicano, Sport Palomar, en el Santa Teresita, ahí estaremos, por supuesto, apoyando. El oyente que nos envía a Udi, lo escuchamos, ganó Olimpia.
24: La cuasa se ahorita, lo opiné, pero se casó con ahí técnico en Dios.
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20: de Nico puede que ir bajando un poquitito ya también porque Ángel Elianca Ure te confunde y
1: no
20: te va a mirar con ojo de no hay perdón.
1: Nos está descomponiendo esto, ¿eh? Era sobre Olimpia y terminamos en esto.
3: Os se los juro, muchachos. Yo soy argentino de pura cepa. No sé por qué nadie me cree que soy argentino. Se los estoy diciendo.
20: En su casa están debutando con Ábalos, decirle.
1: No, tranquilos. No. Tranquilo. Néstor está también a full activando allí, nuestro compañero. Ya tiene que dormir Néstor, que 8:30 tiene que estar en el aeropuerto. Sí. No, qué bárbaro. Nuestro Abraham estará durmiendo, ¿no? Estará durmiendo Abraham Acosta. Lo importante es que hoy vino, ¿no? Hoy estuvo acá, traslaburó. Un poquito. Sí, pero bueno. Sí, Néstor, vaya y duerma, hermano querido. Me están enviando. Sí. No va a llegar a Guari. ¿Cómo era Guarirapa? Pero yo creo que mañana Guarapito va a aparecer de titular allí en. Mañana llega Ábalos, dice Néstor Beltrán, aporta. 8:30 de la mañana. Estaremos allí, por supuesto, con la cobertura de la llegada de el futbolista de Olimpia, Gabriel Ábalos. Últimos audios porque tenemos que anunciar a los ganadores y también los goles del Olimpia para ir cerrando esta cobertura del fútbol.
4: No queremos ver una entrevista de Federico a Gustavo Costas. De 10 palabras que dicen, una palabra se va a entender a los dos.
19: Como soy de Chile, me pierdo un poco. ¿Wilson trabaja con ustedes? ¡Qué guión! Espectacular. Saludos. Muchas gracias por colocar los audios.
1: Bueno, vaya el saludo. ¿Cómo no?
24: Matías Galarza, si estás escuchando la 95.5, no pases más ni enfrente de la Villa Olimpia. Traidor.
25: El come jubiladas.
1: No.
25: Ahí ya pasaron la info. Mañana llega Ábalos y ya debuta con la reserva. Para decir que preguntó.
1: No se escuchó. Desde San José de los Arroyos también. Mañana Julio César Cáceres, dice. Jugando la sub-40 por el Sportivo San José. O BBT todavía, dice Julio César Cáceres. Y nos envía la foto. Mira vos, Julio César Cáceres, el emperador. Bueno, vaya el saludo para el oyente. Hay que repetir, anuncio Cristian Rivarola, porque hay que dar a conocer a los ganadores. 21:32. Ya nos pasamos 2 minutos. Pedimos disculpas a toda la gente. Los packs de Múnich para el amigo Queiroz con terminación 900 y para Emanuel Santa Cruz, 393. La camiseta va para Hugo Alberto Suárez, que participó en el YouTube. Envió 20.000 mensajes, terminación 099. Los ganadores de la jornada, Múnich ya le estará acercando. En el transcurso de esta noche, los packs ya están los contactos. Ya la gente de Múnich se va a acercar, ¿por qué? Ellos te llevan hasta la puerta de tu casa los packs de Múnich y, por supuesto, van a estar disfrutando 5 packs para cada ganador. Qué rico, ¿eh? Qué rico realmente para bajarle Múnich. Ganó Olimpia con los goles de Alan Coyote Rodríguez y Franco Alfonso, victoria del Olimpia. Mañana retornaremos con la cobertura del fútbol, mañana a partir de las 4 de la tarde, Cerro Porteño Libertad en la Nueva Olla. Y 18:30 en la Arboleda, Guaraní Esportivo Ameliano. Allí mejor, ahí está, se prende el ojo del equino. Jaendí Caballurezá la imagen a través de YouTube. Sí, señor, así estamos todos. Así que nos vamos. Con la cobertura del fútbol será hasta mañana. Aquí con Cristian Rivarola en la puesta al aire, junto a Hugo Salinas, el compañero también Sebas Barrios en la parte digital. Ya no tenemos que ir. Los goles del Olimpia y cerramos esta cobertura del fútbol. La Coordinación General de Deportes, aquí Nicolás Sosa, para la mayoritaria audiencia de la Rocas Pop 95.5 y de la 1020 AM. Gracias por acompañarnos.

termina Timpey ganando. Qué linda acción. Le puntean justo cuando iba a definir a alguien. Iba el remate. Atención, sube Coyote. ¡Golazo! ¿De dónde salió el Coyote? De algún arbusto, señores, de algún árbol que está aquí por Itagua, de algún chuchal, señores, ¿de dónde apareció el Coyote? Tremendo zurdazo, un cruce que comenzó con Tim Payne desde la banda derecha. Cuando alguien se interpuso, venía un compañero para rematar, hubo un puntín, pasa lo que tiene que pasar, por algo sucedió esto, le queda sobre la izquierda al Coyote Rodríguez y termina latigando para que el tricampeón de América, el campeón del mundo en Itagua, le sienta bien la tierra roca, le sienta muy bien, señores, el Ñanduti Olimpia, le comience ganando a Recoleta 1-0, lo hizo Coyote, ¡qué grande que sos, Olimpia!

0: Campo, Ñandú Tí.
1: Federico Arias. Lo dijimos hace un par de minutos. Como que lo radiografiamos. Olimpia era un equipo muy ofensivo, un equipo muy dinámico. Y fíjese cómo los dos laterales fueron al mismo tiempo. El lateral derecho, Tim Payne, para arrancar la jugada. Una jugada que encuentra a Thiago Caballero dentro del área, tocando la pelota, extendiendo a la izquierda para Romeo. Y ahí apareció el otro lateral. Los dos laterales al ataque, porque Romeo hace la pausa, lo ve pasar a sus espaldas al Coyote, le da un gran pase, Coyote le rompe el arco a Marcengo de Recoleta, ahí donde está toda la gente de Olimpia, lo festeja, está bien porque Olimpia salió con mucho hambre, salió con sede y consigue el primer gol en una muy buena maniobra ofensiva.
2: Carlín Correa.
3: La atención de Cardoso, porque Tim Payne pierde la pelota, Cardoso la pelea y después Tim Payne se adueña y mete un pase realmente muy bueno entre dos hombres de Recoleta. Y Thiago Caballero le quita el gol a Alfonso. Y la gente como que se quejó por ese hecho de que Thiago Caballero le haya quitado la pelota a Alfonso. Y ahí le queda a Romeo. Y Romeo da la pelota en el vacío, ¿eh? Como sabiendo una jugada preparada. Romeo sabía que su compañero le iba a hacer las espaldas y Alan Rodríguez hace gala de su gran pierna zurda, le rompe largo el arco, digo bien, al Matungo Marcengo para que Olimpia gane 1-0.
2: El primero de Olimpia.
4: A los 7 minutos. Primera etapa por uno.
5: Gol número 97 del campeonato clausura 2026. Primera anotación de Alan Coyote Rodríguez con la camiseta del Olimpia en Liga.
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2: Pelotazo de Tim Payne para Fernando Cardoso en cara. Ganó, se mete solo. Atención, segundo camino, segundo. Sí, sí, sí, sí, sí, tiró. Franco Alfonso, tanto tiene que ver en este gol el famoso Tim Payne, porque se metió sobre la banda derecha, esa línea que ya le pertenece imaginariamente, es el lote que hay que transferirle a Tim Payne. Pelotazo a la derecha, recibe Fernando Cardoso, espectacular lo de Tim Payne, porque le da un pase espectacular a Cardoso, gana, desborda Cardoso, la manda atrás. Franco le pedía, le exigió el balón y remata de derecha de primera al palo derecho de Marcengo, que no llega. El tricampeón de América, el campeón del mundo, gana por 2-0. Qué bien está jugando Olimpia, qué bien lo veo Olimpia, qué grande que sos Olimpia.

0: Bob Ñandutí.
1: Carlín Correa.
2: Hablábamos que Olimpia estaba jugando a espaldas de los defensores de Recoleta, que están bastante adelantados. Y Timpén metió un muy buen pase para Fernando Cardoso, que lo dejó pagando a Pedro Ríos. Se lo sacó con mucha habilidad y facilidad encima. Y a diferencia de la jugada anterior, en donde Marcengo le había dicho que no, tirando la pelota al córner, esta vez sí. Dio el balón hacia atrás, Franco Alfonso le abrió los brazos para que se la dé a él y qué bien definió el argentino. Un toque seco colocado al poste derecho del Matungo Marcengo para que Olimpia empiece a liquidar este expediente llamado Recoleta en Itagua.
1: Federico Arias.
3: Dijimos que el partido estaba parejo, pero que Olimpia cuando atacaba daba la sensación de hacer algo importante, a diferencia de Recoleta, que parece no tener con qué. Por eso lo resuelve en tres movimientos, ¿no? El pase lineal de Timpain, excepcional, va por encima de dos cabezas, entre ellas la de Ríos, el lateral izquierdo que la está sufriendo a Cardoso. Cardoso muy bien para mirar porque se desmarca en gran forma Franco Alfonso dentro del área. Hace como que se mete para adentro, sale para afuera, le pide la pelota, lo ve Cardoso. Y sí, una definición de Villar al costado, imposible para Marcengo, poste derecho. Gran jugada que tuvo nacimiento como en el primer gol, en Team Payne, necesario en cada ataque de Olimpia, que ya gana 2-0.
1: El segundo de Olimpia.
4: A los 29 minutos. Primera etapa, Bruno.
5: Gol 98 del torneo Clausura 2026. Segunda anotación de Franco Alfonso con la camiseta de Olimpia.
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2: Capanga continúa celebrando sus 30 años con una nueva versión de Hoy Reggae, junto a Guillermo Boneto, cantante de Los Cafres. La canción, que ya habían interpretado en vivo, fue grabada en estudio y formará parte del próximo disco de la banda. El estreno llegó con un videoclip que combina imágenes de los músicos durante su infancia con escenas actuales junto a sus hijos.
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1: El documental de Oasis, Don't Look Back in Anger, llegará a los cines de Latinoamérica el 10 de septiembre. La película mostrará el regreso de Liam y Noel Gallagher tras 16 años distanciados, con imágenes inéditas de ensayos, backstage y la convivencia durante la gira. También incluirá sus primeras entrevistas juntos en más de 25 años.
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fechas interesantes, anécdotas que casi ni te acordás y ocurrieron tiempo atrás. Estas son las efemérides Rock and Pop. 29 de agosto de 1987, Def Leppard conquistó el número 1 en Reino Unido con Histeria, un disco lleno de himnos que un año después también alcanzaría la cima en Estados Unidos. Un éxito global que convirtió a esa la banda en ícono del hard rock de los 80. 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

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Queens of the Stone Age anuncia nuevo álbum Queens of the Stone Age, confirmó Perfect, su próximo disco, y presentó como adelanto Insignificant Other, un tema cargado de groove y oscuridad. La banda de Josh Homme abre así una nueva etapa discográfica con uno de sus regresos más esperados. El lanzamiento vuelve a ponerlos en el centro de la escena alternativa internacional. 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

0: 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Estas son las efemérides Rock and Pop. Un 29 de agosto de 1958 nacía en Gary, Indiana, Michael Jackson, el eterno rey del pop. Con su voz única y pasos inmortales como el Moonwalk, rompió récords con Thriller, el disco más vendido de la historia. Su influencia marcó a generaciones enteras, redefiniendo la música, la danza y el videoclip. Hoy, cada 29 de agosto, el mundo recuerda a un artista que transformó la cultura pop para siempre.
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1: 10. Posición 10. Bajando del 7. Franz Ferdinand. Cooked.

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1: Deftones firma uno de sus shows más grandes. Deftones encabezó en Londres el Outbreak por All Points East 2026, en lo que se convirtió en su concierto propio más grande realizado hasta ahora en Reino Unido. La jornada reunió además a Idiles, Interpol, Yamil y The Sniffers. El show confirmó el enorme momento que atraviesa la banda y su renovado impacto sobre una nueva generación.
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fechas interesantes, anécdotas que casi ni te acordás y ocurrieron tiempo atrás. Estas son las efemérides Rock and Pop. 30 de agosto de 1972, John Lennon y Yoko Ono subieron al escenario del Madison Square Garden en un show benéfico para la organización One to One. Compartieron cartel con Stevie Wonder, Shannon A y Roberta Flack. Lennon incluso compró $60,000 en boletos y los donó a voluntarios para sumar fondos. Parte de ese concierto quedó inmortalizado en el álbum Live in New York City. 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

Buen día. Bienvenido, bienvenida. Esto es La Ruta del Sof. Domingo, 6 de la mañana, y acá estamos, para arrancar despacito, como se arrancan las cosas que valen la pena. Yo soy Miguel Pacheco, y en la selección musical está Arturo Conter. Y hoy te propongo un tema que no hace ruido, pero cambia todo. Amor propio. Porque si hablamos mucho de amor que se va, del amor que llega, del amor que nos ilusiona, pero hay uno que, si falta, todo lo demás queda flojo. El que te tenés a vos mismo. El amor propio no es creerse más que nadie. Es dejar de tratarte como si valieras menos. Es aprender a decir no, sin culpa, y elegirte sin pedir disculpas, a mirarte con la misma paciencia con la que mirás a alguien que querés. Ojo, amor propio no es estar bien todo el tiempo. Es darte permiso para estar triste, cansado, confundido, y aún así seguir siendo tu lugar seguro. Es hablarte mejor. Es no exigirte perfección para merecer el descanso. Es entender que tu valor no depende de un mensaje, de una respuesta o de una aprobación. Así que hoy, en estas dos horas, vamos a dejar que la música haga su trabajo. Bajar el ruido, acomodar el corazón y recordarte algo simple, pero poderoso. Vos también sos alguien ¿a quién cuidar?

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En la ruta del SOF, hoy caminando con una idea clara. El amor propio no se declama, se practica. Y a veces se practica con cosas mínimas que nadie aplaude. Dormir cuando te hace falta, comer sin castigarte, alejarte de lo que te drena, pedir ayuda sin sentir vergüenza. Hay gente que confunde amor propio con no necesito a nadie más. Y no, el amor propio no te aísla. Te ayuda a elegir mejor, a querer sin mendigar, a estar con otros sin perderte. Es como una base. Cuando está firme, todo lo demás se sostiene. Cuando está floja, cualquier palabra te tambalea. Cualquier silencio te pasa el triple. Hoy, si venís con heridas viejas, con alguna decepción, con ese cansancio que no se ve, quédate. No para hacerte fuerte de golpe, sino para darte un respiro. Porque no se trata de ganar una batalla interna a los gritos. Se trata de empezar a hablarte como hablarías con alguien que amas de verdad. Seguimos. Domingo.

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A veces el amor propio aparece cuando dejas de negociar con lo que te lastima. Cuando entendés que me acostumbro no es lo mismo que estoy bien. Cuando te das cuenta de que no todo lo que brilla te conviene. Y no todo lo que duele te enseña. Es loco, ¿no? Pero muchas veces cuidamos mejor a los demás que a nosotros. A otros le decís, descansá, vos podés, no te castigues. Pero vos te apurás, te exigís, te hablas duro, como si tuvieras que merecerte el cariño, como si tu calma tuviera que ganarse con sufrimiento. En este domingo, en la ruta del SOF, quiero proponerte algo simple. Trátate con respeto, no como premio, sino como base, no como excepción. Hacelo como hábito. Y si hoy no te sale, no pasa nada. El amor propio también es paciencia. Es decir, no estoy en mi mejor momento, pero no me abandono. Que la música te abrace un rato. Que te baje la intensidad. Que te ordene el aire. Y que sigas escuchando la selección musical impecable de Arturo Conter y quien te acompaña aquí, Miguel Pacheco. 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

El amor propio también se nota en lo que elegís tolerar, en lo que dejás pasar, en lo que justificás, en lo que te tragás para no incomodar. Y sí, a veces te enseñaron que querer es aguantar, pero querer no es aguantar. Querer bien es cuidar, y cuidarte también cuenta. Hay un momento clave en la vida de cualquiera cuando te das cuenta de que no te debes traicionar para que alguien se quede, que no tenés que achicarte para entrar en un lugar, que no tenés que apagarte para que otro brille. El amor propio no es egoísmo, es dignidad tranquila, es decir, hasta acá, sin escándalo, sin revancha, con calma. Y si hoy estás aprendiendo eso, aunque sea de a poquito, vas bien. No subestimes los pasos chicos. A veces, un paso chico es enorme cuando venís de años de caminar en contra. Quédate con nosotros, porque este espacio es para respirar, para recordar algo esencial. Tu vida también merece tu cariño. Domingos de 6 a 8. 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

Continuamos en la casa del Sof. Y si el amor de verano fuera una escena, y a veces sería exactamente esta. Cuando se termina la temporada, baja la espuma y te quedás a solas con lo que sentís. Esta canción no habla del amor perfecto, habla del amor que se queda en la cabeza, aunque la historia ya no esté funcionando. Como cuando en el verano todo era fácil, mensajes, planes, risas, y después vuelve la rutina. Y te cae la verdad, no era para siempre, pero igual te atravesó. Y ahí aparece esa sensación medio injusta. Sé que debería soltar, pero todavía no puedo. No es drama, es humanidad. Es el corazón tardando en entender lo que la cabeza ya entendió. Entonces, si alguna vez tuviste un amor de verano que te dejó pegado en un recuerdo, esta es una canción que entra como una ola lenta, no te empuja, pero te moja igual. Olivia Newton-Jones. Hopeless Lady, What Did To You. Algo así como perdidamente enamorada de ti.

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0: así de a poco vamos llegando al final de esta ruta. Domingo temprano, música que acaricia y un tema que ojalá te acompañe después de que apagues la radio. Amor propio. Si hoy te llevaste una sola cosa, que sea esta. No tenés que estar perfecto para tratarte bien. No hace falta tener todo resuelto para darte un abrazo interno. A veces el mayor acto de valentía no es seguir. Es frenar un segundo y decir, estoy acá, me escucho, me cuido. El amor propio no es una meta que se alcanza y listo. Es un camino. Un camino con días buenos y días torcidos. Pero cada vez que elegís lo sano, cada vez que te respetás, cada vez que te hablás con más ternura, estás construyendo una versión tuya que no se abandona. Gracias por compartir este rato con nosotros. Soy Miguel Pacheco y en la selección musical estuvo Arturo Conter. Esto fue La Ruta del Soft, el lugar donde la música baja la velocidad y el corazón vuelve a su casa. Nos encontramos el próximo domingo de 6 a 8, aquí en la Rock and Pop. Hasta entonces. Ah, cuídate, en serio. Cuídate como si fueras alguien importante. ¿Sabes por qué? Porque lo sos.
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1: 10. Posición 10. Bajando del 7. Franz Ferdinand. Cooked.

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0: Bienvenidos, bienvenidos, señoras, señores. Sí, sí, sí, sí, acá estamos en vivo arrancando este programa de todos los domingos. Señoras, señores, volvimos, somos nosotros. Estás escuchando Desenchufados por la 95.5. Así mismo, estás ahí, no lo estás soñando, estamos de vuelta, te estamos acompañando. Queremos preguntarte ya realmente si nos extrañaste. Estuvimos ausentes dos dominguitos, pero acá estamos como siempre para acompañarte y ponerle la mejor onda a este día tan gris que tenemos el día de hoy. Ya le doy la bienvenida a mi queridísimo amigo, compañero acá a mi derecha que está el día de hoy, mi queridísimo Juan Vargas. ¿Cómo estás, querido? Muy buenos días.
1: Toda la audiencia, feliz otra vez de estar de vuelta en este programa que te desenchufa real de la rutina y de todos los temas de repente que son muy normales que se viene hablando siempre, ¿verdad? Para traer un poco de diversidad al ambiente y poder hablar de otras cosas.
0: Me gusta, eso es lo mejor. me gusta, y por supuesto todos ahí, ustedes que están prendidísimos ya, arrancando nuevamente este programa de todos los domingos, Desenchufados por el 95.5, y ya habilitamos nuestro número de WhatsApp también para que todos ustedes puedan contarnos cuánto nos extrañaron, amigos. ¿Cuánto quieren hablar con nosotros? Es el teléfono 0984-955-000, 0984-955-000, para que nos cuenten un poquito si realmente nos extrañaron. ¿Qué están haciendo, amigos? ¿Están trabajando ya de tempranito? ¿Por dónde andan esta mañanita nublada de domingo? Que seguramente lo más ideal sería, ¿no?, que te quedes en tu casa, tranquilo, escuchando la radio. Precioso el día para quedarse en la cama a mirar tele, a maratonear el día de hoy. Así que muy buenos días, Paraguay. Muy buen domingo para todos, ¿eh? ¿Qué tal si nos vamos ya al Despertando Ando, mis queridísimos? Así nos estiramos un poquito, ¿eh?
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0: Vamos, así mismo, arriba, arriba, arriba, que volvimos. Finalmente volvimos a encontrarnos después de dos domingos, chicos. ¿Nos extrañaron? Porque nosotros sí, y muchísimos, ¿eh? Muchísimos, muchísimos. Ya teníamos ganas de volver a compartir esta mañana de domingo con todos ustedes. Volver a escuchar sus mensajes, sus audios, sus saludos y, por supuesto, pasarla bien juntos, ¿eh?
1: Así mismo, y por suerte también fin de mes, 30 de agosto. También, se viene el cobro.
0: Viene el cobro.
1: Día de Santa Rosa de Lima. Muy buen, feliz día para los oficiales de policía que hoy conmemoran a su santa patrona.
0: Bien ahí.
1: Y nos trajo el fresquito y un poquito de lluvia. Dice que va a llover también hoy.
0: Así dicen, Para toda la gente que anda por ahí también por el rally, tuvo un poquito de lluvia también, ¿no? Me parece. Tuvo una tormentita ahí, pero qué lindo ahí con el terrar el rally,
3: Saludos a mi tía Rosa.
0: Salió de la tía Rosa ahí, el queridísimo Pulpo. ¿Cómo estás, Pulpo?
3: Bien, buen día.
0: Te extrañé, mi amigo.
3: Yo
0: ¿cómo
3: también,
0: estás?
3: Te veo muy alegre.
0: Estás pero
3: muy
0: por supuesto.
3: Estaba muy, muy alegre.
0: Estoy muy arriba.
3: Sí.
0: Bien,
3: sí,
0: ahí.
3: Sí,
0: como tiene que ser.
3: ¿Qué hiciste?
0: No, me acosté temprano. ¿Viste? Vida sana, Pulpo. Entonces, acostarse temprano y levantarse con toda la energía.
3: Tomaste
0: un
3: vaso de leche y dormiste.
0: un toddy. Así mismo, mis queridísimos, qué mejor manera de reencontrarnos que en este último domingo de agosto, como bien decía mi queridísimo Juan, día de cobro, se viene una semanita ya con un poquito de platita, que enseguida se nos va, pero no importa, somos felices un rato, Teníamos que volver a compartir esta mañana de domingo con ustedes, de volver a escuchar sus mensajes, sus audios, sus saludos, y por supuesto, de pasarla bien juntos. Así mismo, se nos termina, queridísimo agosto, ya se nos va, y nos quedan, ¿cuánto para que termine el año? ¿4 meses? 4 meses. Increíble, mi amigo, increíble. Se nos termina, parece mentira, pero ya empieza a haber arbolitos de Navidad, pan dulce y sidra por todos los supermercados.
1: Sí, ya están descongelando a Mariah Carey.
0: Ya están descongelando. Ya de nuevo vamos a escucharlos ahí, seguramente dentro de muy poquito. El din, din, don por todos lados. Y hoy, por supuesto, tenemos una mañana cargada de buena onda, entretenimiento, humor, música y muchas historias para compartir, ¿verdad, Juan?
1: Así mismo. Y también vamos a hablar un poquito de mentalidad, de coaching, ¿verdad? De lo que son los nuevos comienzos también, sí, los cierres como tienen que ser, de no tener miedo justamente al cambio. Entonces,
0: bueno,
1: espero que sea un tema que les traiga una nueva forma de pensar a la gente que nos esté escuchando.
0: Me encanta, me encanta. ¿Qué más vamos a tener?
1: Y también vamos a estar hablando de teatro, con una obra nueva que se viene y unos invitados que van a estar visitándonos en el programa de hoy.
0: Me encanta, así que ya saben todos los que están ahí del otro lado, 95.5. Te acompañamos hasta el mediodía, como siempre. 0984-955-000. Para todos los que nos quieran mandar sus mensajes de audio, foto, de todo lo que estén haciendo. Si ya empiezan, ¿qué hora es? Son las 9.21. Algunos ya empiezan a preparar el asado, los muy pro. Empiezan a preparar ya la leña, ¿viste? De a poquito, a tomar el tereré, como para arrancar la mañanita y arrancar con todo, ¿eh? Buenas, feliz domingo, dicen acá. Feliz domingo para todos también ustedes. Y después de un tiempo sin vernos, ¿eh? Tenemos que ponernos al día, así que queremos saber de ustedes, chicos, ¿eh? Chicos y chicas y todos los que nos están escuchando. ¿Nos extrañaron? ¿Qué hicieron durante estos domingos? ¿Cómo están terminando agosto? Mándanos, por supuesto, tu mensaje o tu audio. Ustedes ya saben que es al 0984-955-000, porque queremos sentir que estamos nuevamente todos juntos, ¿eh? Acá ya nos llega el mensajito, dice: buen día, pensé que ya no los escucharía, pero no. Acá estamos con ustedes, chicos. Acá estamos con ustedes. De vuelta desenchufando, vamos, todavía dice Hobby. Abrazo grande a Hobby, que ya tempranito nos está escuchando. Acá estamos siempre para acompañarnos en este dominguito tan precioso, ¿no? Que dejó yo, Juan.
1: Así mismo. Y también quisiera saber qué novedades hay de la gente que se fue al rally y que está disfrutando todavía de las etapas por la ciudad de Itapúa, ¿eh?
0: Exactamente. ¿Será que hay gente que nos está escuchando desde Itapúa?
1: Sí,
0: hay
1: sí.
0: Gente que está ahí.
1: Debería.
0: Volviendo ya con todo el terral. Hermoso, hermoso.
3: La compañera, Virchu está ahí.
0: Virchu.
3: Virchu es de Posada.
0: Ah, de Posada.
3: Sí.
0: Mirá, sí.
3: Está jugando de local.
0: Está jugando de local, bueno. Exactamente. Muy lindo todas las imágenes que se veían del rally, ¿eh? Así que por ahí, si hay alguien que haya ido o está todavía por allá, nos pueden mandar también sus fotos, sus videos, su experiencia y cómo vivieron todo este espectáculo, ¿eh? Que realmente precioso todo lo que se vio.
1: Vi que ya sucedieron algunas cuantas cositas, unas cuantas joyitas ya del
0: Hay joyitas, ¿eh? Yo vi muchas carpas moviéndose, ¿eh?
1: Exactamente.
0: Ese vi y bastante.
1: Perros corriendo con asado también.
0: También, sí, los perros a full estuvieron ahí, ¿eh? Pero sí, me encanta todo lo que tenemos para esta mañana, el día de hoy. No sé, chicos, seguimos con más música. Vamos a arrancar una mañana.

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0: Lindo tema estamos escuchando en esta mañanita. Ideal para esta mañana gris. Arrancar así, onda chill. Creo que no hay nada mejor, chicos. Ahora son las 9:46 de la mañana. Seguimos acá en Desenchufando hasta el mediodía, por supuesto, acompañándote con un montón de cosas que tenemos para charlar el día de hoy. Ya estamos acá charlando bastante con los chicos sobre todo lo acontecido en estos últimos días que no estábamos al aire. Pasaron muchas cosas, hicimos muchas cosas también, así nos estamos poniendo al día. Espero que con todos ustedes también podamos ponernos al día y que nos cuenten todas las cositas que por ahí quieran charlar con nosotros. Saludos a nuestro queridísimo Richie Ray también, que nos está escuchando. Hoy no ha podido venir, pero bueno, está siempre presente su alma canina acá entre nosotros.
1: Traidor.
0: Muy buenos días, mi querido José, ¿cómo estás? Acá presente, queridísimo José, ¿cómo estás? Como bienvenido.
2: Buenos días, querido Joaquín, querido panel. Un gusto estar acá de vuelta después de dos domingos nomás. Son solo dos domingos. Demasiado nomás. Chido. Estamos acostumbrados acá al cariño de la gente de nuestro programa.
0: Exactamente, ¿verdad? Sí, totalmente. Es que cuéntenos un poquito. A ver, yo voy a poner el día. Yo, por ejemplo, he estado haciendo muchas actividades, he estado cocinando mucho en estos días.
3: Mucho antebrazo.
0: Sí, mucho antebrazo, mucho ejercicio. ¿Quién gana? ¿Quién gana con qué? Vamos a ver quién gana. Vamos a ver quién gana, ¿eh? Pero bueno, estuvimos haciendo bailando, muchas actividades. ¿En bailando?
2: Sí. Ese está demasiado cantado ya.
0: Masivo, bro.
2: Obvio.
0: Masivo. Sí. ¿Qué más quieres? ¿Es lo único que le da audiencia?
3: ¡Masivo!
0: Che, nada, estuvimos haciendo muchas cosas, cocinando mucho yo por mi cuenta, trabajo nuevo. ¿Ustedes, chicos, qué nos cuentan? A ver, vamos a ponernos al día acá un poquito, una ronda de tereré. ¿Qué estuvieron haciendo ustedes, chicos?
4: Yo estuve con los cursos de suplementación deportiva. Estuve haciendo cursos para una academia, justamente. Muchos alumnos online también, me sorprendió un poco eso. Entrenadores, nutricionistas, alumnos de nutrición. Bien, y también haciendo acompañamiento justamente a un tema que está muy de moda ahora, no sé si la audiencia de repente quiere saber, que son los análogos de GLP-1, ¿verdad? Todas las inyecciones de moda, digamos, porque son para bajar de peso.
2: Tenemos que hablar de eso.
0: Tenemos que hablar de eso porque creo que hay una brecha ahí.
2: Tenemos que hablar de eso porque...
0: Bueno, es tampoco joda, ¿no?
3: ¿Cómo se llama ese?
0: Pero no hable, que te tengo que presentar, boludo.
4: Ese es el nombre comercial de la molécula que se llama semaglutida.
2: Semaglutida. Okay.
4: Y luego tenemos la otra molécula que es muy usada, que es la versión mejorada, que es la tirsepatía.
2: Tirsepatía es el que más se usa.
4: Ese es el que más se usa ahora. Sí. Es una molécula que tiene acción doble.
2: En mi oficina, todo el mundo así de un día para otro, pum, bajo 10 kilos.
3: Te baja la panza y la papada.
0: Pero muy buenos días, Julián Galacho. Bienvenido, Julián Galacho, al programa. Por favor, chicos.
3: Julián,
0: con nosotros. Se va sumando gente al baile, ¿eh?
3: Mi nombre es Julián, un gusto conocerlos. Espero tenerlos acá los próximos domingos. Para ustedes fueron dos, para mí fueron tres.
2: Para vos fue tres.
3: Y creo que viene un integrante más, muchachos.
0: Vamos sumando.
3: Venimos de las vacaciones. Creo que escuché malas noticias, ¿eh? A ver, ¿son ciertos los rumores? Ay, bueno.
2: ¿Cómo era? Yo quiero destacar mi remera un ratito.
0: A ver.
2: Esta remera es de la banda Jody. Jody es una banda nacional de los 60. Que en los 60, o sea, al mismo tiempo que The Beatles, que Led Zeppelin, que Pink Floyd, ellos estaban haciendo canciones también de rock psicodélico acá en Paraguay.
0: Está bueno.
2: Y bueno, próximo invitado va a ser justamente George Wenger, quien es uno de los... O sea, es el creador y como es líder de la banda Jody. Que es justamente una mezcla de los nombres de los hermanos que conforman la banda, que son George Wenger y Dick Wenger. Por eso es Jody.
3: ¿Va a venir, dijiste?
2: Va a venir. Él siguió haciendo música hasta los 80, 90, creo. Después pasa a ser una especie de genio en el tema de electricidad y qué sé yo. Ha sido un consultor de Itaipú. Una locura el señor. Y después volvió a introducirse en la música, y lo que está haciendo es adaptaciones y rediseñando la música que hizo en los 60, 70 y 80.
0: Uh-huh. Está buena la música psicodélica, ¿eh? Un viaje.
2: Y en los 60 es psicodélico, pero después Jody va cambiando y mutando de acuerdo a los estilos musicales también, ¿verdad?
0: ¿Sabes con se viene en la mente Velvet Underground?
2: Ahí está. Ese tema que está sonando ahora es el tema que vamos a decir más popularidad les dio, que es Yo Pienso en Ti. Porque lo que pasó fue que se van a Buenos Aires y ellos tenían todos sus temas son en inglés, los de Jody. Pero cuando se van en Argentina le dicen, esto no vamos a vender acá ni a palo, ¿entendés? Tienen que cantar en español y queremos algo diferente, porque imagínate que era música experimental prácticamente. Y
3: claro,
2: lo que pasó fue que se van y le dicen, nosotros necesitamos compañero chinguenene, no va.
0: Compañero
2: este. Chinguenene. Eso es lo que querían ellos. Y le hacen, y Jody entonces pasa a transformarse además a Jody. Porque la EMI de Buenos Aires le dice, no se pueden llamar Jody porque parece mucho joda. Entonces, a ese nivel era el tema de la restricción en aquellos tiempos. Y le hicieron cambiar a Jody. Y esa es una etapa, otra vez, aparte en la carrera de ellos de 4 o 5 años en Argentina, en donde los argentinos le vendían como si fueran que eran unos europeos que cantaban en español. Porque la pronunciación pues la tenían un poco, porque tienen descendencia alemana, pues. Y el papá es el que le dio toda la influencia a ellos, ¿verdad? Bueno, a él la vamos a traer próximamente.
0: Muy buena data estás tirando. Ya que le quiero dar la bienvenida también a nuestro queridísimo, se va sumando el equipo, a nuestro queridísimo Renato Ibarrola. Muy buenos días, Rena. ¿Cómo estás? Tanto tiempo, mi querido.
1: Está más alto. Chacho,
0: está más alto,
1: crecí,
0: sí.
1: Crecí en este tiempo. Dos semanas de puro...
0: De ausencia, ¿no?
1: De puro entrenamiento, de suplementación deportiva. Nada, les extrañé también, muchachos. Les extrañé a la gente, extrañé hacer el programa los domingos. Hoy costó un poquito, pero estamos acá.
0: Es lo importante. Lo importante es estar acá y arrancar este domingo con todo.
2: Y hay un asado pendiente.
0: Hay un asado pendiente
2: muy,
0: un año.
2: Muy potente, en el que vos tenés que hacerte responsable de hacer, porque lastimosamente.
0: Ah, pero me entero.
2: Tipo, yo me voy a encargar de que se dé ese asado, pero vas a hacerlo.
3: Tenemos
2: vos.
3: Pruebas, creo.
2: Sí, vas a
0: me
2: hacerlo.
0: Gusta.
2: ¿Está bien?
0: Pero los asados se dan por acontecimientos especiales. ¿Por qué será este?
2: Yo creo que este caso es porque le debemos a este querido equipo. Solo por eso.
0: Ah, solo por eso.
2: Sí, señor.
0: Bien, me parece muy bien. Ahí nuestro queridísimo Pulpo también, atrás de las consolas, por supuesto. Esperando el asado hace tanto tiempo, ¿no?
2: La pasada hicimos uno, fue un testeo.
1: El último asado fue el que cayó Pulpo justamente.
2: Fue un inicio el de Pulpo. Pero ahora está pendiente el del panel.
0: Hablando de asado, porque no estuvimos ni hablamos un poco, al menos nosotros, sobre el superclásico. ¿Qué tal Pulpo lo viviste, eh? No hablamos nada de fútbol.
2: Ah, mirá, Pulpo. Pero cierto.
5: Va a hablar de la habíamos desglosado.
0: Ahí vamos a desglosar todo. ¿Sabes qué? Vamos ahora a nuestro bloque Deportando Ando y hablamos de todo esto, ¿les parece?
2: Exacto.
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0: Ahora sí, dimos la intro y ahora sí podemos hablar de todo lo que aconteció en estos días. ¿Hace cuánto nos vemos, no? La final del Mundial por ahí, ¿no? ¿Hablamos del Mundial?
2: Sí, eso fue lo último, tipo la previa del Mundial fue la última vez que hicimos deporte.
0: Tenemos mucho para hablar, por supuesto, rally y fútbol también y por supuesto el superclásico que aconteció hace unos días. Así que adelante, Juancito, ¿qué vamos a charlar el día de hoy?
3: ¿Juan?
2: José sería.
0: José. Perdón, yo ya no lo conozco. Yo soy nuevo.
2: Soy nuevo. Bueno, justamente quiero empezar en nuestro bloque con lo que es el World Rally Championship en su segunda edición, gente. Quiero, antes que podamos desglosar, ¿verdad?, la información, quiero hablar con ustedes. ¿Qué opinión tienen ustedes? Porque quiero poner algo sobre la mesa. Uh-huh. Está pues la discusión de que el contraste, ¿verdad? El que nuestro país está pasando por esta situación, por ende, no, como que no corresponde o algo así, ¿verdad? Cosa que yo ya digo mi postura para después escucharle a ustedes, ¿verdad? Yo creo que una cosa no tiene nada que ver con la otra, ¿verdad? Por un lado, estamos hablando de unos eventos, ¿verdad? Porque en realidad que el Rally del Paraguay entra en el contexto de varios eventos que se están dando en Paraguay que tienen una demanda y que muy diferente de lo que es la opinión general o una opinión pública que se está dando, tiene muchas inversiones. No es que el gobierno nacional es el único que mete dinero ahí.
3: Sí.
2: Meten dinero empresas, meten dinero, ¿cómo es? Las propias organizaciones. O sea, es un conjunto. Y lo que yo más saco a destacar es justamente cómo estos eventos deportivos asocian a todos los sectores de nuestro país por un bien común. Y que al final no se puede negar el impacto que tiene en nuestro país, ¿verdad? Sí. Por ejemplo, Renato, que el hombre de las finanzas y la economía, algo que se está queriendo dejar como si fuera que un cliché, que es el impacto económico, no es una realidad esa. O sea, yo ahora que me tocó adentrarme un poquitito en sectores y gremios organizados, tales como, por ejemplo, el de la hotelería, el del turismo, el de los restaurantes y comida en general, ellos están absolutamente locos, fascinados con este boom de los eventos deportivos, ¿verdad? Porque, ¿qué pasa? Justamente, algunos tipos de negocios que es solamente el extranjero, es su principal objetivo. Y este es el que te trae extranjeros. Por ejemplo, a la hotelería, ¿qué es lo que más le conviene? Que Paraguay se llene de turistas. Claro. No gente que venga y se quede.
3: Claro.
2: Sino que gente que venga para pasos, por ejemplo, como lo que nos da el World Rally Championship, que es uno de las fechas del mundial que se da anualmente en todo el mundo.
3: ¿Pero qué pasó? ¿Se canceló algo? Si yo
2: no, es que se haya cancelado, pero como estoy diciendo, es una opinión que se viene generando. No. Sobre la situación del país en comparación con eso, y como si fuera que tienen alguna relación, ¿verdad? Sí. O sea, en primer lugar, absolutamente todos los países tienen problemáticas. O sea, si te vas por ese lado, no vayas a hacer nada nunca.
1: Sí. No, y para que la gente, la que no está al corriente nomás, la situación del contraste, habla José del tema de la huelga de los médicos acá en Asunción. El gremio médico que estuvo de huelga los últimos 5 días.
2: Exacto, o sea, estamos...
1: Y hay gente que está como que criticando que el presidente esté allá y no esté acá resolviendo el problema. Creo que va por ahí el...
2: Estamos en una situación, claro, para dar contexto, estamos en una situación un poco polarizada, dada diferentes circunstancias de los diferentes sectores justamente de nuestro país. Una de ellas es el médico y la atención pública en general. Pero, como yo estoy diciendo, son cosas totalmente diferentes y nosotros no tenemos que embarrar la cancha en el sentido de que es lo que acaba de decir, es lo más importante. O sea, el Rally del Paraguay tiene hasta el próximo año, es lo que sabemos ahora mismo. O sea, son 3 ediciones. A lo que se está apelando y a lo que estamos esperando justamente en estos días el presidente de la FIA, él y un directorio que son finalmente los que deciden si es que se van a hacer contratos más largos, se está en la espera del anuncio de que se va a prolongar, ¿verdad? Yo creo, o sea, y confío muchísimo de que va a ser el caso, de que el Rally del Paraguay va a tener, por lo menos, me animo a decir seguramente que 5 años más por ahí.
0: Qué lindo sería, ¿no? Qué lindo sería, pues la verdad que todo lo que deja también el rally, ¿no? No solamente, chicos, o sea, estamos hablando de la inversión que queda en el país y también la oportunidad que le da también a un montón de personas, ¿verdad? No solamente los que tienen áreas de turismo, hotelería y todo, sino que gente misma que va y pone su puestito de venta de lo que sea. Y así le va, ¿no? Le va súper bien. Creo que eso también aporta un montón también al país, ¿no? Que es lo más importante. Y deja cosas muy positivas también y abre una puerta muy grande a nuevas actividades también que se pueden hacer acá en el país y que los posicionan en un lugar bastante importante, ¿no? A nivel mundial también, ¿verdad?
2: Y, por ejemplo, nomás, se habló de la inversión del gobierno, que fue prácticamente igual que la inversión privada. O sea, no es que el gobierno puso más. 1. Y 2, cuando vos ves justamente ese chorreo económico, que en el caso del 2025, en total, 365 millones de dólares trajo en los eventos deportivos a Paraguay. Y en el caso del Rally del Paraguay, estamos hablando de casi 70 millones de dólares introducido en todos los sectores gracias a ese evento. Si no había ese evento, no había los 70 millones.
3: Moneda.
2: Es pura lógica.
4: Claro,
2: Y sin embargo, muy por el contrario, lo que tenemos que hacer es seguir celebrando los vamos a decir, los destaques y los mensajes que estamos recibiendo de Encarnación y Itapúa, es que esta segunda edición está a la altura o más de lo que fue la primera, que fue la mejor del mundo del año pasado. O sea, estamos ahora mismo manteniendo el a nivel organizativo y a nivel de lo que es la propuesta del Rally del Paraguay, le estamos manteniendo como el mejor del mundo. Esa es la verdad. Y ayer a la noche hubo otra vez súper especial en Encarnación, que fue como el plus. Hubo otros plus, como tener pilotos tanto nacionales como internacionales, históricos del rally, teniendo también una corrida ayer. O sea, este rally estuvo solamente cargado de un montón de cosas que, para ponerle nomás en contexto a ustedes, en todo el mundo no pasa. O sea, el rally como tal, y tanto el deporte automotor luego. Esa es otra opinión medio vidriosa. No está necesariamente sufriendo su mejor ola. Uh-huh. ¿Por qué? Por muchos cambios que hubieron, ¿verdad? Ahora justamente el rally también está en un proceso de cambio en el que una de las divisiones va a dejar de existir hasta el próximo año. O sea, estamos hablando de que una de las categorías del rally solamente va a ser hasta este año. O sea, esa nomás luego ya es un motivo para un fanático de rally del mundo para ir a recorrer el mundo detrás de un rally, ¿verdad? Por ser el último año. Y bueno, poniendo un poco en contexto de resultados, quiero hacer lectura de la última gacetilla oficial del rally, en el que Sami Pajari, justamente una sorpresa, se contiene y permanece al frente del World Rally Championship, bueno, Rally del Paraguay 2026. Sami Pajari, piloto de Toyota, a los mandos de su Jerez Yaris Rally 1, con Marco Salminen en la butaca derecha, terminaron la jornada sabatina al final de la prueba especial 17, todavía liderando la undécima fecha del Campeonato Mundial de Rallys de la FIA por los autos del grupo Rally 2. Diego Domínguez sigue profetizando en casa y ante su gente. O sea, Diego Domínguez en Rally 2 mantuvo el número 1 durante todo el campeonato y lo logró hasta ahora, ¿verdad? Siempre llega la calma después de la tormenta, nunca estuvo mejor descrito, ya que la etapa se desarrolló con absoluta normalidad tras el temporal que hubo ayer en determinada zona del departamento de Itapúa. La segunda etapa se desarrolló con menos incidentes respecto al día anterior, al punto que apenas hubo cambios en las posiciones tras nuevas pruebas especiales. En la repartija entre Adrien Vermeulx, Sebastián Hoyer en tercer lugar, Elfie Evans y Takamoto Katsuta, ¿verdad? Justamente tres de los top 5 del año pasado están otra vez hoy, más la sorpresa de Solberg, que el año pasado fue el uno del sí. Rally 2, y de este Pajari, que es la sorpresa en general luego del caso de Paraguay.
4: ¿Qué Solberg?
1: ¿De qué nacionalidad? Perdón. ¿De qué nacionalidad es Pajari? Espera que te digo ahora mismo.
0: Solberg, mientras busca la info ahí, es increíble cómo Solberg le agarró tipo un cariño al país. Él y su novia, su señora, no sé qué es.
3: Su pareja.
0: Pero su pareja,
2: sí.
0: Pero aman Paraguay. Es increíble ellos cómo se preparan. Yo lo sigo ahora, lo empecé a seguir. Cómo se preparan para venir a Paraguay, porque aman, y el cariño que tienen, lo que han crecido en redes sociales, lo mucho, el aprecio que le tiene la gente, y viceversa también, es increíble, ¿no? Da gusto ver la chica, por ejemplo, la novia.
2: Tipo, ¿da gusto ver la chica?
0: Es hermosa, chicos, es hermosa.
3: Así
0: es modelo,
3: son los perros.
0: Es modelo,
3: ya.
0: Pero bueno, increíble.
2: Ey, te invito a que entres a mi cuenta personal en el Instagram y vas a ver con quién te... No, ¿qué
3: no
2: foto?
3: Está bien.
2: Un video colaborativo.
3: Ah, no, olvídate.
2: Sí, no, lo que pasa es que le pudimos conocer el año pasado él y ella.
0: Bueno,
2: y
0: vos sabés que yo seguía onda, mucho el rally.
3: ¿Y él qué tal?
2: Buenísima onda.
0: Yo seguía mucho el rally en Córdoba, se iba todos los años y yo estaba ahí fija con amigos siempre yendo a ver el rally, porque era un evento hermoso. Y en ese momento estaba Loeb, el francés, estaba Peter Solberg, que era el padre.
2: Peter Solberg. Oye, justamente Peter Solberg corrió ayer acá.
0: Y vos sabés que lo conocí, literal lo conocí, me firmó el documento, porque justo en la curva que estamos nosotros, el auto revienta un neumático y nosotros, viste, que podés ir y ayudarlo. El tipo nos decía, no, salgan, que la carrera sigue, y, sí. Y era peligroso. Vos sabés que levanto una rueda que se había salido, y yo, viste, cuando tenés como la fuerza para levantarlo, después presentís que es pesado, man, era una, hasta el día de hoy me acuerdo el peso, era una pluma de la rueda. O sea, la llanta completa, todo, era increíble el peso que tenía, tenía ese auto, un lujo. Y ahí le pedí a un autógrafo, me firmó el documento.
1: Le firmó la rueda.
0: Le firmó la rueda, la tengo todavía en casa.
2: Y justamente él, por ejemplo, Diego Domínguez Padre, también el Negro Rizzo, estuvieron, el senador Penner también fue parte de lo que fue esa carrera entre históricos ayer, ¿verdad? Y justamente todos estos agregados, y toda esta capacidad y despliegue que hemos demostrado tanto en el 2025 como este año, para mí tiene un solo camino, ¿verdad? Y lo que dijo ayer el presidente de la FIA lo confirma. Paraguay está para rato y es así nomás. Así nomás ya, ¿entendés? O sea, cualquiera que quiera venir a problemar algo que está bien, ¿entendés? No es el camino. Y eso es la misma corriente para todos los otros grandes eventos que se nos vienen, porque tenemos después en octubre este año nomás tenemos el World Skate Games,
0: vienen los autos monstruos también, ¿eh?
2: Vienen los autos monstruos, bueno, ese es un evento grande también, pero volviendo a la línea deportiva nomás digo, después tenemos el mundial que se está peleando por más partidos. Yo creo que vamos a llegar con más partidos.
3: Mundial
2: de fútbol.
3: ¿Ah, el 20, ¿otra 30. Vez?
2: No, ¿cómo que otra vez? El mundial de fútbol va a ser en Paraguay, boludo, primera vez.
1: Ajá, sí. O sea, hasta ahora tenemos un partido.
0: Ahora tenemos un partido
2: confirmado.
0: Inaugural,
2: sí. Así es. Y a lo que se está esperando es que se pueda confirmar más partidos en grupo de serie. Ajá. Cuando todavía no se pase a finales, que Paraguay pueda tener más fechas. Claro. Y que va a ser el caso, pero no importa, tenés
3: claro,
2: uno
3: si
2: nomás.
3: Si se aumenta
2: dos,
3: la cantidad de países mínimos, o sea, la cantidad de países, creo que ¿cuánto es ahora? ¿48?
2: No, si ya, se pasa, ya subió, se subió
3: bueno,
2: rápido.
3: Si se sube otra vez, ahí Paraguay va a tener 4 partidas acá, ¿verdad?
2: Acá en Paraguay. Es una negociación independiente.
1: Todavía no está definido.
2: O sea, básicamente el equipo de la propuesta de ese mundial tiene que pelear con la FIFA para que le dé más fechas.
0: Exactamente.
3: Pero yo entendí que si aumentaban la cantidad mínima, la cantidad de países otra vez, tenían que, iban a jugar 4 partidos más acá en Paraguay.
2: No, y eso es así. No. De todas maneras, como sea que Paraguay tenga más partidos, claro. Ya cualquiera sea el formato, ¿verdad? De ese mundial. Pero bueno, después tenemos el Panamericanos Adultos en el 2031. Ajá. Y que ese también otro evento que va a ser gigante.
0: Masivo.
2: Ese es como el equivalente de una olimpiada, pero a nivel Latinoamérica.
0: Exactamente.
2: Claro, claro. O sea, es
1: para el 2031.
0: Bueno, ya tuvimos uno de los juegos juveniles.
1: O de Sur.
2: Hubo, acá ya hubo O de Sur. Amigo. Y lo que fue la puerta para ese Panamericano al 2031 fue el del año pasado, el ASU 2025.
0: Para no ir tan lejos, lo que deja, tipo las finales de la Sudamericana, por ejemplo, es la cantidad de personas que vienen de afuera. Sí. Todos los. Las hotelería, restaurante, todo desbordado. O sea, todo la buena ganancia que deja en el país es lindo, ¿eh? Da gusto y abre las puertas a muchas cosas.
1: Y lo que me gusta a mí de eso siempre es lo que deja es que. El extranjero destaca la calidez del paraguayo.
0: También.
1: ¿Verdad? Por sobre otras localidades, ¿verdad? De repente se hacen finales en Lima. Lima está alejado. Finales únicas, ¿verdad? Sudamericana, Libertadores, se hacen en Brasil o Argentina y no es lo mismo.
2: No es lo mismo.
1: Parece. Acá la gente como que le arropa más al turista, al extranjero, al hincha que viene, y eso está bueno. Porque,
2: y desde esa final, justamente de Colón. Desde esa final yo creo que Paraguay, que fue la primera, ¿verdad?
0: Y Racing después
2: se consolidó, y con la de Racing de vuelta se consolidó como una sede interesante para todo el mundo.
1: Le queda equidistante también, o sea, tiene
2: y el tema del factor de los costos también, los extranjeros que están, por ejemplo, cuando el año pasado me tocó estar en Encarnación por ambos eventos, por ASU 2025 y por Rally del Paraguay, ellos encantado con los precios.
0: Acá me preguntan sobre el Mundial de Pádel.
2: Mundial de Pádel también. Mundial de Pádel también está entre los así mismos.
0: Mira vos, tenemos un Mundial de Pádel.
4: Y el Mundial de Skate que habías dicho, ¿verdad?
2: Ese es el World Skate Games que va a ser. Es el Mundial de todos los juegos en ruedas.
0: Hablando de eso, qué poca bola le dan al skate acá, ¿eh? O sea, el apoyo, eso sí está bueno mencionarlo, porque hay chicos que realmente son muy buenos. Y hay muy poco lugar físico para que puedan practicar también. Así que es para darle un poquito más de bola.
2: Pero en el caso del World Skate Games y como todos los eventos, quiero nomás hacer una acotación.
3: ¿No están mal los X Games?
2: No sé cómo era. La acotación es que el Comité Olímpico Paraguayo, ¿verdad? Tiene un sistema de federaciones, ¿verdad? Y en ese sistema de federaciones deben de entrar todos los deportes para entrar en el contexto olímpico, ¿verdad? Y eso fue lo que ocurrió con estos eventos de sobre ruedas, ¿verdad? Estamos nosotros ahora en una dinámica de diferentes modalidades deportivas en la que a través de sus diferentes organizaciones y gestiones se van potenciando hasta llegar a esto, ¿verdad? Hasta llegar al punto de que nos volvimos una propuesta mundial.
1: Una sede.
2: Sí. ¿Y por qué también? Porque tenemos el parque olímpico,
1: claro,
2: que tiene una infraestructura que supera a países a nivel de Latinoamérica, sí, ¿verdad? O sea, nosotros tenemos la mejor pista de skate que hay.
1: También, ¿en ¿no? serio? De Sudamérica, ¿eh? De Latinoamérica.
2: Una de las mejores de Sudamérica. Sí. En el caso del centro acuático, que es el CAO, el Centro Acuático Olímpico del Comité Olímpico, del Parque Olímpico, ese sí es el mejor de Latinoamérica.
1: ¿En serio?
2: Sí, no existe otro.
1: La piscina.
2: La piscina en nivel de tamaño, en nivel de tecnología.
1: No sabía eso.
2: No existe otro. El que era mejor era el de Chile, que justamente, para hacer nomás las comparaciones, el tema de los precios, Renato. El mejor de Chile, a Chile le costó 45 palos verdes.
1: Claro.
2: Y acá, uno que le, pero en serio, le hace 6-0.
3: Acá uno.
2: Al de Chile, que le hace 6-0, costó 12.
0: Qué locura, ¿eh? Qué locura.
2: Porque esos son los precios en Paraguay.
0: Sí, y ya en un rato nos vamos a una pausa. Algo rápido sobre lo que pasó también en el Superclásico. Yo sé que pasó ya varios días,
1: no,
0: pero
1: no,
0: bueno.
1: No hablemos de eso.
2: Claro que hay que hablar.
0: Yo no quiero hablar.
2: De la situación de ambos hay que hablar. Olimpia.
0: Sí, está bien que está Team Pain, loco, ¿eh?
2: Sí, al final.
0: Está bien,
2: muy bien.
0: Se asentó súper bien, amigo, ¿eh? No, no,
2: che, y hoy tenemos la vuelta de un de yo creo que una persona que por lo menos en el cerrista tiene que generar nostalgia, ¿verdad? Que es Gustavo Costas. El representa una etapa dorada de Cerro Porteño. Para mí tiene un perfil interesante para Cerro, que se olvide el cerrista, que con este equipo va a funcionar Costas.
0: Ojo,
2: para mí
0: Costa es un tipo muy de contagiar también su...
2: Y escuché lo que dijo, quiero la opinión de los cerristas, escuché lo que dijo ayer este chico César Guerrero. Dijo, atención y ojo los dirigentes de Cerro, ¿verdad? Que no nos hagan la misma de siempre. ¿Que cuál es? Se hacen los cambios, empiezan unas nuevas etapas y los jugadores que menos estaban haciendo un carajo empiezan a ponerse las pilas, empiezan a hacer goles, empiezan a jugar... Y es única y exclusivamente porque están en su circunstancia de terminar su contrato a fin de año.
1: Para renovar.
2: Se pone las pilas para renovar. Entonces, cualquiera que entre en ese contexto, fuera, dice él.
0: Sí, Gustavo Costa, que ama tanto Paraguay, no se siente muy identificado. Su señora es de Paraguay. Tiene un contacto muy, muy grande con la gente también y con la gente de Cerro, ¿no? Que también tiene mucho cariño.
2: Y sobre todo tiene una vigencia, que es lo más importante. Reciente campeón de la Copa Sudamericana.
4: Exactamente. Como dice José, creo que recién a partir del año que viene probablemente se vea un buen cambio por cuando él incorpore también las herramientas que necesita.
2: Lo que pasa es que el estilo de Gustavo es absolutamente diferente, muchísimo más exigente.
0: Sí.
2: Mucho. Y ya vimos muchos casos de la plantilla de Cerro, jugadores que el esfuerzo no es lo suyo.
1: El trabajo no es lo suyo, literalmente.
5: Yo tengo un chisme, decime un poco. La novela Galarza.
0: Sí, por favor. Está dejando mal parado a River y quiero sacar de ahí
2: madre. Ey, ustedes no vieron el moquete acá entre Federico Arias y ese muchacho.
0: Sí, Renzo. Yo lo sigo a Renzo. Renzo es un fanático.
2: Pero es un pelotudo el Renzo, boludo.
0: Sí.
2: Pero sabes que con respecto a Larsa, para mí es una situación totalmente estúpida, ¿verdad? Porque en primer lugar...
0: ¿Qué pasó con Galarza?
2: La circunstancia de Galarza en River es previa al Mundial. O sea, él él venía de un mal desempeño. Mal desempeño.
0: Muy malo, amigo.
2: Pero bueno.
0: Y le dieron minutos, le dieron muchos minutos.
2: Sí, ¿no? sí, pero después fue relegado completamente. No. A lo que voy nomás es... está entonces bien esto. Está bien que vos le tenés en tu plantilla, le tenés a uno de los mejores, para mí, uno de los mejores jugadores del mundial, te diría. Porque no es una mentira. O sea, jugamos contra equipos demasiado fuertes. O sea, el tipo estuvo a la altura de jugadores que están en los mejores equipos del mundo. Y no es que estuvo a la altura nomás.
3: Diciendo que con Francia, como, o sea, contra Francia y la manera en que se jugó, ya dice todo.
2: Exacto.
3: Que
2: y bueno, o sea, no nos queda la menor duda que Galarza está casi que detrás de Gil entre los mejores desempeños.
3: ¿Y qué pasó con River?
2: Y ¿cómo River vos?
1: Le relegó.
2: Como técnico, como presidente, no sé, esperaron vos.
3: Sí, hecho.
2: Le fue mal. Pero está demostrando que es un tipo que tiene. No puede ser que no le podamos recuperar. No puede, o sea... ¿Cuántos jugadores pasaron por diferentes procesos en el sentido futbolístico? Yo, por ejemplo, imagínate que yo soy una persona que sigue teniendo esperanza que Derlis González va a entrar y la va a romper. ¿Entendés? A eso es lo que voy. Los jugadores que tienen categoría. Pueden tener etapas. Pueden tener procesos que le dificulten. Me recuerdo, por ejemplo, cuando volvió Sergio Orteman a Olimpia. A los perros le querían matar cuando terminó el primer... Casi porque fueron como 6, 7 meses, ¿verdad? No podía parar una pelota, no podía... Y después, al año siguiente, fue la de Almeida.
1: Claro. Yo creo que Galarza, River, por un lado, me parece... Le podían haber, como vos decís, le podían haber dado minutos después del Mundial, volver a incorporarle, pero no con el objetivo, no quizás con el objetivo de... que se consolide en River, sino para venderle bien. Claro. Porque finalmente es una inversión que hizo el club por él, entiendo, ¿verdad, Joaco? ¿Cuánto invirtió River por Galarza?
0: Tres millones,
1: ¿verdad?
2: Entonces,
1: le incorporás de vuelta, le da minutos, le mostrás y le vendés bien. Si le relegás, es más complicado venderle.
0: Lo que pasa
1: es
0: que ahí ya el jugador entra también en un círculo extraño, che. Vos sabés que...
1: También.
0: Yo creo que una rebeldía,
1: sí, yo creo que cometió un error también al publicar esa historia. Sí, yo estaba hablando con mi viejo.
0: Seguís cobrando, bro.
3: Igual, pero ¿por qué historia? ¿Qué historia? ¿Y cuál es la diferencia con relegar?
0: River se eliminó de la Sudamericana.
1: La historia que subió Galarza cuando River se eliminó de la Copa Sudamericana en penales.
3: ¿Qué?
1: Y Galarza subió una historia pateando el penal en el Mundial, como diciendo, y con un ojito así como era una indirecta, diciendo
3: mientras estaba en River.
1: Claro, estaba en River. Él es empleado de River todavía.
0: No, seguís cobrando sueldo.
1: Y también hablaba nomás con mi viejo y seguramente va a sonar muy... Le calla lo que iba a decir, ¿verdad? Es la nueva generación también, que es rara la nueva generación.
2: Pero hay que tener
1: en cuenta que Galarza tiene, no sé, 22 años.
2: Che, y eso es lo que yo quería.
3: Pero no, igual, no, una falta de respeto a su casa.
1: Antes los jugadores no hacían estas cosas.
2: Pero eso yo quería decir.
3: No sé.
2: Ya tenemos que superar ya muchas cosas, ya tenemos que empezar a entender de que son diferentes. Estamos en un mundo que más peces pelea con celeste amarilla, ¿entendés? O sea, a ese nivel de extremo llegamos, ¿entendés?
1: Nada,
2: o sea,
1: que ver, bro.
0: Ya, no, pero es real. Es real.
2: Hay que normalizar. Absurdo. Ya que los jugadores son agentes a través de esas cuentas de redes sociales por el nivel de alcance e impacto que tienen en las personas, de que ellos... Cada cosa que hacen o dejan de hacer va a ser.
1: Hay que decirlo, están mal asesorados.
0: Están muy mal asesorados.
1: O no quieren seguir los consejos que se le dan.
0: ¿Qué
3: pasó con Julián Álvarez?
0: Y Julián Álvarez, bueno, hoy volvió a los entrenamientos.
2: Eso es asqueroso también, lo de Julián Álvarez.
3: Sí, eso no entendí. O sea, ahí me pone.
2: Dale,
3: por favor.
2: Lo que pasó.
0: Rapidito, chicos, pues enseguida nos vamos a una pausa.
3: No, se acaba de llegar.
2: Lo que pasó fue que Julián Álvarez está en un proceso de posible venta al Barcelona.
0: Ajá. En realidad, él
2: quiere irse. Y está bien, está en su maldito derecho de querer irse al Barcelona, la gran puta.
3: Él está ahora mismo en el
0: Atlético de Madrid.
2: Atlético. Y en el último partido, porque la dirigencia le ordenó, él se fue apartado de su propio equipo.
3: Ah, bueno, eso es lo que quería saber. La dirigencia no le dijo, che, ¿sabes qué? Anda nomás.
2: Vos te vas por allá.
3: ¡Qué hijo de puta!
2: Exactamente. Y todo el mundo, ¡andate a la puta!
3: Y cuando entró,
2: y encima los españoles
3: entró,
2: son los peor. Cuando, no, no. ¡A la hostia! ¡A la hostia! Y
0: ahí, ¿sabes cuál es la situación?
2: Argeladísimo
0: eso. ¿Sabes cuál es la situación? Y lo que empeora es que, obviamente, la gente, los madrilistas, tienen una guerra contra los catalanes. ¿Se imaginaste? Contra los catalanes. Que mucho más todavía. Pero, chicos, vamos cerrando ya este bloque porque tenemos que irnos a una pausa.
2: Cerrando, no hablamos de cerro.
0: Gracias. ¿Qué más hay para hablar, chicos?
1: Se acabó el tiempo.
0: ¿Qué más hay para hablar?
2: No, qué locura.
0: Lo pasaron por arriba, no hay más nada que decir.
2: Qué
0: loco. Chicos, escúchame, saludos.
3: Qué buena lente que tenés, Juaco.
0: A la gente que nos está saludando también en nuestro WhatsApp, 0984-955-000. Saludos a David Jara. Saludos.
2: David Jara, gracias, David.
0: Nos extrañó ahí.
1: Extraño
0: también
1: café,
0: hablan
1: David.
0: Sobre bueno, la participación histórica de Paraguay al Mundial de Qatar de pádel. Para
2: sí,
0: la gente que
2: cierto,
0: por ahí.
2: Cierto.
0: Masculino y femenino, por primera vez en la historia.
3: Mándanos tu mensaje al 0984-955-000.
0: Vamos con más música y ya volvemos.

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0: Ahora para el rally los perros. 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
3: Qué temón, ¿eh? Temazo dedicado a todos los que están volviendo de Encarnación, ¿eh? Todos los que están volviendo del rally, los que mañana vuelven el martes, ¿eh? Uh-huh. Los que vuelven el martes a la ofi. Acá continuamos con más Desenchufando, 10:44 de la mañana. Seguimos. ¿Cómo se pasa la mañanita? Increíble.
1: Al toque.
3: ¿Cómo se pasa este programa?
1: Sí.
3: Qué rápido se termina, ¿no?
1: Sí.
3: Impresionante.
0: Sí, así es.
3: Impresionante.
0: ¿Nos quedamos hasta la una?
1: Paso.
3: ¿Nos quedamos?
0: Sí.
3: ¿O no vamos?
0: No vamos a desayunar, una media luna.
3: 20 grados afuera, la temperatura, nubladito, precioso para quedarse en casa, mirar una película.
0: Está re lindo. Está
3: con
0: re
3: la ñora, con la amiga, con cualquiera que esté ahí, abrazaditos, viendo alguna peliculita, ¿no? Está lindo, ¿no?
4: Está muy bueno, muy bueno.
3: Para compartir.
0: Para hacer cucharita.
4: Para desconocerse.
3: Para el famoso Tementino tengo Netflix.
1: Vamos a ver ese enchufando.
3: Vamos. No, precioso, precioso.
0: No, ella, no, yo me voy, te dice la persona. No, no me voy acá.
1: No, le
0: voy
1: a
3: no, precioso, precioso. El día 0984-955-000, nuestro número de teléfono para que se comuniquen con nosotros, nos dejen su mensaje, su foto, lo que sea, o lo que vivieron en el rally, ¿no? También nos dejen su fotito, su experiencia.
0: Sí, sí, hay alguien de Encarnación que nos esté escuchando ahí de la nada.
3: Sí, esté escuchando ahí en pleno, rally.
1: En plena picada.
3: Plena picada, esté ahí en el medio de la polvadera. Nos puede mandar un mensajito también, ¿eh?
0: Y la gente,
3: también.
0: Y la gente agarra y te dice medio despectivamente, wow, ¿qué es lo que te va a comer guiso al lado de un allá y no sé qué cuánto? Pero después agarra y ve la historia de esa gente. Mira, yo me quiero ir a comer a cada uno de esos.
5: La primera,
0: son la comida de la gente que hace. Bro.
5: La primera y última vez que fui, solo porque para vivir la experiencia, ustedes saben, para que sepan nomás. No sé por qué me he trabado tanto, ya sé. Te pone al costadito.
3: Hablando de trabajo.
5: Así, al costadito del camino y los autos pasan a una velocidad que te cagas.
3: Chicos, yo soy un. ¿Puedo decir algo para el currículum? Soy un buen imitador de auto de rally.
0: A ver.
3: ¿Hace vos? Estoy en serio, ¿eh? Okay. ¿Puedes poner ahí un poquitito de eco? Silencio.
4: Eso sonó al guiso, ¿eh?
3: ¿Qué tal? ¿Suena? ¿Está bueno?
4: No, arrancó medio de hito. Después se fue. Era un beat, sí.
5: Ese es el guiso, era un guiso.
0: ¿Viste el video ese del Rooms que le chocan ahí atrás?
4: Sí. Un bueno, caro,
3: ojo,
4: equipado.
3: Che, chicos, me parece si mejor nos vamos a coacheando ando con nuestro querido Juan Vargas.
1: Vamos.
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4: Programa especial de Coacheando, justamente porque quería traer este tema en particular, que habla sobre mentalidad. Hoy dejamos de lado un poquito el tema de nutrición y demás. Espero que podamos hablar un día de los análogos de GLP-1, además de alimentación y eso, que son temas que creo que le interesan mucho también a la gente.
5: El famoso Ozempic.
4: El famoso, ¿verdad? Es el nombre comercial, ¿verdad?
5: Que escuché varias cosas de que lo está dando malos resultados.
4: No, para nada.
5: ¿No? Causa ceguera o algo así.
4: No. La verdad
5: desinformación.
4: Que no. Es desinformación o de repente información parcial, ¿verdad? Porque lo que suele ocurrir,
5: casos aislados.
4: Son casos aislados, ¿verdad? Que no tienen de repente relación con el uso del producto como tal, ¿verdad? Uh-huh. Pero sí, hoy vamos a hablar un poco de lo que es mentalidad, ¿verdad? Porque quiero traer este tema justamente que me estuvo tocando últimamente, que es el miedo al cambio, ¿verdad? El nuevo al cambio y los nuevos comienzos como tal, ¿verdad? El asunto es que justamente cuando una etapa llega a su fin, en una etapa ya sea laboral, de repente una relación incluso puede ser, un proyecto tal vez que uno tenía, uno le toma de repente de desprovisto, vamos a decir, de seguridad, ¿verdad? Y le hace sentir mal, por el hecho de que siente que está terminando, y justamente el fin de una etapa no es necesariamente un fracaso. Y es como la gente muchas veces lo siente, ¿verdad? Uh-huh. Siente y pasa por un duelo de repente, que podría ser corto, puede ser largo incluso también. Dependiendo de cómo uno lo toque, le toque, ¿verdad?
5: Consciente o inconsciente, porque hay gente que está en duelo y no se da cuenta también, ¿verdad?
4: Así mismo. Uh-huh. Y eso también de repente es un poco grave, porque si uno no se da cuenta del duelo que está pasando, es cuando de repente sangra sobre gente que no le...
5: Claro.
4: Claro,
5: me entiendes. O sea, sí, sí, sí. Ya.
4: Le provoca un malestar
5: al que están alrededor.
4: Así mismo. Le provoca un malestar que llega a lastimar a la gente que le rodea, justamente porque no está reconociendo que está pasando por una etapa, ¿verdad? Uh-huh. Y me gusta pensar de que justamente en este trabajo, en este bloque de repente que me tocaba tocar, traía también temas de que justamente son temas que tal vez incómodos para la gente, que de repente no todo el mundo quiere hablar sobre eso, pero que es importante hacerlo, ¿verdad?
5: Sí, sí, sí. Especialmente los hombres les cuesta mucho hablar de cómo nos sentimos y
4: así mismo.
5: Cómo expresarlo. Es famoso, che, ¿qué tal estás? Yo estoy bien.
4: Esa es la respuesta estándar, ¿verdad? Que uno da por defecto. Y justamente, tal vez normalizar un poquito el hablar sobre mentalidad, el hablar cómo uno se siente y demás, fue uno de mis objetivos siempre. Y espero poder haberlo logrado con la gente que estuvo escuchando y eso siempre, ¿verdad? Y que estos temas sean más normales justamente en cualquier conversación que uno tenga, sobre todo con los amigos, que son los que verdaderamente nos escuchan, ¿verdad?
5: Claro.
4: El asunto del miedo al cambio es justamente que el fin de un ciclo no es necesariamente algo trágico, ¿verdad? No tiene por qué serlo. Porque en el momento que uno termina un ciclo, es cuando él tiene también la oportunidad de empezar nuevas cosas.
5: Claro.
4: Y haciendo ese espacio es cuando uno puede dedicarle espacio mental y también energético, físico, para dedicarse a empezar algo nuevo. Cuando uno termina una etapa, uno no es que fracasó y justamente va a empezar de cero. Uno empieza de acá para adelante. Uno empieza nuevamente con nueva experiencia, con nuevos conocimientos que puede aplicarlo en un mismo trabajo de mejor manera incluso. Entonces hay que abrirse a esa posibilidad. Y todo nuevo comienzo uno justamente empieza desde una posición diferente para poder empezar de una manera mucho, mucho mejor, mucho más capacitado, nuevos proyectos, ¿verdad? El asunto es que como seres humanos tenemos el... No te puedo decir mala costumbre porque es un acto biológico de que el cerebro tiene la capacidad de trabajar siempre por una red por defecto, red neuronal por defecto.
5: Ajá.
4: Cuando uno aprende una habilidad, cuando uno adquiere nuevo conocimiento, el cerebro va creando conexiones neuronales.
5: Sí.
4: El asunto es que justamente el cerebro se adapta a esas conexiones y por eso es que lo conocido siempre es más cómodo.
5: Mm. Ajá.
4: Cuando uno termina un ciclo, uno no quiere salir de ahí, ¿verdad? Sí.
5: Claro.
4: Por el hecho de que
5: más cómodo.
4: Empezar algo nuevo, salir nuevamente de esa zona de confort que uno creó, implica un cambio. Y ese cambio implica un desafío.
5: Sí.
4: Entonces, por eso es que muchas veces las personas se sienten mal cuando algo termina. Porque es más fácil seguir actuando por la red neuronal por defecto. Ir actuando sobre los pasos ya caminados, que es el camino más corto, más simple y más cómodo también para el cerebro.
5: Cuando decís que no quiere porque va a ser un esfuerzo, y esto vuelvo a decir otra vez, es inconsciente o consciente.
4: Es inconsciente.
5: Porque es inconsciente.
4: Sí, así
5: es
4: mismo.
5: Es jodidísimo darse cuenta de que...
4: Así mismo.
5: O por miedo, o porque ese... No sé si hacerlo, no estoy bien así, o que no sé qué puede pasar... Todas esas preguntas,
4: mira,
5: ¿verdad?
4: Te pongo un ejemplo que de repente no suele suceder mucho, pero es algo práctico, ¿verdad? Por ejemplo, un jugador de fútbol. Tenés, por ejemplo, un lateral izquierdo, que toda su vida jugó de lateral izquierdo.
5: Sí, ese sería el 2 de defensa.
1: El 4.
0: El 4.
4: Okay. Así, tenés un Tim Payne, ¿verdad?
5: Sí.
4: Bueno, ¿qué pasaría, por ejemplo, si un jugador, un lateral izquierdo, un número 4, ¿verdad? El día de mañana, un entrenador le propone, mira, yo necesito que juegues ahora de central. Le cambia de posición, le cambia de objetivo en la cancha, ¿verdad?
1: Junior Alonso.
5: Hija, sentí como que, no sé, tengo que aprender otra vez todo de nuevo.
7: El lateral derecho es 4, ¿eh?
4: No.
7: Izquierdo es 3.
4: Izquierdo es 4.
0: En Argentina, mío. Esa es Argentina. Acá es diferente. Acá, dos derechas, tres, cinco centrales, no cuatro izquierdas. Claro.
4: Pero justamente cuando uno necesita empezar a hacer algo diferente, el cerebro tiene que agarrar y crear una red neuronal nueva para tener nuevas habilidades justamente para poder hacer las acciones más rápidas. Entonces eso implica también cuando uno va a empezar un nuevo trabajo, cuando uno va a empezar un nuevo desafío y demás, tiene que empezar a crear nuevas conexiones neuronales y adquirir nuevos conocimientos.
5: Sí.
4: Y eso es salir de la zona de confort. Claro. Y eso es el desafío que se presenta y ese es por el hecho por el cual las personas se sienten incómodas cuando van a empezar algo nuevo.
0: Sí, Juan, ¿sabes lo que yo te quería decir? Que es muy importante de repente también, viste que nos volvemos locos con todos los desafíos, circunstancias que van pasando. Y yo creo, esto desde mi propia experiencia, porque me toca mucho hacer así pasos y cambios muy, muy densos y de una cosa a otra totalmente diferente, qué sé yo. Y a mí lo que más me sirve es, al final, día a día, siempre poner el cable a la tierra en el sentido de decir, ¿cuál es el peor escenario que me toca acá?
5: Sí.
0: Y el peor escenario que me toca, un ejemplo, sería me sacan de este trabajo. Como ejemplo estoy hablando. Sí. Puede ser, eso sí, se aplica sí, sí, a lo que sea. Y bueno, conseguí otro laburo, viejo.
5: Sí.
0: Y ya está. Claro. Nosotros nomás no hacemos esa carga de lo que representa ese espacio cómodo que queremos o que al cual de repente incluso nos sentimos atados. Nosotros mismos decimos, ay no, pero estoy atado a esto. Pero en realidad es
5: todo mental.
0: Es mental. Te atás en realidad. Sí. ¿Verdad? Pero al mismo tiempo, a lo que voy nomás es lo siguiente. Hay que hacer ese desafío de tomar las cosas permanentemente como algo circunstancial. Independientemente a los años, a los tiempos, a las formas. Todo mañana puede ser diferente. Absolutamente todo.
5: Y o mañana se termina toda.
0: La conciencia sobre eso ayuda muchísimo para hacer esos traspasos. Los traspasos al final, porque al final te vas a encontrar con personas, te vas a encontrar con los mismos problemas. Todo va a ser prácticamente igual en el sentido de los desafíos humanos que vas a tener.
5: Ajá, sí. Uh-huh.
4: Así mismo.
5: Sí. Pero Juan, a ver, esa es una mentalidad. Y para los que piensan, no, pero ¿para qué? Ya estoy bien así.
4: Ay, los que no quieren salir de su zona.
5: O sea, claro, los que dicen, no quiero nomás.
0: Yo estoy bien acá.
4: Mira, hay un caso en el ambiente ejecutivo que sucede mucho, que es la renuncia invisible. Y la renuncia invisible es lo peor que le puede pasar a una empresa en cuanto a sus empleados, ¿verdad? Por el hecho de que es cuando la persona no está cómoda en el lugar de trabajo, porque sabe que su ambiente de repente no le gusta, hay cosas que no le gustan, quiere trabajar en otro lugar, pero no quiere renunciar.
5: Y el dueño no lo puede echar porque tiene muchos años.
4: Por ejemplo, puede ser también un caso, ¿verdad? Y entonces se da lo que se llama renuncia invisible.
5: Una guerra fría.
4: Es cuando la persona va a la oficina, está presente en cuerpo, pero su mente está en cualquier otro lado. Sí.
0: Entonces, hace lo mínimo.
4: Exactamente. Hace lo mínimo. Lo mínimo necesario para que no se le eche nada más.
0: Y después hay otra cosa. Nadie a vos te va a decir, no pasa en la vida que, o pasa muy esporádicamente, que viene alguien y te dice, no, vos ya está para más grandes cosas, mío. Vos vení, yo te voy a llevar de tal cosa. No es así la ecuación. La ecuación es que el único que se va a dar cuenta de que vos estás para algo más y después vas a ser consecuente, eso sos vos mismo. O sea, vos tenés que tener primero que nada absolutamente conciencia también al mismo tiempo. Y huevos, está bien también eso. Pero sobre todas las cosas, conciencia de lo que vos sos. En el sentido, siempre creo que es más laboral lo que estamos hablando. Y en el sentido del laburo, nadie te va a decir las cualidades o cómo vos te estás destacando por sobre los demás. Te toca darte cuenta a vos. Y cuando te das cuenta, ahí sí, automáticamente lo que vos creías que era imposible o que jamás te iban a mirar.
5: Había
0: o que
5: sea, sido.
0: Era, al toque viene alguien y dice, che, este hizo esto. Vamos a darle este. ¿Entendés? Este ya es su siguiente paso. Donde a vos no te dijeron ahí en el lugar donde vos estabas, en los otros lugares, todo el mundo ya pensó por vos, se puede con este más. Se le puede pedir más. Y ahora, cuando te toca ese. El desafío más grande. O algo,
5: el siguiente escalón, paso.
0: Sí, ese siguiente paso, tenés que saber que fácil lo va a hacer, boludo.
5: Sí.
0: O sea, por algo es que llegaste hasta ahí. Si llegaste hasta ahí, va a estar minado de sapo eso.
5: Es que ese es el tema. Mucha gente dice, no, es que yo no sé hacer eso. Pero nadie nace sabiendo.
0: Exacto.
5: Y en algún punto no vas a ser bueno si seguís practicando o haciéndolo, ¿verdad?
4: Así mismo, claro.
0: Yo creo que hay un punto ahí también. Yo coincido con José y Julián cuando dice, es un tema actitudinal. La actitud te sirve hasta cierto punto.
3: Exactamente.
0: Pero hay que estar preparado también. Claro. Eso es algo que yo siempre hablo con mis alumnos. El cambio es un desafío, es frustrante, qué sé yo. Es un desafío y cuesta. Sí. Pero para que vos toleres mejor el cambio, un punto es la actitud que mencionás y el otro punto es el estar preparado. Sí. Y el estar preparado es lo más difícil porque el estar preparado conlleva sacrificio. Conlleva ser curioso, conlleva moverse, aprender algo nuevo todo el tiempo, leer, investigar. O sea, si vos procrastinás todo el día y vos después tenés que ver un cambio y vos no te preparaste para el cambio, por más actitud que tengas, no vas a poder.
5: Uh-huh. Exacto, y aparte el desafío pues no te da lo tiempo para procrastinar, como dice Renato. O sea, si vos... Ya cuando te tocan así, qué sé yo, responsabilidades más importantes por sobre los demás, por sobre todo eso, cuando vos ya está, ya hay cuando otra tenemos, gente eso, que eso depende.
0: Está comprobado también que un padre de familia es más enfocado que uno que no es.
5: Y entonces, a lo que voy nomás es que los desafíos no te van a esperar, boludo. O sea,
0: sí.
5: Vos te dormiste una tarde. Okay. Lombo se va a armar.
0: Sí.
5: No es.
0: También ya hay estudios al respecto de la parte económica, que un hombre o una mujer que tiene chicos se desempeña mejor a nivel laboral, porque ya hay otras bocas que dependen de vos, ¿verdad? No soy solo yo ahora, ponele, me quedo sin nada, bueno, yo soy solo yo, no depende nadie de mí actualmente.
5: Para mí lo más difícil, lo más difícil de todo luego es empezar.
4: Claro.
5: Porque empezar nomás.
4: Así mismo.
5: Tienes que empezar nomás. ¿Cómo?
0: Empezar a aprender algo nuevo.
4: Y empezar con lo más pequeño.
0: Y mantenerte, ¿verdad? Mantenerte también, porque yo siempre le digo a los chicos en la universidad, les digo, hacé algo diferente todos los domingos, pasás horas en TikTok. Bueno, no te digo que cortes el TikTok o que cortes el reel.
5: Reducí
0: y metele algo nuevo. Aprende algo nuevo, entra a un curso online, lee un libro nuevo, qué sé yo.
5: ¿Cómo puedo empezar, Juan?
4: Y para eso también es importante justamente que uno divise por lo menos hacia dónde se quiere dirigir, ¿verdad? Ya que quiero hablar de libros, en el libro de Alicia, El País de la Maravilla, Alicia le dice justamente al gato que no sabía dónde dirigirse, ¿verdad? Y el gato le pregunta, ¿y dónde te querés ir? Y ella le dice, y no, que si no sabes dónde te querés ir, no importa qué camino tomes. ¿Me entendés?
0: Claro.
4: O sea, si vos no divisas dónde, a qué querés lograr, a qué es lo próximo que querés hacer de tu vida laboralmente, profesionalmente, etcétera, tenés que tener algo divisado. De lo contrario, no importa lo que hagas, por el hecho de que cualquier camino te va a llevar hacia cualquier otro lugar, ¿verdad?
5: Claro.
4: Hay un libro muy bueno que justamente terminé de leer ahora hace poco que se llama La Biblioteca de Medianoche.
5: Ajá.
4: Es un libro buenísimo, le recomiendo a la gente que aprovecha ahora el fin de shopping sale, ¿verdad? Que vayan a comprarlo. Cierto. Es muy bueno. Y justamente el libro de La Biblioteca de Medianoche trata sobre la personaje de una mujer que, muy deprimida por la vida que llevaba, que tenía arrepentimientos acumulados, ¿verdad? Decide suicidarse. Y justamente en este proceso en el que ella se estaba sacando la vida, aparece en una biblioteca. Y esa biblioteca son diferentes libros con diferentes decisiones que ella pudo haber tomado en la vida.
5: Ajá.
4: Y cada libro es una decisión distinta que le hace salir de algún arrepentimiento que ella haya tenido. Por ejemplo, ¿por qué no me dediqué al deporte? ¿Por qué no me dediqué a la música?
5: ¿Qué hubiera pasado si...?
4: ¿Qué hubiera pasado si, verdad? ¿Qué hubiera pasado si yo hacía esto en vez de esto, verdad?
5: Sí.
4: Y ella justamente en eso se da cuenta, en cada libro, de que cada decisión diferente que pudo haber tomado tampoco era perfecta.
5: Sí.
4: Porque si ella, por ejemplo, se dedicaba al deporte, que era algo que la apasionaba y le gustaba y demás, iba a ser muy feliz en muchos aspectos, pero iba a ser también infeliz en otros.
5: Sí.
4: Entonces eso le llevaba al siguiente libro. Y en el siguiente libro, por ejemplo, si ella se casaba más temprano, iba a ser feliz en algún aspecto, iba a ser infeliz en otros.
5: Me hiciste acordar a un dicho que porque hay muchas personas que piensan, puta, ¿qué hubiera pasado si hubiera hecho esto? ¿Qué hubiera pasado si... Uh-huh. Y si, ay, tuve que haber hecho eso, tuve... Ah, ¿cómo me arrepiento? Y tengo un tipo de pensamiento para eso. Dígame, ¿qué opinan ustedes? Yo creo que la decisión que tomaste en ese momento fue la decisión correcta. Uh-huh. Porque era lo que necesitabas para aprender algo. Así si vos mismo lo hiciste, era porque tenías que aprender algo. Si vos ya sabías qué iba a pasar antes de hacerlo, no lo ibas a hacer.
4: Así mismo.
5: Entonces, uh-huh, era para aprender. Y hay un dicho que dice que está ahí un hijo y el papá, ¿no? Vienen los del país para decirle para que lo tienen que estar en guerra y lo tienen que llevar a la guerra. Y vienen los vecinos y le dicen, pucha, tu hijo se va a ir a la guerra, qué bajón. Y el papá dice, y no sé si es malo, no sé si es una mala noticia. Y a los días el hijo se fracturó una pierna, ¿verdad? Y vienen otra vez los vecinos y le dicen, che, qué buena onda, no se va a ir al final a la guerra. Y el papá dice, y no sé si es una buena noticia. Y después viene hay hambruna y no pueden ir a trabajar. Pucha, qué bajón que tu hijo se rompió una pierna y no se va a poder ir a trabajar. Y no sé si es mala noticia, ¿entendés? Siempre es no hay una decisión buena ni mala. Es uh-huh, el esperar más ese proceso, porque siempre pasan por algo las cosas.
4: Así mismo. Es lo que toca en el momento y cómo uno lo interprete.
5: Así es.
4: O sea,
5: es
4: que mismo te cuento algo muy personal que de repente no le conté a mucha gente. Algo. Ah. Ahora voy a contar Radio Nacional.
5: Contanos, estamos en familia.
4: Que uno de los arrepentimientos más grandes que yo siempre tuve, ajá, o sea, que fue un arrepentimiento, porque hoy en día ya no, ¿verdad? Sí. Medité mucho sobre eso. Que justamente yo decía, ¿por qué estudié nutrición?
5: Sí.
4: Hubiese estudiado otra cosa, decía, sí, ¿verdad? Sí. Todos sabemos que las carreras de salud en el país están pasando por una etapa muy fea, sí, sí, ¿verdad? Sí. Vemos el caso, sí, de los médicos. Imagínate, sí, lo que somos los licenciados en la situación catastrófica laboral que estamos, claro, ¿verdad? No le recomiendo a nadie estudiar carrera de salud, lastimosamente, en el país, justamente por ese contexto.
0: Ni diga, Juan, porque eso mismo que vos estás diciendo, uh-huh, lo escuché en varias profesiones, inclusive en las nuestras, ¿verdad? De repente, ¿por qué estudié administración de empresas? Pues es muy genérico, dicen.
4: Claro.
0: Administración de empresas es así, no te especializas en nada.
4: Claro, uh-huh, pero a eso voy. Hablando justamente de esto con un amigo que es licenciado en marketing, uh-huh, ¿verdad? Él está laburando bien y demás cosas, ¿verdad? Uh-huh. Y él me dice, vos no te imaginás cómo a mí me hubiese gustado estudiar nutrición.
0: ¿Verdad? Así es.
4: Sí.
0: Así es.
4: Porque justamente uno siempre se imagina de repente un escenario mucho mejor, pero necesariamente no es real, ¿verdad?
0: Claro.
4: Y yo le digo, sí, mira, si yo hubiese estudiado realmente una carrera comercial, que es lo que en mi mentalidad tal vez me hubiese asegurado mejor estabilidad laboral y demás cosas, ¿verdad? No hubiese sido feliz.
5: Sí.
4: Porque hubiese estado trabajando en una oficina todos los días, de repente con traje, camisa, qué sé yo. Y a mí me resulta la cosa más incómoda del mundo. Y hoy en día estoy trabajando en el área de salud, en el área de nutrición, que son cosas que me apasionan, ¿verdad? Que de repente tiene sus altos y bajos, pero hago lo que me gusta, ¿me entendés?
5: Claro.
4: Y eso me hace feliz otra vez. Y eso me llevó a diferentes caminos que se abrieron enfrente a mí. Y hoy en día estoy en radio hablando de salud, mentalidad y demás cosas, ¿verdad? Entonces, esa es una manera diferente de ver las cosas. No existe el escenario perfecto,
5: sí,
4: pero hay diferentes cosas de repente que le dan un poco más de color a la vida, sí, y yo, sí, creo, sí, que eso es lo que vale la pena, ¿verdad?
5: Un pensamiento que también me gusta tener es porque dicen, pucha, cómo me hubiera gustado o qué bajón lo que me pasó, uh-huh, ¿verdad? Por cosas malas que le pasaron, malas entre comillas, que le pasaron en la vida. Y pregúntate, ¿vos estás orgulloso de quién sos ahora? Porque, uh-huh, todas las cosas que te pasaron en la vida hicieron que seas la persona que sos ahora.
0: Claro.
5: Uh-huh. Así que, claro, todas las cosas que te pasaron también tuvieron
0: un... ¿sabes qué? En todas las cosas lo llevamos a un plano muy... Para mí la palabra es mercantil. Uh-huh. Porque yo, por ejemplo, cuando yo me fui a estudiar a la universidad... Bueno, pero todo el mundo puede diferente, ¿verdad? Pero yo cuando me fui a la universidad, yo no me fui con la intención de yo me quiero convertir en el próximo Oscar Acosta, ¿verdad? Tipo, yo me fui porque yo tenía una certeza absoluta de que a mí el periodismo es lo que a mí me gustaba, ¿verdad?
5: Sí.
0: Entonces, pero eso fue como estoy diciendo. Mi caso es particular, ¿verdad? Porque yo desde que estoy en quinto grado, yo decía, yo quiero estudiar periodismo. Yo le juro eso. Y dicho y hecho, llegó el momento, me fui en la Universidad Católica y fueron 5 años o 6, creo, que me trajo un montón de cosas, ¿verdad? Esos 6 años me trajo un ejemplo. Me formó gremialmente hablando. Me hizo un agente político. Yo nunca, o sea, tuve así experiencias pequeñas en el colegio del tema de centro estudiante del colegio, qué sé yo. Pero es totalmente diferente cuando te vas a la universidad y te metes al tema de los centros estudiantes. Es otro mundo, ¿verdad? En relación al colegio. Aparte de eso, me tocó irme, tuve la oportunidad de irme en una facultad que mis profesores eran justamente historiadores, antropólogos, periodistas de alta envergadura, abogados, personas en cargos públicos importantes, o sea, gente que tenía muchísimo para decir. Y entonces yo, con esa conciencia que tenía sobre lo que la oportunidad que estaba teniendo ahí, absorbí absolutamente todo eso. Y eso no me hizo solamente un periodista, me hizo la persona que soy. Esa es la verdad. Porque me dio...
5: Mi papá.
0: Porque me dio facultades que jamás en la vida lo iba a tener si no lo desarrollaba en esos 5 años. Entre que tener que discutirte con tus compañeros, entre que mantener una posición por sobre otra ya en el sentido del gremio, porque si vos tenés una parte, siempre hay otra parte, ¿verdad? Uh-huh. Conocer la experiencia, enriquecerte con la experiencia de esas personas. Y yo les digo...
5: ¿Supiste sacarle provecho?
0: Le supe sacar provecho y a lo que voy nomás es hacer esa ecuación. Quiero estudiar para ganar esto. No, él lo es así. Si vos querés ganar dinero, incluso no te vayas a la universidad. Si tu objetivo es ganar dinero, uh-huh, este es el país para eso. Sí. Esa es la verdad también.
5: Sí.
0: Muy contradictoriamente, yo no estoy diciendo que no, que sea un país de maravillas. Muy contradictoriamente, ante el esfuerzo, ante la preparación académica de muchos ¿cómo es?
5: Profesionales.
0: De muchos profesionales, no existe la estructura que les permita llevar adelante toda esa preparación que en otros países, por ejemplo, sí ocurre. Pero no es lo mismo también que un paraguayito, ya sea arquitecto, ya sea ingeniero, sea lo que sea, se vaya a Manhattan a probar suerte. Porque va a ser muchísimo más difícil. Imagínate si ya fue difícil para vos acá entre 7 millones de pelotudos irte a 400 millones de pelotudos, ¿verdad? Uh-huh. Entonces, a lo que voy nomás es... Uno, nunca hay que rendirnos ante el hecho de que siempre podemos ser mejor. Siempre podemos prepararnos más todavía de lo que... Y que ese camino no tiene otro que no sea crecer. O sea, mientras vos más sigas absorbiendo experiencia en todos los sentidos, académico, de laburo, más vas a estar preparado para justamente los desafíos de cambio que se te puedan venir.
4: Y ahí es cuando se dice que más suerte vas a tener, ¿verdad? Porque justamente la suerte es eso, es cuando tu preparación se encuentra con la oportunidad.
1: Claro. Totalmente, no
5: es existe curioso, tal ¿verdad? Cosa como... Cuanto más practico, más suerte tengo.
4: Así mismo,
1: exacto.
3: Esto, bueno, por ejemplo, ¿por qué nos aferramos a lo conocido? También se puede aplicar a las relaciones también, ¿no? Uh-huh. Tipo a la ruptura y todo ese tipo de cosas, ¿no? Tipo, o sea, sí, aferramos quizás a alguien que... Capaz pasamos una buena relación.
5: Ahí te corrijo. O sea, no nos aferramos a alguien, nos aferramos a lo que nos hacía sentir en ese momento.
0: Pero está la otra parte, ¿eh? Yo siempre soy la otra parte porque a mí me pasa que estoy con la misma persona desde el 2008, boludo. Entonces...
5: Ese amor.
0: Yo no hablo, como no puedo hablar de mucha experiencia porque mi experiencia es... No encuentro realmente...
5: ¿Te la conociste en el colegio?
0: Muy poca gente que tiene noviazgos de... Ahora, en el 2028, cumplimos 20 años de novio.
5: Hija de
0: puta. ¿Entendés? Y de casado estoy... En el 2019 me casé. Y yo voy a decir la otra parte. La otra parte es ese pensamiento de que nunca es suficiente. No es así la ecuación. No es que vos. Ah, este. Ah, no, no, no, no surgió. Me voy acá. Ah, no, ah, este tampoco no me gusta. Ah, no, es ni así.
4: No, no, no.
0: O
4: no
0: sea,
4: yo estoy haciendo
0: no
4: mal las cosas.
0: No vas a encontrar nunca eso, viejo. No. O sea,
4: estoy haciendo mal las cosas. Sí,
0: sí, vos, sí, vos lo que tenés que lograr es no construir.
1: Así,
0: es construir. La única manera, porque vos tenés que saber, así como vos tenés esto, esto, esto, la otra parte tiene esto.
1: Para mí
0: esto,
1: que José,
0: llegar vos, al punto medio.
1: Vos, coach matrimonial, lo que tenés que hacer.
0: No, el último soy, pero
5: o sea, probar otras cosas, Juaco. O sea, que no te limiten las trabas.
0: Pero las trabas que no te...
3: Ese, no, bueno, en serio, no vamos a salir con...
0: Ey, vamos a salir
5: de las trabas, de los límites.
3: No, en serio.
5: De los límites mentales, esas trabas.
3: Vamos, no, yo no quiero salir ahí.
5: Ah, bueno.
4: Pero el asunto es justamente de que no existe el escenario perfecto.
0: No existe.
4: No existe la relación perfecta, no existe el laburo perfecto, ¿verdad? El asunto es... Mentalidad. De repente, ¿con qué problemas, de repente, con qué defectos tal vez de la persona también con la que estamos podamos vivir, ¿verdad? ¿Qué es lo de repente lo aceptable y lo que nos permite llevar una vida conforme y tener una mentalidad adecuada para ser felices?
0: Che, ¿y sabes qué tan importante, Juan? Justamente lo que estamos haciendo ahora, yo creo que es muy importante hablar. La comunicación es determinante para que justamente, para que uno tenga esa capacidad de, vamos a decirle, poder moldear lo que uno tiene en la cabeza con el otro.
4: Eso es importante, siempre.
0: Totalmente. Porque si vos te quedas encerrado con lo que vos crees, nomás. Yo siempre le digo, por ejemplo, a mi esposa, si vos en una discusión crees que solamente esta parte es lo que es la que tiene la razón o la que es la verdad absoluta, vos ya tenés que desconfiarlo de vos.
5: Porque vos siempre que tenés la razón, ¿verdad?
0: Vos tenés, y sí, yo soy alguien que es así, por eso estoy diciendo, si vos sos, si tu ecuación ya es, Ina, no, yo acá tengo más razón o yo tal cosa, vos tenés que desconfiar de vos mismo.
3: Exactamente.
0: Automáticamente.
3: Hermoso tema que estamos tocando el día de la mañana, acá nos escriben ya espectacular el tema que están hablando, me siento muy identificado con eso de estar en mi trabajo por estar nomás, así que Ismael.
5: ¿Quién Ismael?
3: Loquillo Letro, siempre atento.
5: ¿De dónde?
3: Dice,
0: mucha fuerza, querido Ismael.
3: Buena onda, prendí la radio, dice Matías Santander. Saludos, ahora me Matías. Siento una mejor persona, por supuesto. Si escuchás este programa, amigo, si escuchás este programa, vas a ser una mejor persona.
1: Un
3: siempre.
1: Tema reflexivo fue hoy. Todo
0: el
1: mundo se quedó pensando así,
0: pero
1: che,
0: pues yo me quedo
1: con
0: asado nomás.
5: Se acaba de despertar y se quedó sentado en la cama escuchando y se quedó ahí.
1: Hablar con mi señora ahora.
3: Me encanta. Hermoso tema, Chicos, ¿les parece si vamos a escuchar más música un ratito y enseguida volvemos con más Desenchufando?
4: Ya volvemos.
3: Vamos.

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0: Ahí seguimos, último tramo ya de este programa matutino de todos los domingos desenchufados, que te acompañamos hasta el mediodía, ¿eh? Así que estamos acá, como siempre, firmes para acompañarte con toda la buena onda y con toda la información que tenemos para vos, ¿eh?
1: Señor.
0: Tenemos cositas para tocar también en el ambiente artístico, mi querido Julián.
1: Yes, sir.
0: Contanos un poquito, ¿qué tenemos para el día?
1: Vamos a hablar sobre un actor muy querido por la gente, por un peliculón que la vivimos de chiquito, que parece que vuelve. Y sobre el nuevo elenco también de los X-Men, la nueva generación, que también parece que promete mucho. Entre esas está la actriz que hizo la película Obsession, para los que vieron o no la vieron.
0: Tenemos, ahí estamos.
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1: Bueno, empezamos. ¿De qué actor estaba hablando? Es del queridísimo Johnny Depp. Parece ser que Johnny Depp va a volver en Piratas del Caribe. Ya están hablando con producción. La película está en desarrollo con Margot Robbie. Y para que ella tenga un papel protagonista. Pero parece que la de Jack Sparrow, de Johnny Depp, parece ser que va a ser un posible papel secundario. Así que, ¿va a existir un Piratas del Caribe sin Johnny Depp? ¿Ustedes qué opinan? Porque
0: No hay Piratas del Caribe. Johnny Depp es
1: Johnny Depp. Sí, sí.
5: Pero sacaron una peli.
6: Johnny Depp es Pirata del Caribe. Fue lo que quisiste decir.
5: Sí, tuvo malísimo resultado.
1: Es que Pirata del Caribe es Johnny Depp.
0: Yo creo que no hay otro personaje hoy en día que pueda lograr ser
5: Jack Sparrow.
0: O sea, Johnny Depp es en su máxima potencia el personaje, el actor ideal para hacer ese personaje.
7: Pero
0: creo que no
7: se dan cuenta, la edad no viene solo.
6: Así mismo.
7: No puede ponerle, es como poner Titania a Leonardo DiCaprio hoy, que es imposible.
1: Pero a ver, si vamos por ese tema, también están los X-Men como Wolverine con Hugh Jackman. Él también es viejo.
0: Chicos, hace poco salieron unas escenas, no sé si vieron la película de Stallone que está grabando.
6: Se confirmó que ella.
7: ¿Viste?
6: Ella no es real.
0: Me la comí.
6: Sí.
1: ¿Otra vez?
6: Segurísimo. Averigüe sobre el tema.
0: ¿Viste? El problema de la guía. Perdón, chicos, sigan ustedes.
6: Pero de todas maneras...
7: El único cara dura que es Tom Cruise, el único cara dura que inclusive fue al estadio y se hizo loquito ahí.
1: Por eso, hay que darle mérito, porque John Cruise hace casi todos los stunts, él solo...
0: John Connor.
1: Tom Cruise hace muchas acrobacias re locas ahí, por eso hay que darle super mérito.
6: Pero es un punto medio lo que dice Pulpo, porque nosotros obviamente estamos muy acostumbrados y, como estamos diciendo, Johnny Depp es Piratas del Caribe, pero la realidad y el tiempo siempre dicen lo contrario, ¿verdad? La franquicia sobrevive a las personas. Y un ejemplo que ahora, justamente, que en paz descanse, un actorazo, una eminencia del cine para mí, Tim Curry, falleció esta semana.
0: Sí.
6: Bueno, era el mismo escenario. Impensable otro payaso y alcanzable a Tim Curry. Sin embargo, pasó 30 años y vino un...
0: ¿Pero a vos te gustó?
6: ¿El Ip nuevo?
0: Sí.
6: Claro que sí. La serie estamos hablando.
5: No, la película.
0: La película.
6: Claro, serie, película. ¿No le gustó el nuevo It a ustedes?
0: A mí sí. A mí me traumó el It de los 80.
6: Es que son dos diferentes, pero el actual, justamente porque supo ganar su propia esencia y tiene características faciales propias, no es una imitación o quiere asemejarse a la versión de Tim Curry, sino que es su propia versión.
0: Claro.
6: Y arropado con muchísimo más narrativa que trae esta nueva versión de actual. Por lo tanto, no sabemos qué nos deparan los próximos 10, 20, 30 años en relación a Pirata del Caribe. Lo más probable que sobreviva, independiente a Johnny Depp.
1: Sí. El actor de It, Bill Skarsgård. Esa familia está llena de actores. El papá hizo... Bueno, el papá tiene muchísimas películas. Sí. El hermano hizo Vikingos, que es Loki.
6: Hizo también la serie que es esta de Little Liars, que es esta serie de chicas.
1: Ajá.
6: Que está Nicole Kidman.
1: Sí.
6: Que una serie de Apple, sí. Y él es el antagónico de esa serie.
1: Y ahora, y su hermano, el menor, Bill, creo que es el menor.
6: Él hizo It.
0: Lo que pasa es que nos acostumbramos tanto también a actores que encarnan tan bien ciertos personajes, que es como que después...
6: Se roban el personaje.
0: La vara, sí, la queda muy alta, ¿entendés? Claro, sí. Es muy difícil tratar de hacer un nuevo personaje, lo que sea, como pasó con Jack Sparrow, que me parece que se lo comió totalmente el personaje, ¿no? Pero es un montón, o sea,
6: él confiesa que su única, así él dice, su única inspiración para el personaje, Kate Richards.
0: Bueno, Kate Richards aparece también en una escena, ¿no?
6: Jack Sparrow es Kate Richards.
1: Sí, en realidad. Justo de eso te iba a hablar. Voy a decir unas particularidades que usó Johnny Depp para crear su personaje de Jack Sparrow. Así como dijo nuestro querido José, se inspiró en Keith Richards de los Rolling Stones. Pensaba que los piratas eran las estrellas de rock de su época y copió parte de su forma de hablar, actitud y confianza. Como segunda curiosidad, también se inspiró en Pepe Le Pew, el personaje de Looney Tunes, el zorrito.
0: El zorrito que no dejaban parar a la gatita.
1: Que completamente seguro de sí mismo, aunque todo a su alrededor lo veían como un desastre. Tercera curiosidad, inventó ese caminar tambaleante porque imaginó que Jack había pasado muchos años en barcos que en el mar estaba perfectamente equilibrado, pero en tierra parecía borracho. O sea que no es que está borracho cuando está en tierra. A veces sí, porque toma mucho ron. Pero no es por eso. Es porque se había acostumbrado a estar en barco. Cuarta, contó que se metió en un sauna extremadamente caliente para imaginar cómo el calor constante del Caribe afectaría la cabeza y los movimientos del personaje. Y como última curiosidad, él impuso el aspecto sucio, las rastas, dientes de oro, avalorios y maquillaje oscuro en los ojos. Disney inicialmente estaba bastante preocupado por cómo estaba interpretándolo. Y esto de Disney... fue un caso muy grave porque cuando los productores de Disney estaban viendo cómo se estaba comportando Jack Sparrow, dijeron, espera un poco, esto va a ser muy fuerte, todos los chicos acá le vamos a dar un mal ejemplo, acá no. Y ¿saben qué hicieron Jack Sparrow? Porque también se comportaba como de forma supuestamente afeminada, porque se pintaba los ojos y todas esas cosas. Bueno, ¿saben qué hizo Jack Sparrow? Se sacó los dientes y se puso dos de oro, y ahí los productores dijeron, y bueno, ¿qué vamos a hacer ahora? Sí. Vamos a tener que comer doblada.
0: Y sí, no queda otra.
1: Y sí.
0: Lo importante para cada papel, justamente cada personaje, así como el Joker, por ejemplo, que tuvo varias personas que lo interpretaron, es que cada persona le aporte algo diferente al papel, ¿verdad? Es la única forma para que el papel vaya mejorando con el tiempo.
1: Sí.
0: Y es lo que tendría que suceder con Jack Sparrow. O sea, que la próxima persona que venga no quiera ser de Johnny Depp, quiera ser un nuevo Jack Sparrow. Tiene que poner su impronta también, ¿no? O sea, decir, bueno, esto fue Jack Sparrow, esto fue Johnny Depp, ahora yo vengo a poner mi propia impronta, mi propia personalidad, no copiar, como decir.
1: Sí.
0: Como suele pasar mucho con muchos cantantes de hoy en día también, que quieren, por ejemplo, suplir lo que fue otro cantante.
1: Sí.
0: El caso de Scott Weiland, por ejemplo. Te estoy yendo por las ramas, ¿no? Fue Stone Temple Pilots. Ahora hay un cantante muy nuevo que, o sea, canta muy bien, pero le copia absolutamente todo.
6: Sí.
0: Hasta los movimientos que hacía Scott Weiland en vivo. Y no da gusto verlo, porque así es una imitación.
6: En contrapartida, vos tenés, por ejemplo, una banda como la de Alice in Chains.
0: También, sí.
6: Que tienen un vocalista chileno actual, que él es totalmente otra impronta, su formato. Pero igual le rinde honor al ex vocalista.
1: Un claro ejemplo también es el, como dijiste, Juan, el actor de Joker, el que...
0: Sí.
6: el que falleció.
0: ¿Qué estamos haciendo? Sí. Ok.
6: Sí, ese fue el mejor.
0: En cuanto a Joker...
1: Mejor. Y el de
6: Joaquin Phoenix.
1: El Joaquin Phoenix. Joaquín Phoenix, él puso bueno. su propia imprenta también y sí, dejó así, sí. o sea,
5: Heath Ledger.
1: Heath Ledger era un tipo de Joker y el de Joaquín Phoenix era así totalmente otro. Y los dos son buenísimos.
6: Pero bueno, las propuestas de las películas lo son diferentes. Sí. The Dark Knight es obviamente una película que todavía, si bien tiene esa carga psicológica, todavía está más enfocada en la acción
5: en Batman.
6: El otro caso, además de que es el personaje principal, hay que reconocer que el primer Joker es... Tranquilamente puede no ser una película de Marvel. Vos le sacás todo el agregado de Marvel.
5: DC.
0: Jack Nicholson.
6: De DC, quiero decir. Le sacás todo el agregado de DC, todo lo que es Batman, y es tranquilamente la película de un psicópata.
5: Claro. O sea, ¿cómo se construye un psicópata?
1: La de Jack Nicholson.
6: Joaquín Phoenix.
1: Joaquín Phoenix.
6: A diferencia probablemente de cualquier otra película que hablemos de ¿cómo es? De superhéroes, ¿verdad? O sea,
0: claro. No, pero está bueno el ejemplo.
6: En ningún otro caso no puede hacer eso.
0: Está bueno el ejemplo que pone, porque ahí habla de cómo cada actor puso su propia impronta para hacer el personaje, ¿no? Entonces, claro. Como que vemos diferentes Jokers en todo lo que es Batman. Claro.
6: El peor es Jared Leto. Ese sabemos que
0: La de Joaquín Phoenix, uno con Lady Gaga, que hizo
1: el
0: también.
1: Musical.
0: Fue uno de los más aburridos, salió una de las películas más aburridas también. Una pena porque lo mataron el personaje ahí.
6: A propósito hizo el director.
0: Sí. Pero si vieron
6: un musical.
0: Si vieron Gotham, de la serie de Gotham, cuando muestran la vida de Batman cuando arrancó con el chiquito Bruce Wayne, hay un actor que interpreta al Joker de una manera increíble también, que es el comienzo del Joker. Uh-huh. Tipo, te muestran cómo inició el personaje también. Increíble esa actuación.
6: Pero bueno, suficiente ya superhéroes. Ahora yo quiero recomendar una serie que se llama La muerte de la esposa del pastor. Juro que si están al pedo,
1: contanos. Métale,
6: son tres capítulos. A los 13 años, Mika conoce al carismático John Paul. Años después, su romance secreto los lleva a casarse, pero en la intimidad el dominio de él empieza a volverse asfixiante. Saben que en Netflix, y cuando vean esa, le va a empezar a salir obviamente las otras recomendaciones. En Netflix hay un montón de documentales sobre la influencia y la coyuntura de los diferentes espacios religiosos en Norteamérica y en el mundo, y cómo el sentido del culto sigue absolutamente vigente hasta hoy en día. Y me parece me parece muy interesante que acá eso se vea, porque ahora está uno en Netflix, porque de a poco nosotros también nos estamos llenando de muchos cultos y muchas promesas de profetas, ¿verdad? Mm. Y ojo con eso, ojo con caer en eso, en fanatizarnos por personas, porque las personas justamente tienen un montón de falencias. Uh-huh. Independientemente a que el primero que venga y se te venda la conexión de Dios, lo que vos quieras, no te olvides que ese es un ser humano que va a tener... No es que va a pasar. Que ya tiene un montón de falencias y pecado encima y qué sé yo. Y el poder que les da a esa... O sea, esa es la conclusión al final de todita estas series. Cuidado con el poder que le damos a seres humanos. Que no les corresponde.
1: En Netflix se puede ver.
5: Muy perjudicial.
1: Tres capítulos.
5: Una cortita.
6: Y se trata justamente de la subida y la debacle de un líder religioso norteamericano de una iglesia que se llama Rock City. Okay. Rock City.
0: Hablando de subidas y debacles también y falencias, quiero hablar también sobre la película de Coyote versus Acme.
1: Sí, señor. ¿Sí?
0: Para todos los amantes de Looney Tunes, sí, también, de que hemos visto tantas veces a estos personajes, al Coyote tratar de agarrarlo, al infeliz del correcamino. Sí, una película bastante buena, porque es como que mezclan el live action ahí, tipo con los personajes. El Coyote simplemente le hace juicio a la marca Acme, básicamente, ¿sí? Para no spoiler.
1: Vamos a ver. Claro, porque el correcamino, el Coyote siempre compraba productos de Acme.
0: O sea, es como el famoso, ¿te acordás cuando estaba el compre ya, el llame ya, los productos?
1: Sí,
0: quiero decir la marca, pero no sé si existe todavía, pero los productos que te hacían, no sé, milagros. Bueno, pasaba lo mismo con Acme. Sí, sí, y el Coyote se cansó, amigos. Se cansó. dijo basta, se busca un abogado y le hace juicio a la marca Acme, que está fantástico. Así que hay algunas escenas dando vueltas que el coyote logra tocarle el pico al correcaminos. Así que una película muy interesante también para ver a todos aquellos que nos gustaron y nos siguen gustando estos dibujos animados de la infancia. Así que es muy, muy bueno. Nunca supimos para qué lo quiere el coyote al correcaminos. ¿Vos tenés idea, Pulpo, para qué lo quiere agarrar? ¿Vos tenés si lo quiere, quiere comer?
7: Yo creo que no nunca se supo.
0: ¿Nunca se supo por qué?
7: Pero ese Acme dice que es una abreviación de algunas cuantas palabras que... Metro Golden, ¿quién es el productor de esa serie?
0: Warner.
7: Sí. Juntaron y salió eso para no crear quilombo con cualquier marca.
0: Cualquier otra marca.
7: Sí. Entonces abrevió así. Dice que Acme fue la marca que ellos juntaron de varias palabras y pusieron ahí en un coyote. Pero yo no sé para qué le quiere. O para cocinar.
0: Yo creo que para... nunca se supo, ¿no?
6: Che, y les cuento que, cambiando de tema rotundamente, les cuento que en octubre se viene una nueva película de terror paraguaya llamada La Sombra.
1: Antes que te siga, perdón, José, el Acme, acabo de encontrar. Acme lo hicieron como broma, que significa A Company Making Everything. O sea, una compañía que hace todo.
6: Eso. ¿Viste? Y ese es el chiste que ellos hacen de todo, claro.
7: Otra cosa, en el 2027 viene a venir a Brasil otra. Gracias, chao.
6: Sí, pero espera, Acme, justamente, viste que Acme no es... Acme pasa los dibujos animados. O sea, sí. Si bien con donde más se le identifica es con el coyote, en realidad, Acme hay siempre.
0: En todos.
6: O sea, Bad Bunny también. ¿Cómo es? Bad Bunny.
0: Sí.
6: Pero Bad Bunny, por ejemplo, así, cuando busca su porquería y eso, sí. Y siempre es una caja Acme la que
0: acá nos escriben, es evidente para comerle, dice. No sabemos.
1: Capaz es una relación como la de Tom y Jerry, amistad pura. Claro.
0: Exactamente. Pero sí, Acme aparece constantemente en Looney Tunes, en todos. Incluso Looney aparece Tunes, el gallo Claudio haciendo como un personaje medio Al Capone, por así decirlo, ¿no? Pero está bueno para
7: ver. ¿Dinamita o algo explosivo?
0: Algo, o hay de todo. Los patines con
1: cañones.
0: Con cohetes.
6: Había,
0: me acuerdo que había el trampolín, de todo.
1: ¿Qué película de terror ibas a decir?
6: Volviendo a La Sombra, el nuevo largometraje del director y guionista paraguayo
1: La Sombra,
6: Michael Kovic, en octubre. Le vamos a tener a Michael acá para que nos hable de La Sombra, y además que nos inviten en la van premier también.
1: Qué gusto.
6: Me gusta. Es una película que en realidad el año pasado ya se estrenó en Buenos Aires, pero este año él lo trae a Paraguay. Supuestamente va a ser buenísima. Uh-huh. Que le va a gustar a los perros. Una onda que se desarrolla en una casa
1: pega. Terror siempre pega, y creo que hubo una época como que estaban saliendo películas de terror muy malas, y ahora de repente otra vez.
0: Lo que pasa es que yo siento que el terror se murió, el terror como tal, porque había películas muy bizarras, ¿no? Por así decirlo. Uh-huh. Es como que mezclan el terror con...
1: terror, sí.
0: Con sangre, ¿viste? Tipo, muy películas muy...
6: Y a esa categoría se le dice gore.
1: Creo que porque nos acostumbramos también a ese tipo de películas. Porque ahora creo que la onda es terror psicológico.
0: Ese es el
1: nuevo terror.
6: Justamente acá estaba viendo un caso de el bajo presupuesto de Obsession. Película de terror.
1: ¿100.000? ¿10.000?
6: Como en un caso, justamente una de las actrices, como no tenían cómo pagar esa parte. Ajá. Y que era la parte más densa, una de las partes más densas.
1: Sí.
6: Lo que hicieron fue usar un maquillaje, pero literal un maquillaje.
1: Sí, sí.
6: Y jugar con las luces. Y al final, esa es una de las partes más tétricas de la película. La parte que menos costo le salió.
1: Sí, ahí tienen que verla, está súper recomendada. Última. Y con este cierro. ¿Conocen la película de Crucible? La de las brujas de Salem, salió en 1996,
6: claro.
1: Con Winona Ryder.
6: Sí, sí, sí.
1: Bueno, la conocen. Es la historia de las brujas de Salem está basada en los juicios Salem que ocurrieron en 1692 y 1693 en Massachusetts, en Estados Unidos, cuando más de 200 personas eran acusadas y 20 fueron ejecutadas. Porque creían que eran brujas, ¿sí? Por cualquier cosa. Hacían medicamentos caseros, decían, ah, no, ella es una bruja. Entonces la acusaban y
6: Y era la iglesia católica la que
1: hacía. Era la misma iglesia. Bueno, y la película se basó en esa historia. ¿La quieren ver en vivo, en acción? va en septiembre, el 14 y 15, va a haber una obra que se llama Curundú. Es una versión de Las Brujas de Salem, de Arthur Miller, adaptada a Paraguay. Yo actúo, así que si las quieren ver, chicos, las pueden conseguir las entradas en Instagram, arroba Julián Galacho.
8: Buenísimo.
1: Y con gusto les doy más info.
6: Excelente.
8: Me encanta. Sí. Así, los datos rápidos nomás de Obsession, eso sí me encanta a mí.
0: A ver.
8: Obsession, inversión, $750,000. Taquilla total mundial ganancia, $502 millones. Ah, 668 veces su presupuesto ganado.
6: Te deja nomás ya después, ¿verdad? No hace más ni una película más.
8: Ya no hace falta que trabajes.
0: No trabajas más directamente, ¿no?
9: Y la actriz se posicionó súper bien.
8: Va a seguir ganando mucho más.
1: Dato curioso de la actriz, estaba haciendo streamer, era streamer antes en Twitch, también en YouTube creo que estaba. Y hacía nomás así videos jugando y le
8: castearon.
1: Sí, la castearon.
6: Vamos a empezar. Dato curioso, tuvo un capítulo con Masío, bro.
0: Masío.
9: Masío.
0: Chicos, vamos cerrando nuestro programa del día de hoy. Terminamos ya siendo las... Yo tengo acá las 12.01 ahí, 11.59, así que...
8: ¿El truco, Ale?
0: Hay un truco ahí. Chicos, muchísimas gracias por habernos acompañado, chicos. Muchas gracias.
1: Ah, no, por favor.
0: Mi queridísimo Renato, gracias. Un
1: gusto haber vuelto.
0: Julián.
6: Sí. Un placer estar domingo de vuelta y muchísimas gracias a la gente que nos escuchó. Así que,
0: por supuesto. Sí. Nos escuchamos dentro de poco.
1: Nos escuchamos dentro de poco.
0: Así que saludos a mi queridísimo Pulpo, Jesucito.
1: Y seguimos.
0: Así que nos escuchamos cuando sea. Saludos grandes a todos. Muy buen resto de domingo.
6: Chao.
0: Adiós.

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1: 12 horas, 4 minutos.
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9: 30 de agosto de 1972, John Lennon y Yoko Ono subieron al escenario del Madison Square Garden en un show benéfico para la organización One to One. Compartieron cartel con Stevie Wonder, Shanana y Roberta Flack. Lennon incluso compró $60,000 en boletos y los donó a voluntarios para sumar fondos. Parte de ese concierto quedó inmortalizado en el álbum Live in New York City.
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1: Slash confesó que tiene una relación bastante particular con Sweet Child O' Mine. Aunque el riff se convirtió en uno de los más famosos de Guns N' Roses, hoy puede resultarle realmente irritante, sobre todo al imaginarlo repetido una y otra vez en tiendas de guitarras. Curiosamente, nació casi como una improvisación durante un ensayo y Slash ni siquiera estaba convencido de que encajara con la banda. Terminó siendo un clásico mundial.
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1: Los Tipitos estrenaron Boludo, un disco de 14 canciones y uno de los trabajos más introspectivos de su carrera. Producido por Pablo Guyot, el álbum explora cambios personales, emociones y hasta el choque entre humanidad e inteligencia artificial. Incluye temas como Una Palabra e IA. La presentación oficial será el 14 de noviembre en el Teatro Coliseo de Buenos Aires.
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1: Árbol estrenó la live session de Atemporal, su álbum donde revisita clásicos de la banda con arreglos de cuerdas y vientos, dejando de lado la distorsión. El registro incluye nuevas versiones de El Fantasma, Trenes, Camiones y Tractores y Pequeños Sueños. El grupo presentará el disco el 17 de octubre en el Teatro Ópera, regresando a ese escenario después de 18 años.
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0: 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Estas son las efemérides Rock and Pop. 30 de agosto de 2016, el Guinness World Records confirmó un récord histórico. El White Album de The Beatles, perteneciente a Ringo Starr, se convirtió en el vinilo más caro vendido en subasta. La copia número 00001, guardada por más de 35 años en una bóveda, fue rematada en diciembre de 2015 por $790,000 en Julian's Auction House. Un tesoro Beatle en estado perfecto.
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0: Señoras y señores, muy buenas tardes. Un saludo a la audiencia de la Rock and Pop 95.5, la 1020 AM Radio Ñandutí. La gran jugada, el mejor equipo deportivo del país al aire con ustedes para esta séptima fecha que se cierra el día de hoy con dos partidos y uno, que lógicamente es el que más llama la atención, donde va a jugar el conjunto de Cerro Porteño en casa frente a Libertad. Nos encontramos en la nueva olla azulgrana a las 4 de la tarde, una temperatura agradable, un fresco muy agradable, hay que decirlo. Se presenta el ciclón para tenerlo ya en el banquillo a Gustavo Costas y a un Libertad que quiere asumir la punta. De ganar Libertad, de hecho, va a ser justamente el líder del campeonato clausura. ¿Qué tal, Federico Arias? Bienvenido a la cobertura. Ya estamos con la gran jugada a través también del YouTube. Pongan YouTube la gran jugada en vivo. ¿Qué tal, Federico? Buenas tardes.
1: Buenas tardes, Bruno, a la audiencia de la gran jugada, el grupo Ñandutí Rock and Pop. Un partidazo, ¿eh? Partidazo porque puede ser una de las últimas para Cerro Porteño, porque va a ser una prueba linda para Libertad de Nelson Aedo, que tiene números muy importantes, que perdió un solo partido justamente frente a Guaraní, porque me trae recuerdos. En la época que Gustavo Costa dirigía a Cerro, el Cerro Porteño Libertad era un partido casi clásico, porque era la época de Petengil, Horacio Carte estaba en Libertad, y eran partidos realmente de leyenda, polémica, finales, partidos decisivos. Entonces, la presencia de Gustavo Costa seguramente va a traer más gente que lo que hubiese sido un partido con la continuidad de Ariel Holland, porque el hincha de Cerro se siente identificado con el nuevo técnico se siente identificado con el club, y el rival va a ser Libertad, si bien tiene un par de bajas que no puede recuperar todavía. Es un equipo importante, un equipo hecho, un equipo que no tiene los grandes nombres, pero tiene buen funcionamiento. Entonces, estamos en presencia de una gran tarde, aquí como decís, gris, con una temperatura muy agradable en pleno barrio obrero.
0: Sí, señor, mucha gente que ya está escribiendo en el chat de YouTube. Por ejemplo, Dimensión Oscura me dice: Bruno, me gusta tu opening, se entiende, ¿verdad? Tu apertura. La apertura, le gusta la viñeta ese, atenta está a la buena, jugada. Está buena. Momento de emoción. Dice Oscar Acuña: Enciso está siendo oleado, Bruno. Lindo domingo de full, dice David. Claro, se entiende, ¿verdad? De fútbol, algunos dicen. Messi es el que instauró ese tema de fútbol. No dice fútbol, o ante Gallego ya.
2: Gallego.
0: ¿Qué tal, Carlín Correa? ¿Cómo te va? Buenas tardes.
2: Bien, Bruno. Un saludo a Federico, a todos los compañeros, a la querida audiencia de La Roca, del grupo Ñandutí. Federico habló de recuerdos. Sí, me acuerdo. Un Libertad Cerro en la vieja olla. Tata Martino dirigiendo a Libertad, Costas a Cerro. El famoso codazo de Iñazú contra Mingo Salcedo. Frente a mí ocurrió. No había VAR en esa época. Lo echaron a Iñazú. Y yo dije, estaba en parte baja, le codeó en la cara. Y vino Tata y me presionó para que hable. Y ya hablé, le dije. Y después le encontré a Horacio Carte en el jazz y me dijo que por qué mentí. Y yo le dije que no mentí. Así de calientes eran los Libertad Cerro en la era Costas. Y hoy vuelve Gustavo, un técnico motivador, un técnico al que le tenemos un gran cariño, un gran respeto. Por la relación que cada uno de nosotros que tenemos tiempo ya en esto ha tenido con él, cada uno a su manera, cada uno en su oportunidad. Así que lindo, lindo verlo a Gustavo allí en el banco de Cerro Porteño ante Libertad de Nelson Aedo, otro técnico motivador, mucho más joven, de otra generación, con otra dinámica también. Así que va a ser un partido, al menos en lo previo pensamos que va a ser un partido con mucho ritmo, porque Gustavo Costa quizás no le pueda todavía meter la idea de juego en dos días. Pero de que Cerro va a correr de otra manera, no me quepa ninguna duda.
0: Un saludo para Tere Araceli en el chat de YouTube. Bueno, Gustavo Costa es campeón en Cerro, ¿verdad?
2: Campeón 2005 absoluto, ganó los dos torneos y vicecampeón 2006. Libertad, aquel Libertad de la constelación de estrellas del Tata Martino, ganó la apertura 2006. Cerro el clausura 2006, el fitito al Ferrari. Y después en la final absoluta, bueno, el equipo de Martino terminó quedándose con el título absoluto. Más plantel, más variantes, ante un equipo muy justo de la casa de Cerro Porteño que no pudo soportar aquella finalísima.
0: Ahora, Gustavo Costa dirigió varios equipos.
2: Sí.
0: Acá en Paraguay. Dirigió Guaraní.
2: Exacto.
0: Dirigió Libertad, no dirigió.
2: No.
0: Olimpia.
2: Olimpia. Un Olimpia.
0: Olimpia,
2: un
0: Cerro y Guaraní.
2: El Olimpia de Pacielo.
0: Sí, a él no le fue bien en Olimpia.
2: No tenía mucho tampoco.
0: Bueno, pero esa época de Federico Carlín, la época de Pacielo,
1: era muy dura. Le tocó jugar la Copa Sudamericana.
0: Raspaban la olla, ¿eh?
1: Sí. Le tocó la Copa Sudamericana y le tocó la Católica con Gary Medel y muy buenos jugadores. Y Católica ganó el partido de ida 4-0. Y eso fue anecdótico porque no sé qué pasaría hoy en tiempos de redes sociales donde todo está tan... Pero esa noche en Santiago, Gustavo Costa antes de subir al charter renunció. Pero renunció ante las grabadoras. Dijo, no, yo renuncio. Y cuando volvió, cambió de idea y dijo, no renuncié. Lo nombraron a Almeida.
0: Él se presentó.
1: Lo nombraron a Ever Almeida.
0: A la práctica.
1: Y Gustavo Costa se fue con un escribano a la práctica.
0: Y le demandó después.
1: Le demandó a Olimpia.
0: Le ganó Olimpia.
1: Exactamente. Así mismo. Esa fue la renuncia ante la prensa, pero no una renuncia oficial. Y no lo dejaron entrar a la práctica. Después, como dice Bruno, le demandó y le ganó en cómodas cuotas Gustavo Costa. Por eso hay gran recuerdo en Guaraní, gran recuerdo en Cerro Porteño, pero el hincha de Olimpia la trae saltó de vuelta. Los que tienen más memoria y vienen a esa época.
2: Los grandecitos.
1: Claro, no se olvidan cómo se dio aquello de la Católica de Chile.
0: O sea, moraleja, ¿no? Lo que uno dice nomás de boca para afuera, las aunque vos hables en la prensa, no tiene validez.
1: Las pero palabras mientras hay contrato firmado. Bien,
2: hay que firmar.
1: Mientras hay contrato firmado, claro. Polo Cerro también se tomó su tiempo para presentar a Costa, sea, por el tema de Haaland, claro, que no estaba todavía firmada la
2: pegó la mesa, no fue ante la prensa. Me voy, dijo. Ah, bueno, profe, que le vaya bien, le dijeron, ¿verdad? Y después vino también con su documento de que no había renunciado. Y Cerro tuvo que arreglar con él su rescisión.
1: ¿Sabes cuánto fue eso? $700,000.
0: Uf.
1: Es uno de los que más llevó plata de la era Zapag, Leonel Álvarez.
0: Qué locura. Pero en síntesis, ahora creo que está saliendo el sol o se dispersó un poco la... Oh. Porque tenemos cielo nublado. Tenemos,
2: hay una tímida resolana.
0: Resolana, esa es muy bien.
2: Quiere aparecer. Todavía no tan fuerte, pero estaba queriendo aparecer.
0: Bueno, trabaja el equipo de la Gran Jugada, señores. A las 4 de la tarde, Cerro Porteño ante Libertad. Iván Bogado, gusto de saludarte. Móvil Nueva Amaro B6. ¿Cómo estás, Iván? Buenas tardes.
3: Buenas tardes, Bruno. ¿Cómo te va? El saludo para vos, para Federico, para Carlín, por supuesto, para toda la audiencia de la Rock and Pop. Grupo Ñandutí, la gente de Cerro Porteño que todavía no ha llegado a la nueva olla. Poco movimiento. La gente que va ingresando lo hace en la preferencia lateral. Justamente en esta tarde dominical donde va a debutar Gustavo Costas en el banquillo de Cerro Porteño, novedades importantes dentro de la lista de 23 convocados, por ejemplo, aparece Emilio Acosta, Enzo González, Amel Cristaldo, juveniles en el campamento de Cerro Porteño, siguen sin aparecer Alexis Cañete, Robert Piris da Mota, Fabricio Domínguez, otros futbolistas que no estarán esta tardecita noche para enfrentar al conjunto de Libertad. Está nublado, totalmente nublado y pronostica lluvia, Bruno.
0: Bueno, hay pronóstico de lluvia. Voy a preguntarle eso a Nico. Bienvenido a esta cobertura, Abraham Acosta. ¿Cómo estás? Buenas tardes.
4: Buenas tardes, Bruno. Saludo para Fede, para Carlín, para todos los compañeros, por supuesto, a la audiencia de la Gran Jugada Rock and Pop Ñandutí, hoy cubriendo al Gumarelo, al equipo de Nelson Aedo Valdés, que de ganar quedará nuevamente como único puntero del torneo clausura, con una baja muy importante. Se trata de Marcelo Fernández, que estará ausente por precaución por un posible cuadro gripal.
0: Bueno, Marcelo Fernández, delantero, él de hecho hizo el gol la otra vez.
2: Él le hizo el gol a San Lorenzo, sí. ¿Sí? El gol del triunfo.
0: Sí. Y se espera siempre mucho de Marcelo Fernández, pero bueno, no está para este partido aparentemente. Regadío automático funcionando, la nueva olla azulgrana. El horario, ¿qué le parece, muchachos? Para la gente que es futbolera, no es futbolera.
1: Para viene, un domingo nublado como lo hoy me parece bien.
0: Fíjate pues, que... Federico, mirá que...
1: Te voy a hacer seis y media, pero no, mira, domingo nublado.
0: Espera, te voy a describir.
1: Vamos a ir cada uno con su vivencia personal. Ponele bola a
0: la familia, se levantó un poco tarde.
2: Sí.
0: A la 1 de la tarde comió.
2: Sí.
0: Comió un tallarín. Y después, hermano, comer ese tallarín, te agarra una pereza, un sueño.
2: Sí.
0: ¿Verdad? Decídame. Y mira el reloj así, 1:45, ya son las 2 ya va a ser. Entre que me voy...
2: 2:30 más tarde tenemos que salir ya.
0: Era sobre.
2: ¿No se va a llenar por el estadio?
0: Vamos a dormir un ratito.
2: Ahí fuiste. Ahí fuiste.
0: Y por eso planteo.
2: Ahí fuiste.
1: Yo ahora planteo si nomás el tema... El tema salía a las 8:30 acá de la cancha. Llega a tu casa a las 9:30, mañana lunes, fresquito hasta la salida. O sea que Lino llega a tu casa a las 6:30 por ahí.
2: Eso
1: tranquilo,
2: sí.
1: Le metió una merienda. O merencena ya. Y viste el partido y por ahí ganó tu equipo. Que toman un par de latitas. Y hay tiempo. Lo que pasa es que 6:30, con el tiempo, repito, si era un día como lo que tuvimos el fin de semana pasado, te compraba el día del clásico que fue tan lindo. un sol. Pero acá, como dicen los compañeros, en cualquier momento se larga la garúa, se vuelve más oscura la tarde. Entonces, me parece a mí un muy buen horario el de las 4 de la tarde.
5: Bueno, no, es que el tema es siestear, es todo un tema. Imagínate vos un poquito bien alimentado, rellenadito.
2: No, yo soy amante de la siesta, ¿eh? Todos los días.
5: Me encanta, pero bueno.
2: Todos los días, por lo menos una horita.
5: Sí, tenés que apoyar a tu club, venía a la cancha, hermano.
2: Claro, no, por eso. Pero como dice Federico, es cierto lo que dice Federico.
1: No sé cómo dicen, pero yo antes cuando me iba a ver a mi club, yo de la hora tarde ya estaba caminando por la pared, hermano, estaba con esa adrenalina, dime la cancha. ¿Qué siete años y siete años?
5: Aparte, hay
1: estaba yo ahí esperando ya para irme.
5: Hay demasiados aditamentos.
1: Ya estaba prendiendo todas las radios para escuchar a ver cuál es la, a ver cómo está el tema de la previa. No, más un partido importante como este, ¿verdad? Siete claro. No le meto. No, no vengo.
5: Yo estoy de acuerdo con vos, totalmente. De hecho, la gente que ahora está camino al estadio, está escuchando la Rock and Pop, está escuchando Ñandutino, está siguiendo por YouTube, bueno, va informándose ya de lo previo al partido. Y hay demasiados aditamentos para este encuentro, para que el hincha no tenga excusa de decir no me voy a ir a la cancha. Porque si Cerro hoy no gana, hermano querido, prácticamente se baja el campeonato.
1: Exacto.
5: Van a ser cuántos puntos, me va a decir Nico, 12 aproximadamente, creo.
2: Si pierde 12.
5: Por eso te digo, si
1: claro,
5: pierde.
1: Porque le va a sacar Libertad, porque es el va a ser puntero. Libertad es el que le va a sacar los puntos.
5: Claro.
1: Y va a tomar una distancia más importante sobre Cerro.
5: Y después está el debut de Gustavo Costas. Ver qué nombres pone, qué jugadores pone. Él ya estuvo en la Copa Paraguay mirando.
2: Claro, estuvo en el palco, en la Arboleda. Y si Cerro gana, se pone a 6, les queda todavía un encuentro en la segunda rueda. Y Cerro va a estar al conteste de que Libertad tropiece. Porque nos va a ganar todos los puntos, tampoco Libertad.
5: A ver, voy hasta Nico. Señores, atención para saludarlo a él, mi querido CR7. Anuncio. Anuncio de la gran jugada, el mejor equipo deportivo del país, liderando transmisiones tras transmisiones, Nico Sosa. Bienvenido, buenas tardes, Toby.
6: Buenas tardes, Bruno. El saludo cordial para vos, para los compañeros, para la gran audiencia de la Rock and Pop 95.5, la 1020M Radio Ñandutí. Qué bien que sonamos todos. Acá estamos con Edgar González y suena la música de anuncio con nuestro gordito lindo de la gran jugada. Porque hoy, Bruno, tenemos para regalar. Y prendete ya al YouTube, señor oyente, señora oyente. Señorita también puede ser, porque tenemos muchas señoritas. Caballeros. 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
5: YouTube, Nico.
6: Sí, señor. Y no solamente eso, Bruno.
5: Porque si no se ve, no se toca, no te recostás o no te vas a orinar entre dos, no sos paraguayo, Nico.
6: Exactamente. Una camiseta de Cerro Porteño. La camiseta oficial del Ciclón, que hoy tendrá, por supuesto, como debutante el entrenador Gustavo Costas. YouTube, la gran jugada en vivo. Prendete porque ya estamos superando las 200 personas conectadas. 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La primera meta, Bruno, 700 pulgares. Voy a subir. 700 pulgares va a ser la primera meta para que se bañen los primeros 5 packs de Múnich.
5: Bueno, lo mira con cariño Carlín Correa. Nico, te cuento, ¿eh?
2: Nuestra esencia cervecera.
5: Se me hace que vos después de los partidos le bajás al...
2: No, domingo ya no.
5: A la espumosa.
2: Domingo ya no.
5: Seguro,
2: pero Carlín. Segurísimo. De la recuperación. Mañana hay que volver al gym después de 3 días de ausencia.
5: Tu libre serían viernes y sábado.
2: Viernes y sábado, sí, señor.
5: ¿Tus permitidos?
2: Mis permitidos, así mismo.
5: Bueno, está bien. Vamos, alrededores de los estadios, señores. La gran jugada al aire ya. Iván Bogado.
7: Bruno, aquí sigue llegando la gente. Aquí está el primer aficionado que va a ingresar a la nueva olla. Llega con su carnet de socio, saca el teléfono. Aquí va a ingresar, lo vamos a esperar. De momento poco movimiento, Bruno, pero la gente sí, justamente en el sector lateral de la preferencia. En ese sector sí va ingresando aquí. Me voy a acercar a este caballero, está mostrando el carnet, ahí el QR. va a ingresar, vamos a charlar con él, vamos a consultarle sobre la actualidad de Cerro, de Costas. Es justamente, ahí está, aprobado el carnet, le vamos a esperar. Bruno, pero la gente sí, va ingresando en estos momentos, va llegando el hincha de Cerro Porteño, de a poco, este caballero que viene solo. Hay gente que viene también con la familia, pero no está ingresando en este sector de la FanFest de Cerro Porteño. Estamos aquí los colegas, nada más, y este va a ser el primer hincha de Cerro que va a estar ingresando en este sector preferencial, Bruno. Está teniendo un tema con el tema de la entrada, justamente, entonces lo vamos a guardar a este hincha de Cerro. Tiene un problema con QR, parece aquí, no está pudiendo ingresar el hincha de Cerro Porteño. Ahora sí, le están leyendo el QR, se está moviendo el hincha de Cerro Porteño, están los colegas aquí, pero poco movimiento, es realmente lo que tenemos en este sector. Le ponen la pulsera a este caballero que tiene la percha de Cerro Porteño. Ahora sí nos acercamos al caballero. ¿Cómo le va? Ah, ¿de dónde viene?
8: Estados Unidos.
7: Estados Unidos, para alentar a Cerro Porteño.
8: ¿Porteño?
7: Cerro Porteño.
8: Sí.
7: ¿Cómo se hizo hincha usted de Cerro Porteño, por ejemplo?
8: Lo siento.
7: Habla poco español.
8: Bien.
7: Buenas tardes, señor. Ahí está el hincha de Cerro Porteño. Viene desde los Estados Unidos. No habla tanto el español. Aquí está el primer hincha de Cerro que va ingresando.
5: Bueno, gracias, muy amable. Sin darse cuenta, Iván Bogado dijo, acá no hay nadie, hay solamente periodistas. Y viste que también una vez, desde esa rememoración, quedó ya la frase, ¿verdad? Que dijo el periodista, el cronista, no hay gente, solamente hay periodistas y policías. Entonces dijimos ya, no. El periodista no es gente.
9: No,
5: y el policía y acaba de decir,
9: era un clásico, ¿eh?
5: ¿Verdad? Y sí. Acaba de decir nuestro compañero, no era, hay nadie acá, estamos nomás los periodistas.
9: Sí.
5: ¿Verdad?
9: Solo periodistas, policía y vendedores eran el defensor del Chaco.
5: Y eso no son gente entonces.
9: No hay gente. Increíble. Sí, el primer hincha que entró no hablaba español, no, es increíble.
5: No, qué comienzo de nuestro querido Iván Bogado, ¿eh? Vamos a esperar la alineación y ahí vamos a ver cómo está nuestro Ivancito hoy. ¿Qué tal, Abraham, por tu sector?
4: Y efectivamente, hacia mi sector tampoco hay movimiento, Bruno. Aquí
5: no. Bueno, muchachos, guardando. Me están deprimiendo ustedes.
9: Tampoco hay personas.
5: Iván me dice, no hay movimiento, no hay nada. Hay solamente, no hay los gente, solamente están los periodistas. Le agarra un señor que entró, tuvo problemas luego con QR para entrar. Y después no habla nada de castellano. Y ahora entra Abraham y dice, no hay nada acá, muchachos.
9: Y nosotros, en otro saludo lo venimos como un gran partido.
5: Claro, hermano.
9: Yo vine. Yo sé que vine puesto, vine la pucha. Gustavo Costa retornando, Nelson Aedo dirigiendo a Libertad. Vine realmente
5: aparte
9: en busca de grandes cosas.
5: Un clásico se volvió,
9: sí,
5: en Libertad en el último tiempo.
9: En esa época de Pentejil Cartes se volvió un clásico. Y ahí estaba Costa, pues. Por eso me trajo esa reminiscencia, que alguien recordaba uno. Yo recuerdo uno que Freddy Barreiro en el arco norte hizo un gol en Osay, 3 metros porque estaba adelantado. Y sobre la hora ganó Libertad 2-1. Y Costa entró a la cancha y lo suspendieron por varias fechas. A Gustavo fue un escándalo, un día de semana. Me acuerdo que el otro día era una locura. No existían las redes sociales, lo que hubiera sido, porque Freddy estaba solito en el segundo palo, pero muy evidente, no había VAR, nadie levantó la bandera y Libertad le ganó a Cerro 2-1. Después, como Gustavo recuerda, ¿verdad? Su experiencia aquí, nada más y nada menos que con Racing en la final ante Cruzeiro. Su única experiencia aquí como técnico en la nueva olla que luce tan linda hace varios años.
10: Un saludo a José Santa Cruz, el doctor. Está escuchando desde la República del Guairá. Nos sigue a través de YouTube, el querido José Santa Cruz.
5: Bueno, saludo a la gente. Qué bárbaro, cómo se está aprendiendo la gente en el chat de YouTube. Léemelo, por favor, mi querido Nico. Sin, por supuesto, filtro, por favor, mi querido Nico.
6: Cómo no, con mucho gusto, Bruno. Acá estamos con Vallemí, con Cristian Rivarola y la gente también. Que sigue ya escribiendo. A ver qué dice, por ejemplo, Oscar Acuña. Muy temprano todavía es, Bruno. Coincido, yo creo que la gente va a llegar sobre la hora.
5: A lo mejor nosotros nos matamos todo acelerado. 2 de la tarde, 20 minutos. A las 4 recién arranca el
10: partido. Acá llega muy sobre la hora, como dice Nico, ¿eh? Porque la vez pasada yo decía, hay 3.000 personas, faltando 40 minutos para el partido. Y después se duplicó esa cantidad de una manera increíble. Creo que fue contra San Lorenzo, que después terminaron viniendo 13.000 personas.
9: Pero sinceramente se huele ya en las calles adyacentes. Están los que alquilan el estacionamiento en su casa. Hay más control. Yo realmente no vi eso, ¿eh? Es más, la valla policial no estaba todavía. Acá hay ya visitantes, tenía que haber estado más temprano. Los jugadores de Libertad tranquilamente. Ahí dentro del campo de juego. Fíjate, Carlín, ¿cuántos jugadores descalzos que hay?
10: Zapatillas tienen.
9: Zapatillas tienen.
10: Tienen la zapatilla entre dedos. Chiquita, por eso no se.
9: Iván Franco es uno, ¿verdad?
10: Sí. Algunos con championes.
9: Championes medias, otros con zapatillas. Tranquilo, los jugadores de libertad, porque tampoco hay gente de Cerro que le haga sentir por ahí el rigor del algún silbido o algo, porque Libertad es rival, ¿eh?
10: Sí.
9: Es rival. Después de Olimpia viene Libertad.
10: Y Guaraní, ni hablar.
9: Sí, pero Libertad más que Guaraní.
10: No, yo te hablo de los clubes.
9: Ah, de Guaraní. Sí. No, claro. Pero para Cerro Olimpia, el rival que antes era Luqueño, por una cuestión de hinchada, pasó a ser hace muchos años ya Libertad, el rival marca citrante ahí después de lo que es el clásico.
10: Es que Libertad se metió pues en la hegemonía Cerro Olimpia.
5: Acá me dicen en el chat de YouTube, asistencia para gol de La Joya, Bruno, dice Oscar Acuña, ya nos están informando. Esto es sí, cierto, Nico.
6: Asistencia de La Joya para el gol de Ipswich, que está cayendo 5-2 ante el Manchester. Esto, por supuesto, correspondiente a la fecha 2 de la Premier. A punto de finalizar el partido, La Joya asistiendo para el segundo gol del IPS. Reitero, está cayendo 5-2 ante el United en la Premier League, el Ipswich. Bruno, también dice otro oyente, nos estamos yendo, Bruno. Vivimos cerca, estamos almorzando y luego ya encaramos. Llegamos muy sobre la hora, siempre los hinchas. ¿Sí? Bruno, querido, estoy preparando una cazuela de mondongo. Por favor, con mucha pasión, buen domingo, dice Rodrigo. Vaya el saludo para Rodrigo. Mucha gente que hace reporte de sintonía y se van anotando también para lo que va a ser los packs de Múnich. 10 packs, 5 para cada ganador, 2 ganadores. Desde Areguá también Kevin Barbosa, desde Cruce Liberación San Pedro, Dani Villamayor. Kevin dice, aguante el Guma, ganamos 2-0. Bruno, ojalá el árbitro no le moleste a Costas por lo intenso que es. Y realmente vive con mucha intensidad, Gustavo, los partidos. La gente en el YouTube de La Gran Jugada en Vivo, más de 250 personas conectadas, Bruno.
5: Bueno, gracias, Nico. ¿Quién dirige hoy, muchacho?
6: Blas Romero. Sí, señor, Blas Romero.
5: ¿Quién va a estar en el
6: VAR? El árbitro principal del partido, Blas Romero. En el VAR, Carlos Figueredo.
5: ¿Vos sabés que en la Argentina hay un escándalo con el arbitraje? Ayer sacó un comunicado la AFA.
9: Qué bien estuvo, ¿eh?
5: El comunicado a la AFA, donde desprograma al árbitro central y al otro árbitro, creo que
9: VAR, del VAR. A Araza, el árbitro central.
5: Sí.
9: Riestra Vélez.
5: Exacto. Le perjudicó a Vélez.
9: Sí, y han comunicado, dice, por la presente informamos que queda desprogramado por falencia en su. Y habla del partido, como dice Bruno, Riestra Vélez.
5: Pero en el mismo día del partido, Federico.
9: Sí, es el árbitro principal y es el. Así, el VAR, el encargado del VAR.
6: El árbitro principal, Nazareno Araza, el VAR, Diego Ceballos. A raíz del error cometido, dice, quedarán apartados de las designaciones

0: Hay un problema, un escándalo, porque le perjudicaron a Vélez, ¿eh? El partido terminó empatado 1-1, pero a Vélez lo perjudicaron y sacó el comunicado a la AFA en el día del partido. ¿Te imaginabas eso? A mí realmente me parece muy bien, ¿eh? Porque al jugador, por ejemplo, se lo expulsa y vos ya sabés, queda desprogramado un partido, si es roja directa 2 acá.
1: Si era capitán 3.
0: Si es capitán 3, inclusive, cosa que nunca entendí, ¿verdad? ¿Por qué le tienen que dar más a un capitán, ¿verdad? No entiendo. A ver, pero qué fuerte lo de la AFA, ¿no? El fútbol argentino, que desprograman el mismo día al árbitro central y al árbitro VAR. No se da todos los días, esto es un comunicado directo.
2: Ahora, ¿conforma las partes? No sé. Porque voy hablando con los dirigentes, te dicen, sí, lo desprograman 2-3 fechas y después vuelve a arbitrar tranquilamente, te dicen los presidentes, los dirigentes, ¿verdad? Pero por lo menos se tomaron inmediatamente acciones con respecto a esta situación.
3: Y se sabe, Carlín, porque acá pues desaparece misteriosamente. Vos no sabés que lo programaron, pero no sabés ni por cuánto. Y lo peor es que se van a arbitrar partidos importantes al interior. Ellos no deberían arbitrar. Hay árbitros que estuvieron desprogramados la primera y arbitraron finales en el interior y no tendrían que haberlo hecho, ¿verdad? Pero está bien la claridad. Así como el jugador tiene fecha, que también tenga fecha el árbitro. Acá, como decía Bruno, hasta que se tenga resultado final, es indeterminada la suspensión. Después se va a conocer ya el plazo, pero en el caso de Ceballos, un árbitro ya de mucha trayectoria en la AFA.
0: En el campo de fútbol, los jugadores de Libertad, dale like, dale me gusta, el dedito gordo, acá desde la cancha de Cerro, ahí te estoy mostrando el dedito gordo, dale el me gusta correspondiente, 700 me gusta, ¿y qué va a pasar, mi querido Nico?
4: Llegamos a los 700 pulgares arriba en el YouTube de La Gran Jugada en Vivo y se van los primeros 5 packs de Múnich. Múnich te lo lleva a la puerta de tu casa, también se va la camiseta de Cerro Porteño, después va a quedar otros 5 packs de Múnich para disfrutar realmente de este lindo domingo. Te cuento, Bruno, la temperatura en este preciso momento, 22 grados en Asunción.
0: Bueno, recorrido con los compañeros antes, Edgar González. Buenas tardes, Lechuguita.
5: Buenas tardes, Bruno. Saludos a todos. 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
0: Vamos con los compañeros, vamos con los móviles. Iván Bogado, móvil nueva Amaro V6.
6: Gracias, Bruno. Poco movimiento todavía, pero aquí está un funcionario de Cerro Porteño, le vamos a consultar aquí también si hay movimiento de entrada. También aquí está el jefe de prensa de Cerro Porteño, Aldo González. Ahí, caballero, ¿cómo le va? Estamos en vivo para la Rock and Pop. ¿Funcionario de Cerro Porteño?
7: No, soy un dirigente de Ciudad del Este, amigo de La Reguera. Trabajamos con el club hace 20 años ya y hoy día venimos a apoyar un poco la gestión de Blas, que hoy no necesita todo. Creo que está poniendo todo de él y bueno, todos tenemos que apoyar. Eso es lo que nos resta a los hinchas.
6: Y una contratación importante, lo de Costas, la salida de Haaland. ¿Golpeó mucho lo de Haaland? ¿Esperaban esa salida abrupta?
7: Y la verdad que sorprendió. Muchos teníamos esa esperanza de que podría cambiar algo acá y le habrá sorprendido al mismo presidente, ¿verdad? Tratando de hacer bien las cosas, salió todo mal, ¿verdad? Pero bueno, ahora tenemos la esperanza con Gustavo, que conoce la casa acá, y es lo que te digo, nos resta a los hinchas apoyar de cada punto del país. Eso es lo que le va a levantar otra vez a este club tan grande.
6: Y algo que le caracteriza a Cerro Porteño justamente es levantarse en estos momentos donde hoy en día le toca correr desde atrás, detrás de 2 de mayo, de Libertad, pero bueno, Cerro Porteño con la obligación de ganar el Clausura, me imagino, y así lo ve también esta directiva.
7: Sí, así es. No, esto recién comienza. Muchas veces corrimos de atrás, después dimos toda la vuelta. O sea, la mentalidad de todo tiene que cambiar, desde la dirigencia, jugadores, hinchas. Por sobre todas las cosas, poner cada uno su grano de arena y bueno, alentar también a los jugadores, por sobre todas las cosas, que para mí son los responsables directos de cualquier cosa que esté pasando hoy.
6: ¿Le puedo consultar su función dentro de Cerro Porteño? Y ya me dijo usted que es de Ciudad del Este.
7: Sí, bueno, yo soy presidente del primer comité reconocido por el club, el Comité Los del Este. Bueno, estoy No tengo ninguna función en el club. Vengo

0: Siempre apoyarle a nuestro presidente, como le apoyé a Juan José. Venimos de César Luis Puente, tenemos un grupo que aquí a 4 años somos todos vitalicios allá en el este del país. Le asociamos a la gente allá, le buscamos siempre lo mejor para conseguir entradas, para hacer excursiones, le seguimos a Cerro por todos lados. Mi nombre es César Vera, me conoce mucho allá por la gestión, por la trayectoria que tengo con el club. Y bueno, hoy día a apoyar a nuestro querido presidente, que es el que más hoy día está preocupado y necesita el apoyo de todos.
1: Por último, ¿se podría dar un partido de Cerro Porteño en el este del país en este semestre?
0: Mira, cuando Cerro es local es prácticamente imposible, ¿verdad? Y hay que respetar eso. Acá está la mayoría de los socios del club. Y me imagino que algún club pueda llevarle a Cerro allá. La gente está esperanzada de eso. Y bueno, es lo que quiere la gente del interior, ¿verdad? Que vaya a Cerro. Y con ansia también nos hayamos preparado una linda fiesta.
1: Gracias, César.
0: Dale, gracias a vos.
1: Ahí está César Vera, del Departamento de Socios de Cerro Porteño del Este del País.
2: Gracias, Iván. Imágenes en vivo que estamos proyectando. La gran jugada, señores, en las inmediaciones de la nueva olla azulgrana. Frente mismo también al ingreso de la nueva olla azulgrana, los de Libertad ahora. El famoso cafecito que algunos prefieren antes que el agua tomar. Pisan el césped, hablan entre sí. Van hablando los compañeros. Voy por el sector de Abraham. ¿Cómo está la cosa por ahí, Abraham?
3: Aquí me voy a acercar, Bruno, a un señor aquí en la entrada que está aguardando por el ingreso también de los hinchas. Señor, estamos en vivo para la gran jugada Roca Poña Nutí. Bueno, aguardando aquí por el ingreso de los hinchas de Cerro Porteño.
4: ¿Cómo está? Buenas tardes. Sí, aguardando que se empiece a acercar la gente. Nosotros estamos en preferencia de Benefactor y normalmente esa butaca tiene el dueño, así que los dueños vienen más cerca del partido. Por ahí hay pocas ventas en Tuti, porque la disponibilidad que hay, nada más, que no tienen dueño todavía de butaca. Pero estamos aguardando, sí, ya desde las 2 de la tarde.
3: Para ese sector que mencionaba justamente, ¿eso ahí se hace una reserva antes? ¿Cómo es para el ingreso?
4: Para el ingreso nosotros le enviamos a Tuti la disponibilidad de butaca que no tienen dueño aún, ¿verdad? Ellos sí, ya en Tuti empieza a aparecer a partir del martes. La entrada, a partir del miércoles, perdón, la entrada para poder comprar, que está 150 mil guaraníes cada una, para el partido de hoy. O sea, varían los precios de acuerdo al partido. Y después el resto de las butacas, por ejemplo, si vos sos dueño de una butaca, podés venir con tu carnet de socio, y la butaca tiene el nombre también de tu que tiene tu carnet, y si no, la puedes prestar a algún familiar, algún amigo, siempre con autorización antes, previa. O sea, nos tienen que avisar quiénes son las personas y nos pasan los datos de quiénes son los que van a venir en su lugar.
3: Ellos pueden venir de igual manera hasta 10 minutos antes que arranque el partido, ¿verdad?
4: Inclusive cuando empieza el partido. Tienen hasta el primer tiempo para venir.
3: Todavía falta 1 hora y media para que arranque, poco movimiento. Eso es normal, suele ser normal, y teniendo en cuenta también que hoy es un lindo partido contra Libertad.
4: Suele ser normal, más en el espacio que nosotros tenemos, que es preferencia benefactor, porque como te digo, la gente ya, nosotros lo coordinamos de otra forma. O sea, los otros sectores tienen más venta de butaca, entonces, y está más, un poco más económico. Entonces sí, la gente opta por otros sectores también, los que no tienen butaca. Y los que tienen butaca tienen hasta el primer tiempo para venir, y suelen venir cuando empieza el partido o 5 minutos antes. No tienen apuro en ese sentido.
3: ¿Su nombre, señor?
4: Michael Olivera.
3: Perfecto, muchas gracias.
4: No, gracias a vos.
3: Así lo escuchamos aquí al señor que se encarga de ese sector benefactor para el hincha de Cerro Porteño, Bruno.
2: Bueno, perfecto. Grandes partidos hubo entre Cerro Porteño y Libertad. Aquí en la olla azulgrana, la vieja olla también, y qué decir, en el Estadio Defensor del Chaco, en la cancha de Libertad. A ver, Nico, junto a CR7, el anuncio. ¿Cuántos likes tenemos ahora? ¿Cuántos deditos gordos, mi querido Nico?
5: En el YouTube de La Gran Jugada en Vivo, prendete ya nomás a nuestro canal de YouTube, La Rock and Pop 95.5, La Gran Jugada en Vivo. 63 pulgares tenemos. Hay que llegar a 700. 700 pulgares.
2: ¿Cuántos pulgares tenés?
5: 62 pulgares en estos momentos.
2: Ah, no, estás aplazado, Nico. Aplazadísimo.
5: No, pero si tuviera 700 pulgares, yo ya tengo solamente 2 pulgares, derecho e izquierdo.
2: No, pero hay que apretar ahí, Nico. No, sí, puede ser, no, que la audiencia nos abandone.
5: Por favor,
2: por favor.
5: La audiencia
2: siempre en streaming, en todas las transmisiones deportivas. Hoy no puede ser la excepción, mi querido Nico.
5: Sí, vamos a meter todos los dedos.
2: ¿Cómo?
5: Perdón. Vamos a meter todos los deditos pulgares allí.
2: No.
5: Y no, la gente no nos abandona nunca. Esto se refleja, Bruno, por favor.
2: Me está cobrando lo de ayer, Nico. Me da esa sensación, ¿eh?
5: El dame que te doy es infaltable.
2: No. Pedí nomás tus likes, Nico, y que tranquilo ahí.
5: Kevin Barbosa, pidan los likes. Vamos a darle hoy los deditos a David y Sassi. A ver si mañana viene un poco feliz. Todos los gorditos para David y Sassi hoy en
2: esta tarde.
5: Adentro
2: los deditos gordos para David y Sassi, ¿eh? Todos los likes, llegamos a 700 y se van, ¿eh? Mostrame eso, por favor, mi querido Nico. Bruno. Se van los packs de Múnich y la camiseta oficial de Cerro, ¿eh?
5: Exactamente, llama Iván.
1: Está el Pepo, hincha de Racing, compone cumbia. ¿Cómo está? Pepo, ¿cómo le va? Buenas tardes. Un gusto.
6: ¿Viene a apoyar? ¿A qué viene?
7: Venimos a visitar a la gente amiga, a Fede, a Gustavo, a toda la gente del cuerpo técnico, y vinimos a disfrutar del partido de Cerro.
6: Yo pensé que entraba al vestuario, ponía un poco de música.
7: Sí, podemos cantar para el tema, ¿cómo que no? Me trae muy lindos recuerdos. Llegó la

0: grande, ¿eh? Ahora, la amistad con Costas, ¿cómo va?
1: Muy bien, muy bien, muy bien. Ahí venimos hablando, estuvimos todos estos días hablando, muy contento él de poder encontrarnos acá de vuelta en este lugar, que para nosotros, para los hinchas de Racing, este lugar es santo. Es santo.
2: ¿Terminó invitando Costas a este compromiso?
1: Sí, sí, sí. Nos dijo que sabía que veníamos de gira a Paraguay y dijo, tenés que venir, qué sé yo. Así que estamos ahí muy contentos de poder encontrarlo de vuelta.
0: ¿Hincha de Racing ahora hincha de Cerro?
1: Hincha de Racing. Hincha de Racing, boludo. Estoy agradecido a Fede y a toda la gente de Cerro, pero es hincha de Racing. ¿Otra canción? ¿Cómo que no? 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

0: barra está de fiesta, vamos a caer, no falles a tu hinchada, la que te sigue, la buena si es la mala, vamos a caer, con huevo vaya al frente, no somos amargos, como es Independiente y Jolan, yo soy así, arrasí yo lo quiero, vamos a matar a todos los bosteros.
1: Ahí está Bruno, compañeros, el Pepo, cantando cumbia aquí, amigo de Gustavo Costa, se estará presente en la nueva olla el día de hoy.
2: La guardia de la
3: calle. Qué recuerdo nos trae esto, ¿verdad? Aquel Racing Cruzeiro. Fue en la olla, ¿verdad, muchachos?
4: Acá fue, sí,
3: acá en la olla azulana que Racing salió campeón. Recuerdo perfectamente esa.
4: Lo borró a Cruzeiro.
3: Fue finales del 2024, ¿verdad?
5: 2024, noviembre de 2024, final de noviembre, y fue justamente el Pepo el que entró a cantar aquí por el lado de Racing. La primera que cantó llegó la banda de la Cadé. Qué fiesta, ¿eh? Qué lindo.
3: Sí, realmente. A ver, tenemos cuadro base, Iván, del equipo de Cerro Porteño. Tenemos equipo base del conjunto de Libertad. Recordanos, Nico, los números, las estadísticas. Edgar, vamos con el WhatsApp también. Trabaja la gran jugada. Atención, señores, con lo previo al fútbol. Cerro Porteño versus Libertad. Sí, Nico.
6: Sí, señor, hay que mencionar las principales posiciones. Por ahora, el 2 de mayo es el líder del campeonato. 17 puntos para el Gallo Norteño. Libertad está con 15. Escolta, que de ganar, obviamente Libertad va a pasar a la punta. Esperemos lo que acontece en esta tarde. Nacional Olimpia con 12. En lo que respecta a Cerro Porteño, está en el décimo lugar el Ciclón de Barrio Obrero. 6 puntos, producto de 4 partidos perdidos y 2 ganados. Así está Cerro Porteño en lo que respecta a la clasificación del campeonato. Reitero, 2 de mayo con 17, Libertad con 15, Nacional Olimpia con 12 en las principales posiciones.
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3: Gracias, Edgar. Qué linda poner la música hasta ahora. Un domingo, hermano. Piernas cruzadas, sí, sobre una silla delante tuya, ¿verdad? Vos sentado en la silla. Y poné otra silla frente a vos.
4: Tus piernas sobre la conservadora.
3: Y ese, no sobre la silla, Carlín, y la conservadora al lado. Carlín, tiene que cambiar ese, Carlín. Y nos falta, ¿sabes qué? Dame 10 audio WhatsApp, Nico.
5: ¿Fabio Martín trabaja hoy?
3: No.
6: Sí, trabaja más tarde.
4: Ah, perdón, pero no. Yo estaba por decir que Fabio Martín estaba con su papá ahí.
6: ¿Cómo era?
4: Sí, en ese tren de cosas.
3: Si estaba libreta, si sí, estaba libre. Sí, ¿sabes sí, qué?
4: Ah, es espectacular.
3: Mira, quiero hacer lo siguiente. Poneme cumbia, poneme buena música, mi querido CR7. Cierren sus ojos, por favor, Carlín Correa y Federico Arias. Cierren sus ojos. Yo voy a cerrar también. A ver, poneme la música ahí. Hoy escuchando la música. Sentado en mi silla cable, al lado mi conservadora. Y pongo enfrente otra vez otra silla. Short, remera livianita, zapatilla, y levanto los dos pies. Le agarro, abro mi conservadora, saco mi latita. Así va a ser. Le doy primer trago, media latita ya. Viene mi suegra y estira la silla, hermano. Se me cae en mis pies. ¿Qué hace, Carlín?
4: No, por favor.
3: Abrí tu ojo, despertate.
4: Por favor.
3: Viene tu suegra, permiso, mi hijo te dice.
4: Sí.
3: No te quiere mucho la suegra.
4: No, y te saca.
3: Voy a usar la silla, por favor, Carlín.
4: Y sacude la silla antes de sentarse.
3: O sea, que eso es lo peor que te puede pasar.
4: Sí, totalmente.
3: Que vos estás ahí con tu silla cable o algo, recostando tu pie, y viene alguien y saca. ¿Le pasó ya alguna vez, muchachos?
4: Sí, por supuesto.
3: A mí me pasó. No fue mi suegra, claro.
5: A mí nunca. Y no es mi suegra. No puede ser. No, mi cuñado tampoco. Pero
4: alguno de los vagos.
3: Tu cuñado viene, Federico. Tu cuñado te dice, permiso, Federico. Te dice, estira la silla para sentarse.
5: Sé,
3: y se siente frente a vos.
5: Y si trae alguna. Bienvenido. Bienvenido, hermano.
3: O sea, sí, que si ya está medio.
5: No, si trae alguna
3: en dope,
5: para reforzar la conservadora. Bienvenido sea.
3: No, pero el tipo no trae nada. La silla no me quiere.
5: ¿Qué hace?
3: Para sentarse.
5: Así, mira, con ese tono. ¿Qué hace?
3: ¿Qué hace?
2: ¿Qué tipo te pasa, será? No, no, eso. Tira tu silla, se cae tu talón ahí en el piso.
3: Sí.
2: Y agarra una, abre tu conservadora y toma ya ahí. No te dice nada.
3: Yo te digo que a mí ya me pasó. Quiero 10 testimonios audio WhatsApp. Nico, ¿a vos nunca te pasó eso?
6: Sí, me pasó.
3: Oy, ¿y cola. Con quién te pasó?
6: No, con un amigo.
3: ¿Y qué le dijiste, Nico?
6: Y le mandé la mierda.
3: ¿En serio?
6: Con todo respeto, pero le carajé, pero de arriba para abajo.
5: ¿Pero él estaba compartiendo con vos y te llegó o te
6: llegó? No, llegó de la nada, sí, Federico.
5: Ah, no, eso sí. es feo.
6: No, y nunca más hizo.
5: No, es el ejemplo de Bruno, llegar de la nada.
3: Claro.
5: Si está con vos, pues ponele, pero...
6: No, no.
5: Llegar de la nada, sí.
6: Este llegó de la nada y...
2: No, pero el que está con vos, pues ya tiene luego su silla. Se fue para orinar nomás y volvió y se sentó al lado tuyo.
5: Pero a lo mejor ya está medio sospechoso y ya le conoce su silla, pues.
2: Claro.
5: Ya no encontró más su silla, ¿no?
3: No, eso es pecado mortal. Es igual que el tipo que se va, vos estás haciendo el asado, se va y quiere tocar tu asado.
2: No, opinar.
3: O agarra, picotea ya, agarra y...
5: Ayer vi uno que don Eduardo empezó a mirar mal y después ya... Y sí, primero le atendió amablemente, después ya... A un compa acá que está a nuestra derecha.
6: Se acercaba.
2: Falso. Yo no me metí en el trabajo de don Eduardo, por favor. Primero le quiero agradecer a don Eduardo, doña Hilda, por la gran atención de ayer.
5: Rico,
2: yo no me metí. Yo simplemente le preguntaba cosas, hablamos de otras cuestiones.
5: Eso
2: no tenés que sugerir, tenés que preguntar.
5: Los ítems, cómo manejar.
2: Claro, porque vos te vas instruyendo, pues.
5: Yo hago lo mismo, el tema sal, a lo cuánto darle vuelta a la copa.
2: Claro.
5: Eso no te sirve.
3: Pero está que ha tenido quiere y te dice.
2: No, ese no tenés espacio fuerte en tu juego.
5: Ese pero te dale vuelta ya.
3: Ese. Y el que quiere picotear también.
2: Yo socorrí un evento.
3: Sí, un incendio casi.
2: Ayudé.
3: Bien.
2: Sí.
3: Vamos con los audios WhatsApp, mi querido Nico.
6: En el 0984-955-000, la gente que envíe su audio de WhatsApp. A través de nuestro, por supuesto, WhatsAppero. Uno ya escribió acá y dice, sí me pasó una vez. Nos garroteamos, dice, no.
3: Ay, juepete.
6: Vino acá, no aportó ni un peso y agarró 3 latitas mías, dice un oyente. Bueno, vamos a ir con los audios de WhatsApp también a través del...
3: Juega YouTube. Gatito, juega sí. Gatito, me están diciendo acá. Y poroto para Dani Troche, quiero mi porotito, dice Dani Troche. Bien. Atención, señores, levantemos en redes esto, es lo que estamos anticipando. Gatito Fernández está como para arrancar el partido versus Libertad. Primer golpe de muñeca de Gustavo Costa. Perdón, Nico. Federico.
5: Sí. Que yo también pensé que hubo cierta mano de Costa en el equipo que metió Cabrera, ¿verdad? Nelson. Porque sí. Yo creo que fue su capitán. Tiene toda la confianza para decirle, che, quiero verlo a este, quiero verlo al otro. Entonces, es el primer golpe. ¿Viste esta noticia? Increíble.
3: Venía escuchando. San Paoli destituido de Talleres.
5: Qué bárbaro. 7 partidos dirigió.
2: ¿Cuánto va a cobrar?
5: 1 ganó, empató 2, perdió 4 y va a cobrar 3 millones de dólares.
3: Una locura. ¿Sabes cuándo agarró Talleres? Después del Mundial, Federico.
5: Claro.
3: Después del Mundial agarró. Y ahora ya es destituido, ¿verdad?
5: 7 partidos destituidos de
2: Talleres. Y mira qué fácil.
5: La otra hicimos, faltaba la de Mineiro, pero tenía ya 21 millones de dólares en rescisiones. Jorge Sampaoli.
2: Mira qué fácil no es un dirigente de aquellos muy temperamental. Él tiene la formación del empresario, del dirigente rentado. No es un dirigente que echa por echar. Algo grave habrá hecho este señor de vuelta, aparte de los malos resultados.
3: Atención, señores, en la voz de Iván Bogado. La gran jugada te adelanta. ¿Cómo arranca el ciclón? ¿Cómo va a ser Cerro Porteño? Así arranca el equipo de la mitad más uno. El equipo de la capital del sentimiento, la catedral de la pasión. Así va el ciclón de Barrio Obrero.
8: Camiseta 25 en el pórtico y capitán de equipo, Roberto Junior Fernández.
9: Con la muchachada y la hinchada.
8: Sector defensivo, camiseta 16, Iván Ramírez. 23, Gustavo Velázquez. Camiseta 14 para Lucas Quintana. 13, Guillermo Benítez. En el medio sector 20, Agustín Almendra. 5, Jorge Morel. 18, Pablo Gamarra. Sector ofensivo, camiseta 11 para Juan Manuel Iturbe. 31, Ignacio Aliceda. y camiseta 19 para Pablo Ezequiel Vegetti. Está plenamente confirmado Cerro Porteño.
3: ¿Quiénes son los suplentes en el ciclón, Iván?
8: La banca de expectativa la van a conformar el portero de emergencia. Estamos hablando de Manuel Rofo, Lucas Meroya, Derlis Rodríguez, Emilio Acosta, Jonathan Torres, Carlos Franco, Enzo González, Carlos Chena, Marcelo Chaparro, Freddy Noguera, Orlando Cristaldo y Josué Servín. La banca de expectativa de Gustavo Costas.
3: Bueno, ahí está el adelanto del equipo de Cerro Porteño de la mano de Iván Bogado. Gatito Fernández, atención, arquero titular y capitán de equipo, y arranca Almendra. Esta ya es la nueva mano de Gustavo Costa.
5: Claro, Almendra desde el arranque. Vamos a ver si mejoró algo de aquel partido con San Lorenzo, domingo en la mañana. Y Gatito, titular y capitán, pierde la cinta después de mucho tiempo. Gustavo Velázquez, y hace poco, Carlines, después de la Copa Paraguay de Cerro, el viernes, estuvimos hablando quiénes eran los líderes en Cerro. Y nos costó encontrar.
3: Sí.
5: Porque decíamos que Velázquez andaba muy nervioso últimamente. Vos nombraste a Gatito, que es otro tipo de líder, pero que es líder. Y bueno, hoy aparece con Gustavo Costa con la cinta de capitán, una cinta que ya supo tener en otro momento en Cerro Porteño.
3: Pero yo creo que es un mensaje muy directo.
5: Sí.
3: Federico Galindo. Yo entiendo como un mensaje.
2: Él quiere volver a las raíces.
5: Domínguez,
2: Guillermo Benítez.
5: Siempre lo confundo. Pero lo tuvo en Guaraní y rindió bien en Guaraní, Guillermo Benítez. Ahí hay otro paso también, porque la verdad que los últimos partidos de Chaparro fueron malos. En cuanto a la marca, fueron muy malos. A lo mejor Benítez alcanza un rendimiento que no tuvo hasta ahora, salvo algún partido con Holland en Palmeiras, especialmente aquel partido de
3: lo mantiene a Quintana, por ejemplo.
5: Muy bien, lo mantiene a Quintana, Velázquez. Y bueno, lo de Almendra y lo de Gatito, los dos grandes cambios, las dos grandes modificaciones. Decíamos, ¿lo va a poner Iturbe o no? Y cualquier técnico quiere ponerlo Iturbe. Después verá cómo está, cómo le rinde, pero vos llegás a un plantel y lo ves Iturbe y en tu primer partido lo vas a poner. Y es lo que hace Gustavo Costas.
2: Quiero hablar nomás un tema de Gatito. El porotito a Dani, y también yo quiero medio porotito. Porque yo había dicho, cuando Arias se fue, Gatito va a tener de vuelta la ilusión de ser titular y de pelear el puesto. Y Wilson me miró con cara de
3: ¿Cuándo se fue quién?
2: Cuando Arias se fue.
3: Sí.
2: Yo dije que...
3: Pero Gatito, eso ya es de hace demasiado tiempo.
2: No, ahora. Antes que empiece este doble, después del Mundial. Gatito tiene todo, va a tener la ilusión de ser titular. Yo dije, Gatito tiene todo el derecho a tener la ilusión de ser titular, porque Rofo no garantizaba. Y ahora está el tema ese que nosotros decimos, che, este arquero quiere jugar todos los partidos y agarra paitela, tipo, no le da luego oportunidad a su rapilla. Y fíjate lo que pasó. Gatito jugó la Copa Paraguay, tuvo una sobredosis de actuación, atajó un penal. ¿Cómo lo sacás? ¿Cómo lo sacás? Aparte que vos estás buscando gente con ADN azulgrana, que ya venía, de hecho, por lo que decía Nitroche y la forma de manejarse Gustavo Costa. Después del partidón que metió Gatito, ¿cómo lo sacás? ¿Cómo lo sentás en el banco? Eso también me parece que pudo haber influido, porque si Gatito entraba y mostraba una cantidad de inseguridades contra Resistencia, o iba a ser Rofo el arquero, porque Gustavo Costa no come vidrio.
5: Influyeron las dos cosas, lo que mostró Gatito y el nivel de Rofo. Aliceda también otro, que también tampoco está rindiendo bien, pero es más que lo que vimos la otra vez, porque en la Copa Paraguay, Bruno Carlín fue una prueba para Adelio Rodríguez, que volvió a desaprovechar. Aguayo salió, no sé por qué, pero salió muy mal. El chico que nos había gustado, contra Servín, que entró bien contra Palmeiras, aunque sea tiró unos centros buenos, jugó muy mal. Entonces se vuelve a lo conocido, que no está rindiendo bien, pero que tiene antecedentes buenos, como son Aliceda y Juan Manuel Iturbe.
3: En la voz de Abraham Acosta, así va el conjunto de Libertad para enfrentar a Cerro Porteño. Así va el Guma, así va Libertad.
8: En la portería, camiseta 12, Rodrigo Morinio. Sector defensivo 2, Alan Benítez. 3, Robert Rojas. 23, Nicolás Freire. Camiseta 4, Néstor Jiménez. En el medio.
10: Uruguayo, sector 24, Rodrigo Villalba. 6 y brazalete de capitán para Álvaro Campuzano. 21, Lucas Sanabria. 11, Elvio Vera. En la ofensiva, camiseta 8 para Federico Pachi Carrizo. Y con la 9, Gustavo Aguilar. El 11 confirmado, Nelson Aldo Valdés. Confirmado, el más ganador del siglo.
3: A ver, ¿quiénes son los suplentes, Abraham?
10: Los suplentes del León Guaraní con Víctor Rojas, Gilberto Flores, Joaquín Bogarín, Alexis Fretes, Iván Franco, Iván Ramírez, Amin Molinas, Rodrigo Vera, Thiago Fernández, Luciano Nequesor, Cristian Martínez y Steven Villalba.
3: Bueno, vamos, Nico, 10 audios WhatsApp, por favor. El que te estira la silla, el que va, mira tu parrilla. ¿Te pasó alguna vez? 098495000. ¿Cómo estamos con el YouTube, mi querido Nico?
6: Sí, señor, YouTube de La Gran Jugada en Vivo. 400 personas conectadas en nuestro canal de YouTube, La Gran Jugada en Vivo. Ingresás a la aplicación de YouTube, pones La Gran Jugada en Vivo, dejá el like correspondiente. Estamos mostrando ahí los 5 packs de Múnich, la camiseta de Cerro Porteño, imágenes en vivo en el día del policía, y lo vemos a los efectivos policiales, siempre muy atentos con sus celulares, los policías también. Bien, vemos ahí la cabina de La Gran Jugada. Audios de WhatsApp 098495000. ¿Qué dice, Nico, la gente? Sí.
3: ¿Cuántos likes? ¿Cuántos gorditos tenés?
6: A ver, David Isasi, 103 gorditos ya están ingresando para David.
3: Bueno, perfecto. 700 es la meta, ¿no?
6: 700 pulgares. La meta, 700 gorditos.
3: 700 gorditos, bueno.
6: Vamos con los audios. A ver, con los audios de WhatsApp. Edgar González, y ya estamos con los audios.
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6: A ver, con los audios de la gente en el 0984-955-000, esto está que explota, esto está que revienta. A ver, escuchemos.
12: Bruno, qué pucha más ella que la Kiko, o sea, cachete, pero no para donde tiene avisar, tranquila, antes de un juego va a meter ahí cachete.
6: No, tranquilo, muchachos, no, no, a mí no me busquen, no me busquen. Argelina.
12: A mí lo que me pasó fue, mi socio vino con el pack y al final le llamó su lapa y se fue y me quedé chupando todo yo gratis.
6: Espectacular, ¿eh?
13: ¿Cómo andamos los muchachos? Nico, Bruno, ídolo Fede, Carlín. Y paso, che, hay muchas cosas que no hace un paraguayo para que acabe mal. Ese de quitarte la silla, uno de ellos. Eso de meter tu mano en la conservadora ajena, tocar parrilla ajena, hablar de la ex que le vio con el nuevo a uno de los muchachos, por eso que coma todo el asado y se manda a mudar sin echar para la birra. Esas son cosas mortales, boludo. Eso no se puede hacer nunca.
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12: Pasó de un socio, me invitó a una despedida de soltero y al final éramos 7 machos por ahí y me hizo comprar 6 pares de cerveza.
14: Che, Nico, ¿qué hubo ayer? Salí, te vio con el yudoka Oñimbo, ¿te respondió, vio?
6: No.
14: ¿Dónde fue la joda anoche? Contaba, Nico, te pide vaina, ¿dónde yeray?
6: No, no pasó nada anoche. Abraham Acosta ya... No, estuvo durmiendo ya. Esta mañana se reportó, dijo que durmió muy temprano para concentrarse para el partido de hoy. Audios de WhatsApp 0984-955-000.
15: Buenas tardes, muchachos. Me la porté. ¿Sabes qué es lo que a mí me tocaba? Que yo hacía el asado con un socio y venía otro socio. ¿Sabes para qué? Para mostrar vos que estaba con nosotros y le mandaba a su señora porque él tenía a su amante y le embarazó a su amante.
3: Oh. Ay, juez.
15: Ya tiene dos casas por un jugo.
3: Mira, no conocía esa técnica, ¿será?
6: No, es tremendo.
3: O sea, que te va un ratito ahí con los perros, te saca una selfie, o pide cañibio. Desaparece.
2: Mira lo que aprendimos, las cosas malas.
3: A esta altura, a 48 años, tengo ya aprendí algo nuevo.
5: En la cancha de...
6: Pasó Federico, ¿eh?
5: No, por supuesto.
6: Yo recuerdo.
5: Iba a sacar una foto ahí todo equipado. Y
6: sí.
5: Desaparecía, no jugó ni un minuto.
6: No, así fue.
5: La foto ahí.
3: No. Está saliendo el sol. Me parece o es resolana nomás, Karim, vos que sos especialista.
4: No, sol ya. Este ya son rayos solares que se van de repente apagando otra vez, ¿eh? Ese primer impacto fue rayo solar y ahora se fue apagando de vuelta.
3: Sí, señor, estamos en la nueva olla azulgrana. Estamos para Cerro Porteño Libertad, 4 de la tarde. Seguimos con los audios WhatsApp acá. Saludo a Federico, un capo total, dice Vicente Ayala. Hay otra persona que le envía saludo a Carlín, mi ídolo, dice a Cata. Dice Rubén Rodríguez, que no es Rubén Rodríguez, nuestro colega, ¿verdad?
4: No, el pionero.
3: No, el user name nomás es parecido. Rubén Rodríguez M8. Dice Carlín, ídolo, lo sigo desde Brasil. Mira, desde Brasil, sí, Nico.
6: Vamos con más audios de WhatsApp. Tenemos más de 400 personas conectadas al YouTube también. A ver qué dice la gente.
16: ¿Cómo anda, Bruno? ¿Todo bien? Saludos ahí a los muchachos Federico, Carlín, Nico Sosa. A mí lo que me pasó, Bruno, fue que ya estaba en la casa de mi vieja, ¿no? Tomando una cervecita ahí con la silla y un parlante ahí. Un parlantecito ahí escuchando la música y viene mi hermano, me cambió la música. ¿Sabes que le cagaste un pavo?
6: Ah, eso que te cambien la música también.
3: Ah, no, ese también está, no olvidamos.
6: Sí.
3: Viene, tócalo directamente. Así,
5: es una falta de respeto mayúscula. Una cosa te pide una canción, que también quedan uno si acepto o no, ¿verdad? Pero que te cambie la música, no, eso no.
4: No.
5: Eso es peor,
4: como
5: que,
4: si fuera
5: eso
4: que...
5: Es peor que agarrar dos chorizos a tu parrilla y comenzar a comer el solo. No.
4: O dar vuelta a tu vacío.
5: Totalmente, eso no se puede hacer, hermano.
4: Está el vacío en la parrilla, viene el tipo que no, este está mal, te da ya la vuelta.
5: No.
4: Y ni cocinás vos, no vayas a la idea de silla.
6: O viene el tipo que te dice, ponele más carbón, le falta carbón a tu.
4: Sí.
5: No, eso es mínimo, pero cambiarte la música, Nico, ¿no?
6: No.
3: Eso sí que no. Esa tampoco...
4: No, feo.
3: Sí,
4: feo.
3: Nos la estábamos teniendo, pero sí es. Pasa.
4: Atrevido los perros.
3: ¿Cuántos me gustas tenés? ¿Cuántos deditos gordos tenés adentro, Nico?
6: 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Hay que recordar que el que tiene es David Isacio y le tocó. Salió sorteado. 124 pulgares. 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Los amigos sigan anotándose. 700 pulgares para que se vayan los primeros 5 packs de Múnich que te lleva a tu casa. 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También está la camiseta de Cerro Porteño. Seguimos escuchando a la gente. Seguimos escuchando a la audiencia. Otros casos, escuchemos.
17: Nico, cada uno tiene su manera de preparar los asados y demás cosas. Y nunca falta el amigo que viene y te da instrucciones de cómo hacer otra vez. Eso te picha. Y después lo que nunca falta es el que nunca pone para la birra y está sentado así en el, con el grupo. Pero a él, a Moñi Porumbo, a asar la lata y después a ellos, yo fuimos ellos es en un descuido.
3: Dice Hugo Leiva Sánchez en el YouTube, saludos a todos los muchachos, Federico, Bruno, ídolos. Soy Hugo Leiva. Saludos para vos, Hugo Leiva. Denle like. Miren que se van los premios, muchachos. Llegamos a 700 y se van los premios. Ansiedad total, se viene el duelo Cerro Porteño Libertad. Sí, Fede, Carlín.
5: No, hay de todo. Saludos para Enrique Cáceres, hincha de Guma. Hace mucho un fanático de Guma de aquella época, ¿eh? Está escuchando la gran jugada. También para todos los mismos de siempre, que están escuchando a todos la gran jugada también. Yo no soy clasista, ¿verdad? Pero también antes sentía el que... Vos comprabas tu marca de cerveza y él traía su marca medio sospechosa y guardaba, pero agarraba y tomaba tu marca.
3: Ah, no.
4: O ese, para reponer.
3: No, ese es un infeliz.
4: No, ese es un
3: avivado ya. Él lleva esa cerveza ahí.
5: Marca Acme.
3: Para marcar presencia. Y llévalo en una bolsa que es oscura, así no ve lo que... Y empieza a tomar tu cerveza. Y después él, ni en bota, ¿eh? Vos le pedís su cerveza y no. Y por supuesto, ¿sabes cómo termina? No, manda a comprar otra vez que estaba tomando y él vuelve a tomar otra vez.
4: Sí. Así mismo.
18: No, ese es. Y él cuando está bien servido, ya no hay la cerveza linda, entre comillas, le baja el que trajo porque no tiene problema.
4: Sí, pero ya tomó el 80% de la tuya. Sí, no, sí, no. Sí, sí. Ah, empezó a acordar un par de experiencias, por eso me vino. O sea, con el 15 tenemos varias experiencias. Imagínate, no.
3: No, y está el otro desgraciado. Que, no, y desgraciado, estamos hablando de los desgraciados.
18: Adrede, ¿cómo se llama? Con saña y premeditaciones.
3: Y por eso yo un desgraciado, ¿no, Carlín?
18: Sí, sí.
3: ¿Cómo
18: sí,
3: va
18: sí
3: a llegar a tu casa? Él trae esa cerveza promo de 5 por 10 mil y eso.
18: Claro.
3: ¿Entendés? Y él quiere tomar la holandesa que vos estás tomando. Tomando.
4: Después el otro voy a poner mi última, pero vos le conocés.
3: A ver, Aníquel.
4: Carlín le conoces. No.
3: Póneme atención, señores. Atención, anuncio.
4: Lo mismo de siempre le conocen también.
3: No, anticipo.
4: Este amigo llevaba. Él nunca iba a tomar. Se iba a poner el asado nomás. Y llevaba una gaseosa de 2 litros. Y Guau abría la gaseosa, tomaba un vaso. Y después tomaba toda la guerra.
18: ¡No!
4: Y siempre
3: tomaba
4: quedaba.
3: Tomaba toda la cerveza,
4: ¿no? Todas las marcas.
3: Y siempre
4: quedaba en mi casa la gaseosa de 2 litros abierta y un solo vaso tomó. ¿Entendés?
3: Para hacer correr el asado. Un hijo de su madre.
4: No. Hace tiempo que no va. Hace tiempo que no hay, me parece una de las razones justamente esa.
3: ¿Fue vedado, Federico?
4: Fue vedado,
3: muy
4: sí.
3: Muy bien.
4: Sí,
18: asesino con dolo.
4: Por supuesto.
18: Con dolo y premeditación.
3: No.
18: Sí,
3: no,
18: señor.
3: No.
18: Nos sigue de San Pablo el amigo Rubén Alberto.
3: ¿Sí?
18: Sí, señor. Está lloviendo en San Pablo, dice Rubén Alberto, que siempre nos sigue.
3: Miraos. Bueno, chat de YouTube, no se olviden, denle me gusta, nombre, tres últimos números de cédula, se van los packs de Múnich, la camiseta original de Cerro Porteño, y está, tengo otra que no me gusta. Esa sí me llega a pasar con mi futuro yerno, que espero sea dentro de 20 años. Uh-huh. Ah, se ríe Federico. Porque Fiorelita tiene 15, va a cumplir en diciembre 16. Más 10 años son 26. Yo creo que cuadra. ¿Verdad, Carlín?
18: ¿Para el casorio?
3: No, para la primera visita, hermano. ¿Cómo que casorio?
18: Y 26.
3: No, la primera vez
18: una
3: que
18: edad
3: viene,
18: donde una edad ya.
3: No.
18: Generalmente.
3: No.
18: Contra nupcias.
4: No, pero.
3: Nietito, hermano. No, sí, por favor.
18: 6 años ya es edad de casamiento.
3: No.
18: Mirá, el Itagua, la farra que te vas a mandar.
3: No, déjate de joder, Carlín.
18: Pero
3: vos viste lo que es Itagua, una belleza.
18: Por eso.
3: Se me vaya cayendo el muñeco.
18: Llena de mesa.
3: No.
19: 500 invitados.
3: No. ¿Sabes qué? Atiendan este detalle. Está el desgraciado que vos te preparás a las 9 de la mañana, tomá ya tu tereré, saca tu carne, saca tu chori, ¿verdad? Tu señora ya empieza a hacer chipaguazú, sopa, ¿verdad? Llegan las 11, no más gela de la visita, no llega. Che, fulano, y no viene todavía. Y me saca, dale, güey. No, yo no le quiero me saca, dale vos. No, vamos a esperar nomás. Las 12, imagina. Voy a poner todo ya tu asado. Ya dejaste de tomar tu tereré, ¿verdad? Ya le entraste a un pedazo de sopa. Ya empezaste a tomar tu cerveza. Vos solo, Gina. Y a la una, ya está todo el asado. Y va cayendo, o sea. Vienen cayendo. Y vienen y llegan. Y vos sabes qué, ya tenés que servir el asado.
18: Claro.
3: Si el asado no podés dejar en la parrilla porque se te cuece demasiado.
18: Se te seca.
3: Pero el cocinado ya no es igual. Entonces, y se sienta y come. Y después, 10 minutos, mucho ya, y ya se va. Oye, más.
18: Totalmente.
3: ¿A usted le pasó también eso?
18: Sí. Sí. Y es feo porque uno espera que comparta contigo ese tereré.
3: Claro,
18: hermano. Mientras vos estás haciendo el fuego.
3: Hablar de la vida, qué sé yo.
4: El asado es un ritual.
18: Claro.
4: Uno a veces hace asado para eso, para compartir.
3: No, pero este te cae, Federico.
4: No, a mí no me pasó nunca.
3: ¿No te pasó nunca?
4: Gracias a Dios, no. Sí me pasó que le instigaba a la gente a comer como... Y ya pasan. Lo peor que hay que comer el asado frío. Y te da una bronca, hermano. Y le decís, vayan ya, siéntese. No. Y están ahí.
3: Vos le tenés que hacer llamado.
4: Se pueden sentar, por favor, que ya está. Claro, porque como dices, después se te pasa.
5: Y el que queda pegado son vos, ¿verdad? Ah, mirá cómo está un poco seco esto.
18: Claro, Federico la pasada hizo el asado y estaba todo seco.
5: El que caiga ahí sobre la hora y se vaya, gracias a Dios todavía no.
3: No, no, acá me pone este hijo de su madre, CR7, que me va a decir mi yerno, mi hija va a venir a decirme, papi, ya está el asado porque fulano ya quiere comer, tiene hambre. No, no, no. Entra, Edgar, por favor, maneja vos, Nicolás, previa, CR7, hijo de tu madre.
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6: La gente que sigue enviando audios de WhatsApp, uno dice, ojalá que nunca te caiga uno como Ángel Elian. No, ojalá que no, realmente. Vamos con los audios de WhatsApp, 0984-955-000. Estamos en la previa de Cerro Porteño, Libertad.
19: Buenas tardes, equipo de La Gran Jugada. Hoy voy a ver a mi equipo, el Ciclón de Barrio Obrero. Voy a irme con mi familia, estamos en camino. Esperemos que saquemos buen resultado este día con el debut de Gustavo Costa. Confío plenamente en su capacidad y vamos a ver si salimos victoriosos.
20: Y lo peor sí que es que vos estés escuchando un Guns N' Roses o algún In Excess de La Gran Puta y viene tu primo, tu hermano y cambia tu radio y te pone una cachaca o algo así medio vallenato. Ese a pensar a pollo, a patada, a pensar a po, tongo, todo ese.
6: Todo, todo, sí señor. Audios de WhatsApp.
21: Nico, Bruno, Federico, recién me pasó, en casa de mi cuñada, alguien metió su mano en la parrilla y quilombo del mundo.
6: 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Hay que seguir dejando los pulgares arriba. Se van los 5 packs de Múnich. 5 packs para un ganador, 5 packs para otro ganador. Saludos para Rubén Rodríguez, para Richard Duarte, para Giovanni Cortázar. Todos los amigos. Fabio le mandó al contenedor a Wilson. Cachafá, Fabio dice también otro oyente. Epa, sí, escucho.
3: ¿Por qué dice cachafá por Fabio?
6: No, dice que le mandó al container a Wilson.
3: Ah, mirá vos.
6: No, hoy están juntos, aclaremos, están Guaraní Ameliano.
3: Claro, tienen que trabajar hoy, Wilson y Fabio.
6: Sí, señor, el Chiquitín y Polvito estarán hoy con la transmisión del fútbol.
3: ¿Chiquitín y quién?
6: Polvito, Fabio Martín. Polvito.
3: Bueno, atención, poneme anticipo. Imágenes exclusivas de Abraham Acosta con una conservadora chiquitita donde empieza a cargar cerveza ajena. ¡Qué vergüenza será! Imágenes exclusivas. Prendete al YouTube La Gran Jugada en vivo. Ahora te vamos a mostrar.
18: Esto es verídico. Esto pasó en el asado premundial que hicimos como despedida. Esto fue real.
3: Esto no es mentira.
18: No es.
3: Vamos a mostrar imágenes de lo rata que es. Hablando de rata, que está muy en boga ahora.
5: Pero de forma conceptual, ¿verdad?
3: Conceptual. Mamita querida.
18: ¿Por qué sacan? Ahí está.
3: Señores, imágenes ahora al aire. Mira la conservadurita de Abraham.
18: Conservadora de vacuna.
3: De vacuna, ¿sabes?
18: El vacunador que se va a la radio.
3: Y él va cargando la cerveza ajena. Ay, enfría, toma.
5: Del video se le ve a su dupla que está al lado, Iván. Ahí está,
3: ¿eh? Sí.
5: Luego que están ahora.
3: Y mira, pues para avergonzarnos más la bandera paraguaya en el fondo. No, esto fue en la casa de Dani Maciel.
5: Exactamente.
3: Mira, pues la bandera. Qué vergüenza. Señores, en la voz de Iván Bogado, cuando está ingresando, ¿quién es? ¿El arquero de Libertad o el de Cerro Porteño? Morinigo. Es Morinigo de Libertad. En la voz de Iván Bogado, así arranca el ciclón, así va Cerro Porteño.
8: Camiseta 25 en el pórtico para Roberto Fernández. Sector defensivo 16, Iván Ramírez. 23, Gustavo Velázquez. 14, Lucas Quintana. 13, Guillermo Benítez. En el medio sector, camiseta número 20, Agustín Almendra. 5, Jorge Morel. 18, Pablo Gamarra. Sector ofensivo, camiseta 11 para Juan Manuel Iturbe. 31 Ignacio Aliceda y camiseta 19 para Pablo Vegetti, el oncero de Cerro Porteño.
3: En la voz de Abraham Acosta volvemos a recordar cómo arranca Libertad.
10: 12, Rodrigo Mourinho, la defensa 2, Alan Benítez, 3, Robert Rojas, 23 para Nicolás Freire, 4, Néstor Jiménez, en el medio sector 24 para Rodrigo Villalba, 6, el capitán Álvaro Campuzano, 21 para Lucas Sanabria, 11, Elvio Vera en la ofensiva, 8, Federico Carrizo y con la 9, Gustavo Aguilar, el equipo de Nelson Aedo Valdés.
3: Irrumpe sobre césped ahora el gatito Fernández Carlín, Federico, aplaudido por el público de Cerro Porteño.
18: Sí, señor, poca gente todavía, ¿eh? A 50 minutos del arranque del partido, gatito, Rofo y no sé quién es el tercer arquero, ¿eh? A esta altura en Cerro. Pero los tres trabajando allí con el nuevo preparador de arquero del Ciclón, el asistente de Gustavo Costas. Empiezan a hacer ejercicio de elongación para luego trabajar con algunos remates a portería y todo lo que ustedes ya conocen del trabajo de los arqueros. ¿Cómo?
5: El que vino de Pedro Juan Caballero.
18: Ah, Martínez.
5: ¿Debe ser él? No hay por qué cambiar, ¿no?
18: Vos sabés por qué es más alto, che, Martínez, ¿eh?
5: No tuvo ni una lesión.
18: No, tenés razón, voy a fijarme en la planilla.
5: Sí, ahí están trabajando. Gatito, después de cuánto hay que buscar, ¿cuándo fue el último partido de titular de Gatito? No que haya entrado así porque descansaba Arias, no pasó con Rofo, pero sí hay que buscar el último partido de titular. Recordamos que en la pretemporada había atajado. Hay un partido que Wilson, que es muy crítico de Gatito, siempre recuerda, contra San Lorenzo de Almagro.
3: Mirá que...
5: Pero por los puntos habría que ver cuándo fue el último, Bruno.
3: Mirá que es capitán otra vez Gatito. ¿Sí? Y alguna vez Wilson dijo, el capitán mudo, dijo.
5: ¿Te acordás también?
3: Porque no le hablaba a su defensa.
5: Mira un poco cómo
3: que
5: se
3: que su mamá le dijo, no vaya a maltratarle así a Gatito.
5: Sí,
3: no me gusta mamá. Mi hijo. Mirá, pues su mamá le dice a Wilson.
5: Y sí, porque es como uno siempre piensa, ¿verdad? A veces que no tener idea del alcance de las cosas que decís, ¿verdad? A veces es llevado por una visión muy crítica, otra vez es llevado por el debate, pero realmente hay cosas. Cada uno, creo, Wilson mismo me estuvo contando a través del el padre de un jugador que le había llamado. Yo tengo de el padre de un jugador que no quería hablar porque yo estaba en la mesa y había sido muy crítico de su hijo. Entonces, es así el tema. El capitán mudo había sido declarado en un momento. Hoy retorna como capitán, como arquero titular, porque hoy no hay interinato, nada de eso. En el primer partido de Gustavo Costas, a falta de más de la mitad del torneo. Entonces, Gatito está viviendo una etapa que quizá con Holland no pensaba vivir. Holland la otra vez dijo, te iba a dar una oportunidad a Gatito, pero me llamó y estaba ronco, estaba enfermo, ¿te acordás?
18: Sí.
5: Cuando dijo antes del partido, ese partido con San Lorenzo, que se jugó
18: un jugar
5: en acá.
18: Que jugó Martínez.
5: Atajó Martínez, exactamente, el arquero que vino de 2 de mayo.
6: Sí, el último partido de Gatito en la fecha 22 del torneo de apertura. Estamos hablando del 24 de mayo del 2026 de esta temporada. Cerro la había ganado a Rubio Ñu por 2-0 con goles de Juan Manuel Iturbe y el gordito Aliceda.
5: Un partido que ya estuvo de más, ¿verdad?
6: Sí.
18: Sí, Olimpia ya era campeón.
5: Claro, por eso.
18: Pero igual, es muy esporádico lo suyo. Sacando Copa Paraguay, ¿verdad? Porque recordemos que el miércoles atajó él.
3: En tu planilla, ¿cómo está? ¿Rofo es suplente y quién
18: Rofo
3: es el tercer arquero?
18: No hay tercer arquero.
6: Ángel
18: Rofo.
6: Martínez ni siquiera concentró.
18: Ahí está, me parecía luego que no era. Porque Ángel Martínez es más alto que el tercer arquero que está allí trabajando con Rofo y con Gatito. Y lo he visto acá en el monitor que tenemos en la cabina de la gran jugada y no me parecía que era... No le parecía a Martínez. Por eso no sé quién es.
3: 4 de la tarde, señores. Cerro Porteño versus Libertad. Dale like, dale me gusta a la Transmi en el YouTube La Gran Jugada en Vivo. Dale el dedito gordo. Recorrido con los móviles. Móvil Nueva Amaro V6, Iván.
8: Gracias, Bruno. Está llegando un aficionado de Cerro Porteño en muletas. Impresionante lo que mueve el conjunto de Cerro Porteño. Ahora sí hay movimiento de los aficionados del club.
3: Me voy a cuidado, Iván, no te tropiece con el señor, por favor, te pido.
8: No quiere Bruno que me tropiece contigo. Le conté que estás en muleta. Bueno, ¿qué te pasó, algo?
0: Ruptura de ligamento cruzado y menisco.
8: ¿Cuándo el fútbol?
0: Sí, hace 10 días. Por...
8: ¿Y estás bien?
0: Y con un poco de dolor, pero bien.
8: ¿Cuál es la sensación para hoy de Cerro?
0: Y yo creo que gana Cerro. Me parece que la dirigencia tomó una decisión acertada al traer las costas. y me parece que no hay una mejor, un mejor este para levantar esto.
1: Un momento para levantar cabeza, justamente, Cerro Porteño fuera de torneos internacionales. Queda la Copa Paraguay, que es una copa que Cerro no tiene, está obligado a ganarla. Y también el torneo clausura, pensando en la clasificación a la Copa Libertadores también.
0: Sí, así como dijiste, me parece que Cerro está obligado a ganar los dos torneos. Se eliminó temprano, para mí que podía hacer mucho más contra Palmeiras. Pero bueno, es momento de mirar hacia adelante, levantar cabeza y apoyar esto, ¿verdad? Es momento de apoyar. Porque solamente juntos se va a poder levantar todo esto.
1: ¿Te gusta el fichaje de Costas?
0: Me encanta, me encanta. Creo que no hay un mejor ET para levantar esto realmente. Mucho sentido de pertenencia por parte de él.
1: ¿Y cuál es tu opinión sobre la salida de Jolán?
0: Y realmente yo... a mí no me parece que Jolán sea el único culpable de todo lo que pasó. Me parece que los jugadores pudieron hacer mucho más. Ellos son los que juegan. Pero también Jolán... Me parece que se equivocó mucho con el equipo y demás cosas, así que nada, dejar atrás eso y nada, vamos ciclón.
1: Gracias, caballero. Ahí está, el hincha de Cerro Porteño, está también aquí ingresando Víctor Hugo Marecos, exfutbolista de Cerro Porteño en algún momento. Si querés, Bruno, nos acercamos.
3: Vamos, vamos,
1: Hugo.
3: Sigamos. Libertad ingresa al igual que Cerro.
1: Bien, perfecto, me voy a acercar aquí, está Víctor Hugo Marecos, jugador, exjugador de Cerro Porteño. Víctor, ¿cómo te va? Buenas tardes, estamos en vivo para la Rock and Pop. Bueno, viniendo a ver este nuevo proceso de la mano de Gustavo Costas.
9: Sí, sí, viniendo a ver y vamos a seguir viniendo siempre con Cerro, es normal, así, ¿verdad? Ojalá que este cambio traiga aire nuevo, nueva expectativa y nuevo resultado.
22: ¿Qué puede cambiar, te parece, Gustavo Costas aquí en Cerro, Víctor?
9: Sí, puede cambiar mucho por lo que vemos, un técnico ganador, ya ganó acá también y yo creo que lo demostró también a nivel internacionalmente con otro equipo y creo que ojalá que sea un cambio muy positivo para todos y sobre todo tratar de recuperar a algunos jugadores fundamentales.
22: ¿El técnico ideal para este momento de Cerro hoy en día?
9: Sí, creo que sí, creo que sí. No, estamos de acuerdo con todo en eso porque, como te digo, conoce a varios jugadores, con algunos ya estuvo y esperemos que alguno que vinieron, él también le pueda recuperar.
23: ¿Por dónde pensás que tiene que comenzar Costas, Víctor, en lo anímico, armar el grupo? ¿Por dónde pensás que tiene que ser el primer paso de Costas?
9: Sí, obviamente que en lo anímico, como te dije recién, recuperar a los jugadores fundamentales que vinieron para hacer algo positivo, que hasta ahora todavía no están demostrando, pero yo creo que con él, con la motivación que le va a dar a los muchachos, espero que se ponga las pilas y podamos sacar este momento adelante.
22: ¿Ver a Cerro así, Víctor? ¿Cómo está hoy en día?
9: Sí, sí, claro que sí. Duele, porque era una oportunidad fantástica para poder avanzar más en esta Copa, como dije el otro día. No, era un Palmeiras imbatible, era el Palmeiras más terrenal que tocó en los últimos tiempos, pero bueno, no se dio y ahora hay que pensar ya esto, que se viene.
23: En la campaña se te vio mucho acompañando a hablar de Guerra en su campaña, hoy Hernán Díaz dejó el cargo, se habló mucho del comité de futbolistas, ¿te llamaron, te consultaron, hay una posibilidad?
9: No, la verdad que tuve la oportunidad de trabajar con el presidente porque un amigo presidente y lo hice más también por él y sobre todo por Cerro Porteño, ¿verdad? Obviamente que si se da una oportunidad para poder algún momento ayudar a Cerro Porteño en lo que sea, siempre vamos a estar disponibles.
1: Ahí está, Víctor Hugo Marecos, ex futbolista de Cerro Porteño.
3: Bueno, excelente. Y qué jugador tan querido por el hincha de Cerro, ¿verdad? Tiene el rasgo del jugador que le gusta al hincha de Cerro. El que da todo, el que se tira todas las pelotas, el que va a las divididas. Ese es el jugador que le gusta a Cerro, ¿verdad?
5: Sí, Víctor Hugo no jugó mucho, pero como si se ganó al hincha de Cerro Porteño, aquel equipo de Fossati, incluso hay un clásico donde Fossati lo pone como volante central y marca un gol. Es un 4-1 que Cerro le gana a Olimpia, dejó una gran muestra y estuvo hasta trabajando hace poco Víctor Hugo Marico como entrenador de alguna de las categorías en inferiores de Cerro Porteño.
3: Imágenes en vivo, atención, que vemos en YouTube, Nico, para que le des el like correspondiente. Se van los premios,
6: ¿sí,
3: Nico?
6: Sí, señor, estamos viendo imágenes del cicloncito de Cerro Porteño, firmando ahí el autógrafo a un niño, haciendo el show. Imagen a pleno, estamos ahí observando el cicloncito que va recibiendo a los hinchas de Cerro Porteño hasta la nueva olla. YouTube, La Gran Jugada en vivo, prendete, sumate. Seguí dejando tu pulgar arriba porque se van los packs de Múnich. 10 para regalar en esta jornada y la camiseta de Cerro Porteño. Tenemos 180 pulgares, hay que llegar a 700 en lo que va de la transmisión.
3: Mirá el cicloncito, Nico.
6: Sí, lo que estamos describiendo, el cicloncito.
3: No, pero tiene más levante que vos. Mirá lo que está haciendo y el cicloncito, bueno, con la señorita.
6: Y bueno, pero el cicloncito, bueno, tiene lo suyo y yo también. Hay que repartir.
3: Mira atrás, muchacho, bien alimentado.
2: ¿Dónde está? ¿Dónde está el siglocito? No,
3: no acá en la imagen en vivo afuera.
6: Impresionante.
3: En el YouTube. Ah,
2: yo pensé que estaba en la cancha.
5: También,
3: ¿verdad? No, le agarró a una chica con la que se sacó foto
2: y está bien.
3: Agarró y le llevó.
2: Él tiene que arrasar, ciclocito.
3: No, pero la arrasó.
2: Tiene que atropellar.
3: Le llevó a la señorita.
2: Sí, señor.
6: Sí, el cicloncito. Impresionante. Impresionante.
3: Nuestro cicloncito es más rápido que.
6: Sí.
3: No, qué loco.
2: Un saludo a Franco Nahuel, que acaba de saludarnos con su hija, que quería saludar a los componentes de la gran jugada. Saludo para la niña hermosa también que tiene Franco Nahuel. Está en el sector preferencial.
3: Gracias, Carlín. Esta imagen en vivo que tenemos es sobre qué arteria específicamente, Nico.
6: Tengo entendido que es sobre Antequera, la calle Bruno.
3: Ahí está el cicloncito.
6: Sí, ahí.
3: Pero desapareció el tipo, ¿será?
6: Está ahí recibiéndola a los hinchas, está ya ingresando.
3: No,
6: creo.
3: ¿Qué hincha? Le agarró a una chica muy linda.
6: Ah, bueno, sí, entonces.
3: Se sacó una foto, después le agarró la mano y le hizo correr.
6: Ya
3: desapareció el tipo.
6: El ciclón se lleva todo por delante y ya le llevó también a la señorita.
3: Le secuestró a la señorita.
6: Sí, señor. Carlín le estaba buscando en el campo.
2: No, no, Federico también. Bruno miraba hacia el frente.
5: Estaba buscando acá en este pasillo. Que, claro. Ahí suele moverse el mucho.
2: Sí, suele
5: en
2: estar acá adentro.
5: De la preferencia, exactamente.
2: Y en 2 minutos soluciona el cinco y ya está ahí adentro.
3: No, afuera estaba él.
6: Rapidina.
3: Ahí es, transmisión en vivo. Mira, sí. Estamos transmitiendo en vivo. Sobre Antequera. La imagen en vivo, señores, de la gran jugada. ¿Por dónde estás, Abraham?
11: Aquí en el Fanfe, Bruno. Ahora mejoró mucho el movimiento de la hinchada, del público azulgrana. Me voy a acercar aquí a una señora. Señora, ¿qué tal? Estamos en vivo para la gran jugada Roca Poña Dutí. Bueno, una vez más aquí alentando al ciclón.
12: Sí, sí, estamos aquí para alentarle, para ver cómo hoy jugamos de vuelta.
11: Lindo partido, lindo día, horario también.
12: Sí, muy lindo. Ojalá que haya gente y hoy hagamos un buen partido con lo que tenemos todavía, porque tenemos demasiado lesionados.
11: Bueno, a pesar de la eliminación de Copa, derrota en el Clásico, hoy se renueva la ilusión, se puede decir, con la llegada de Gustavo Costa, un viejo conocido.
12: Sí, sí, tenemos esperanza que con él vamos a mejorar. Esperemos que sea así, porque no sé si el problema es tanto el técnico o solo porque no tienen, parece, muchas ganas a veces de jugar.
11: ¿Confía en Gustavo Costa igual?
12: Sí, yo confío en que los jugadores van a mejorar.
11: Muchas gracias, señor.
12: Gracias, gracias.
11: Así entonces, la señora hincha de Cerro Porteño aquí, llegando a la nueva olla, Bruno.
3: Bueno, hay gente que está viendo acá dentro de la cancha en YouTube. Fíjate, vos lo vamos a pasar en el grupo para que puedan levantar, mi querido Nico.
6: ¿Sí?
3: Ahora, ya de YouTube, es la nena, ¿eh? Con su papá, con la familia.
2: Y no nos contó Franco Nahuel cómo se llama su nena, que mira siempre la gran jugada. A ver si no pasa el nombre, Franco.
5: ¿Cómo le gusta a los chicos? Ayer se acercó un matrimonio también con una nena a la cabina. Y dijo que antes mira al colegio la nena también. Antes de ir al colegio, la nena mira también con papá y mamá la gran jugada. Y no es la primera vez, ¿eh? A los chicos le no sé, debe ser Wilson, los picantes de Bruno, pero le gusta a los chicos, che, el tema. ¿Te parece algo? Algo novedoso. Me parece que es mucha versatilidad, pues, ahí, ¿verdad?
3: Claro.
5: Mucho carácter diferente. Entonces.
3: Y no hablamos chicos, solamente de fútbol.
5: Claro, de 10, 11 años, y que esto se pone a mirar con los padres y ya le empezó a gustar también.
3: Claro, no, por suerte. Vos sabés que la señora, por ejemplo, algunas que no siguen asiduamente, ahora lo hacen por el marido. Y la otra vez me decía una señora, me gusta porque me divierten, dice. Me divierten porque no hablan solamente de fútbol. Y eso es una realidad, porque no es que hablamos durante las 3 horas, hablamos.

0: Qué grande. Ya siguiendo por YouTube, ¿quién iba a imaginar, hermano querido? Antes era la radio, sí, la radio chiquitita, pila.
1: Nosotros a esa edad, no, ni que íbamos a escuchar radio, nada. Era jugar ahí en la arena, partiditos o la nena en la muñeca, la cocinita. Y Sofía está viendo la gran jugada por YouTube. Impresionante.
0: Diego Domínguez Bejarano, ganador del Rally del Paraguay. Ya nos va a contar Nico. Gracias, Juan Carlos. Ahí está, mira. Hermosa, hermosa. Le enviamos un saludo grande. Hincha fanática de Cerro Porteño, hincha de la gran jugada. Ahí está con su YouTube. Ella en su celular. Qué grande, ¿eh?
1: Ahí está viendo ella.
0: Ahora ya puede mostrar, inclusive su papá puede hacer la captura. Porque se queda en el YouTube y le puede mostrar a sus compañeritos.
1: Claro, mira cómo saluda.
0: Y compañeritas, ¿verdad?
1: En el video.
0: Que nosotros también le estamos saludando a ella, ¿verdad?
1: Claro, y mira cómo saluda a ella, qué tierna. Mira, ella está viendo el video.
0: Sí, señor, espectacular. Bueno, estamos cerca de 34 minutos del arranque del partido. Vamos con los compañeros. A ver, antes, Nico, Edgar, y estamos con los móviles.
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3: La gente que sigue escribiendo, Bruno, a través del chat de YouTube, 500 personas conectadas, imágenes que estamos generando en vivo desde las afueras del Estadio de la Nueva Olla, allí también en la cabina, los premios que se van, 5 packs de Múnich para un ganador, 5 packs de Múnich para otro ganador, la camiseta de Cerro Porteño, sí, escucho.
0: Acá me dice, no te puedo decir quién, ¿verdad?
3: ¿Mm?
0: No, Aníen de Celoso y nada, un gran productor.
3: No, no.
0: En el World Rally C1, ganador es Sami Pajari. Y sí. En el World Rally C2 es Diego Domínguez.
3: Diego Domínguez.
0: Pero vamos Bejarano. A ver después, ¿verdad?
3: Día histórico para el automovilismo nacional, Bruno, porque Diego Domínguez Bejarano es el primer compatriota en ganar una carrera en una categoría del Mundial de Rally. Con 26 años, conquistó el Rally del Paraguay en la World Rally Championship 2, el segundo escalón de la modalidad. El paraguayo subió al podio por delante de Graham Smith y Alejandro Galanti. Así que es el ganador entonces, Diego Domínguez Bejarano, en el Rally del Paraguay en la WRC2.
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3: Y ya el Club Olimpia se hace eco de esta información, Bruno, a través de su cuenta de X, como manda la historia. Olimpista, campeón, profeta en su tierra. Diego Domínguez Bejarano, franjeado de cuna y socio del club, conquistó el Rally del Paraguay en la WRC2. Primera vez, dice el Club Olimpia, que un piloto, lo que estábamos mencionando, ya le hacen las felicitaciones también el Club Olimpia, socio del conjunto franjeado. Sigan dejando los pulgares arriba, estamos llegando a los 200 likes. YouTube, La Gran Jugada en Vivo, participan por los packs de Múnich, por la camiseta de Cerro Porteño. Sí, Bruno.
0: Gracias, Nico, qué lindo es ver en familia a la gente. Imagen en vivo sobre Antequera de La Gran Jugada, señores, aquí desde la cabina, también los premios, donde está el FanFest de Cerro Porteño, trabajan ambos equipos. Cerro arrancará con Gatito Fernández como capitán de equipo.
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0: En defensa, Iván Ramírez, Gustavo Verajes, Lucas Quintana y Guillermo Benítez.
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0: Mitad de terreno, Agustín Almendra, Jorge Morel, Ariel Gamarra, Juan Manuel Iturbe.
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0: Ya estamos con los móviles, dale like, dale me gusta a la transmisión del fútbol, se van los premios, mi querido Nico.
3: Sí, señor, a través de nuestro YouTube suman más pulgares, sigan sumándose, dejen sus likes correspondientes. YouTube, La Gran Jugada en vivo, más de 500 personas conectadas, Bruno, 195 pulgares arriba en nuestro canal de YouTube, y la gente que va dejando su

0: Comentario César Bobadilla, Juan Villalba. Está apareciendo ya Gina Facto, que se despertó. Yo tuve la gran jugada en vivo.
1: Sí, señor. Rodrigo Mourinho en el arco liberteño.
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1: Alan Benítez, Robert Rojas, Nicolás Freire, Néstor Jiménez, la defensa liberteña.
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1: Mitad de campo, Rodrigo Villalba, Álvaro Campuzano, capitán de equipo, Lucas Zanabria y el Vera.
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1: Arriba el Pachi Carrizo junto a Gustavo Aguilar.
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1: Vamos a los móviles antes, la meta 700 deditos gordos, 700 likes, 700 me gusta, Nico.
0: 700 pulgares y señor, a través del YouTube, estamos en 200, Bruno, clavado, y esto que sigue subiendo, 200 pulgares, 550 personas y subiendo, en el YouTube de La Gran Jugada en Vivo, también estamos en el Facebook, no te olvides, de la fanpage de Bruno Pon, también el WhatsApp 0984955000, y las aplicaciones tanto de la Rock and Pop de Ñanduti, el mejor equipo deportivo del país, liderando en streaming, Bruno.
1: Muy bien, vamos recorrido con los móviles, se viene este gran partido. Cerro Porteño ante Libertad, dirige Blas Romero. Iván Bogado, móvil, nueva mano V6.
3: Gracias, Bruno, me voy a acercar aquí a los aficionados de Cerro Porteño, la gente va llegando, va ingresando, los hinchas, las señoritas también, por supuesto, me voy a acercar aquí. Caballero, ¿cómo está? Buenas tardes, estamos en vivo para la Rock and Pop, Grupo Ñanduti. Bueno, viniendo a alentar a Cerro Porteño hoy.
4: Sí, claro, por supuesto, como siempre.
3: Para levantar cabeza, nuevo siglo, Gustavo Costas, un entrenador que conoce el club y por sobre todo queda la expectativa que puede lograr mucho con Cerro Porteño.
4: Sí, yo creo que sí, imagínate que yo era chiquito cuando, bueno, bastante pequeño cuando Gustavo Costa salió campeón con Cerro, ahora esperamos que le vaya de lo mejor en este nuevo ciclo, esperamos mucho de los jugadores, realmente falta bastante, esperamos que levanten cabeza y recuperen terreno en el campeonato.
3: Hoy, por ejemplo, ya da el cambio de arquero, ataja a Gatito Fernández, no lo hace Rofo, arranca Almendra, dándole también su toque Gustavo Costa.
4: Y mira, no sé si los cambios, bueno, esperemos que sí los cambios den resultado. Yo realmente espero que Gatito también levante su nivel, siendo de sincero. Es un arquero con bastante experiencia y la verdad que le va a venir bien a Cerro. Y lo de Almendra, no sé, sinceramente, creo que no es... No sé si da para que juegue titular, sinceramente. Es un jugador que esperamos más también, porque no, hasta ahora, lamentable.
3: ¿Almendra y otros más que deberían levantar su nivel a tu criterio?
4: Cecilio, Aliceda, Iturbe, demasiado muchos jugadores tenemos. Que sinceramente, no, para mí, unos cuantos ya tienen ciclo cumplido en Cerro. Si es que al menos van a seguir jugando de la misma manera... mejor que cambien de aire.
3: Gracias, caballero.
4: Ahí
3: está el hincha de Cerro Porteño en este sector.
1: Gracias, Iván. Según veo en las imágenes de YouTube, La Gran Jugada en Vivo, estoy viendo gente prevenida y desprevenida. Gente que vino con la campera y otra gente que vino solamente con la camiseta del Club Cerro Porteño o remera. La famosa remera cuello redondo. Y acaba de bajar la temperatura una vez que...
5: No va a ser frío, pero va a bajar. Lo que sí puede aparecer el vientito ese que ayer nos cayó por Itagua, ¿te acordás? Y que si sos un poco friolento, como en mi caso, no es que vas a estar muy cómodo. Por eso bien por los que trajeron la camperita. Y los que no, es porque saben que están para aguantar.
6: Claro, la temperatura corporal de cada uno, ¿verdad?
5: Exacto.
6: Porque es cierto que Alín tiende al freguete. Yo me puse un suéter antes de venir, después salí al patio y dije, no. Me saqué de vuelta y vine, pero... Porque te acordás que decía que hoy iba a ser frío, pero yo no creo. Para que haga fresco se debe limpiar todo este...
5: Exacto.
6: Ahí sí que viene el frío, de verdad. Porque estaba mirando el pronóstico tendido, el fin de semana que viene sí. Será frío el día que tenemos un partido a las 10 de la mañana. Va a estar fresca ahí para el mate. Va a estar especial. Pero a diferencia de dos domingos atrás, Bruno, después de la tarde no hay partido. Entonces, bienvenido al partido del domingo a las 10 de la mañana.
0: Qué lindo.
6: A la tarde ya se puede hacer el asadito, sí. Mediodía, otras cosas. Porque Cerro juega el lunes. Juega el día siguiente a ese partido, recordando que tenemos fecha entre semanas. Lo estoy mirando a Almendra, qué buenos pases da, pero digo, ¿cómo hará para funcionar en la cancha? Porque sigue estando en el mismo estado de parar la pelota lentamente. Ahí lo estamos viendo, va a buscar un energizante ahora, porque están terminando los trabajos, pero
5: lo necesita.
6: ¿Qué media cancha la de Cerro, no? Gamarra, Almendra, Morel, y bueno, hay que ver, porque Iturba y Lisida seguramente abiertos, ¿verdad? Exacto. Pero que media cancha, porque Gamarra ayuda, pero tampoco es un marcador ante una media cancha de Libertad, que es con Campuzano, con Sanabria, y el tercero es...
5: El Pachi
6: Carrizo. Lindo duelo ahí, ¿eh?
5: Lindo duelo.
6: Lindo duelo.
5: Y respecto a lo de Almendra, necesita el energizante más que nunca.
1: Sí, Nico, ¿qué ibas a decir?
0: Iba a colaborar con la temperatura del momento, 22 grados, y vamos a llegar hoy hasta 18 de mínima. Pero atención, porque se anuncian tormentas eléctricas para las próximas horas, precisamente para la noche y madrugada. Noche del domingo, madrugada del día lunes, y esta semana sí vamos a tener frío. Mínima de 18 para el lunes, para el martes mínima de 15, para el miércoles mínima de 13 grados, indica la dirección de meteorología.
1: No me diga que va a llover ya otra vez, Nico.
0: Va a llover, sí, señor.
1: Hoy esta madrugada.
0: Esta noche y madrugada, sí.
1: ¿Y después el resto de la semana?
0: No, solamente pronostica tormentas eléctricas para mañana lunes, pero sí días nublados con vientos del sector sur para el martes, miércoles y jueves.
1: Bueno, un saludo para mi querido amigo albañil Mariano Coronel. Impresionante. Abraham Acosta.
7: Sí, Bruno, aquí va llegando el hincha de Cerro Porteño, y para aportarte un poquito, está bueno el clima, la verdad que sí, hay un pequeño vientito, pero agradable.
0: Bueno.
7: Señora, estamos en vivo para la gran jugada, Roca Poño de Uti. Bueno, la expectativa para hoy, ¿cómo lo ve el ciclón?
8: Sí, gana el ciclón.
7: Bueno, después de la derrota en Copa, el Clásico, hay que renovar las ilusiones hoy con Gustavo Costas.
8: Sí, sobre todo con el nuevo DT que nos toca ahora.
7: Perfecto, con su hijo. Bueno, ¿qué tal? Estamos en vivo para jugar, Roca Poño de Uti. ¿Cómo lo ve a Cerro?
9: Y hoy va a ser un gran partido, ojalá que ganemos y con todo para apoyar siempre.
7: ¿Y en Costas? ¿Confía en él? ¿Está feliz con esa contratación, con la vuelta?
9: Sí, sí, muy feliz. La vuelta de un grande, como se dice.
7: Perfecto, muchas gracias.
9: Muchas gracias.
7: Bueno, así entonces el hincha de Cerro Porteño que va llegando aquí a la nueva olla, Bruno.
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1: Muy bien, gracias. A ver, señores, está todo listo. Creo que ya Libertad va a ir al vestuario, ¿eh? Sí, efectivamente, 15:38. Libertad que va a jugar con un solo hombre en punta, Aguilar. Después tenemos los... Elvio Vera, Rodrigo Villalba, Pachi Carrizo, y sí, dos de contención, Campuzano y Sanabria.
5: Sanabria, que es un jugador más ofensivo que defensivo. Si está fino, tiene una gran pegada, tiene un pase muy preciso, el zurdo. El hijo del conocido y recordado Pupelle Sanabria, ex central del Cerro Porteño. Entonces, vamos a ver quién se queda con esa mitad de cancha. Yo creo que ambos van a tener sus respectivos momentos y a ver quién lo aprovecha. Hay que ver cómo entra Almendra, de quién se habló, de que tiene un gran pase. Hasta ahora hemos visto un jugador con un tranco demasiado lento para lo que es un equipo grande como Cerro Porteño.
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1: Señores, y lo de Cerro parece el famoso esquema espejo, ¿verdad? Similar a Libertad.
6: Sí,
1: un solo hombre en punta también, Federico.
6: Claro, exactamente, pero confiando seguramente que Iturbe y Alicida lo pueden alimentar más, ¿verdad? El mediocampo preocupa a los laterales en cuanto a proyección. Hay que verlo también. porque Libertad tiene a Alan Benítez, por ejemplo, que se proyecta bastante, que puede dar una mano importante, pero Libertad perdió demasiado ya sin Melgarejo, y ahora que Fernández no está, también perdió. A mí, yo sé toda la crítica que tiene Fernández, pero a mí me gusta el tranco de Fernández. Es de esos jugadores más que cuando llega al área le cuesta, más allá que marcó un gol, pero es un juego rápido, tiene un cambio de ritmo muy importante. Y pienso nomás pensar que alguna vez la mitad de la cancha fue favorita, fue con Lucas Sanabria y el que está en los Olimpios, era Lescano. ¿Sabes lo que era esa media cancha? Era espectacular, era. ¿Y cómo se puede haber quedado tanto Lescano? Pues jugaban en memoria, en Libertad. Era Campuzano, Lucas y Lescano, y se juntaba muy bien con ellos Espinosa, otro zurdo, lateral izquierdo. ¿Y cómo un jugador pudo haber bajado tantas las acciones? Acá lindo también para ver al Pachi, ya en la olla, enfrentando a Cerro Porteño, ver el comportamiento de Almendra. O sea, hay varios test acá, cuando insisto, la percepción que tuve cuando llegué. Cuando uno viene y ve Barrio Obrero allá por, 21 proyectadas para abajo, te das cuenta que va a haber movimiento, porque están todos los trapitos, está la gente con los estacionamientos en sus casas, y no había nada de eso. Y ahora, a poco tiempo, estamos viendo que no va a tener el marco que yo pensaba iba a tener Cerro Porteño Libertad con la presencia de Gustavo Costa. Realmente no se llega al marco. Es como si este equipo no hubiera tenido un cambio en la conducción técnica, como que la gente le da la espalda todavía al equipo después de todo lo que pasó.
5: Sí, después del clásico, ¿no? La victoria en Copa Paraguay, como habíamos hablado, la Copa Paraguay, si perdés es un escándalo, si ganás no pasa nada, sos cero, tenés que ganar. Pero en la platea está entrando gente, mucha gente ahora, sobre la hora, se va metiendo en la zona de la platea baja. En la novena no hay movimiento, muy poco movimiento. Gradería Norte se espera el ingreso de la barra. Y preferencia...
6: Poquísimo, Carlín.
5: Preferencia si tiene la mitad es mucho.
6: Fíjense lo que es el estado de ánimo de la gente, porque aquel domingo a la mañana, contra San Lorenzo, porque se había sacado un buen resultado en Palmeiras, y un equipo con muchos suplentes, la gente vino, platea estaba llena, mucha gente en preferencia, pero ahora después de Palmeiras y el clásico, repito, por más que se dé el efecto de Gustavo Costa, técnico muy querido, la gente no está viniendo, ni hay el número que solemos tener en un partido normal de lo que tuvimos anteriormente aquí en la cancha de Cerro.
1: 15:42, señores, se viene Cerro Porteño Libertad. Repasemos en un momento los resultados hasta ahora. ¿Cómo estamos en YouTube, Nico?
0: Más de 600 personas, Bruno, 225 pulgares arriba. Hay que llegar a 700 para que se vayan los primeros 5 packs de Muniz, que lo estamos viendo a través del YouTube, de la gran jugada en vivo. Las camisetas de Cerro Porteño también, que estamos observando aquí en la mesa con todos los compañeros. YouTube, la gran jugada en vivo. Hugo Cabrera, apareció órgano genital. Saludo para órgano genital en el YouTube de la gran jugada en vivo. Sí, señor. Fidellindo también, David Gregorio. Y atención, Bruno, de que están informando, y precisamente Renzo Pantich, que el otro día tuvo un cruce con Wilson y con Federico, anuncia a Renzo Pantich de que Marcelo Gallardo será el nuevo DT de la selección de Ecuador. Así que ahí está Renzo Pantich. Reiteramos esta información, sería o será el nuevo entrenador de la selección de Ecuador, Marcelo Gallardo.
1: Sí, y Hernán Crespo, ese candidato uno, él está dirigiendo en estos momentos en México, ese candidato uno a dirigir el River. Vamos con los móviles, por favor. Atención, señores, cada vez más cerca de lo que va a ser Cerro Porteño Libertad en esta super previa que arrancamos a las 14 con toda la audiencia, la gente que nos sigue en streaming, YouTube, la gran jugada en vivo. Sí, señor, escucho. Adelante, Iván Bogado, móvil, nueva Amaro B6.
3: Gracias, Bruno. Sí, la gente va llegando en estos momentos, se va tomando fotografía aquí frente a la entrada principal de la nueva olla, muchos disfrutando obviamente también para aprovechar y tomarse una pequeña foto. Me voy a acercar aquí a este caballero que está con la camiseta alternativa de Cerro Porteño. Caballero, ¿cómo le va? Estamos en vivo para la Rock and Pop, Grupo Ñandotí. Bueno, qué buena remera, la alternativa.
10: Alternativa, yo creo que esta es la remera con la que tenemos que jugar todos los partidos, pues se entra con una mística diferente cuando entramos con esta.
3: Con esta camiseta Cerro Porteño le ganó al nada más y nada menos que al conjunto del Palmeiras.
10: Sí, así mismo, no, yo creo que realmente esto es una remera simbólica, creo que no hay en ninguna tienda en Paraguay, cuando se habilita se acaba el toque, ¿verdad?
3: Bueno, hablamos un poquito de este equipo de Cerro Porteño, la llegada de Gustavo Costa, ¿qué espera el hincha de Cerro Porteño de este entrenador?
10: Y personalmente a mí me gusta bastante Costa porque es un técnico que vive mucho el fútbol, demuestra mucha pasión. Y lo que más me gusta de él es que le putea a todo el mundo. No solamente a los jugadores, sino que le putea a los árbitros, con todo el mundo se pelea, ¿verdad? Entonces, nada, total apoyo para el nuevo técnico, por parte mía al menos, ¿verdad?
3: Y uno espera que pueda repetir lo que hizo en Racing, lo que hizo aquí en Guaraní, levantando un equipo que estaba totalmente decaído, le terminó sacando campeón también al conjunto de Racing, la Copa Sudamericana, aquí justamente la nueva olla. Y bueno, espera eso el hincha de Cerro Porteño, que está obligado a ganar el clausura y la Copa Paraguay.
10: Yo creo que Costas tiene bastante tiempo como para armar bien su equipo, como para poder soñar el día de mañana en una Sudamericana, o capaz también en una Libertadores, ¿verdad? Bueno, por ahora yo creo que tenemos que apuntar primero a ganar el torneo, pues sin ganar el torneo no sé si vamos a poder entrar a ninguna Copa Internacional.
3: Y echó rápido mano en el equipo porque hoy ya ataja Roberto Junior Fernández. ¿Te gusta ese cambio?
10: No, totalmente, realmente hace tiempo que yo quería que Gatito esté en el arco y ojalá realmente que se le den las cosas. Vamos a ver qué tal hoy, qué tal los siguientes partidos y nada, apoyar al equipo.
3: Gracias, caballero.
10: Muchas gracias.
3: Ahí está Bruno, el hincha de Cerro Porteño.
1: A ver, movimiento por el sector por donde estás, Sabrana, móvil nueva, Amaro B6.
7: Sí, Bruno, aquí me acerco a un hincha de Cerro Porteño, dos que van llegando. Bueno, estamos seguidos para la gran jugada, Roca Poñanduti. ¿Qué se espera para hoy?
11: Se espera una victoria y una nueva cara al equipo.
7: Hay que cambiar ya el chip, hay que olvidarse lo que ya pasó. Nueva ilusión con Gustavo Costas.
11: Sí, totalmente. Esperemos que con su experiencia y con lo que conoce la casa dé una nueva cara al equipo.
7: Y hoy no es un rival cualquiera, Libertad, que en los últimos años creció mucho esta rivalidad, por así decirlo. Hoy de ganar, Libertad va a estar puntero. ¿Qué tan importante es para Cerro hoy conseguir esta victoria?
11: Y es muy importante para renovarse a sí mismo y también para cortarle las alas al equipo de la B.
7: No llegó el refuerzo sorpresa, por así decirlo. ¿Qué opinas? ¿Crees que se equivocó en la dirigencia? ¿Tuvo que haber traído algo más Cerro?
11: Y me parece que la falta de un número 9, un cambio de número 9, puede haber llegado, pero no, hecho está, como dijiste, y hay que pelear con lo que tenemos y esperemos que Costa pueda hacer lo suficiente con lo que tiene.
7: El arquero titular hoy es Gatito, ¿qué opina el hincha de eso?
11: Y esperemos que con su experiencia y que con lo que conoce Costas también puedan darle confianza y que sea el capitán que Cerro necesita.
7: Muchas gracias.
11: A vos.
7: Así el hincha de Cerro Porteño, Bruno.
1: Sí, señor. 15:47. Qué emoción. A ver, la última parte también del regadío automático que va sobre novena. Se viene Cerro Porteño Libertad.
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1: A ver, actualizamos cómo está River. Vamos a ir pasando por el fútbol europeo, vamos a pasar también por el Brasileirão. Señores, estamos en lo previo a Cerro Libertad, última ronda con los compañeros, la gran jugada. Señores, el mejor equipo deportivo del país, para recordar Iván Bogado en su voz. Así arranca el ciclón, así va Cerro Porteño.
3: Camiseta 25 en el pórtico, capitán de equipo para Roberto Fernández. Sector defensivo, Iván Ramírez, Gustavo Velázquez, Lucas Quintana y Guillermo Benítez. En el medio sector, Agustín Almendra, Jorge Morel, Ariel Gamarra. Sector ofensivo, Juan Manuel Iturbe, Ignacio Aliceda y Pablo Vegetti, el equipo de Cerro Porteño.
1: Dirige Blas Romero, lo vas a vivir en la 95.5. Te vas a emocionar en la 1020 AM. En el YouTube, la gran jugada, amigo. Fanpage, Facebook de Bruno Pon. Aplicación Rock and Pop, aplicación de Ñanduti. ¿Cómo arranca Libertad Abrana? A Costa, Yudoka, sí, señor.
7: En el arco, Rodrigo Mourinho. La defensa, Alan Benítez, Robert Rojas, Nicolás Freire y Néstor Jiménez. En el medio sector, Rodrigo Villalba, Álvaro Campuzano, Lucas Sanabria, Elvio Vera. Arriba, Federico Carrizo y Gustavo Aguilar, el equipo de Libertad.
5: Ahí le envié el grupo a los muchachos cómo está siguiendo por YouTube, Dimensión Oscura. Como decía Federico, la cervecita de la tarde da el tiempo, la hora, una chopera en mano, siguiendo la previa de la gran jugada a través de su computadora. Mirando, tomando su cervecita, su chop, Dimensión Oscura. Ahí puse en el grupo la foto, Bruno.
1: Sí, señor, vamos a mostrar con Nico, con todos los compañeros. Sí. O sea, YouTube la han jugado ahí con su choperita.
5: Y su computadora, tranquilo.
1: Su compu. Ah, mira vos, qué locura. Señores, a ver, vamos, vamos. Anuncio que se vienen los comentaristas. Anuncio, anuncio, anuncio, anuncio, Nico.
0: YouTube en la gran jugada en vivo. 700 personas conectadas, Bruno, en este preciso momento. 234 pulgares, hay que llegar a 700. 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Se va la camiseta del Cerro Porteño. 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
1: Acá Carlina es muy sigiloso o detallista. Ve que la chopera está sudando, ¿verdad?
5: Sí, sí, sí, sí.
1: Ese cuando suda es mortal.
5: Espectacular.
0: Hay humedad.
5: Ahí. ¿Eh?
0: Hay humedad.
5: Totalmente.
1: No, no, pero no es humedad por la curva, no, es porque está bien.
5: Humedad porque está bien fría, la chop de dimensión oscura viendo a través de su computadora, CPU debajo del teclado, el teclado tradicional, tranquilo, en la ofi.
1: Señores, señores, saludamos a todos los paraguayos y paraguayas que siguen la transmisión del fútbol en las distintas plataformas. Fuerte abrazo a la paraguayada, se viene Cerro Libertad. Sí.

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1: Comentario en lo previo al fútbol, señores. Hasta ahora, Luqueño le ganó a Rubioñú 2-1. Nacional goleó a San Lorenzo 3-0. 2 de Mayo el puntero. Le ganó a Trinidense 1-0. Recoleta perdió ante Olimpia 2-1. Guaraní Emiliano más tarde 18:30. Se viene Cerro Libertad. Federico Arias, Jardín Correa lo presenta.
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3: Y retorna Gustavo Costas. Todo lo que pasó en la vida de Costa, en la vida de Cerro, después que se fue, ¿no? Porque 2005, 2007, Costa se fue a Racing, hasta tuvo un paso por Olimpia, que recordamos ahora, volvió a Guaraní, triunfó en Colombia, triunfó en Ecuador, triunfó en Perú, ahí muy querido también por la gente de Alianza Lima, Barcelona de Guayaquil, que no ganaba un título hace mucho, en Bogotá también le fue muy bien, y dirigió la selección de Bolivia. Y salió campeón con Racing, después de 36 años, algo internacional para Racing. Por eso vale la pena imaginarse un futuro mejor con un técnico que sabe bien lo que es Cerro. Eso es muy importante, ¿no? Everso, el tema de saber bien a dónde se viene es muy importante. A dónde va a trabajar uno, conocer de qué se trata y después ir haciendo cosas. Es muy importante de la manera de trabajar, las declaraciones. Que tantos técnicos vinieron y no se daban cuenta que estaban en un equipo grande y por ahí salieron como justificando derrotas que no van a caer nunca bien ni en el hincha, ni mucho menos en el dirigente de Cerro acostumbrado a hacer cambio, porque este ya es el segundo técnico nominado por la era Reguera y que trae sus cambios. El primero fuerte, Gatito Fernández, que ya volvió en la Copa Paraguay, tuvo una buena actuación, hoy es capitán. Cede la capitanía Velázquez. Lo de Velázquez con Quintana, una buena dupla central. Aparece Benítez, que jugó bien en Guaraní con Gustavo Costa, de ahí fue transferido a Huracán de Buenos Aires. El medio campo, Morel seguramente como el volante más retrasado, Gamarra y Almendra un poco más adelantados, y Turbe, Aliceda, a ver dónde se paran, si Turbe va a la derecha, si Aliceda a la izquierda. Eso sería lo ideal, porque Aliceda a la izquierda juega mejor. Y Vegetti con una nueva posibilidad de demostrar que, como recordaba Carlin la otra vez, la buena Copa Libertadores que hizo Vegetti no tapa que en el plano local su promedio de gol es muy pobre para los calibres que tiene el ex goleador del fútbol brasileño. Por el lado de Libertad, Mourinho ya volvió a ser un arquero confiable. Le hizo muy mal aquella Copa América y cuando retornó ya no era el mismo. Pero Mourinho tiene algún buen recuerdo aquí. ¿Se acuerdan cuando en la primera fecha del año pasado le tapaba un penal sobre la hora a Cecilio en un partidazo que había hecho Cerro Porteño con Libertad, que terminó 2-2? Diego Martínez dirigía a Cerro Porteño en aquel momento y Mourinho fue el héroe de aquel empate sobre la hora, taparle el penal sobre el arco de novena a Cecilio. El resto muy conocido, ¿no? Alan Benítez, tanto tiempo en Cerro. Hay que ver cómo se comporta hoy Alan, que suele ser muy proclive a tener algunas acciones extradeportivas en este tipo de partidos. Robert Rojas con Freire, una dupla confiable. Néstor Jiménez como lateral izquierdo. No está Espinosa, lesionado. Lo de Campuzano, Lucas Sanabria en el doble seis. Rodrigo Villalba, que tuvo un muy buen arranque de campeonato, a la derecha. Elvio Vera a la izquierda. El Pachi Carrizo detrás del 9, que es Gustavo Aguilar. De eso se trata, dos equipos con sistemas muy parecidos. Está lindo para ver la lucha en el mediocampo, por los costados. Hay que ver cómo se da el tema también dentro de lo que son las formaciones, donde Alan Benítez es Cerro, se proyecta mucho. Iván Ramírez en Libertad se proyecta mucho, salen los equipos y por sobre todo que haya un buen arbitraje de Caballero, de Blas Romero, perdón, que no viene teniendo buenos partidos. Es un partido pesado, no hay mucho público, pero un Cerro Porteño de Libertad siempre está en la lupa. Un partido muy importante para ver si Cerro se prende o si Libertad se escapa más. Por eso los tres puntos son muy importantes. Un empate lo deja ileso a Libertad, lo deja con sabor a poco a Cerro Porteño, que deberá ganar sí o sí en este primer partido de la nueva era de Gustavo Costas.
4: mucha gente joven seguramente no dimensiona. 19 años después vuelve Costas al barrio. Nosotros que tenemos nuestros añitos en esto, bueno, ya habíamos hablado de él, de lo que significa que dirija Cerro Porteño de vuelta, que el equipo de los canteranos con mucha pasión y coraje lograron ganar ante rivales que tenían mayores planteles. Costas les había inyectado eso, el amor propio. Por ahí entra también parte de lo de Gatito, la ratificación de Quintana, Guillermo Benítez lo tuvo, el Guaraní, a Iván Ramírez lo ve con hambre. Es un jugador que puede tener sus errores, pero le mete ímpetu, le mete ganas. Después, a Morel también lo tuvo, y Turbe y el ADN azulgrana. Agustín Almendra lo tiene como campeón en Racing. Vamos a ver cómo le va a Almendra versión Gustavo Costas, en qué cambió. Evidentemente el tranco lento no va a poder agilizarlo, pero sí puede estar más preciso, porque él vino para dar pases y no para corretear rivales. Ariel Gamarra y otra chance de titular. Aliceda, el hombre que en algún momento fue demasiado importante para este equipo, y a ver si a Vegetti también le hace levantar algo el nivel. Ante un Libertad parejito, con ausencias importantes, con Espinosa, con la rotura de ligamento, con Mansur y la rotura fibrilar, lo mismo con Lorenzo Melgarejo. Tiene bajas, un diezmado elenco liberteño, pero que igual tiene nombres importantes. Quizás en la banca no cuenta con las alternativas ideales para este tipo de partidos, pero Chico Villalba ya está hecho, ya ha jugado, imagínense ustedes, en la época de Garnero en Libertad. Elvio Vera, que tiene su segundo ciclo en el Guma, tras el primero fallido cuando lo repartieron de Ameliano, se ganó la titularidad con Aedo. El Pachi Carrizo, que hizo un buen partido aquí en la apertura. Aguilar, aprovechando que el jugador argentino que vino del Sport Boys no le fue bien. Marcelo Fernández lesionado, juega él, tiene otra chance. Aquel que en Nacional hiciera muchos goles, pero que en Libertad le ha costado. Sanabria y su buena zurda. Campuzano y su don de mano y su presencia física en la mitad de la cancha. Con las corridas de Alan Benítez. Con Néstor Jiménez, que es un cumplidor. No tiene el ida y vuelta de Matis y Espinosa, pero es un cumplidor. Siempre te juega 5-6 fácilmente de central o de lateral. Con Freire, que ha mostrado cosas interesantes, y Robert Rojas, que ha recuperado casi su mejor versión. En el arco Morínigo, un arquero seguro para lo que es este Libertad. Ya pasó aquella situación en la selección, lo hemos visto bastante mejorado. Para un partido que promete, con un Nelson Aedo motivador, la nueva generación de entrenadores paraguayos, ante un viejo y conocido Gustavo Costas, que vuelve al barrio 19 años después.
3: Nada más y nada menos, ¿eh? A ver, Gustavo, ¿dónde está? Está calmo todavía. No arrancó todavía en esa área técnica bien grande que tiene. El clásico recorrido a los fotógrafos para Gustavo. Hay que ver si mantiene el cronómetro, las pulseras. Por el otro el Rosario, sí. Por el otro lado Nelson Aedo. Ahí está parado impecablemente vestido Nelson, mirando, porque sabe que también este partido significa un montón para él. Porque Libertad hasta ahora no enfrentó a uno de los grandes. Y el clásico lo perdió frente a Guaraní. Después ganó la mayoría de los partidos. Cuando se viene el saque para Cerro, que lo va a hacer nada más y nada menos que Almendra. Hoy, bajo la óptica de todos, en el regreso de Gustavo Costas.
1: Comentario previo al partido de Federico Arias Carrín. 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
1: Sobre quinta va a atacar Cerro Porteño. Sobre la novena lo va a hacer Libertad. Mueve el equipo de Cerro Porteño. Entrega atrás a Licera. Espera. Movió Cerro, movió Almendra. Arriba el telón, campanada. Ya largaron Cerro Porteño, Libertad.
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1: Va sacando el Pachi Carrizo, pelota para el conjunto de Libertad, que rápidamente recuperó el balón. Ataca sobre el costado izquierdo, metiéndose Néstor Jiménez. Avanza, ahí está, presionando Libertad. El Pachi cruza por derecha, marca Licera, desembarca bien esa pelota, dejando con Almendra, la tiene el conjunto del Ciclón.
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1: Licera va contra Campuzano, mano a mano, gana el capitán de Libertad. Intenta el pase sobre la punta derecha para adelantar esa acción con Rodrigo Villalba. Marca sacando Guillermo Benítez. Lateral para Libertad.
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1: Alan Benítez bajando bien. Se mete Campuzano. Atención, qué linda jugada. Entrega para que ataque. Va con todo Villalba. Cruza el balón. balón y hay una marca en el fondo. Tiro libre de esquina, sacó Velázquez Carlín.
4: Qué ligero está Campuzano, lo dio dos hombres de Cerro. Le dio el pase a Villalba, al chico Villalba, que metió un balón al medio. Velázquez la sacó al córner.
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1: Será tiro libre de esquina para Guma.
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1: Le va a pegar Rodrigo Villalba.
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1: Rodrigo Villalba, tiro libre de esquina, córner. Primer minuto, 30 segundos de fútbol aquí en la nueva olla azulgrana. Está listo para el remate Rodrigo Villalba. A ver, se demora todo esto. 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
1: ¿Va Villalba o le va a entrar con la zurda otro jugador? No, va Villalba. Villalba, centro de derecha. Marca sacando Vegetín.
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1: Y va Libertad, empujón o no. El árbitro dice que no hay falta, señores. Atención, le queda la pelota al gatito. Capitana y arquero titular en Cerro Porteño. Engancha la salida de Lucas Quintana, complicada, roba. Campuzano la tiene para el conjunto Gumarelo. Atención, metiendo presión con Villalba ahora. Cambia sobre el Pachi Carrizo. Se aproxima al área. Vegetti desde atrás. Continúa el Pachi. Se cayó. Vegetti recupera, la tiene el ciclón.
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6: La gente que sigue comunicándose, Bruno. Estamos en el YouTube de la gran jugada en vivo, 800 personas. 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
1: Ataca Licera, aguantame, va para Vegetti. Primero en camino, Vegetti. Se demoró demasiado, cruza el pase. Va, atención para el disparo, Iturbe le pega uno de zurda, va al remate. Se desvía, le queda otra vez a Benítez. Insiste Guillermo, Benítez para ganar. Engancha, va para luchar con todo. Frente a la presencia, vamos a ver, baja unos metros, impresionante. Continúa Villalba, se cayó, va Alan Benítez, salió el balón. ¿Qué pasó, Federico?
3: Para mí lo agarran del pantalón a Guillermo Benítez y falta. Romero estaba cerca, Gustavo Costa salió del área técnica. Una acción en la que Libertad se equivocó en el pase, no pudo ser aprovechado por Cerro porque no había mucha gente en ataque. Pero primer error de Romero, ¿eh? Era falta contra el lateral de Cerro.
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1: Iván, Gustavo Costa llegó a entrar al campo de fútbol, está de buzo, está enloquecido Gustavo Costa, Néstor. Perdón, Iván.
7: Está enloquecido Gustavo Costa, si fijate, porque el cuarto le advierte que no salga del área técnica, Bruno.
1: Y Turbe, pase que va sobre Iván Ramírez, cayó en el área, piden penal. Atención, ¿qué pasó, Carlín?
4: Para mí lo tocan, ¿eh? Porque él pica largo. Qué polémica, ¿eh? No, dice Romero, el VAR no lo llama, siga, pero cayó Iván Ramírez en el área.
1: Para mí hubo empujón, ¿eh?
3: Para mí contacto abajo,
4: Pero mínimo sin la intensidad, seguramente dice el VAR.
1: Ataca, si crees que va a marcar Libertad con Alan Benítez. Línea de fondo, raya de fondo. Si llega el primero de Cerro, dale like ahora. Dale me gusta, el dedito gordo, cínico.
6: Sí, señores, hay que dejar el pulgar arriba, superando 270 likes en YouTube. La gran jugada en vivo, casi 900 personas. 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Se va la camiseta del Cerro Porteño. 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
1: Va a sacar Lucas Quintana, señores. World Rally Championship histórico. Diego Domínguez ganó su categoría, Nico.
6: Sí, señor. Diego Domínguez Bejarano conquistó el Rally del Paraguay 2026 en la categoría, WRC2, histórico para el piloto paraguayo.
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1: Miramos el reloj, el cronómetro, marcamos el tiempo de juego.
2: Tío Rocambop, el tiempo de juego, 5 minutos. De esta primera toma y el marcador Energy, combustible de calidad del precio justo, indica Bruno.
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1: Quintana, qué fuerte, le entra el Pachi Carvin.
4: Sí, le entró duro, buscó la pelota pero no la toca. Y sí, le entró duro ahí en el muslo donde duele, se recupera poco el Pachi Carrizo. Bien cobrada la falta por parte de Romero.
1: Claro, hijo de Diego Domínguez, alias El Patrón, otro gran corredor también. Gracias, como siempre, al Peladín, señores. El partido está empatado 0-0. 0 para Cerro, 0 para Libertad. 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
1: Dale like si crees que llega el gol de Libertad. Atención, dale me gusta en la transmisión del fútbol, la gran jugada amigo en YouTube. Tiro libre para Libertad.
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1: Le va a pegar Villalba, vamos a ver. Atención, tiro libre peligroso. A unos 15 metros del área grande. Está para el remate. Va al centro, pelota de Villalba. Marca sacando Vegetti, defiende. El rebote se pierde a un costado. Habrá saque lateral. Onofre para el conjunto liberteño.
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1: Jugó en Cinzo, ya no cuenta lo de la Premier. Perdió el equipo de Diego Gómez. Más tarde, Guaraní Ameliano, 18:30.
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1: 6:40 de la primera etapa. Saque lateral que va a corresponder a Libertad. El partido que está empatado 0-0. Pelota que va en el área. Atención. Baja Villalba con el pecho. Va el remate. Arriba y afuera llega Vera, Elvio Vera, Federico.
3: Sí, mucha movilidad de Libertad. Está presionando a Cerro en su defensa, lo obliga al error. Vera que aparece por la izquierda, esta vez fue a la derecha, remató por arriba, con velocidad del Guzmán en el arranque.
1: ¿Cómo se para Cerro Porteño? 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
4: En el arco, Gatito Fernández, los cuatro del fondo, Ramírez, Velázquez, Quintana y Guillermo Benítez. Delante de ellos, Jorge Morel, a su derecha Gamarra, a su izquierda Almendra, bien abierto a la derecha Iturbe, a la izquierda Liceda y Vegetti de único punta.
1: Morel saliendo para el conjunto de Cerro Porteño, partido empatado 0-0, descarga para Velázquez, este va inyectando balón sobre la zona derecha, en la salida la tiene Iván Ramírez, pelotazo que va para Vegetti, lo va a encimar Freire, balón que va Alan, pelea con el hombre de Cerro Porteño, que viene el picotazo, termina sacando cuando Liceda presiona, Federico.
3: Que viene, ganó Vegetti a Freire, ¿eh? Le cabeció a Liceda, reaccionó un poquito tarde, por eso Alan se impuso.
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1: Brazo de Freire para buscar a Alvio Vera. Este se conecta con Néstor Jiménez. Avanza el equipo de Libertad. Trancón ahí, señores. Qué fuerte con todo. Van los hombres de Cerro y Libertad. Pelota al vacío. Qué lindo balón. Avanza Alvio Vera. Vera autopase que va para buscar atrás. Y termina sacando el gatito Fernández Carlín.
4: Qué buena pelota de Sanabria para Vera, ¿eh? Pasó de Velázquez, lo auxilió Iván Ramírez, que le terminó ganando. Para eso está Lucas Sanabria.
1: Lucas Sanabria justamente con Campuzano, cambia por derecha, ataca Libertad, golpe de cabeza de Liceda, que baja y va a colaborar con Guillermo Benítez. La tiene el conjunto de Libertad, como se para el Guma. 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
3: Los cuatro en el fondo, Alan Benítez como lateral a la derecha. Primer central Robert Rojas, segundo central Freire. A la izquierda aparece Néstor Jiménez. En el medio Campuzano, volante más retrasado. Delante de él, Pachi Carrizo y Sanabria, hasta ahora de gran movimiento. Extremo, a la derecha aparece Rodrigo Villalba. A la izquierda, Elvio Vera. Como punta a punta, Gustavo Aguilar.
1: Almendra cae, falta, dice el árbitro. Tiro libre para Cerro Porteño. 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
6: A seguir subiendo, por supuesto, con los espectadores y también en el pulgar arriba, Bruno. 1000 personas conectadas al YouTube, 300 pulgares arriba. A dejar el like correspondiente, nombre, apellido, tres últimos de cédula. Se van los packs de Múnich y la camiseta del Ciclón.
1: Velázquez, salida para el Ciclón.
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1: Pelotazo para Vegetti, no va a alcanzar, le pide disculpas Lucas Quintana. Saque de meta para el conjunto liberteño. Miramos el reloj el cronómetro, marcamos el tiempo de juego. Viendo
2: tío, Rock and Pop, el tiempo de juego, 10 minutos de esta primera etapa y el marcador Energy, combustible de calidad del precio justo indica, Bruno.
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1: Campuzano, que aguante tiene, atención, perdió justo. Leo sacan del camino a Lucas, ataca Guillermo Benítez, va Liceda, está el primero Liceda. ¡Tremenda! aparición. Y Gustavo Costa dice, miren, miren, miren. Aparece en la imagen de todos Gustavo Costas, que debuta Licera, mostrando el gordito lindo, el gordito más querido. Sí, señores, a Licera para anotar el primero. Gran gestación, tremendo lo que hace Vegetti, Almendra. Aparece ahí para marcar finalmente a Licera. Van a protestarlo desde Libertad, seguramente la jugada previa. Pero es gol de Cerro, es gol del equipo del pueblo, de la mitad más uno, aquí en la capital del sentimiento, el Ciclón de Barrio Obrero. Cerro Porteño 1, Libertad.

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1: Autorizó Romero, válido el gol. Federico Arias.
2: Eléctrico Cerro Porteño. Libertad presionaba arriba, adelantaba las líneas. La segunda vez que pierde la pelota, esta vez la pierde Campuzano. No hay falta. Le queda a Vegetti, que estaba solo. Vegetti espera la llegada de un compañero, ese compañero es Almendra, a la izquierda. La pelota va para él y Almendra lo ve pasar como un avión allí a Liceda. El pase de Almendra es muy bueno para Liceda, asistencia de gol. Y Liceda aguanta el movimiento de Morínigo, le cruza la pelota al segundo palo. Gran gol de Cerro Porteño, electricidad a los Gustavo Costas para arrancar ganándole al Guma aquí en la olla.
1: Carlín Correa.
3: ¿Con qué determinación fue a pelear esa pelota Morel? A tal punto que los liberteños pedían falta, pero para mí no, ¿eh? Entró a disputar el balón como tiene que hacerlo un jugador en su posición. Allí él gana, toca con Vegetti, Almendra, Liceda y el Puntín. Porque tenía la marca encima. El Pachi arrancó tarde, Liceda ya había pasado. Cuando el Pachi miró hacia la izquierda, Liceda ya estaba adentro. La clava al poste izquierdo. Realmente un Cerro rápido, dinámico, lo Gustavo Costas, para el 1-0 en la nueva olla.
1: El primero de Cerro Porteño.
4: A los 11 minutos, primera etapa por uno. Es el gol número 100 del torneo Clausura 2026. Primero en este campeonato de Ignacio Liceda. Su undécimo tanto en liga con la camiseta de Cerro Porteño.
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1: 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Está la camiseta de Cerro. Tenemos otros 5 packs de Múnich. Está ganando el Ciclón. Gana Cerro por 1-0.
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1: El Pachi la tiene. Pachi pisa Libertad. Retrocediendo el varón. La salida sobre la presencia de Freire. La tiene el Guma. Sorprendido Libertad por el gol de Cerro Porteño, Federico.
2: Exacto. Vamos a ver cómo reaccionará porque repito que el precio que hacía sobre la salida de Cerro era bueno, pero también había perdido la pelota. Una perdió y Vegetti no tuvo con quién tocarla. La segunda sí, Vegetti ya encontró la compañía de Almendra y se vino el gol. Hay que ver cómo reacciona el equipo de Edo.
1: Recordemos, Ariel Gamarra, mientras estábamos describiendo el gol, fue amonestado en el contragolpe de Rodrigo Villalba. Lo agarró de la camiseta. Amonestado Ariel Gamarra en Cerro Porteño.
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2: No me diga que no va más Almendra. Lo llamaron rápido al suplente. ¿Quién es el 30 y...? ¿Es Serna?
1: No, no puede ser.
2: Pero no es Serna, es Chena. Chena.
6: Sí, Federico, el 34, Carlos Chena, realizando trabajos precompetitivos porque Agustín Almendra está con molestias. Ya la sanidad lo está atendiendo el futbolista de Cerro.
2: Pero yo vi Carolina Gustavo Costa que rápidamente lo llamó. Apenas le hizo la indicación, lo llamó. Por eso le preguntaba si se lesionaba. Para mí no sigue más Almendra.
3: Para mí tampoco. Imprimió un poquito de ritmo y ya siente el trajín. Y el 39 se suma ahora Iván, ¿eh?
6: Sí, Josué Servín, camiseta 39 para él.
2: Es diferente. Bueno, puede jugar a la derecha como Almendra, pero ni qué merolla, ¿eh? Almendra hizo la asistencia, corrió un poco y ya no va más. Qué pena por él.
1: No puedo creer, ¿eh?
2: Increíble.
1: Pero no pasó la misma cosa la otra vez con él.
2: No, ese fue Merolla.
1: Ah, Merolla.
2: Que debutó, pero Merolla aguantó un tiempo y medio. Bueno, pero no metió una asistencia como Almendra.
1: No, pero se turnan igual. A ver, vamos a ver si continúa o no. Almendra gana Cerro Porteño por 1-0.
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1: Va saliendo el equipo de Cerro. Guillermo Benítez imprime velocidad. Tuna, mirá, atención lo que hace contra Campuzano. Que jugara Benítez ahora. Pelota extendida, ataca Cerro Porteño. Pase filtrado, va para Licera. Está el segundo tiro. Afuera Benítez. Afuera Benítez, Carlos Correa.
3: Qué buena jugada de Guillermo. Qué mejorado está. está con una realmente pulsación muy alta, Guillermo Benítez, con la avenida de Costas. Él hace la jugada al caño y Turbe le hace el pase. Alan Benítez corta, pero le queda otra vez a Guillermo. Solo, remate cruzado, casi el segundo de Cerro.
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1: Pivota Aguilar, dejando para la presencia de Libertad en el área penal. A ver, cayó el hombre Aguilar, atención. ¡Qué cruce espectacular, Néstor Jiménez! Vamos a ver si se revisa. Vamos a ver si se revisa esto, Federico.
2: Bueno, me voy a dar vuelta para ver el monitor, porque Quintana no cruza a Aguilar, Aguilar no puede rematar, pero estaba muy cerca Romero y tampoco hay gran protesta de la gente de Libertad. Entonces le doy la derecha al árbitro. Lo siento que quedó para rematar a Aguilar, tardó un segundo y se perdió el empate en Libertad.
1: Ya prosigue el partido, ahora ya no hay forma, ni si el VAR le llama, pero para mí que la verdad es como para mirar dos veces, Jalín.
3: Sí, totalmente, Aguilar se toca el tobillo. Para mí que él se equivoca y Guau que le duele algo, ¿no? Como dicen por allí. No lo toca Quintana, ¿eh? Toca la pelota. Qué impresionante el cruce de Quintana.
1: Vamos al cacique.
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1: Velázquez, pelotazo para Iván Ramírez. Corre, pica, va sobre la punta derecha. Balón que se pierde, línea de fondo. Abraza Queremeta para Morini. Oh, cuántos me gustas. Están los likes. 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
2: No, para aclararlo, de Almendra no era muscular, era tobillo izquierdo. Pisó bien fuerte y entró nuevamente el autor de la asistencia para el gol.
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1: Almendra con Morel, pelotazo para Iturbe. Va saliendo, se antepone. Morínigo va, Campuzano, qué bien, espectacular. Frente a el otro volante, justamente a su par. Frente a la presencia de Morel. Qué bien lo de Campuzano, el capitán liberteño. Ataca sobre la izquierda de Albio Vera. Se va metiendo, atención, gana 0-1-0. Vera para ganar. Extraordinaria jugada, falta. Esto no dice otra vez el árbitro Carlín Correa.
3: Aguilar le dice de todo, ¿eh? En una jugada entre Emilio Vera e Iván Ramírez.
1: Va Campuzano capitán ahora, ¿eh?
3: Sí. Y le va a decir a Romero, a Vera, que deje de tirarse. Para ese tiro. Romero y un arbitraje riesgoso, pero hasta ahora efectivo.
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1: Está dejando jugar y bastante Blas Romero, señores. Va a sacar a... Atención, señores, salida que va a corresponder a Gatito Fernández, el arquero y capitán del conjunto azulgrana para Velázquez. Dejando con Ramírez, salida para el ciclón.
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1: Chat de YouTube, que dice la gente, Nico.
0: La gente que sigue comentando a través de nuestro chat de YouTube. Saludos, Bruno. Vamos, Cerro Porteño. El comité, Bruno, dice también Sara. Saludos, Carlos Eliseche, que pone emojis de Cerro Porteño. Se anota Giovanni Cortázar también por los packs de Múnich y la camiseta de Cerro Porteño. Vamos, ciclón. La gente que comenta, 1500 personas conectadas en el YouTube en vivo, Bruno.
1: Histórico, Diego Domínguez ganó el World Rally Championship 2 en su categoría. Un paraguayo haciendo historia, señores, en el Campeonato Mundial de Rally. Marcamos el tiempo de juego.
4: De juego, 20 minutos de esta primera etapa y el marcador Energy, combustible de calidad del precio justo, indica Bruno.
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1: Señores, que lo gana el ciclón, gana Cerro por 1-0, gol de Alicera. 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
1: Alicera atrás, justo cuando Benítez ya picó saque lateral para el conjunto de Libertad. Recibe el Pachi Carrizo, va retrocediendo, señores. La tiene desde el fondo sacando Freire. A esta altura, trámite del partido, comenta, opina Carlín Correa, le pone lupa al partido, lo presenta.
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3: Libertad maneja el trámite del partido, pero no tiene profundidad. Cerro bien parado, espera su momento para contragolpear y Gustavo Costas, que le hinca a sus jugadores. Cuando uno se quiere dormir, Gustavo Costas le grita para que se despierte. Por eso Cerro está intenso.
1: Almendra, Alicera, va saliendo Cerro con dificultad, pero lo hace. Iturbe ahora, puntín, ¿para qué le queda Ariel Gamarra? Va transportando la pelota a Gamarra, que está amonestado, recordemos. Avanza con todo el equipo azulgrana. 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De Muni se va la camiseta de Cerro Porteño, saliendo sobre punta derecha. Ahora recibe, la tiene Velázquez, encontronazo, atención. Con Carrizo caen los dos, le queda Gatito Fernández.
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1: Me está gustando el partido, Federico.
2: Sí, está bueno, está competitivo. Porque Libertad, es cierto, trata de reaccionar, pero no genera situaciones. Otra vez un gran partido de Quintana. Rechazando mucho, lo acompaña Velázquez. Morel le está haciendo una tarea táctica. Y los de arriba están afilados en Cerro para la contra. Por eso el partido mantiene una intensidad muy importante a esta altura.
1: Carrizo bajo Campuzano. Qué bien está jugando Campuzano. Por favor, el capitán y volante del conjunto liberteño. La tiene. Ahí extiende. Balón. Va sobre la zona derecha. Empujo. Increíble. ¿Cómo se está jugando este partido? Repito, no hay perdón. Un segundo espacio alguno. Se pelean todos los espacios, mi querido Carlín.
3: Sí, Guillermo, ahorita que lo empuja a Villalba sin pelota.
1: Carrizo va, centro para Aguilar. Hay un empujón para mí. Va, hay empujón para mí. Si continúa la jugada Aguilar. Gatito toca. Pero hubo falta antes, por favor, Federico.
2: ¿Para qué la dejó seguir? Porque dejó seguir. Para mí lo atropellan al defensor de Cerro cuando parte el centro, que queda sin marcar. Después se viene la acción, Gatito saca una pelota espectacular encima del travesaño, pero ya estaba anulado, pero hay un empujón en el arranque de la jugada cuando el Pachi Carrizo tira al centro desde la derecha.
3: Yo creo que dejó seguir por si terminaba en gol y haya una revisión, ¿verdad? Porque hay veces que vos tenés una percepción que no es tal y terminás matando una jugada que pudo haber terminado en gol.
1: Un fuerte abrazo, querido Franco, al querido Franquito, Franco Grill. Está enviando, hermano, unos cortes de asado.
2: No, así no, Franco, así no, Franco.
1: Sacará Gatito Fernández.
0: Fecha 2 de la Premier League, Bruno, con Diego Gómez, el paraguayo, jugando todo el partido. Brighton cayó ante el Chelsea por el marcador de 4-3.
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1: No sigue Almendra, Cae al piso, increíble, insólito, Federico.
2: Sí, sí, sí. Le decíamos tobillo izquierdo, ahora ya nada más. Va a entrar el chico Chena, que tuvo un buen partido contra San Lorenzo, que no jugó bien.
1: Estas son las herencias de Paraguay. Holland. Sí. Disculpame, Federico, que te pise en la voz, pero...
2: Unos 700, 24 cuotas.
1: $1.700.000 por un jugador que no puede completar ni siquiera un primer
2: minutos,
1: tiempo.
2: Hermano.
1: 30 minutos, estamos sobre 24. Y Holland ya no está ni acá, va a cobrar un mes y medio.
2: Sí, no, y siempre ponemos la historia, ¿verdad? De qué pensarán si hay un paraguayo que va al exterior y le pasa esto. No es por ser, pero no puede ser un negocio tan malo para Cerro Porteño. Y donde todo tuvo que ver, Holland. Ahí está, aplauso. Algunos por la asistencia para Almendra, le tendrán tolerancia, pero realmente qué mal negocio está resultando ser el Racing de Avellaneda.
3: El resultado hace que no haya otro ambiente en la salida de Almendra. Y otra cosa, Reguera te dijo, Bruno, insistió mucho Holland para la venida de Almendra.
1: Sí, esto nos había dicho el propio presidente Blas Reguera. Señores, ya está Carlos Chena, camiseta.

0: este cosa del país.
1: Rojas al ras del piso, jugándola bien. Atención, avanza con todo. Pica, se mete Rodrigo Villalba. El pase al vacío, no llegó. Marca otra vez Libertad desde el fondo, sacando. La tiene Alan. Ahora con Campuzano. Avanza lentamente el Guma. Ahora para el Pachi Carrizo, punta derecha.
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1: Chena, Chena, Chena, va Chena. Pone el cuerpo fuerte, firme, el juvenil. Que acaba de ingresar por Almendra. Deja para Guillermo Benítez. Esta atención. Lucas Quintana casi se complica. Qué bien salió al final. Dejó para Benítez otra vez para Quintana.
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1: Campuzano retrocedió, dejó para Freire. Avanza Libertad. El que está teniendo la posesión del balón es el conjunto Gumarelo con Robert Rojas. Levanta la vista, mentón arriba, pecho erguido, señores. Deja para Campuzano. Balón extendido y va Leo Vera de cabeza. Atención, saca Velázquez. Otra vez Vera se cuela sobre el costado izquierdo, Carlín.
3: Hey, Vera que le está dando las espaldas muy permanentemente a Iván Ramírez. En esta ocasión Velázquez la sacó, no había otra, tenía que sacarlo costado.
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1: Entró una mosca gigantesca, Entró una mosca gigantesca hasta frente a Carlín, atención señores. Llamar 911, Carlín, matar pues la mosca, hermano querido. No sé qué está dudando Carlín. Tiro libre de esquina, córner para Libertad.
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1: Mató la mosca, murió la mosca. Vamos a mostrar en YouTube ahora. Atención, tiro libre de esquina, córner. No vayan a patelar la mosca por el vidrio, Carlín. Tiro libre, centro que va. Atención, en contra. Tocó Iturbe.
4: Sí.
1: Iturbe casi en contra,
4: Casi en contra y un empujón ahí sobre el segundo palo contra un hombre de Libertad. Qué jugada con poca limpieza, pero que casi complica el arco de Gatito Fernández.
1: ¿Dónde está el oxiso, el muerto?
5: Quedó en la rendija.
1: Ah, quedó en la rendija.
5: Quedó en la zanja, sí.
1: Bueno, señores, tiro libre de esquina para Libertad. Centro de Pachi Carrizo. No puede Vera, le pega mal, le queda al Gatito Carlín.
3: Solo entró Vera, Se estira el pantaloncito porque sabe que era una gran chance. Le agarró mal, le regaló la pelota al Gatito.
1: Ataca otra vez Libertad. El pelotazo rápido de Gatito. Buscando un contragolpe, pero recupera bien a Alan Benítez. Dejando para el Pachi Carrizo. Este extiende para Aguilar. Deja para Alan Benítez. La tiene el conjunto de Libertad. Está perdiendo por 1-0. Gana el Ciclón, gana Cerro. Qué bien el Ciclón, señores. Metiéndose en la lucha ahora. Va el Pachi Carrizo. Carrizo se le fue. Sí, se le va la pelota lateral. Onofre para el Ciclón.
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1: Atención los números, las estadísticas. Con esta victoria, ¿cómo está Cerro Porteño?
2: Con esta victoria Cerro Porteño suma 9 puntos. En el sexto lugar de la tabla. Está a 8 del hilo de 2 de mayo, que tiene 17.
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1: Mirá Gustavo Cota, ¿cómo se mueve Gustavo Cota, Federico?
4: No existe el límite ni área técnica, ni dentro de la cancha. En todos lados está el técnico.
1: Robert Rojas busca asociarse con algún compañero, con Lucas Sanabria, pero no puede. Balón otra vez levantado. Quintana va para cubrir, saca un costado, evita el tiro libre de esquina, lateral para Libertad. Aguilar lo iba a hacer, deja para Alan Benítez, punta derecha.
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1: El Pachi en cara Carrizo, centro que va para el Llovera, de este palo solo, de cabeza le pega de zurda en la parte exterior de la red. ¿Se desvió o no? ¿Qué pasó, Carlín?
3: Qué mal Iván Ramírez, porque mete el Pachi la pelota larga de la derecha hacia la izquierda. Iván Ramírez sale y el Llovera corre a sus espaldas, solo le pega de zurda, la pelota se desvía, va al córner, casi lo empata Libertad.
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1: Tiro libre de esquina para Libertad. 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
1: Centro que va, primer palo, Marco Iturbe sacando. Insiste, uy, caballito, No, esto es caballito. Falta contra el hombre de Cerro, quiero confirmar quién, Federico.
4: Vamos a ver, Carrizo, ¿dónde la falta? ¿El que salta es Gamarra o no?
1: Aliceda.
4: Aliceda, claro, por el... Decía por la venda blanca que tiene.

0: los dos tienen la venda, pero esa lisera me suma lo de qué partido de Ramírez, ¿eh? Iván Ramírez realmente no está marcando por arriba, por abajo, lo va sacando Vera, una apuesta que hasta ahora no le salió a Gustavo Costas.
1: Lo dijo Federico Arias, lo presentó.
2: 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Señándote Rocambaba, el tiempo de juego 31 minutos. De esta primera etapa y el marcador Energy, combustible de calidad del precio justo en Ticamón.
1: 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Lo gana el Ciclón, lo gana Cerro, el equipo del pueblo, el equipo de la mitad más uno. Gol de Ignacio, el gordito más lindo del mundo. Cerro Porteño 1, Libertad 0.
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1: Apretamos el acelerador. 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
1: Tiro libre de esquina, corner para Cerro Porteño. Iturbe se va a encargar. Y si llega el segundo nomás, Iturbe con el centro, con Baro, va Morínigo, desvía Morínigo, el rebote, va, se pierde a un costado, Carlín.
4: Un centro de Iturbe muy cerrado, complejo, fuerte. La pelota no se metía al arco, pero Morínigo no podía correr ningún riesgo. Vuela y la saca al lateral.
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1: Intenso primer tiempo el que estamos teniendo aquí en la nueva olla azulgrana. Habrá pelota para el conjunto de Cerro Porteño. 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
1: Va sacando como puede Cerro Porteño. A ver, vuelve a atacar con Vegetín, sacando Libertad como puede, decía, va Campuzano, se extiende el balón, línea de fondo, saque de meta, va a corresponder a Morínigo, va a haber salida para el conjunto liberteño. 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
1: Y va, ataca con todo, se mete Chena, Chena, Chena contra Robert Rojas, empuja el chiquilín, aplaude el público de Cerro Porteño. A ver, pierde Campuzano, va Vegetti, carga Cerro, pelota que va, atención, se quiere meter Gamarra, no puede Federico.
0: Otra pelota perdida por Campuzano, que está haciendo un buen partido, pero de tanto que arriesga, la pierde cerca, no le quedó remate a Vegetti, no le quedó remate a Turbe, cuando quiso pasar Gamarra lo paró Jiménez, pero a raíz de un error ajeno, otra vez Cerro estuvo cerca.
1: 33 y medio de la primera etapa. Lateral para el conjunto de Cerro.
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1: Lucha Cerro. No, no puede sacar Néstor Jiménez ahora. Pelotazo para el Viovera. Se anticipa Velázquez. Qué bien para sacar esa pelota. Y va Cerro Porteño con Alicera, que busca, pide Iturbe. Balón para Alicera, costado izquierdo. Marca Alan Benítez. Se antepone, va con todo. Cae Chena. Piden penal. Atención, ¿qué pasó, Carrín?
4: Lo agarraron afuera del área, Chena, ¿eh? Después cae dentro del área, pero Romero estaba cerca, dejó correr, para mí falta.
1: Vos sabés que para mí también fue falta, ¿eh? Era cuando menos tiro libre fuera del área, ¿no?
4: Totalmente, pero Romero está dejando jugar mucho y a veces dejando pegar.
1: Y va el Pachi Carrizo con Campuzano, intenso primer tiempo que estamos teniendo. Señores, en la gran jugada, amigo, chat, YouTube, Cínico.
3: Saludos, Bruno. Sergio está escribiendo también. Fabio Daniel a los Ciclón. Fabio Núñez, Catalino González también, todos anotan. 1.800 personas, YouTube, la gran jugada en vivo. 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
1: Sale Cerro, Gamarra, Gamarra entregando para Guillermo Benítez. Y pique, corre y va nomás. Atención para el Ciclón. Desde atrás, bien para puntear. Saca Rodrigo Villalba. Intensísimo primer tiempo. Así da gusto pagar la boleta, el QR, como quiera, Federico, para ver el partido.
0: Sí, tal vez así que Cerro venía con la contra. A Gamarra le hicieron una falta fuerte a Chena. Le hace una falta fuerte, se queda tirado al piso, pero Romero dijo siga, siga, y se vino el quite ahí contra Benítez. Gran ritmo, Libertad busca, Cerro Porteño contragolpea. Así estamos aquí en Barrio Obrero.
2: Ñandotí y Rock and Pop, a ver, tiempo de juego, 35 minutos. De esta primera etapa y el marcador NRG, combustible de calidad del precio justo en Tica Bruno.
1: Rock and Pop, Ñandotí. Buen primer tiempo hasta acá, señores. Buena primera etapa. Rebasando los 35 y medio. Está ganando el Ciclón. Gana Cerro. 1, Libertad 0.
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1: Gol del gordito Liceda.
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1: Balonazo sobre punta derecha. Buen cabezazo de Villalba. Va para girar. Ataca Libertad. El Llovera entregando la pared. Qué bien se mete. Pica. Deja el balón para ver otra vez Libertad. Engancha. Se cae. Trastravilla. No hay falta. No. Quiso Lucas Zanabria hacer la pared que le devuelva, pero decidió Vera seguir atacando, Carlina.
4: Bueno, Vera parece que no entendió todavía la forma de arbitrar de Blas Romero. Se tiran todas y Romero no le cobra ninguna. Cosas peores no ha cobrado, imagínense ustedes si va a cobrar esos piletazos obvios y evidentes de Vera.
3: Ipswich con la joya Julio Enciso cayó ante el Manchester United, marcador de 5-2, arrancó de titular, jugó todo el partido Julio Enciso, brindó una asistencia en la Premier.
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1: Lateral para Cerro Porteño, recibe Juan Manuel Iturbe, va Cerro Porteño para el ataque, buscando sobre la zona de Velaje que cayó, le queda Morel, partido realmente muy friccionado, muy físico, intenso el partido, señores, ataca, gana Cerro 1-0, y va Campuzano, este para Alan Benítez, pica, atención, se mete con peligro para Libertad, va raya de fondo, Alan, aguanta Alan, el puntín mal, ya va recuperando a Liceda para el Ciclón.
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1: Centro. Levanta Vera, era para Alan, hay un cabezazo previo, tiro libre de esquina, córner para Libertad, Carlín.
4: Guillermo Benítez y un gran cierre, lateral izquierdo cerrando, detrás de él estaba Alan como para empatar.
1: Villalba, tiro libre de esquina, córner para Libertad, atención, se viene el centro, pelota de derecha. Pasado, Rojas logró cabecear igual, el rebote le pega a Lucas Zanabria, zurdazo que se desvía, insiste el equipo de Libertad en el rebote, va el remate de Jiménez, Néstor Jiménez a un costado, saque de meta para Cerro.
2: Saque de meta, Tres Leones, Rey de Cañas, préstamo 100% digital con Cooperativa Universitaria, descarga la app Universitaria, socios de tu vida.
1: 38 y medio primera etapa.
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1: Con esta victoria, ¿cómo está el Ciclón de Barrolero?
3: 9 puntos, suma Cerro Porteño, Bruno en el sexto lugar. Está quedando a 8 del líder, 2 de mayo que suma 17.
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1: Villalba en cara para Libertad, se mete con todo. Villalba choca contra el hombre de Cerro, le queda al Biovera, centro peligroso, cabezazo, Aguilar no puede pegarle de pleno. ¿Qué pasó en la jugada previa, Federico?
0: Pasó de todo, primero se equivoca Gamarra en el pase, no me parece falta contra el hombre de Cerro Porteño, lo que entró Gustavo Costa otra vez a la cancha, nadie lo advierte, y después el centro otra vez de la izquierda, donde lo de Ramírez es malo en cuanto a la marcación. Cabeció Aguilar, la pelota no pasó muy cerca, pero ganó bien arriba. Susto para Cerro, que hasta ahora no puede salir en los últimos minutos.
1: Salió mal Lucas, a ver, va a presionar Pachi Carrizo. Salió mal Lucas, increíble, Quintana salió mal. Qué presión para el fondo del conjunto de Cerro Porteño. Lucha ahora a mitad de terreno, va Chena, colabora con él. Guillermo Benítez impulsa el pelotazo para Vegetti. Le queda en el rebote el Pachi Carrizo para Libertad.
2: Ñando tío, Rock and Pop, el tiempo de juego, 40 minutos. De esta primera etapa y el marcador NRG, combustible de calidad al precio justo indica.
1: Bruno. 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Mal, horrible, remate de Rodrigo Villalba, fuera, señores. que gana el ciclón, que gana el equipo del pueblo, el equipo de la mitad más uno. Cerro Porteño 1, Libertad 0.
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1: Se van los premios YouTube, la gran jugada en vivo, Nico.
3: 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También se va la camiseta de Cerro Porteño YouTube, la gran jugada, amigo.
1: Freire de zurda, pelotazo para Elvio Vera. Marca rescate Iván Ramírez para Cerro Porteño. La salida para Velázquez. Uy, qué pase comprometido. Pero logra salir, sin embargo. Va tocando esa pelota para Vegetti y se antepone. Marca roja, cayó al piso. Siga, dice el árbitro. La tiene Campuzano ahora, círculo central.
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1: Me está gustando el arbitraje, ¿eh? Me está gustando el arbitraje. No, señores. No se tiren más.
4: No cobra cualquier cosa, pero hay algunas que me parece deja de cobrar,
2: Repelente.
0: Igual, Federico, ¿pensás igual? Me quedan dudas algunas dentro del área, pero me pregunto por qué, si fue así, el VAR no lo llamó, ¿verdad? Porque después en el resto estoy de acuerdo. Si hubiera cobrado cada vez que los jugadores se tiraban, qué poco fútbol hubiéramos tenido, hubiera estado recortado el partido.
1: Sí, Vera se tiró demasiadas veces.
0: No, todos se tiran.
1: Elvio, todos se estira, sí, señor. Va con toda, ataca el equipo de Libertad, pelota para Carrizo en el área. Puntea, va sacando Lucas Quintana, le queda en el rebote. Ahí está, girando por ahora Villalba. Entrega bien Rodrigo Villalba. Va con Alan para Rojas. Alan la tiene, sube, inclina la cancha Libertad, gana el ciclón 1-0.
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1: Sanabria, Campuzano, círculo central, cambia por derecha. Dejando para Alan Benítez, gana Cerro 1-0. 42 de la primera etapa. Esta es la gran jugada. Señores, está ganando el ciclón 1-0. Ahora, línea de 9 puntos para el ciclón. Con esta victoria parcial, más tarde, Guaraní Averiano, 18:30.
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1: Hablando de rally, World Rally Championship 2, Diego Domínguez. Ganó su categoría, hecho histórico para un paraguayo, sí, señor, cínico.
3: Sí, señor, porque es el primer compatriota en ganar una carrera en una categoría del Mundial de Rally. 26 años, conquistó el Rally del Paraguay 2026, WRC2, es el segundo escalón de la modalidad, Bruno.
1: Lucas Sanabria, gracias, Nico. Avanza el equipo de Libertad con la pelota al Pachi. Vuelve para Lucas Sanabria, a esta altura trámite del partido. Comenta Pina, le pone luz para encuentro. 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
1: Avanzamos con Quentón.
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0: Yo le pasaba a Tito, que está caído en el piso ahora, pidiendo atención. Un partido dinámico, no de muchas llegadas, pero partido bueno por la intensidad. Lo permite el árbitro Silvia Romero no cobrar cualquier cosa. Libertad busca mucho, pero no encuentra. Hay una tarea muy sólida de Velázquez y Quintana en el fondo, dentro del área de Cerro Porteño, que está afilado para el contragolpe. Por eso el partido bueno. Habrá que verlo de Gatito Fernández, que ahora es atendido por la gente del cuerpo médico.
1: Pero, ¿en qué jugada quedó el sentido?
4: Es raro, ¿verdad? Es raro, porque a ellos le abre los brazos como diciendo, se pueden hacer tiempo ahora. Porque el único que no puede salir es el arquero. Gatito sentido no es de disimular, No es de disimular él. Al menos, bueno, en la selección hizo un par de veces el partido caliente cuando estábamos ganando.
1: No, en Cerro mismo
4: vivito,
1: también.
4: Vivito. Y Rojo, pero no, ahí, por eso, mirando.
0: Por eso, pero no está para disimular. O sea, no es que le están cagoteando el rancho y él pone paño frío. No. Libertad tiene la pelota, pero no llega.
1: Pero por eso pregunto, ¿en qué
4: jugada?
1: Raro,
4: porque no hubo una tapada que le
0: hubiera sentido. No. Recientemente no.
1: ¿Y en qué jugada se lesionó?
0: Y no sé si aquella que voló para sacar encima el travesaño y ahora... no está aguantando, pero ahí fue atendido.
1: ¿Cuál es la de Aguilar?
0: ¿Te acuerdas que el día que voló encima de tres años cuando fue falta?
4: Claro, la que no valió.
0: No, la que no valió, pero hay una gran volada de él.
4: En el monitor, la imagen.
0: ¿A dónde la atendieron?
4: Solo se cae.
1: Se levantó, ya está de vuelta, señores. Ya se volvió una discusión bizantina la nuestra. Estamos hablando al pedo acá. Ya se levantó el gatito, señores. Avanza con todo. Mete Chena, pelotazo al vacío. Bajati que corre. Morínigo que corta para el conjunto libertario.
2: Ñando Tío Rocambapa, el tiempo de juego. 45 minutos de esta primera etapa. Y el marcador Energy. 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Indica Bruno.
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1: Alan, pique por derecha, deja para Pachi Carrizo, lo persiguió Aricela. Le queda Campuzano, va a libertad por el empate, gana 0-1-0. Se mete Luca Quintana, el rebote, está el gol, tiró, gol. ¡Gol del Guma! ¿Qué le pasó a Gatito? Le rebotó, le goteó ese balón, señores, en segunda instancia. Aparece Gustavo Aguilar y marca el empate de Libertad. ¿Y en qué momento? Justo cuando nos estamos yendo, señores, a las duchas para la finalización de la primera etapa. Un remate formidable de Lucas Sanabria. Con las dos manos cubre, pero no esperaba que llegue tan rápido Aguilar. Libertad pone 1-1 para Cerro Porteño.

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2: Era más libertad, al menos en cuanto a la posesión de la pelota manejaba el partido, pero no podía entrar. Por eso Lucas Sanabria, que tiene una gran zurda, probó de tres cuartos de cancha al medio, fuerte. Gatito Fernández dio un rebote al medio, algo que el manual de los arqueros dice que no hay que hacerlo nunca. Da el rebote, aparece Aguilar solo, clava esa pelota al poste derecho del arco azulgrana para poner el 1-1 y darle justicia al marcador. Federico Arias.
3: Bueno, balde de agua helada, ¿no? Ni fría. Para la gente de Cerro, que ya se iba a vestuario con la victoria. Qué mal gatito, ¿eh? Porque así como dijimos que Velázquez y Quintana defendían muy bien, eso entiende, sí, con ese remate de Sanabria, de zurda, pero una pelota recta. Y Gatito le pone la palma de las manos. Por eso el rebote también es recto. Apareció Aguilar, que define muy bien el rebote. Gustavo Costa pateó todo lo que tenía cerca. Y el Guma lo iguala sobre la hora en el primer tiempo.
1: El empate de Libertad.
4: A los 46 minutos. Primera etapa, Bruno.
5: Es el gol número 101 del torneo Clausura 2026. Primera anotación en la competencia de Gustavo Aguilar.
1: De adición se va el primer tiempo. 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
5: 1957 personas conectadas. 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A seguir dejando el like correspondiente, Bruno.
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1: No va más. Final de la primera etapa. Final de los primeros 45 minutos. Cerro Porteño 1, Libertad 1.
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5: Móvil, Amarok B6, Iván Bogado.
6: Gracias, Nico. Se van retirando los futbolistas de Cerro Porteño en el término de estos primeros 45 minutos. El único amonestado en el primer tiempo en Cerro, Ariel Gamarra. Y te completo la banca de expectativa: Manuel Rofo, Lucas Meroya, Derris Rodríguez, Emilio Acosta, Jonathan Torres, Carlos Franco, Enzo González, Marcelo Chaparro, Freddy Noguera, Orlando Cristaldo y Josué Servín, cuando se van juntando los futbolistas de Cerro para posteriormente ir saliendo del campo de juego, mientras que los suplentes van a quedar dentro del campo de juego para realizar trabajos con la pelota.
5: Perfecto, Iván Bogado en el móvil, Amarok B6. Hacia el otro sector vamos, Abarán Acosta, móvil contigo.
7: Gracias, Nico. El público de Libertad que festejó con todo. Aquí presente la nueva olla y se retiran felices, obviamente, los futbolistas, encabezado también por el entrenador Nelson Aldo Valdés. Luego de ese gol de Gustavo Aguilar, ahora ya los futbolistas directo a vestuarios para lo que va a ser esta segunda etapa. Los suplentes del León Guaraní: Víctor Rojas, Gilberto Flores, Alexis Fretes, Joaquín Bogarín, Iván Franco, Amin Molinas, Iván Ramírez, Rodrigo Vera, Thiago Fernández, Cristian Martínez, Steven Villalba y Luciano Nequesor.
5: Perfecto, ahí están entonces los suplentes del conjunto de Libertad. Nequesor, sí señor, este futbolista que ya estuvo disputando varios partidos con el cuadro de Libertad. 1-1 está el compromiso en este preciso momento en la nueva olla azulgrana, donde se puso en ventaja Cerro Porteño con el gol de Ignacio el Gordito Liceda y lo empató sobre el final de la primera etapa Gustavo Aguilar. En este preciso momento, la clasificación del campeonato: Libertad con 16 puntos, está quedando a 1 del Gallo Norteño, que tiene 17. Cerro Porteño suma 7 puntos, noveno, está a 10 de líder, que por supuesto es el Gallo Norteño, en lo que respecta a la clasificación del campeonato. Más tarde, con la dupla Wilson González, Fabio Martín, estaremos con el cierre de la fecha número 7 del Clausura en el Estadio La Arboleda, en Santísima Trinidad. Guaraní estará oficiando de local, ante el Sportivo Ameliano. Con ese partido se va a cerrar la fecha 7 de nuestro campeonato Clausura. El lunes, mañana, una pausa y luego ya la fecha de adelanto que vamos a tener, por supuesto, la octava. Sigan participando. 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Se van 5 packs de Múnich. Al llegar a los 700 pulgares, se va la camiseta de Cerro Porteño. 475 likes. Más de 1.500 personas siguen conectadas, esperando el comentario entre tiempo de Federico y de Carrín. Y a propósito, nos vamos hasta la nueva olla para escuchar el análisis de los mejores comentaristas y analistas de la República del Paraguay. Comentan Federico Arias, Carrín Correa, en una presentación de
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3: No, y usted que es hincha de Cerro Porteño, oyente, escuchó recién la tabla, ¿cómo está? Y El empate no sirve. Por eso decía un balde de agua helada, con hielo, el empate sobre el final de Libertad, que fue un equipo que tuvo mucha más tendencia de balón, que dominó la pelota, la movió de izquierda a derecha, pero que no tuvo situaciones de riesgo como para pensar que estaba cerca del empate. Por ese famoso porcentaje de la posesión y todo, que sirve para engrosar la estadística, pero generalmente no determina el rumbo de los partidos si no hay gol. Lo estaba ganando Cerro, que tenía la posibilidad de contragolpe, porque Libertad, de tanta tenencia, de tanto lateralizar, en algún momento perdió pelotas importantes, como la perdió Campuzano en la del gol de Cerro. Antes había perdido otra y quedaba la contra para Cerro, que pocas veces pudo tener el control de la pelota y ser un equipo con mucha gente llegando hacia el arco de Morínigo. Las contras del conjunto de Gustavo Costas, o las llegadas, fueron más que nada de contra, con Vegetti pivoteando, con jugadores que le llegaban a costado. Hay una muy buena serie de Guillermo Benítez, el lateral izquierdo, que jugó un buen partido, que arranca, que hace una diagonal en su propio campo, le queda un rebote, aprovecha y estuvo a punto de marcar el segundo, definiendo igual que Ariceda, al segundo palo de Morínigo, pero la pelota salió muy cerca, lo que fue lo más claro de Cerro como para aumentar el marcador. Libertad con Campuzano haciendo muy buen partido en la presión, Sanabria también, los chicos Villalba y Vera por los costados, presionando la salida de Cerro, obligando al error. Iván Ramírez haciendo otro partido en falso. Una pena por él que no se asienta en Cerro, ¿eh? Porque ya hablamos de aquel primer tiempo contra Palmeiras, donde fue cambiado. Y hoy le tocó Vera, que lo pasó casi siempre. Por arriba, por abajo, con envío de cambio de frente, donde no calculó bien. Entonces fue un contraste Iván Ramírez ante la tarea de Velázquez y en mayor medida de Quintana, que sacaron una cantidad de pelotas adentro del área, permitiendo que incluso Gatito quede al margen. No sé, Gatito, cómo estará para el segundo tiempo. Lo vi caminar con cierta dificultad y no sé si le va a trabajar el gol, pero eso lo vamos a ver en otra faceta, porque aquí lo cierto es que el empate sí está bien, porque Cerro lo planteó de contra y porque lo defendió bien, salvo el gol del empate, que es un error del Gatito, porque primero que la pelota es recta por parte de Sanabria, y segundo que le ponen la palma de las manos. Cuando le ponen la palma de las manos, obviamente que la pelota iba a salir disparada al frente, no al costado, como suelen hacer los arqueros, y ahí apareció Aguilar para empatar el juego y darle la alegría a Libertad y el pesar a Cerro. Veíamos a Gustavo Costa pateando el cono celeste ahí, donde están practicando los suplentes. Pero arranquemos por el principio en cuanto al tanteador. Pase de Almendra. ¿Qué pasó de Almendra? Y se fue lesionado. ¿Cuándo volverá? Y no sé. Inversión alta de Cerro Porteño. Partido de titular. Hasta quienes a veces somos piadosos con los jugadores, rescatábamos la muy buena asistencia para Liceda, pero no puede ser, se fue lesionado. Al igual que Merolla, que está en el banco, que hace dos semanas aquí también, ante San Lorenzo en su debut, se fue lesionado. Increíble que pase esto en el fútbol paraguayo, en equipos grandes, y que han gastado mucho dinero. O sea, no es que vino un jugador de la nada, no. Hubo un gasto de dinero impresionante, que se va a pagar en cuota, como usted quiera, pero es una erogación para Cerro Porteño. Robó Morel, Vegetti en tres cuartos de cancha, esperó a ver a quién tenía mano, lo tenía Almendra a la izquierda, va la pelota para Almendra. Almendra es como que hace una pausa mental, pero cuando lo ve pasar a Alicera, demuestra que tiene velocidad mental, cuanto menos el argentino, para darle el pase de primera a las espaldas de Alan Benítez. No estaba Robert Rojas y Alicera entró, dominó la pelota y la cruzó muy bien al segundo palo de Morínigo, en lo que era el gol de Cerro, en una acción, lo que decíamos, a los Gustavo Costas, eléctrica, con mucha velocidad, con pocos pases, para ponerse 1-0. Así relataba Bruno Pon para la audiencia de la gran jugada, el gol de Alicera.
8: Ataca Guillermo Benítez, va Alicera, está el primero Alicera. Cerro Porteño, el gordo. aparición. Y Gustavo Costa dice, miren, miren, miren. Aparece en la imagen de todos Gustavo Costas, que debuta Licera, mostrando el gordito lindo, el gordito más querido. Sí, señores, a Licera para anotar el primero. Gran gestación, tremendo lo que hace Vegetti, Almendra, aparece ahí para marcar finalmente a Licera. Van a protestarlo desde Libertad, seguramente la jugada previa, pero es gol de Cerro, es gol del equipo del pueblo, de la mitad más uno, aquí en la capital del sentimiento, el ciclón de Barrio Obrero. Cerro Porteño 1, Libertad 0.

0: va la muchachada y la hinchada del gran ciclón, que defiende los colores azul y grana por tradición.
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2: Así arrancaba Cerro, temprano, minuto 10, el 1-0 del gordito Liceda. Pero un Cerro que fue más intenso en la marca, lo veíamos a Gustavo Costa hacer los gestos a sus jugadores cuando pisaba Libertad tres cuartos de cancha, como que nadie esté libre. Hablo de los liberteños, presión, marca pegajosa, pero Libertad manejó el trámite del partido. Cerro tuvo algunas contras en donde metió cierto peligro. Libertad manejó el trámite sin ser profundo, con algunos balones cruzados, bien respondidos por Quintana, en algún momento por Velázquez, pero Quintana me da la impresión que es el que más pelota sacó, incluso Guillermo Benítez. Algo manca la defensa por el lado de Iván Ramírez. Pero Libertad llegaba, Libertad tenía la pelota, la perdía, la volvía a recuperar, con un árbitro permisivo que dejó jugar mucho, en algunos casos me parece que dejó correr alguna que otra infracción. Y eso hizo que el partido sea intenso, que no tuviera pausas prácticamente, salvo aquella de Gatito en donde cae para enfriar un poco el trámite del partido. Y finalmente es él quien se equivoca para la igualdad de Libertad. Un remate de Sanabria desde lejos, ya que Libertad no podía entrar con facilidad, no había tenido mayores chances, salvo una de Elvio Vera que pateó y le regaló la pelota al Gatito. Una en donde Elvio Vera le gana a Iván Ramírez la espalda como en casi toda la tarde y pateó la parte externa de la red. Y después le costó mucho a Libertad. Sanabria patea de tres cuartos de cancha. Error de los volantes que, a sabiendas de la buena pegada de Sanabria, lo dejaron patear. O lo dejaron, quizás es algo muy fuerte. No lo encimaron en el momento justo. Tuvo el tiempo y el espacio para sacar un remate potente, pero al medio. Gatito dio un rebote al medio, algo que es... El manual de los arqueros dice, no, nunca al medio, siempre al costado. Gatito dio el rebote al medio y allí apareció Aguilar ganándole a todos para definir muy bien al poste derecho del arquero de Cerro y poner la igualdad en el minuto 45 del primer tiempo. Una igualdad que yo decía, le da justicia al marcador porque si bien Cerro fue vertical, Libertad fue el que siempre quiso jugar. Un Cerro bastante avaro en la generación de juego, esperando siempre jugar al error de Libertad. Y el que siempre propuso fue el Guma. Lo empató, por eso me parece que el 1-1 le queda bien. Gustavo Aguilar, minuto 45 del primer tiempo. Así lo narró el relator de la mayoría, el 1-1.
3: Se mete Lucas Quintana, el rebote, está el gol, tiró, gol. ¡Gol del Guma! ¿Qué le pasó a Gatito? Le rebotó, le goteó ese balón, señores, en segunda instancia. Aparece Gustavo Aguilar y marca el empate de Libertad. ¿Y en qué momento? Justo cuando nos estamos yendo, señores, a las duchas para la finalización de la primera etapa. Un remate formidable de Lucas Sanabria con las dos manos cubre, pero no esperaba que llegue tan rápido Aguilar. Libertad pone uno para el Guma, uno para Cerro Porteño.

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1: ¿Y qué cambiaría cada técnico? A ver, Libertad seguramente que tiene un poquito más de llegada acorde a la posición de pelota y no perder tanta pelota defensivamente, y Cerro no tirarse tan atrás, porque realmente otra vez lo de Ariel Gamarra no fue bueno en la media cancha. Ya hablé de lo de Almendra, lo de Iván Ramírez tampoco fue bueno sobre el sector derecho. Poner unos saludos ahí para Nelson Aedo. Después la saga lo tuvo a Freire marcándolo a Vegetti. Vegetti alguna vez, Freire otras. Vegetti por el momento estuvo bastante solo, porque Aliceda tuvo tarea defensiva, porque Cerro se paró muy atrás en un momento y Aliceda y Turro estaban más cerca de Guillermo Benítez y de Iván Ramírez que del propio Vegetti. Por eso se lo encontró muy solo el argentino, pero realmente Libertad con tenencia de balón, con Campuzano, con Sanabria, un poquito menos del Pachi, pero que también asegura circulación importante. No tuvieron final los laterales. Ahora Benítez intentó, pero no tuvo, como solía hacerlo en Cerro, mucha incidencia en la ofensiva. Tampoco Néstor Jiménez, ni en Cerro Porteño, sí fue Guillermo Benítez el que más salió. Ahí sale.
2: Bien el rojo, Federico.
1: Viste, decía lo de Gatito, porque lo vi pisando mal a Gatito y lo vi hablando con Rofo. Entonces, dos cambios ya forzados, lo de Almendra, lo de Rofo, y se viene
3: Meroya.
1: ¿Allí quién se viene con las seis?
2: Meroya.
3: Sí, Meroya.
2: Ahora, Federico.
1: A la punta, otro cambio más. Sí, Carlin.
2: Perdió su oportunidad Gatito, ¿eh?
1: Sí.
2: Porque sea real o no la lesión, puede ser algo anímico también. Pero el error que cometió, más pedir el cambio, difícilmente juega el próximo partido.
1: Bueno, ¿y Meroya por quién?
3: Por Iturbe. Juan Manuel Iturbe se retira, ingresa camiseta 6, Lucas Meroya. También quedó en vestuario Roberto Junior Fernández. Ingresó dorsal 1, Manuel Rofo, el tercer cambio en Cerro Porteño.
1: Bueno, lo pasa más al ataque Iván Ramírez ahora entonces. Y Meroya ocupa el lugar de Quintana. Y Quintana ocupa el lugar de Iván Ramírez como lateral derecho. ¿Es así?
4: Comentario entre tiempo de Federico Arias. Carlin Correa lo presentó.
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4: Movió Libertad arriba, el telón campanada. Largaron para el segundo tiempo. Cerro Porteño, Libertad 1-1.
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4: Fuerte entrada Chena contra Campuzano, mitad de terreno, frente a las preferencias. Habrá tiro libre para Libertad. Repetimos los cambios: Rofo por Gatito Fernández, Meroya que ingresó por Almendra. Los cambios por Iturbe, perdona, y Chena que había ingresado antes por Almendra. Tres cambios ya hizo Cerro Porteño por el lado de Libertad, sin cambio alguno. 1-1 está el partido.
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4: Aprenderse en este segundo tiempo que se tienen que ir los premios. 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
7: Se tienen que ir los premios, Bruno. 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
4: Aguilar ahora para Leo Vera. Se mete. Qué bien pase de Vera otra vez para Rofo, no, para nadie, ni para Aguilar, que pudo alcanzar Rofo. Atento el arquero de Cerro.
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4: Guillermo Benítez corre, pica, gana Ana Benítez, le robó, deja para Aguilar con el Pachi Carrizo. Transcurre ahora, tocando la pelota sobre campo azulgrana. Avanza el equipo de Libertad con todo, señores. 1-1. Volvió primero Libertad, después Cerro Porteño. Está con todo, está encendido, parece Libertad. Quiere ganar este partido. Cerro lo puede liquidar de contra porque la tenencia de la pelota es del Guma.
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4: Primeros dos minutos del segundo tiempo. Campuzano lo agarró, ¿eh? Falta de Chena. Agarrón desde atrás. Tiro libre para Libertad.
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4: Presencia de Diego Gómez. Presencia de la joya Julio Enciso en el fútbol de Inglaterra. Avanza Libertad. Atención. No puede cerrar Villalba, quiso pegarla al arco. Ariel Gamarra en la salida. Va ahora el conjunto de Cerro Porteño. No puede. Vuelve sobre Vera. Ataca Elvio. Pica por izquierda. Pone la pausa. Se cayó. Le queda Néstor Jiménez. Esto fue falta, sí, señor. Infracción, Carlín.
2: Sí, una falta clara.
4: Gamarra, ya está molestado, ¿eh?
2: Se va.
4: Si es Gamarra,
2: no
4: se va, ¿eh?
2: Si es Gamarra, no se da cuenta Romero. Ahora se va a mirar su libretita.
4: No, creo que no se dio cuenta, ¿eh?
2: Ahí
4: si
2: está.
4: Es Diego Gamarra,
2: ahí
4: se dio Roca.
2: Cuenta. No, no se dio cuenta. Ahora sí.
4: Ahora sí, claro.
2: Se va.
4: Le Roca. Queda con 10 Cerro Porteño, Federico.
1: Bueno, peor, porque Libertad estaba dominando el partido en el arranque. Gamarra, dijimos en este tiempo, no hizo un buen partido. Esta falta, una falta que está lejos del área. Y la segunda amarilla es exclusivamente su responsabilidad. Otro que está teniendo un mal paso desde que vino, ¿eh? Cota mira a los suplentes, ordena trabajar. No sé si va a pensar en otro cambio, pero todo mal para Cerro.
4: Mamita querida, otra herencia de Haaland, señores. Mamá querida, ¿eh? Recuerden, Haaland que lo trajo a este muchacho también. Ariel Gamarra, va al árbitro a ver. Va a revisar, le llaman desde el VAR.
2: Le interviene porque es segunda amarilla.
4: Bueno, pero acá...
2: Para el VAR no era para amarilla.
4: Vos sabés que yo por eso me percato que...
2: Ahí le muestra,
4: que
2: jugada.
4: Ariel Gamarra ya estaba amonestado, pero que el árbitro Blas Romero no tenía en su memoria, él no se acordaba.
1: No.
2: Pero,
1: el VAR puede intervenir en el tema amarillo, ¿no?
4: Va a revertir y le muestra que revierte.
1: Le anula la roja.
4: Se queda, ¿eh?
1: Se queda. Como lo festeja.
2: Se queda Gamarra.
4: No está concentrado el árbitro del partido, ¿eh? Porque esto no le puede pasar.
1: No.
4: Porque nosotros al instante dijimos, ya está con tarjeta amarilla.
1: ¿Sabe quién lo avivó? Villalba, Neto Jiménez. Neto Jiménez sí. Fue y le dijo. Y ahí le sacó la amarilla y roja.
2: Bueno, pero el VAR. Sí, señor. Segunda amarilla, nueva norma.
4: Revierte el VAR, revierte. Atención, continúa en cancha entonces. El jugador de Cerro Porteño, tiro libre que va a corresponder a Libertad.
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4: Sigue Ariel Gamarra, señores, en el terreno. Tiro libre que va a corresponder al conjunto de Libertad. Va sobre la punta izquierda, solamente a Licera, el centro de Lucas Sanabria, que cruza todo el portal de Rofo ahora, que ingresó por el lesionado Gatito Fernández. Abraza, que le meta para Cerro Porteño.
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4: Va sobre mitad de campo, sigue la tenencia, sigue teniendo Libertad la pelota en el segundo tiempo, Federico.
1: No, el cambio de Cerro, los cambios en el segundo tiempo son cambio defensivo. Hace línea de cinco. Tres centrales, Quintana, Velázquez, Meroya en este orden. Dos carrileros que están marcando como allí Iván y sobre la izquierda Benítez, el que cubre el lugar de Iturbe. Es Gamarra, que no tiene muchas características, por eso decimos un Cerro diseñado para esperar en este segundo tiempo.
4: Habrá pelota de salida para Cerro Porteño. Le pregunto a Nico que después me cuente si ya debutó el Dibu Martínez hoy en el Chelsea, que le ganó al equipo de Diego Gómez. Si jugó Julio Enciso, la joya. Habrá pelota para el ciclón. Marcamos el tiempo de juego.
5: Yendo tío, rock and pop, el tiempo de juego. Ahora 6 minutos de esta segunda etapa y el marcador Energy. 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
4: Rock and pop, Mianduti. Empate, señores, uno para Cerro, uno para Libertad. Saliendo Néstor Jiménez para el Pachi Carrizo. Avanza con todo el conjunto liberteño, pelotazo al vacío. Cubre primero Guillermo Benítez, pase de primera, dejándola con Chena. Devolución para Benítez, se viene Cerro Porteño. Ataca el ciclón, Benítez para Chena. Qué bien está jugando Benítez, ¿eh? Parece que le cambiaron el chile. Y va con todo Chena, espectacular. Lo deja Alan, sigue Chena. Pase para Benítez. Y va cortando Freire Carlín.
2: Es que Benítez ya se metía al área y Chena le da la pelota en su posición, por eso le queda atrás ese balón.
4: Meroya, patadón, señores, cuando se disponía a atacar Libertad, Federico.
1: Sí, lo cortó de una, ¿eh? Tuvo que salir hasta esa zona complicada para él, Meroya. Hay un patadón realmente ahí contra Villalba, que le hacía gambeta hacia adentro para lo que era la contra de Libertad.
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4: Néstor Jiménez, buena pelota para que gire el biovero, pase al vacío. Atención, carga Aguilar, sale el arquero rojo, le queda Jiménez, arco blanco, tiró. No puede cerrar, increíble Villalba, Federico Carlín.
1: Increíble Villalba. Es cierto que tenía Benítez que lo estaba acosando, pero estaba dentro del área chica, sin arquero, tras el centro de Jiménez. La tiró por arriba, ¿no? Yo no veo que la toque Benítez.
2: Para yo tampoco. Por arriba. Yo creo que él esperó parar la pelota y le pega y se va, se eleva.
1: Saque de arco, sí. ¿Qué están pidiendo los muchachos? Una falta previa.
2: ¿Contra Jiménez?
1: Para mí no hay, ¿eh?
2: Rojo salió a cualquier lado también, ¿eh? Increíble el gol que se come Villalba.
1: Sí, sí, sí.
2: Buena tocada. Opa, Aguilar metió la pierna allí.
1: Con cualquier parte del pie lo llaman no, a Villalba.
2: La saca Benítez Federico.
1: ¿La saca?
2: Monitor, sí, la saca Benítez.
1: Ah, bueno, entonces hay córner y hay mérito para el lateral que está haciendo un gran partido.
2: La sacó Federico, sí, sí, sí. Benítez.
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4: Corner, tiro libre de esquina para el Guma.
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4: 1-1 cuando estamos sobre los 8 de la segunda etapa.
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4: Tiro libre de Gina, córner. Lucas Sanabria se va a encargar córner para el conjunto de Libertad. El partido está empatado 1-1. Más tarde estaremos con Wilson González, con Fabio Martínez. Para Guaraní Emiliano, tiro libre de esquina para Guma.
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4: 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Le pega Lucas Sanabria, centro de zurda. La pelota que se desvía hacia el palo izquierdo, Carril.
2: Sí, un cabezazo allí de Vera. Sí, la pelota se va cerca del ángulo de Rojo. Ganó Freire, mejor dicho, era Freire. Casi el segundo de Libertad.
7: Y ya debutó el Dibu Martínez en el Chelsea. Bruno, hoy victoria 4-3 en la Premier sobre el Brighton. Diego Gómez jugó todo el partido en el Brighton.
4: Néstor Jiménez ataca para Libertad. Balón para el Pachi Carrizo. Mira, ya debutó entonces el argentino. Diego Gómez completando el partido. Bien por Diego. Pelota que va ahora. Intenta la salida. Freire mal. Se abre demasiado el lateral de salida. Punta derecha para Cerro Porteño.
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4: Ataca Libertad, pase de Elvio Vera, quiere filtrar para Aguilar, muy largo. Y ya va saliendo Rojo, que se queda con el balón. Salida rápida, me preguntan por Gatito, salió lesionado. Atención señores, el que ingresó también Meroya. Varios cambios ya hizo Cerro Porteño. 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
2: Casi traumático arranque el segundo tiempo para Cerro. Primero la expulsión de Gamarra, una segunda amarilla mal puesta por Romero, lo llama al VAR y revierte esa situación. Después la que salvó Benítez debajo del arco cuando Villalba estaba solo. Y Cerro que no puede salir.
4: Benítez avanza, contragolpe para el conjunto de Cerro Porteño. Buena pelota abierta sobre el costado izquierdo. Avanza el equipo de Cerro Porteño. Morel la tiene ahora por el medio. Va, atención, se mete con todo. Va, patadón, epa. Campuzano, hay un patadón, muchachos. Esto falta, por favor. Esto falta, Federico.
1: Ahí la coló. Parece que él se arrepiente después y dice, no, falta. Porque ya tuvo dos así. Estamos dejando claro que dejó jugar mucho, pero hay faltas que son notorias. Esta es como para que Cerro salga un poco, ¿eh? Porque en este segundo tiempo Cerro está totalmente encerrado.
4: Vamos por la primera meta. 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
7: 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Se va la camiseta de Cerro Porteño. 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
4: Tiro libre para Cerro Porteño. 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
4: Tiro libre para Cerro Porteño. Sube Lucas Quintana. Robert Rojas lo encima. Atención con este remate. Parte el centro. Pelotazo. Segundo palo. No llega nadie de Cerro. Saque de meta para Libertad.
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4: La salida con Robert Rojas. Cambia sobre la punta derecha. Va saliendo Alan Benítez. Devolución para Robert Rojas. Está abriéndose Freire. La tiene Freire. Hacia la izquierda, Néstor Jiménez la tiene conjunto Gumarelo. Va a presionar Cerro Porteño. Extiende con Elvio Vera. Perdió el control de la pelota. Y roba Iván Ramírez. Iván. Mete bien el balón. Pica con toda atención. Vamos a ver a Licera. no alcanza ese balón Federico.
1: Pero por lo menos marcó que Cerro cruzó la mitad de la cancha ya con pelota de movimiento. Iván Ramírez, que estaba en función defensiva, le mete un buen pase a Liceda, que no puede con la marca. Pero repito, es saludable para Cerro este adelantamiento.
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4: 12 minutos 46 segundos, señores, de la segunda etapa. El partido que está empatado 1-1. Estaba ganando Cerro 1-0. Hasta que llegó el empate del conjunto liberteño. Segunda etapa del partido. La tiene ahora sobre la zona derecha. Subiendo con todo. Intenta el pase. Vamos a ver. No llega Rodrigo Villalba. Pelota en costado lateral para Cerro Porteño.
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4: Rofo, salida comprometida, dejando por izquierda para Meroya. Levanta el pelotazo, va sobre la zona donde va a atacar el ciclón. Vamos a ver. No, no, no. A ver, ya salió el balón.
1: Exacto, en el transcurso de la pelota enviada por Meroya, ya había salido.
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4: Pachi Freire, sale desde el fondo, libertad.
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4: Con este empate parcial 1-1, los números, las estadísticas.
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7: 16 puntos suma Libertad a 1 del líder 2 de mayo. Cerro Porteño noveno con 7 a 10 del Gallo Norteño.
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4: Enloquecido Cotas, está braceando, llamó a alguien. A ver, ¿quién se viene en Cerro?
3: El Bocón Torres, camiseta 27 para él. Va a ser el cuarto cambio en Cerro Porteño.
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4: Se prepara el Bocón Torres entonces para ingresar. Vegetti baja para marcar. Dejando sobre Quintana, cambia por derecha. Va la salida del conjunto de Cerro Porteño con Iván Ramírez. Cruza de derecha a izquierda. Primero el sicario Roja sacando. Atención, la tiene otra vez el conjunto de Cerro. Vuelve a marcar Guillermo Benítez. Retrocede, la tiene Cerro. Va a ingresar el Bocón Torre Federico.
1: Vamos a ver si es por Gamarra para acompañar a Vegetti o si es por el propio Vegetti. Otro que bajó mucho rendimiento también a Liceda.
4: Me dicen que Vegetti pidió cambio, ¿eh?
1: Ah, bueno, es por Vegetti entonces. 9 por 9.
5: Niendo Tío, Rocambobab, el tiempo de juego 15 minutos de esta segunda etapa y el marcador NRG. 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
4: Rock and Pop, Mianduti. Señores, Cerro 1, Libertad 1, el relato presentado por
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4: Velázquez va a Quintana, la salida para Cerro Porteño, es mitad de terreno, va a ingresar el Bocón Torres en el conjunto de Cerro Porteño, pide cambio de Getty, es lo que nos está marcando la gente acá, muchas gracias. A ver, Morel la tiene otra vez para Velázquez. El partido mejor Cerro, parejo, mejor Libertad, Carlín.
2: Mejor Libertad, Cerro hace un par de minutos recién puede tener un poco la pelota, el equipo de Aedo anda mejor.
4: Benítez dejando pase cortito, va al cambio, atención para Ramírez, golpe de cabeza, saca Néstor Jiménez, le queda Libertad la salida con Elvio Vera, transportando para el Pachi Carrizo, mira el Pachi, la tiene ahora sobre la izquierda, para Néstor Jiménez, impulsa el pelotazo para Aguilar, marca sacando Quintana para Cerro Porteño, y ataca Gamarra, se mete, atención Gamarra, qué linda pelota para Ramírez, Ramírez Iván, va a levantar el centro, se demora, Ramírez para ganar, toca el de Libertad, tiro libre de esquina, córner para el ciclón.
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4: Chena, listo, señores. ¿Quién se fue?
3: Pablo Vegetti se retiró, ingresó con la camiseta 27. Jonathan Torres, el cuarto cambio en Cerro.
4: Es lo que decíamos, ahora preparado Chena para el tiro libre de esquina. Sobre banda derecha para Cerro Porteño. Buscará aéreamente el ciclón o algún rebote para marcar. Va a Cerro Centro. Marca sacando Aguilar para Libertad.
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4: Vuela Morínigo, se salva Libertad, Federico.
1: Sí, porque la mete la pelota nuevamente a Liceda y cabecea la defensa de Libertad casi en contra, ¿eh? Qué volada de Morínigo. Otro córner para Cerro, esta vez desde la izquierda.
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4: Será sobre costado izquierdo, tiro libre a la esquina.
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4: Tiro libre, atención, Ramírez levantó. ¿Qué pasó el árbitro? Quintana, pero ya marcó algo el árbitro, ¿eh? ¿Qué marcó? ¿Falta o marcó el saque de meta?
2: Para mí que saque de meta, Quintana falló solito, culpó a uno de Libertad que pedía córner, pero no. Cabeció muy mal.
1: Claro, cuando Bruno decía, no, el árbitro señalaba que fue saque de arco, por eso parecía que había cobrado algo, pero fue lícita la acción que cerca Quintana.
4: Pelotazo para Vera. Ataca Libertad, está abierto solo, se mete con peligro. Atención, si alcanza, habrá peligro. Vera alcanzó y va mano a mano con Quintana. ¡Qué bien, Luca Quintana! Tiro libre de esquina, córner para Libertad.
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4: Tiro libre de esquina, córner, señores. Atención, se viene el centro, pelota. Rofo con el balón, quiere salir, le robaron desde atrás, Aguilar levanta, falta, esto es falta, a ver Federico Carlín.
1: ¿Fue falta?
2: Falta, sí, claro, porque le impidió la salida a Rofo.
1: ¿Pero lo tocó?
2: No, pero le puso la... le tocó la
1: pero pelota. Él soltó la pelota para patear y él le toca la pelota.
2: Si suelta...
1: Y el árbitro estaba de espalda.
2: El árbitro estaba de espalda y con la falta, pero tampoco nadie le protesta a los liberteños.
1: Qué buena para verla de vuelta.
2: Era Freire el hombre involucrado en la jugada.
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4: El Pachi con el Vera, otra vez insiste sobre ese costado del conjunto de Libertad. Y pica Valio Vera, engancha, se tira otra vez. No, le dice el árbitro, deja salir al conjunto de Cerro Porteño, picando sobre la banda derecha. Muy exigido el pase para Iván Ramírez. Logra sacar a Néstor Jiménez, lateral para Cerro Porteño.
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4: Avanza, vamos con Quintón.
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4: Caliente, se pone lindo el partido, señores. Cerro Libertad, de buen ritmo ya en la primera etapa. Están sosteniendo esto en el comienzo del segundo tiempo, aunque ya estamos cerca de los 20 minutos. Domina sobre mitad de terreno. La tiene el Pachi Carrizo, retrocede para Rojas.
0: Ñando Tío, Rock and Bob, el tiempo de juego 20 minutos en esta segunda etapa y el marcador Energy, combustible de calidad del brazo justo, indica Bruno.
4: Rock and Pop, Ñando Tío. 1-1, el Vera en cara, se mete, pica por izquierda. Ramírez, obtura, cierra muy bien, lateral Onofre para el conjunto liberteño.
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4: Rojas, por derecha para Alan, busca la pared Libertad, marca bien Meroya, deja para Rofo que ingresó por el lesionado Gatito Fernández y va a la contra, el pelotazo del Bocón, a ver, lo mata, no, imposible. Imposible que alcance el hombre de Cerro Porteño, Carlín.
2: Era muy difícil, pero por lo menos consiguió que Freire le dé un lateral en la ofensiva. Que si no corría Liceda, Freire iba a salir jugando.
4: Lateral para el Ciclón.
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4: Pelota para Cerro Porteño, vuelve a disputar, señores. Va sobre banda izquierda para Guillermo Benítez, que linda acción. Mete para Bocón y termina sacando... No, se invalida. Invalida todo. Igual sacó el hombre de Libertad, banderina arriba, Federico.
1: Sí, sí, se invalida, pero era buena la pelota metida por Chena, que mirando todo lo que está haciendo, hay muchas más buenas que malas por parte del chico de la 34.
7: Ipswich de la Joya, Julio Enciso cayó ante el United, sí señor, por el marcador de 5-2. Arrancó todo el partido, jugó la Joya Enciso y Bruno brindó también una asistencia. No pudo, su equipo, reitero, cayó 5-2.
4: ¿Qué equipo dijo usted?
7: United, Manchester United.
4: ¿Cómo?
7: El Manchester United.
4: No, el de Enciso.
7: El Ipswich.
4: Ah, bueno, el muy británico su inglés. Va por la derecha, avanza.

0: De cabeza, bien parado Rojo, ingresó bien Rojo, señores, va sacando de derecha el arquero de Cerro Porteño, pelota para Jonathan Bocón Torres, buscando, presiona, marca desde atrás, con todo Freire le queda, muy bien por ahora Campuzano, antes intervenía el Pache Carrizo, iba a la salida para conjunto de Libertad, extiende el pase para Elvio Vera, 1-1, está el encuentro, estamos sobre los 22 minutos del segundo tiempo, parejo, mejor Cerro, mejor Libertad, ¿cómo está la cosa, Federico?
1: Mejor Libertad, hasta demuestra mejor ritmo en cada uno de los jugadores a la hora de recuperar la pelota, jugarla. A Cerro le cuesta todo el doble, pero por lo menos en los últimos minutos se adelantó un poco más el equipo de Gustavo Costas.
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0: Aguilar atrás con el Pachi, más atrás para la presencia de Freire. Parejo, mejor Cerro, mejor Libertad, Carlín.
3: Libertad más prolijo con la pelota, demostrando que sabe qué es lo que quiere. Cerro muy defensivo, muy vertical, pero desordenado.
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0: Gamarra, corre, pica, cruza mitad del terreno. Falta. Infracción desde atrás, señores. Falta de Rodrigo Villalba de Libertad. Tiro libre para Cerro Porteño.
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0: Se va Elvio.
4: Sí, se retira Elvio Vera. Ingresa camiseta 14 al Alexis Frente, de 20 años, extremo, primer cambio en Libertad.
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5: 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Loquillo Retro dice, cuenten chistes, aburrido el partido. 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
0: Resta con golpe de cabeza. Robert Rojas va para buscar presión a Campuzano. El rebote, sin embargo, le queda al conjunto de Cerro Porteño. En la salida con Meroya. Meroya con la zurda. Centro para Jonathan Bocón Torres. Cabezazo donde interrumpe primero. Ala llega. Retrocede con Morínigo. Le pega como viene. Balón para buscar Robert Rojas. Peina. La manda hacia atrás. Recoge Cerro Porteño. Buscando a Aliceda, la tiene Morel. Atención, señores, avanza el ciclón.
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0: Centro de Guillermo Benítez, atento. Morínigo con la pelota.
2: 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Ñándote, Roca Map, ama el tiempo de juego. 25 minutos en esta segunda etapa y el marcador Energy. 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
0: Rock and Pop, Mianduti. Empatado 1-1, ya salió el Elvio Vera. A ver dónde se sitúa Frete, ya me dicen los compañeros. Avanza el equipo de Cerro Porteño. Se mete sobre la punta derecha. La tiene Ramírez. Ramírez para Morel. Ataca Cerro, va abriendo juego. Retrocedió Morel, sí, Carlin.
3: Frete sí, en el mismo lugar que Vera. Él es extremo o lateral izquierdo. Maneja la zurda. Por eso va a jugar en la misma posición de Elvio Vera.
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0: Morínigo sale rápido dejando para Robert Rojas, segundo tiempo del fútbol. Transcurrieron 26 minutos de la segunda etapa, la tiene Campuzano, el capitán liberteño. Avanza con todo Campuzano, ya abierto Frete por la izquierda, salió Vera, la tiene el conjunto de Libertad. Los números, las estadísticas, con este empate, Cinico.
5: Sí, señor, hay que mencionar que Libertad con este empate suma 16 puntos, está quedando a uno del líder de 2 de mayo, suma 17 Gallo Norteño. Cerro Porteño, noveno con 7 a 10 de líder.
0: Ataca Libertad, pelota muy exigida, imposible para Fretes. Le entregaron, sale Rofo, sale mal Rofo, la manda un costado, lateral para Libertad.
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0: Aguilar ataca Libertad, centro que va peligroso, segundo palo, le va a quedar a Alan, Alan Benítez sigue, solo se mete, retrocede para el Pachi, le pega Ceres Vida, Carlín.
3: Se desvía Morel, un centro de Fretes a la siguiente zona de la cancha, a la derecha. Alan Benítez hace un gran esfuerzo, da el pase atrás, Pachi patea, Morel se interpone, es córner para el Guma.
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0: 27 segundos etapa, tiro libre de esquina. El Pachi se va a encargar, córner para Libertad. Segundo tiempo del encuentro. Atención, va el Pachi, levanta los dos brazos. Roja se mueve, está en el área. Advertencia del árbitro Blas Romero.

0: Se ejecutará ahora sí. Todavía se demora. Vamos, que juegue, dice Blas Romero. Tiro libre de esquina. Correr para libertar a Valpachi. Marca Morel.
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0: El Pachi va sobre Villalba. La tiene el conjunto de Libertad. Ahora el Bocón. Contragolpe, a ver si puede gestar esto o no. Le puntearon desde atrás. Bien Campuzano para Libertad.
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0: Lo tocan a Chena desde atrás. Atención, hay tiro libre para Cerro Porteño. Este segundo tiempo, ahora, creo que bajó la intensidad, ¿verdad, Carlín?
2: Sí, bajó la intensidad, pero lo veo más dinámico y más lúcido a Libertad.
0: ¿Bajó la dinámica, Federico?
3: Sí, por toda la intensidad que hubo hasta ahora, era lógico que varios de los que mejor jugaron lo sientan, no se dé esa ida y vuelta. A Cerro Porteño, ahora cuando, como Gustavo Jota dice, que se adelanten, te puede salir la cosa, pero de contra muy difícil porque Bocón nunca tuvo compañía, casi nadie le pica a los costados.
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0: Ataca Libertad con muchos hombres. Se mete a las manitas, atención. Levanta Alan para Aguilar. Rofo con la pelota, Carlina.
2: Y ahí lo salvó Gamarra, que retrocedió con todo. Ganó esa pelota cuando Aguilar se disponía a cabecear y después Rofo salió mostrando seguridad tras una gran contra de Libertad, luego de que Velázquez haya perdido una pelota en la mitad de la cancha.
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4: 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Hay que llegar a 700. 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
0: Sí, señor, pelota de Alan, gracias, la tiene Pachi, asegura la jugada, mete sobre costado izquierdo y avanza Libertad, qué linda pelota, atención, va con todo, pica Villalba, marca desde el fondo, va sacando Cerro Porteño con Quintana, va Ariel Gamarra, colabora, extiende el pase, muy largo, corto otra vez Robert Rojas, la tiene para el conjunto liberteño, ataca Libertad, modo pausa ahora, pisa el balón Robert Rojas.
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0: Vuelve Robert Rojas, la tiene para el conjunto de Libertad, extiende el pase cortito, está esperando Villalba para desbordar sobre la zona derecha, pelotazo abierto, ahí está Villalba justamente, va para encimarlo con todo Meroya, pelota al vacío, no va a llegar Robert Rojas, Meroya retrocede dejando para Rofo, la tiene el conjunto de Cerro Porteño, sacando con la zurda, el partido está empatado 1-1, balón de Rofo, cierra Freire, deja sobre el arquero, va Morini con la salida.
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0: Marcamos el tiempo de juego.
1: Tío Rock and Pop, el tiempo de juego ahora, 31 minutos, en esta segunda etapa y el marcador Energy, combustible de calidad del precio justo indica.
0: Ramírez entró, afuera. Afuera, no te puedo creer lo que acaba de salvarse Libertad y lo que acaba de desperdiciar el equipo de Cerro con el Bocón, Federico.
3: La más clara, la más clara, porque Cerro siempre llegó forzado, siempre había un marcador. El centro de Ramírez es muy bueno. Qué falla de Robert Rojas. No sé si Bocón no esperó que falle su marcador, por eso cabecea mal, como que le llega de sorpresa la pelota, pero hasta podía pararla, Increíble lo que se perdió el 27 de Cerro.
2: Yo creo que el Bocón no esperó el error, y ese es un error de él, porque el delantero tiene que esperar el error para justamente no perder el timing a la hora de conectar la pelota. Allí se equivoca Torres.
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0: Cambios en Libertad de Cuyo.
5: Sí, se retiran Lucas Sanabria y Federico Pachi Carrizo. Los que ingresan, 33, Cristian Martínez y camiseta 26, Iván Ramírez. Dos cambios en Libertad.
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0: ¿Qué pasó, Federico?
3: No, Iván Ramírez, muy potente como delantero, se le va encima a los tres de Cerro, porque si algo tuvo Libertad, es poco peso en el área. Por eso quizás no lo estoy agarrando, porque en el segundo tiempo fue superior a Cerro.
0: Este Iván Ramírez, el delantero de Guaraní, ¿verdad?
3: Claro, que entró contra Olimpia en la primera fecha y había tenido un muy buen rendimiento.
0: Que Ángel Elian le dice tanto al tanque, ¿verdad?
3: Sí.
0: El mismo, ¿no?
3: El mismo.
0: La tiene Cerro Porteño. La salida sobre la punta derecha. Iván Ramírez, el hombre de Cerro Porteño. Atención, parado con Torres Pica. Va, marca primero Campuzano. Se desplaza bien. Deja para Morínigo. Morínigo, señores, con la derecha. Pelota en lo alto. Va, cubre de cabeza. Viene Iván Ramírez de Cerro Porteño. Cuando hay marca desde el fondo, va para sacar. Y presiona con todo, vuelve en la marca Cristian Ramírez, va sacando el hombre de Libertad, se desvía lateral para conjunto Marelo.
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0: A ver, escucho, cambio en Cerro.
6: El último cambio en Cerro Porteño, se retira Guillermo Benítez, ingresa con la camiseta 35, Marcelo Chaparro.
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0: Meroya, Meroya va atrás jugándola sobre Rofo. Rofo con la derecha. Atención, perseguido ya por Iván Ramírez que entró en el partido. El delantero del conjunto liberteño. La tiene por el golpe de cabeza. Atención, se lleva con la mano. Parece, no dice el árbitro. Deja seguir. Le queda, sin embargo, a Libertad. Morena en el piso. Ahí transcurre el balón y va a picar. Marca primero Velázquez. Bien, Velázquez. Deja atrás para Rofo, pelota que revienta el arquero Carlín.
2: Sí, la saca, porque la cosa no está para toquecitos, ¿eh? Hay que alejarla del área.
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0: Jugando rápido Libertad, marca sin embargo, saca rápidamente Gamarra para el conjunto de Cerro Porteño. Le va a quedar, no, le queda muy atrás, no pudo, estaba intentando Alicera, Cerro sigue intentando, Federico.
3: Sí, Alicera allí para Chaparro, que era titular, que ahora perdió esa condición, ahí va Ramírez.
0: Va Ramírez, ataca para Cerro Porteño, cayó. Falta, falta, falta, falta. Cabecera del área, peligrosísimo. Tiro libre para Chiquión.
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0: Va Cerro, va el Ciclón. Rumbo a los 35, segunda etapa.
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0: Tiro libre para Cerro. Qué peligroso es esto, señores. Atención, creo que Cerro va a buscar la cabeza. Qué terrible olor a gol hay, señores, aquí en la Nueva Olla. Es un gran tiro libre para el Ciclón.
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0: Meroya sube, tiro libre. Le va a entrar a esa pelota, atención. Está listo, dos hombres en la barrera. Chena le va a pegar. Está listo el chico Chena, Carlos Chena. Tiro libre para Cerro. 35 ahora de la segunda etapa. Le va a entrar Chena, se demora. Chena listo, a ver, se empujan Velázquez y el hombre de Libertad, Néstor Jiménez. Tiro libre para Cerro Porteño.
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0: Ahora sí se va a ejecutar. Tiro libre para Cerro Porteño. Levanta Chena. Golpe de cabeza. Desvía sacando como puede la defensa de Libertad. Para mí fue Ramírez, ¿eh?
3: A ver, estoy viendo. Es el, ahí está poniendo. Aguilar está todavía, ¿eh?
2: Sí está.
3: Bueno, Aguilar fue. Aguilar el número 9. Ahí se está acercando justamente, marcando el primer palo, porque si no queda Velázquez solo para el cabezazo.
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0: 36, pelota en lo alto, ataca el equipo de Libertad Morel para sacar, está luchando Campuzano otra vez, Campuzano choca contra Chena, va en el rebote, le va a quedar a Cerro Porteño, Iván Ramírez no le quedó, vuelve, ataca Libertad, se va metiendo con peligro, atención, espera Iván Ramírez, pelota abierta sobre la zona izquierda, ataca Libertad, metiendo presión, está sobre la izquierda, roba Iván Ramírez de Cerro, cayó falta, a ver, pelota para el Ciclón.
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4: 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Se van los 5 packs de Múnich y la camiseta de Cerro.
0: Golpe de cabeza, va sacando muy bien Néstor Jiménez para el conjunto liberteño. Le va a quedar ahora sobre la izquierda. Toca el 33 que acaba de ingresar en el conjunto liberteño. Ramírez, pelota que va desde el fondo, sacando la pelota a mitad del terreno. Corre hasta ahí Aguilar, choca contra Licera. Le queda Alan Benítez, la tiene Luma.
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0: Alan con Aguilar, baja hasta mitad de terreno, el delantero del conjunto liberteño. Levanta con todo Robert Rojas, cubre Meroya, saca para Cerro Porteño, avanza sobre la izquierda y se viene con todo. Avanza Chaparro, vamos a ver, pica línea de fondo. Se le va la pelota, Federico.
3: Se le fue a Chaparro. Otro buen pase de Chena, repito. Qué buen partido de Chena. Buen partido de Iván Ramírez también. Bueno como carrilero, sin la posibilidad de marcar, porque en el primer tiempo fue muy malo lo suyo. Como carrilero ganó muchas faltas, tiró buenos centros en el segundo tiempo.
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0: 38 de la segunda etapa, lateral para el conjunto de Libertad. Es el que va a ejecutar el lateral Onofre. Baja Iván Ramírez, recibe. Ahí está el delantero de Libertad. Avanza con Campuzano. Qué buena acción. Pelota al vacío para mi posición adelantada. Está para el remate, va a ser gol. No, no, no, no, Velázquez. Corta y ahora el banderín arriba, Federico.
3: ¿Cómo no pueden evitar el sufrimiento de la gente, ¿eh? Porque lo de Libertad habrá estado pendiente del gol, lo de Cerro de recibirlo. Un claro Sai, que recién cuando conecta la pelota, el chico de Libertad, estamos hablando de Fretes, levanta la bandera.
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0: Ataca Cerro, Iván, remate de Chena, se desvía, corner, tiro libre de esquina para Chilón.
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0: Será sobre punta derecha.
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0: Orilla derecha, Chaparro para el tiro libre de esquina. Llega o no el segundo de Cerro, centro que va. Cabezazo, pica el balón, cae el hombre de Cerro, penal para Cerro Porteño, Carlín.
2: Sí, la imprudencia de Fretes, que fue a buscar la pelota y lo termina atropellando al hombre de Cerro tras el córner de Chena. El cabezazo defensivo, iba a buscar esa segunda pelota el hombre de Cerro y Fretes lo atropella. Fretes sentado dice no, vamos a ver qué dice el VAR, mirando un poco la reiteración. Penal para Cerro, para mí sí, para mí penal.
0: Penal para Cerro Porteño, Federico.
3: Para mí también, ¿eh? Para mí no creo que el VAR lo llame, porque no es una jugada que sea más discutible que real. Estaba muy cerca Romero. Creo que lo de Fretes también es un mal cálculo. Justamente marcamos Ramírez haciendo un buen segundo tiempo. El centro de Chena, el despeje de Libertad. Cuando Ramírez va en busca de la pelota, se lo come Fretes, me parece. Lo atropella Fretes. Ahora Cerro con los problemas que tuvo últimamente en los penales. ¿Va Bocón?
2: Es que Ramírez le gana la posición a Fretes, que no lo ve.
3: Y se lo lleva
2: a puesto. Se lo lleva a puesto, sí, señor.
0: Balbocón, quiero que el hincha lo grite, señores. Quiero que el hincha de Cerro lo grite. ¿Para vos es penal, Carlín?
2: Para mí penal.
0: ¿Para vos es penal, Federico?
3: Es penal.
0: Bocón Torres, listo para el penal. Penal para el Ciclón.
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0: Atención, la Romero. Van los jugadores de Libertad, le piden que vaya al VAR. Pero el VAR no le llama, ¿eh?
3: No. No hay ni señal de ser...
0: No, es más, está reacomodando el balón. El árbitro, ¿eh?
3: Claro, porque si no el VAR le pone en duda. Le dice, espera un rato, espera un poco. No, acá está totalmente decidido Romero a que lo ejecute el Bocón. No quiere salir del área Campuzano. Ahora está Aguilar también metido ahí.
0: Penal para el Ciclón. Atención, señores. Ya no hay vuelta de página. Atención, se queda ahí. Es penal para el Ciclón. Lo quiero escuchar al hincha de Cerro gritar. Atención, va Torres, el arquero. Morínigo, el rebote. Morínigo, Federico.
3: Hablamos del mal de los penales en Cerro. Epa, ¿qué va a cobrar? ¿Adelantamiento? No me digas, no. ¿Por qué levanta la mano? Ah, no, cobra Sai cuando Bocón quiere conectar la pelota. Decíamos, los últimos 5 penales Cerro no los convirtió. Entre Bocón, Vegetti, y va Bocón y Mourinho, que el año pasado le atajó sobre la hora a Cecilio en ese mismo arco, ahora se lo ataja al Bocón.
0: 42, qué tapada extraordinaria, Mourinho al palo derecho, muy buen desvío, Carmine.
2: Totalmente, con mucha
0: amarilla para Cota. ¿Qué pasa?
2: Es que Cota se volvió loco. Se volvió loco pidiendo adelantamiento que no existió, porque si no el VAR lo hubiese llamado a Romero.
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0: Saca Luca Quintana, va Libertad. Qué tapadón de Mourinho. Ataca con todo Libertad. Atención, se mete Ramírez. Ramírez, Cristian Ramírez para Libertad. Comete falta en ofensiva. Puntín, señores, falta. Tiro libre para Cerro Porteño.
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0: Rojo con el pelotazo, marca bien desde fondo, sacando Freire, le va a quedar sobre costado izquierdo. Alguma ataca con todo y va metiendo presión, señores. Ramírez, va, atención con este ataque. Carga Libertad, responde Velázquez. Gustavo Velázquez se cayó, vuelve a recuperar el hombre de Libertad, sigue la acción en el área, el remate sigue, está el gol. Rojo, Rofo, Rofo, Rofo, Federico.
3: Qué animal, Ramírez, por favor. Es Villalba, que apareció a la izquierda ahora. Se lo llevó puesto a todo a Quintana, a Velázquez. Terminó Sabano, Rofo. Miren si venía el gol del Guma, que ahora tiene un córner.
0: Qué increíble lo que hizo Rodrigo Villalba. Tirado por izquierda y no por derecha. Atención, tiene libre de esquina. Córner, señores. Tapadón de Mourinho. Albo con Torres. Por eso el partido está 1-1. Cambio Libertad, muchachos.
5: Sí, Bruno, se viene Luciano Nequesor, camiseta 32, el que se retira es Rodrigo Villalba, último cambio en Libertad.
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0: Nequesor, bueno, Nequesor, tiro libre de esquina, córner para Libertad, centro que va... En el aire.
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0: Sale Mourinho, abandona su área ante la corrida de Alicera. Les pega de derecha, pelota que va desviada. Saque lateral para Cerro Porteño.
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0: Bocón va, se mete, Cerro ataca, atención, el disparo. Mourinho, Mourinho, Mourinho, Mourinho. Increíble, impresionante, Federico.
3: Y otra vez Chena, que para mí entró el segundo tiempo, pero era figura de Cerro, que va a patar el córner otra vez. Y Mourinho lo que está atajando en Libertad.
0: Córner, aguántenme, muchachos. Córner, tiro libre para Cerro Porteño, que acá puede estar el gol. Atención, va a levantar Chaparro, espera, va Chena, levanta Chena. Cabezazo afuera. Cabezazo afuera, fue Quintana. Meroya, entró Meroya, 5 de adición, Carrín.
2: Hizo gala de su 1.95 m, cabeció mal, no pudo conectar Morel por el segundo paro, se salvó Libertad.
1: Niendo tierra, campo, a ver tiempo de juego, 45 minutos de esta segunda etapa y el marcador NRG, combustible de calidad al precio justo en Tija. Bruno, Bruno, Bruno.
0: 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Tremendo partido, señores. Va Campuzano, entra fuerte, ley de ventaja. Avanza Albo con Torres. La tiene sobre punta derecha para Sillona. Atención, se mete con todo. Ahora levanta Morel, se desvía el balón. Le va a quedar a Cerro Porteño. A ver, se va a un costado. Ya ingresó Nequesor en el equipo de Libertad. Se ha retirado. Repetimos, Aguilar, ¿verdad? El que se fue.
2: No, no, se fue Villalba.
3: Villalba.
2: Villalba.
0: Correcto.
3: Después de la gran jugada que hizo, salió.
2: Amarilla para Martínez.
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0: Pelota es para Libertad. Tenemos tiempo cumplido, muchachos.
1: Cuatro.
0: Vamos, Bruno.
1: 46 tenemos, Bruno. 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
0: Sacando Rojo, pelota larga, atención, se pierde, va línea de costado, señores. Qué tremenda parte final del partido, se va al encuentro, tenemos, reitero, 5, 5 la edición, Carlín.
2: Sí, 5 edición, un hilito, ¿eh? El cuero del botín de Mourinho, viendo un poco la reiteración de nuestro monitor aquí en la cabina. Un cuerito lo salvó a Mourinho de que se repita el penal.
0: Sí, señor, realmente, cuando va a Libertad, pica con toda atención, va metiéndose en Esquesor, pelota al vacío, carga Libertad, salió Rofo, vuelve a su arco, esto es peligrosísimo, centro que va, saca Lucas Quintana, se salva el equipo de Cerro Porteño, banderín arriba, se anula todo, tiro libre para el Ciclón.
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0: Va a sacar Rofo, se está definiendo, dame el minuto a minuto, ¿cuánto tenés en tu cronómetro, Edgar?
1: 47:30.
0: Vamos hasta los 50 y se acaba, salvo que se readicione, centro para el Bocón, Alicera presiona, saca primero, muy bien, responde Robert Rojas, el rebote para el Ciclón, el Chico Chena mostrándose bien por ahora, ataca sobre la punta derecha, Iván Ramírez para Cerro Porteño, levanta con la zurda, baja, atención, que viene el zurdazo, Morel arriba y afuera, Federico.
3: Buena jugada de Cerro. Va Iván Ramírez para Alicera, que estaba de espaldas. Se la toca a Morel. El Bocón la pidió, pero Morel dijo, voy a probar por encima del travesaño. Pero hace 20, 25 minutos que el partido sigue de vuelta porque Cerro fue a buscar también protagonismo.
0: 48, YouTube, gran jugada, amigo Nico.
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0: Este resultado no es bueno para Cerro. Porque Libertad está más arriba. Es para que Cerro pelee el campeonato. ¿A cuánto del líder? 2 de mayo. Está quedando el Ciclón.
4: El Ciclón está quedando a 10 del líder. 7 para Cerro Porteño, 17 para 2 de mayo.
0: Bueno, es mucho. 10 puntos, Carrín.
2: Sí, es mucho, pero no es ninguno de los cucos.
0: Lateral. Aguantame, lateral para Libertad. Se va el partido. Néstor Jiménez, 48.5. Vamos hasta los 50. Pelota. Atención, que hay un hombre de Libertad. Sigue la acción. Tiene que sacar de ahí Lucas Quintana. Pelota en el aire, sale Rofo con los puños, Alan, le pega el rebote, va, Jiménez le pega de derecha, ¿qué pasó acá? Increíble, caen dos jugadores de Libertad, bueno. Carlín, Federico.
3: No, papá, es un choque múltiple, ¿verdad? Herido por todos lados, estamos viendo, pero yo me quedo primero con la de Quintana con Nequesor, porque Quintana cae encima de Nequesor, yo no sé si el VAR se va a atrever a llamarlo, pero algo pasó por acá en esta serie de rebotes, ¿eh?
0: El famoso Sarambí.
2: Sí, el lateral de Jiménez, la pifia ahí de Velaje y ahí chocaron. Quintana, Nequesor que cayó, me parece que no hay nada, ¿eh? Después Rofo sale, le regala la pelota a la Menite, patea, tapa a Rofo. Un desorden tremendo en el área de Cerro.
0: Van y lo rodean al árbitro. Reclaman lo de Libertad, Federico, ¿eh?
3: Lo de Nequesor seguramente, pero después no hay. ¿Vos viste la repetición, Galena? No, hay una mano.
2: Un salto normal.
3: No, pero digo, no hay mano después, ¿no?
2: Porque, no.
3: No, pues después protestan otra jugada, los de Libertad. No,
2: ellos protestan un supuesto golpe de la cara.
3: No, porque cayeron los dos al mismo tiempo, Lucas Quintana con Nequesor. Pero qué partido, ¿eh? Hasta el final, emociones aquí. La verdad que el segundo tiempo ha sido muy bueno, ¿no?
0: Y acá se tiene que readicionar, ¿eh?
3: Sí, señor.
2: Sí, porque si no ya se va. Ya llegamos al minuto 50, por lo menos dos más debería de
0: adicionar. Dos más. Sí, señor, dos más en el piso Nequesor, señores. Pausa en el fútbol. A ver, próximo partido de Cerro Porteño. Próximo partido de Libertad Cínico.
4: Sí, señor, Cerro Porteño jugará el día jueves, 18:30 en Itagua. Visita a Recoleta. El miércoles jugará Libertad. Visitando a Nacional en el Arsenio Rico, 4 de la tarde el miércoles.
0: Saca Rofo, el arquero que ingresó por el lesionado Gatito Fernández. Pelotazo que va para el Bocón Torres, baja bien. Atención, se resbaló el hombre de Cerro. Y va marcando, saca como puede Néstor Jiménez. Se resbaló Gamarra, se va a ir el partido. Tiene que haber dos de tradición, Campuzano roba, va, se mete Campuzano, no puede por ahora, frente a la zona de marca, va Aguilar, agarrón, cayó, no hay falta, lateral que va a corresponder, a ver qué marca, final dice Blas Romero. No hay readición, final, Cerro 1, Libertad 1.
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0: Reacciones, Iván.
8: Gracias, Bruno. Caballero, ¿cómo le va? ¿Qué le pareció el primer tiempo, el partido de Cerro?
9: Desastre, realmente, andate, boludo.
8: Jugó 25 minutos.
9: Sí, una vergüenza, no se puede creer que esta clase de jugadores vengan acá a Cerro.
8: ¿El debut de Costas?
9: El técnico no era el problema, me parece, me gusta Costas, pero creo que más un tema de los jugadores, se tienen que ir todos. Gracias.
8: Gracias, caballero. Se van retirando aquí los aficionados de Cerro Porteño, el primero justamente. Aquí siguen saliendo más hinchas del Ciclón, vamos a acercarnos justamente. Caballero, ¿cómo le va? ¿Qué le pareció el partido de Cerro?
10: Lamentable es el partido. Vamos a ver con este nuevo técnico. Tenemos esperanza de que mejore.
8: ¿No pasó la prueba entonces, este primer partido de Costa?
10: No, sí, realmente no vi todo el partido, pero sé que es un buen técnico, sé que no sé cómo decir.
8: Gracias, caballero. Ahí está. Amigo, ¿el partido de Cerro?
11: ¿Qué pucha este empate, Shara? Este partido, estamos bien, demasiado ganando bien este primer partido y primer tiempo, a los 10 minutos por ahí. Y justo después ya, no sé, al cerca de terminar el partido ya no empató.
8: ¿Se terminó desperdiciando el penal?
11: Sí, y se desperdició un buen, no sé quién chutó, pero que chutó, pero que no lo pudo meter, pero atajó Torquero de Libertad.
8: Gracias, caballero. Ahí está, se siguen retirando malos hinchas de Cerro Porteño. Señor, ¿cómo le va? ¿Qué le pareció el partido de Cerro?
12: Yo creo que por lo menos podemos rescatar un poco más la actitud, teniendo en cuenta el partido anterior, ¿verdad? Pero nos falta mucho. Lástima lo de Gatito. Vamos a ver qué Costa le inyecta a nuestro equipo, ¿verdad?
8: Gracias, caballero. Aquí seguimos escuchando a los aficionados de Cerro Porteño que se van retirando, algunos molestos, algunos no quieren hablar, otros sí lo quieren hacer. Me voy a acercar aquí a los aficionados del Ciclón. Caballero, ¿cómo le va? ¿Qué le pareció el partido de Cerro?
13: No, sin palabras, ya no quiero hablar. No quiero hablar.
8: ¿Le va muy
13: enojado? Muy enojado,
8: o
13: sea, contra Torres estoy podrido, ese tipo, o será. No vale mala, no sirve, no tiene que jugar más en Cerro ese tipo.
8: Da la sensación como que hay futbolistas que ya tienen el ciclo cumplido.
13: Sí, el ciclo cumplido para él justamente, especialmente para él.
8: Gracias, caballero. Se van retirando los hinchas de Cerro Porteño. Enojados algunos, repetimos, algunos no quieren hablar, otros muy enojados. Aquí vamos a acercarnos a los aficionados de Cerro. Caballero, ¿cómo le va? ¿Qué le pareció el partido de Cerro?
14: Decepcionante una vez más. Gatito entró para matar ya otra vez. Y Jonathan, no sé, ya, yo hubiera pateado mejor ese penal.
8: Pero ahí está, se van retirando los hinchas de Cerro. Señor, ¿qué le pareció el partido de Cerro?
15: Bien.
8: ¿Y a usted, señor?
16: Sí, estamos mejorando, por suerte. Tenemos que aguantar más la pelota y más pases. Nos comieron todo el medio campo. Y toda la vida que van para los Libertad.
8: ¿Quedó la sensación como que se pudo terminar ganando este partido?
16: Sí, más con el penal que cerró. Estamos.
8: Gracias, caballero. Caballero, ¿el partido de Cerro? Ahí está, nos quiere hablar. Vamos a seguir acercándonos aquí a los aficionados de Cerro Porteño. Se van retirando. Aquí me voy a acercar justamente a este muchacho con la remera del Ciclón. Caballero, ¿el partido de Cerro qué te pareció?
17: Un buen partido en el primer tiempo, pero el segundo con el cambio de táctico no funcionó.
8: ¿Te da la sensación como que se pudo lograr algo más en este partido con el penal?
17: Sí, para mí que sí, porque Cerro tuvo unos primeros 15 o 20 minutos donde manejó el partido, pero luego de que salió Almendra, para mí cambió el partido.
8: ¿Le cambió algo Gustavo Costas a este equipo?
17: La verdad que todavía no se ve, pero vamos a esperar que el proceso funcione en estos días.
8: Gracias, ahí se va justamente también retirando el hincha de Cerro. Caballero, ¿el partido de Cerro? Bien, nos quiere hablar. Vamos a acercarnos aquí una familia también, los hinchas de Cerro. Algunos sí quieren charlar, otros no. Obviamente me voy a acercar aquí. Señor, ¿cómo le va? ¿El partido de Cerro qué le pareció? Cortito nada más.
18: ¿Y qué vamos a decir? Los pibes dieron la cara, Chena. También un poco de chaparro, pero una vergüenza el tema de los penales, cómo no se van a aprovechar. No hay un penalero en Cerro, increíble. Espero que en toda la semana Costa le va a patear 100 penales a cada uno. Pero igual, vamos Cerro.
8: Eso y el nivel colectivo también de Cerro Porteño que parece que no convencer. A tu percepción, ¿algo le cambió Costas a este equipo?
18: Demostraron mucha más actitud, eso se demostró principalmente los primeros minutos. Gatito luego parece que volvió un poco los fantasmas, pero nada, queda mucho por trabajar y creo que con el partido hoy Costa va a ver y va a analizar la forma de mejorar el equipo.
8: ¿Qué opinión te merece lo de Almendra, jugando 25 minutos?
18: No, la verdad que lamentable, es una falta total de respeto ante la hinchada y ante los pibes, inclusive Chena entró y cambió el partido, tiene otra movilidad, se nota que se muere, da la vida en cada pelota y así tiene que ser el jugador que defiende la camiseta de Cerro.
8: Sí. Y uno hablaba que esta era una gran posibilidad también para Cerro Porteño de empezar a pelear, empezar a dar confianza, sobre todo por esa obligación de ganar el clausura.
18: Totalmente. Tuvimos una brillante oportunidad de lavarnos la cara frente a nuestra gente que hoy vino otra vez en masa a pesar de los malos resultados. Pero bueno, queda seguir trabajando y apoyando hasta el final.
8: Gracias, caballero. Ahí está el hincha de Cerro Porteño. Está por aquí Víctor Hugo Mareco también. Nos vamos a acercarnos a él a escuchar sus declaraciones. Jugó en Cerro Porteño, jugó en Italia. Tiene la palabra autorizada aquí en el club. ¿Me lo escuchamos?
15: Ya se viene arrastrando hace mucho tiempo ya.
19: ¿Y yo, por qué te parece?
15: Y la verdad que no. Creo que hay que también ver costumbre de trabajo, porque este entrenador que vino va seguramente a exigir también. Una vez que exija, creo que también vas a tener que romper alguna cosa, porque es muy evidente. Hoy hubo otra lesión otra vez, últimamente.
8: Víctor, ¿algo le cambió a Gustavo Costas a este equipo desde tu punto de vista?
15: Sí, yo creo que sí. Va a cambiar. Esperemos que los jugadores estén disponibles y a disposición para estar preparados para otro tipo de trabajo.
8: Me decía un hincha también recién, se notó actitud, por sobre todo en esos primeros 25 minutos. Creo que eso también habla del trabajo del entrenador.
15: Sí, claro que sí. Yo creo que partido a partido se va a mejorar esto. Por eso te digo, ojalá que los jugadores estén disponibles para poder hacer otro ritmo, otro tipo de fútbol.
8: Jugaste en Cerro, Víctor, jugaste en Italia. ¿Qué opinión te merece estos 25 minutos de Almendra con la camiseta de Cerro?
15: Nada, sin comentarios, con todo respeto. PS a Costa, corrió más Costa que Almendra este partido.
8: Gracias, Víctor Hugo. Ahí está también, se va retirando Víctor Hugo Marecos. Aquí hay un aficionado de Cerro Porteño, caballero. Cortito nada más, no quería hablar.
20: Nada.
8: ¿Estás enojado?
20: Un poco.
8: ¿No te gustó el partido de Cerro?
20: Malísimo, como siempre. Muy a la defensiva para mí el planteamiento de este hoy. Y eso, muy a la defensiva. 5 marcadores jugamos. Y eso creo que influyó en el resultado. Estábamos jugando de local y creo que se pudo haber hecho más.
8: Sumándole también el penal que no se pudo aprovechar.
20: Malísimo Cerro.
8: ¿Se despide Cerro del torneo? ¿Es muy temprano todavía?
20: Yo creo que sí.
8: ¿Qué le queda a Cerro Porteño en este semestre?
20: Y tratar de clasificar para la Libertadores el próximo año y nada más.
8: Gracias, caballero. Ahí se van retirando los aficionados de Cerro Porteño. Me voy a acercar aquí a un grupo de amigos también. Aquí me voy a acercar. Están los hinchas del Ciclón. Caballero, ¿qué te pareció el partido de Cerro?
21: Y horrible, la verdad. Bocón, no, un desastre. No tiene más que chutar penal, no tiene más que jugarlo.
8: ¿Hubo un cambio de actitud o desde tu punto de vista no es así?
21: No, la verdad, lo mismo que como venía haciendo con Holland, por ejemplo, hasta ahora. Pero igual Costa no va a tenerlo tampoco tiempo de trabajar todavía con el plantel limitado que tiene.
8: ¿Qué hay que hacer en Cerro Porteño? ¿Tiene que rescindir futbolistas? ¿Hay ciclos cumplidos?
21: Sí, muchísimo. En Torres, Morel, ya no dan para más, muchos jugadores. Gatito de Sate, Rojo y Mal también. No, hay muchos jugadores que no tienen más que jugar en el plantel.
8: Con este empate, ¿Cerro se despide o queda mucho todavía por jugar?
21: No, fuera ya el campeonato, totalmente fuera. Si hay 11 puntos de diferencia ya con el puntero, no, muy difícil ya, imposible.
8: Apuntar a la Copa Paraguay.
21: Y lo único que queda.
8: Eso. Gracias, caballero. Ahí se va el hincha de Cerro Porteño. Aquí también van saliendo algunos familiares de los futbolistas. Obviamente ya el hincha del Ciclón, muy ofuscado. Me voy a acercar aquí a la gente. Algunos ya no quieren hablar, evitan obviamente. Señor, ¿cómo le va? Estamos en vivo para la Rock and Pop. ¿Qué te pareció el partido de Cerro?
22: Excelente. Se batieron a golpe y bueno, salimos en empate. ¿Qué más?
8: ¿De dónde viene usted?
22: De Puerto Rico.
8: ¿Primera vez en Paraguay?
22: Primera vez en Paraguay, aquí con el doctor Canata y el doctor Lobo de Kaepernick.
8: Y bueno, hincha de Cerro Porteño desde ahora.
22: La tengo pegada al corazón.
8: Muchísimas gracias. Ahí está el hincha de Cerro. Aquí está nuestro amigo de muleta, caballero. Bueno, el partido de Cerro.
23: Y mal, la verdad que mal. Malas sensaciones hoy. Creo que no tenemos nada, parece ser. Pero bueno, recién empezó Costa, así que hay que bancar.
8: Bueno, hoy se despega justamente Libertad, el puntero del campeonato. Cerro ya queda muy lejos, replegado. ¿Da la sensación como que se despide Cerro del campeonato, a tu parecer?
23: A mi parecer creo que es muy temprano para decir que se despide. Creo que se puede todavía, pero demasiado que mejorar, me parece. No hay una idea clara de juego. Y demasiado error, me parece. Pero bueno.
8: ¿Hay futbolistas que ya están con ciclos cumplidos o qué pensás?
23: No, yo creo que no. Yo creo que todos están en un bajo nivel, pero que se puede levantar tranquilamente.
8: Bueno, apuntar a ganar todos los partidos que restan y también la Copa Paraguay.
23: Sí, claramente. Estos partidos son los que hay que ganar contra los rivales directos si queremos pelear el campeonato. Y el penal también, pero bueno, cosas que pasan.
8: Gracias, caballero. Ahí está el aficionado de Cerro Porteño. En este sector ya la gente que va despejando, obviamente, muchas familias que ya van ingresando a la zona del estacionamiento. Federico, Carlín, nosotros seguimos montando guardia aquí en la salida de los aficionados de Cerro Porteño.
3: Perfecto, Iván. El estado de ánimo sería otro si uno no escucha la diferencia en la tabla, ¿verdad? 10 puntos. Por más que 2 de mayo no sea el gran candidato, pero 10 puntos es mucho, porque también hay que sumar. ¿A cuánto de Libertad queda, Nico?
4: A ver, Cerro Porteño, mirando la tabla de posiciones, a 9, Federico.
3: Y bueno, y por eso, porque estaba diciendo 2 de mayo no es candidato, pero a 9 de Libertad.
4: Sí, mucho.
3: ¿Se mantiene? ¿Y de Olimpia cuánto?
4: A ver, de Olimpia está quedando a 5. Porque no, suma mucho, 12 mucho, puntos, bueno. Olimpia.
3: 5, 9, 10. Y tiene esos rivales recién en la segunda rueda. O sea, no es que tiene 2 choques. Porque ya perdió con 2 de mayo. Ahora empató con Libertad. Había perdido el clásico con Olimpia. Por eso uno entiende al hincha con el 1-1. Con ese penal sobre la hora. Parece cuando un penal cae del cielo. Porque fue penal. Pero fue un penal caído del cielo porque hay un error del marcador de Libertad. Fretes. Justamente en contra de Iván Ramírez, al ser tan ampuloso como no tiene freno y se lo lleva por delante. Es una acción que no iba a tener, porque es más, estaba Iván Ramírez de espalda al arco con mucha gente. Y el penal caído del cielo encontró otra vez un déficit muy grande en el último Cerro Porteño. Porque Bocón, recordamos, había fallado en un clásico contra Alveira. Había fallado una semana después en la Copa Paraguay cuando lo elimina. Creo que son la América, Cerro. General Caballero, era el de Mallorquín, ¿verdad? En Itagua. Y lo de Vegetti. Y el Bocón no falló uno hace poco también. Creo que ya el cuarto penal que no puede convertir Bocón. Hablamos antes de Cecilio Vegetti, que también falló 2 penales. Y algunos decían Pidia Mota, pero Pidia Mota no está ni en los planes. Por eso hoy nadie le discutió la posibilidad de patear a Bocón. Que van a decir, no, es fácil hablar después, no, pero antes ya dijimos, en un momento, en la previa, al remate dijimos, Cerro gana con problemas de penales, y recordamos antes del partido, lo de Mourinho cuando el año pasado, en una olla llena, un partidazo 2-2, le tapó en ese mismo marco el penal sobre la hora, pero eso fue sí, sobre la hora porque era la última jugada, a Cecilio Domínguez. O sea, de un lado estaba lo poco que viene siendo productivo en los penales. Y del otro lado, Morini, un arquero que ha sabido atajar penales. Y otra cosa, antes de compartir con Carlín, en el segundo tiempo, el partido, en un momento, cuando Cerro decide salir, se hace ida y vuelta, y se notó la diferencia física de ritmo entre los jugadores de Libertad y los de Cerro. No sé si es por la doble competencia, por otra cosa, pero lucía mucho más fresco para ir a buscar la dividida, para arrancar lo de Libertad. A lo de Cerro parece que le pesaban más las piernas, que le costaba más todo, salvo el que me encantó hoy, Chena, realmente tuvo un muy buen partido, chiquitito, pero cómo luchó, cómo hizo que pelotas que otros consideraban intrascendentes sean pulcras, metió muchos pases, estuvo en la pelota parada. Un muy buen partido para tenerlo en cuenta de aquí en adelante para Gustavo Costas, del Chico Chena, camiseta 34.
2: Lo que siempre hablamos, ¿no? Se trae a un destartalado Almendra, teniendo a Chena en la casa, cuestión de darle confianza. Y Chena aparece porque Pidia Mota estaba lesionado, porque Bobadilla se lesionó, y así también Bobadilla apareció porque los otros estaban lesionados. No hay un trabajo progresivo de la que denominan en Cerro la mejor cantera del país. Y evidentemente tiene valores, pero no, traen nomás a una Almendra medio chueco, a Gamarra, que se resbala en la última pelota, dando la impresión de que ya no podía más, porque dijimos, acá con Costa hay que correr. Y lo que fue medio irónico fue justamente la presencia de Almendra, algo que Costas me pareció un error cuando lo vi en la nómina, pero hay que esperar porque el fútbol te sorprende y a los 25 sale, pero él aguantó, hizo tiempo como para no salir antes, porque en su primera caída ya parecía que no podía más, en el minuto 15, ese fue un error de Costas. Recurrir a un volante que Holland había dicho públicamente que no estaba en condiciones físicas para jugar. Tenía que haber arrancado Chena u otro, ¿verdad? Pero no un jugador destartalado como Almendra, que sabe Dios cuánto tiempo quedará fuera de vuelta. Pero mejor porque Chena va a tener más oportunidades, porque Bobadilla se va a recuperar y va a tener más oportunidades antes que jugar con un hombre que caminaba en la cancha. Esa fue el contrasentido de la alineación inicial de Gustavo Costas, porque después corrieron. Morel metió un muy buen primer tiempo y después sintió el trajín y fue el Morel de la era Holland, el Morel que hacía lo justo y lo necesario, pero en el primer tiempo fue agresivo. De hecho, él recuperaba la pelota para la jugada del gol de Aliceda, pero no aguantó el ritmo.
3: Cuando tu compañero de la media cancha son Gamarra y Almendra, sí, que no tienen mucho despliegue, ¿verdad? Para meterme nomás, para ir a una precisión, ¿Bocón erró la otra vez contra San Lorenzo? El domingo en la mañana. Aquí.
2: Ah, sí, le tapó penal. Franco.
3: Claro, el Franco, bueno, le tapó el penal.
2: Bueno de Franco,
3: por
2: sí.
3: Eso digo, es el cuarto penal que patea Bocón en dos años consecutivos que no puede convertir, imagínate.
2: Y en defensa de él, da la impresión que es el único que se anima. Porque Morel patea muy fuerte, ¿por qué no patea él? Que le rompa el arco a los arqueros.
3: Y porque hay buenos pateadores de pelota a movimiento que no son... El penal pues es diferente.
2: El penal tiene
3: yo al único que vi que se le acercó fue Iván Ramírez. Él se le acercó y después cuando Bocón agarró la pelota con seguridad, se hizo a un costado.
2: Claro, vos sos muy nuevo más o menos, ¿verdad?
3: Sí, seguro.
2: Pero Bocón ya no puede patear más. Lo mismo habíamos dicho de Cecilio en su momento. Ahora Bocón, tienen que buscar Cerro Morel o Iván Ramírez si está confiado, darle a él. Porque imagínate si Cerro iba con Palmeiras a los penales. Iba a ganar 2-0 Palmeiras en penales.
3: Y eso es lo que dijimos aquella vez, claro. Entre Vegetti y Bocón, si estaba Cecilio todavía. ¿Cómo ser, verdad? Y está lo de Gatito también. ¿Será que Gatito pierde? Porque el próximo partido de Cerro ya es el jueves. Tiene que ir a Itaguá. Hoy Rofo estaba haciendo todo bien. Uno decía, mirá, descolgó pelota, tapó. Y la última del partido, esa que cayó, ¿cómo se llama? Nequesor.
2: Nequesor.
3: Que cayó Nequesor, salió y le aplicó un manotazo y la dejó vivoreando adentro de su área a la pelota.
2: Y le dio a Alan Benítez, que patea y después Rofo desesperado su movimiento y le tapa una especie de mano a mano medio raro en medio de... Ellos tuvieron un mano a mano y tenían a 20 jugadores detrás de ellos. Una cosa de loco fue. Dos veces salió Rofo hacia la locada. En la jugada... Esa de que saca Guillermo Benítez sobre la línea.
3: Ah, sí, sí, sí. Por esa se le tiró con plancha deslizante Velázquez. Era como para lesionar a él o al,
2: y Aguilar
3: al
2: hombre de libertad que entraba.
3: Sí, los dos se tiraron con plancha deslizante. Entonces era complicada la acción. Ahora que vimos la otra vez lo que le pasó a Lentinelli. Ayer que vimos lo que le pasó al jugador de Recoleta. Fueron fuertes,
2: Fue fuerte y salió la locada mal. Se equivocó Rofo, se apuró. Dos salidas fallidas y terminaron salvándolo sus compañeros. Siempre hablamos que Rofo no es un arquero seguro. Aunque frente a Palmeiras anduvo bien, ¿eh? Anduvo bien frente a Palmeiras, esa, en donde estaba bajo la lupa.
3: ¿En Sao Paulo? Sí, sí, sí.
2: Sí, en San Pablo y acá también.
3: No, claro, bien, bien, bien.
2: El gol de Gómez no fue culpa de él. Y es cierto, no le patearon mucho, pero no salió, no hizo ninguna locura. Hoy regaló pelota hasta con los pies, Federico.
3: Sí, pero luego arquero también, a Gatito pasa que Libertad hizo un precio muy interesante hacia el área. Nico, ¿cuál es la campaña de Cerro? ¿Cuántos partidos jugados y cuánto ganado, empatado o perdido?
4: Sí, señor, miramos la campaña de Cerro Porteño en lo que va del campeonato clausura. Noveno en la tabla de posiciones, 8 puntos, 7 partidos jugados, tiene el Ciclón de Barrio Obrero. 2 ganados, 4 perdidos y 1 empatado. La campaña del Ciclón en lo que va de este clausura.
3: Qué bárbaro, qué mal arranque. Qué mal arranque con todo lo que hay de inversión, con los técnicos que dirigen. Holland primero, ahora Gustavo Costa. No estoy cargando contra Gustavo por este empate, ojo. No, llegó el jueves. Pero qué malos números. Por eso hoy, que era un partido para traer 20.000 personas, no hubo mucha gente. Y la gente se fue con ese espíritu, ¿verdad? De saber cómo hay equipos que están mejor preparados. Libertad, si metía el gol de penal, tenía, porque yo creo que en la 2 estuvo bien. Para mí fue penal y para mí fue muy rigurosa la tarjeta amarilla a Gamarra. Pero imagínate que te digan a la pocha, pusieron a... le expulsaron y después borraron la expulsión y sobre la hora un penal en contra. Está justamente Nelson. A ver qué dice respecto a Nelson, que se quejó bastante. Vamos con el técnico de Libertad.
1: Sí, Fede, aquí ya está el entrenador de Libertad, Nelson Ade Valdés, va a hacer ahora la prueba de sonido y ya va a arrancar la conferencia de prensa de Nelson Ade Valdés.
5: Entrenador Nelson Ade Valdés. Profe, por aquí, buenas tardes.
6: Buenas tardes.
5: Del empate, profe, ¿qué no podés mencionar al respecto? ¿Por dónde pensás que pasa esta igualdad en un partido en donde tu equipo, bueno, buscó manejar mucho la pelota por los costados, trató por momentos de hacer su juego también por dentro, y bueno, este empate finalmente se da para ustedes?
6: Bueno, yo creo que un comienzo nosotros demostramos que vinimos acá a jugar a ganar. En primer tiempo creo que tuvimos la mayor posesión, no sé todavía qué dicen las estadísticas, pero a mi parecer teníamos dos ocasiones donde podíamos marcar. Ellos nos sorprenden con un contragolpe. Pudimos por suerte empatar en el primer tiempo. En el segundo tiempo, la verdad que los primeros 15 minutos otra vez jugamos bien, unos 10 minutos se vino otra vez Cerro encima, y bueno, al final ya era todo ida y vuelta, los penales cobrados, no cobrados, de muchas emociones al final. Yo creo que lo que me alegra de mi equipo es que están muy molestos por el empate, y bueno, eso me da la sensación de que ellos sí querían ganar también así como yo, y con eso me voy.
7: Nelson, ¿cómo estás? Andrés Noguera para SNT. Ya lo dice usted, sus futbolistas terminaron molestos, quizás porque su equipo fue superior en cuanto a lo que es tenencia de balón, terminaron con más del 60%, generaron más córner, más remates al arco, llegaron con mayor peligro al arco, y sin embargo, bueno, con el penal atajado, hasta el empate podría ser justo, ¿o consideras que Libertad tuvo que haber ganado sí o sí hoy?
6: Yo creo que teníamos que haber ganado. Yo creo, he visto la repetición también del penal, yo soy el último en hablar de árbitros, pero es muy difícil cobrar un penal así sin ir personalmente a mirarlo. Yo lo he visto y bueno, a mi parecer no fue penal. Por el otro lado también se puede discutir el de que nosotros protestamos por el penal. También podría ir personalmente él a mirar si era penal o no. Como te digo, son decisiones que uno toma, son decisiones muy importantes. Nosotros capaz hubiésemos perdido con un penal que a mi parecer no fue, y a lo contrario a nosotros no se nos cobró, pero como te digo, independientemente de eso, yo creo que tuvimos las mejores ocasiones como para ganar hoy.
19: Buenas noches, profesor. Rubén Sosa para Versus Sport Universo 970. Entonces, ¿le parece que fue un poco negligente el trabajo arbitral de este encuentro? Porque sobre el final también hubo una jugada donde hubo un codo aparentemente a la distancia por Alexis Fretes, y para nosotros pareció penal y no se revisó tampoco esa jugada.
6: ¿A ustedes les pareció penal?
19: Para mí sí.
6: Para mí también. Ahí ya cada uno entonces va a pensar si lo del árbitro fue negligencia o no. Sigue. A mí parece que fue penal. Le rompió la boca, él tocó el balón, el codo en la cara, así que no. Para mí, penal.
24: Profesor, acá Roberto Añón para 180M. ¿Crees que hoy Libertad por ahí se va con la mano vacía después de tantas chances otra vez desperdiciadas? Manejó la pelota, pero por ahí les falta esa puntada final como para poder marcar. Hoy el gol se dio luego un rebote y por ahí se ve que un Libertad todavía, como el partido pasado, que le está costando marcar goles.
6: Sí, así mismo. Yo creo que nos está faltando mejores decisiones en la última jugada, tanto en el pase como en la definición. Pero me voy contento por lo que mostró el equipo, la actitud, las ganas de querer ganar. Lo molesto que están ahora en el vestuario, y eso me da la sensación de que estamos por muy buen camino.
1: Profesor, Abraham Acosta para la gran jugada, Roca Poño Dotti. Consultarle por Álvaro Campuzano, qué importante se volvió para el equipo hoy con el brazalete de capitán, básicamente uno de los mejores del equipo hoy. ¿Cómo se ganó justamente esa confianza? ¿Volvió a retomar su papel de protagonista? ¿Y qué tan importante es justamente hoy día para Libertad Campuzano?
6: Como lo dijiste, es nuestro capitán, es el primero que va adelante, y para mí es un jugador de selección. Yo creo que me recuerda mucho la época de Topo Cáceres, uno que siempre llega con las piernas largas, y bueno, es muy difícil jugar contra él. Claro, que a lo mejor le va a faltar un poquito más de proyección, pero cosa que yo no le pido porque lo quiero ahí como un 6, pero está por muy buen camino como para seguir dando pasos importantes, y hoy en día es fundamental para nosotros.
25: Nelson, acá Tony Rodríguez para la tribu Super Deport. Te noto un poco contento pero no conforme con el resultado, es la sensación que me deja con toda la declaración que estás haciendo en este momento. Y en relación a esa última jugada, Yo, mi opinión particular, te lo digo acá de frente, que si estaba en desventaja, iba a cobrar penal esa jugada que le hicieron a Alexis Fletes.
6: Eso no debería de ser así. O sea, debería ser por la acción y no porque a uno le va bien o a uno le va mal, sino que por la acción uno tiene que cobrar. Y yo creo que también lo de la amarilla. Él no se dio cuenta que el otro tenía amarilla, le da la amarilla y después va... O sea, son acciones, como te digo, no es que por eso nosotros no ganamos hoy, pero claro, molesta mucho cuando uno hace muchísimo esfuerzo, muchísimo sacrificio y al final se va, nos dio manos vacías, pero nos hubiese encantado llevar los 3 puntos.
0: Nelson, ¿cómo estás para ABC Cardinal? Sí, estabas allí en el campo como árbitro, ibas a mirar el VAR, el penal de Cerro, y no cobrabas, e ibas a mirar el VAR en este caso la jugada para Libertad, y cobrabas el penal.
6: Yo te digo que sí, porque la falta que cobran en el área, no lo cobran, hoy en día no lo cobran más en otras partes del campo. Entonces es una acción a los 85 minutos, cobrar así un penal sin ir a mirar personalmente, para mí es, no es hacer bien mi trabajo, personalmente, yo miraría. Si cobro o no después, no sé, porque es parte de lo que él ve, de lo que más, pero yo no sé, solo digo nomás que él tendría que ir a mirar personalmente para decir sí o no.
9: Nelson, buenas tardes para Fútbol a lo Grande. El cambio de Fretes por Elvio Vera, ¿cuál fue la búsqueda en ese momento? ¿Por qué el cambio a esa altura del partido? Y lo otro que te quiero preguntar, sacándote del juego en sí, ¿cómo sentiste hoy el recibimiento de la gente de Cerro? Que te ganaste el cariño de ellos, en todo momento te aplaudieron al entrar y al salir.
6: Bueno, lo primero es que a Elvio no le daban más las piernas. Es un jugador que llegó 2 semanas después de que nosotros habíamos empezado y él sabe que la intensidad que yo le pido le exige mucho, más es como Rodrigo también, a Rodrigo me hubiese gustado también tenerle más, pero como ustedes vieron quedó exhausto también, pero estando en el campo fue fundamental para nosotros. Alexis es un jugador que tiene mucho futuro, pero debe entender que hay consecuencias, que hay que tomar mejores las responsabilidades cuando uno entra. Y como siempre voy a hablar con él, vamos a hablar en el grupo, pero como te digo, es un jugador con mucho potencial para un futuro europeo.
25: Última consulta.
6: Y lo de la gente, claro, fue muy emocionante para mí. Antes del partido, toda la semana ya estaba emocionado, digo, y con la pregunta, ¿cómo me recibirán? No sabía, te soy sincero. Y es la primera vez también que estoy conociendo algunos rincones de La Olla. O sea, lo de visitantes nunca lo he visto. Ahora, por ejemplo, que estábamos viniendo también el camino hacia acá, tampoco lo conozco. Y al salir, claro, muchos niños, mucha gente me saludaron, me aplaudieron y bueno, muy feliz con eso. La gente sabe el cariño que le tengo a Cerro, sabe que este es mi club, Cerro Porteño, pero soy profesional y ahora mismo soy liberteño.
10: Buenas tardes, Nelson. Preguntarte, ¿qué valoración haces de este punto obtenido? Teniendo en cuenta que fueron superiores, pudieron haberlo ganado, pero también sobre el final, el penal tapado por tu arquero. ¿Cuánto sirve este punto a la larga contra un rival como Cerro Porteño? Y si sentís que ganaron un punto o perdieron 2.
6: Y es una pregunta dificilísima porque estoy feliz pero triste, como se dice, porque merecíamos ganar. Pero también si nos hacen el gol del penal, nos vamos con las manos vacías y ahí sí que iba a doler mucho. Y viendo los puntos que nosotros llevamos de Cerro, claro, es un rival directo, eso sí nos alegra, pero aún así todavía no estamos terminando en la primera rueda. Nos vamos con un punto, no feliz, pero tampoco triste.
25: Gracias, profe. Gracias, vale. Colega.
1: Así escuchamos las palabras de Nelson Aedo Valdés, entrenador de Libertad.
3: Gracias, Aran Yudoka. Ahí está Nelson.
11: Cortito, respecto sí. A lo que dijo Aedo, el penal, no es que el árbitro dice, voy a ver un poco si fue penal y me voy a mirar en la tele. Si el VAR no lo llama al árbitro es porque concuerda con la decisión tomada en cancha. 6 años después de que tenemos VAR en Paraguay, los técnicos todavía no saben. Aedo se equivoca cuando tuvo que ir a ver. No, si el VAR no te llama es porque está correcta la decisión tuya dentro de la cancha. Eso nomás.
3: Obviamente. Al final nos va a cobrar y pedir vos para VAR de vuelta.
11: Claro, decir, vamos a ver por tele todo.
3: No cobres.
11: Claro.
3: Si vos mismo cobras, por eso está el VAR el que llama o no llama. Bueno, 1-1, ya escucharon ustedes las sensaciones. Mañana mucho que hablar, por supuesto, en la gran jugada. Vamos con ustedes, Wilson, Fabio Martín, para lo que va a ser el partido del Aborigen ante Ameliano. Con ustedes, Wilson.
12: Hola, hola, ¿qué tal, Federico? ¿Cómo estás? Un saludo para vos, para todos los compañeros, para la gran audiencia de la Rock and Pop Iñanuti. Aquí estamos, en cancha del Club Rubioño, en la Arboleda, para dar continuidad y cierre a esta fecha número 7 del torneo clausura del fútbol paraguayo. Ambiente tenso aquí en Santísima Trinidad. Ya les vamos a contar lo que acaba de acontecer entre la raza, la barra brava del conjunto de Guaraní y el ingreso de Ariel Galeano, el técnico del conjunto Aborigen. Los equipos dentro del terreno de juego. Vamos rápidamente a conocer cómo arranca el conjunto Aborigen. Guaraní que va con Miguel Martínez en portería. En la zona defensiva, Armando Méndez, René Rodríguez, Imanol Segovia y Thiago Servín. Tirado viene por izquierda, Leandro Allende. En la mitad de la cancha, Jesús Llano, Patricio Tanda, Matías López, dejando más adelantados a Diego Fernández en compañía de Juanchón García. Ya me cuenta Dani Troche, los capitanes en ambos equipos. Ameliano por su parte arranca con Ángel Sánchez en el arco. En la zona defensiva, por derecha, Ronald Peralta, por izquierda, Abel Paredes. Los centrales serán Julio González y Andrea Falabella.

0: contar lo que pasó, pero es una presión. Guaraní tiene que responder en cancha, tiene que tener un buen rendimiento y sobre todo ganar en este partido en donde urge esa necesidad para el equipo aborigen.
1: Muchas gracias a Nico Sosa, en zona de coordinación, continuando con el laburo en la cobertura del fútbol en primer tiempo. Con el primer partido de hoy, Cerro Porteño y Libertad igualaron 1-1. Ya me cuenta Nico justamente cómo queda la tabla de posiciones con este empate entre el conjunto de Cerro Porteño y también de Libertad. Dani Troche, bienvenido a la cobertura del fútbol. ¿Cómo estás, Dani? Buenas tardes.
2: Bien, Wilson. Buenas tardes. Un saludo para vos, para todos los compañeros. Por supuesto, a la gran audiencia de la Rock and Pop Ñandutí. La gran jugada, sí, señor. De todo. De todo, le dijeron a Ariel Galeano. Ya lo vas a detallar más seguramente en algún momento más, pero sí, este ambiente tenso que se instaló. El equipo de Guaraní con su tradicional aurinegra, la hermosa casaca guaraniana que tiene el conjunto hoy de Ariel Galeano, de blanco, totalmente de blanco, y con la B azul en el pecho. Así sale el cuadro de Barrio Jara hoy por hoy en Villeta. Sorteo de capitanes: Polaco, el capitán del visitante; Juanchón García, el capitán de local. Así se presentan y ahora mismo está ocurriendo el sorteo de vallas.
1: Excelente, Dani Troche en el móvil de la nueva Amargo 6, recordando que el viernes Luqueño derrotó 2-1 a Rubiñú. Nacional se impuso 3-0 frente a San Lorenzo. Tiene nuevo técnico el conjunto rayadito. Se fue Troadio Duarte, ya nos cuenta Nico de quién se trata. Ayer victoria de 2 de mayo, 2-1 sobre el conjunto de Trinidense, y Olimpia, que se impuso 2-1 frente a Recoleta. Ya se hizo el sorteo de vallas. Hacia la avenida Santísima Trinidad estará ubicado el conjunto que hace de local aquí en La Alboleda, el conjunto de Guaraní. Hacia el otro lado, hacia el sector opuesto, estará Emiliano, aunque ahora hay un cambio de vallas. Sí, señoras y señores, aquí estamos en Santísima Trinidad. Lucho Paredes, arrancamos con la locución comercial. Bienvenido a la cobertura del fútbol, tomando la posta, supliendo al querido Edgar González, quien ya se va a Luque para descansar. Bienvenido, Lucho, buenas tardes.
3: Buenas tardes, Wilson, saludo para todos. 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
1: A punto de arrancar el fútbol, a darle me gusta a la transmisión en vivo. La gente que se va conectando con nosotros a través de YouTube de La Roca, lo están haciendo también a través del Facebook, fanpage de Bruno Pon. Estamos también a través de la aplicación tanto de La Roca como de Ñandutí. El árbitro principal del partido, Denis López. Todo listo, todo preparado. Solamente esperamos que sean exactamente las 18:30 para que arranque el fútbol. Mini comentario de Fabio Martín en una presentación de
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0: Qué rival difícil tiene Guaraní, y sobre todo con

0: momentos muy importantes también. Me parece que podemos ver un partido abierto porque este equipo de Nani sale a buscar los encuentros o campos, Ayala, y tenerlo ahí arriba también a jugadores que puedan responder a la ofensiva cuando se acoplan los laterales, Peralta y también por el otro sector, en este caso Paredes, son jugadores muy importantes para este equipo de Ameliano. Guaraní con una línea de tres atrás, a ver si se vuelve ofensivo o defensivo. Ante el 2 de mayo esperó mucho al equipo pedrojuanino. A ver con qué sale Ariel Galeano, que si pierde, se le puede complicar su continuidad.
1: Comentó Fabio Martín, lo presentó
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1: 18:30 puntualmente en toda la República. Tiene que arrancar el fútbol. Esperamos solamente la utilización del árbitro Denis López. ¿Algo pasa, Fabio Martín?
0: Sí, tienen problemas porque le veía al técnico que con ellos trabaja en la asesoría del VAR y la comunicación. Estaba meneando la cabeza. Entonces, hay un problema. Por eso el árbitro le pidió que se empiecen a mover. Se tiene que solucionar el problema técnico.
1: Ambiente tenso en la previa del fútbol, Fabio Martín. Le gritaron de todo al técnico de Guaraní, Ariel Galeano, los miembros de la barra brava de la raza, Fabio.
0: Y te decía, o decía también a la audiencia, que se la ganó el técnico porque hasta ahora no hay un argumento sólido por qué le sacaron a Servio. No hubo un escándalo. Para sacar, le agredió a alguien. Salió alguien a decir... Nada no pasó, es palabra contra palabra, que una supuesta agresión verbal, y le sacan a un jugador, un referente del equipo. Y Guaraní no es que funciona una maravilla, no es tampoco una máquina futbolera. Entonces, me parece que Ariel Galeano también se ha metido en esta situación. Para mí, me preguntas, yo te digo, innecesaria la salida de Servio. Y me parece que va a terminar ganando y Guaraní va a tener que pagar peso por peso lo que ha hecho contra el que era capitán hasta hace pocas fechas.
1: Nobleza obliga, a Fabio Martín, la gente acá de preferencia, que no es mucha, pero que también vino para apoyar al equipo, sí le dio aplausos a Ariel Galeano.
0: Algunos dirigentes, vamos, son dirigentes de Guaraní.

0: Y los que están acá de este lado.
1: Pero hay hinchas también, Fabio.
0: Confirmame, Dani Troche, muchos que responden a la directiva actual están ahí, detrás de la banca de Ariel Galeano. Yo creo que eso es lo que pasó, pero después el resto está en contra del técnico.
2: Fabio,
0: señor.
2: Sí, es así.
1: Autorizó el árbitro, balón para atrás. Se proyectan los primeros 45 minutos de esta película llamada Guaraní Emiliano, torneo clausura.
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1: Larga la pelota que se pierde por un costado. Hay saque lateral que le corresponde al conjunto de Emiliano. Ya toma la pelota Paredes. Abel que levanta. Quiere de espaldas al arco, no puede a Ocampos. Viene rechazando con pierna derecha y Manuel Segovia. Ya me cuenta cómo se para Guaraní Fabio Martín. Arriba el esférico, se mete Juanchón. De cabeza. El defensor Falabella la quita, el córner, tiro de esquina, córner a Postala.
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1: Le pegará con pierna zurda Diego Fernández.
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1: También se acerca Matías López. Con pierna derecha será López. Con pierna zurda será Fernández. Vamos a ver quién le pega. Por la punta derecha. Tiro de esquina, córner para el conjunto aborigen. Guaraní que quiere el primero del partido. Aquí en la arboleda estamos. Va López. Viene el centro. Segundo palo solito, golpe de cabeza. Y le pasa por arriba. Le pasa por arriba la pelota a Méndez. Estaba solito en el segundo poste Fabio Martín.
0: Buena posibilidad para el equipo de Guaraní. ¿Cómo llegó por ese costado lateral izquierdo Allende para esta situación que tuvo el equipo aborigen? La pelota quieta, llegó con todo en una presión alta del equipo buscando protagonismo.
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1: Conectate a YouTube de La Roca, dale me gusta, dale like. Si sos hincha de Guaraní, dale me gusta a la transmisión en vivo de YouTube. Nico Sosa, el renovado saludo. Siempre un gusto compartir contigo Trasmi del Fútbol. ¿Cómo está la tabla de posiciones tras el empate entre Cerro Porteño y Libertad, Nico?
5: Igualmente, Wilson, el saludo renovado para todos. 17 puntos para 2 de mayo, 16 para Libertad. Un puntito separa Libertad del, o mejor dicho, el Gallo Norteño a Libertad. Cerro Porteño quedó en el noveno lugar, Wilson. 7 puntos a 10 del Sportivo 2 de mayo.
1: Cuidado que va con todo Guaraní. La pelota por la punta derecha, le queda López. Offside, posición adelantada, marca en línea. Corrobora el árbitro del partido. Tiro de salida, le corresponde a la vez azulada.
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1: ¿La D en la camiseta de Emiliano volvió a ser azulada, Dani Troche, o quedó en la negra? Porque estaban de luto. Arriba la pelota, ya me contás. Intentaba Campos, la peina. No estaba nadie. Viene recogiendo Rodríguez en la salida. Rebobina para el arquero Martínez.
5: Wilson, permitime por favor mencionar a los ganadores de la jornada, los ganadores de los packs de Múnich, que ya Múnich le están llevando los packs hasta su casa, nos van a pasar la foto para proyectarlo. José Vargas 942 y Carmelo Flores 024. El ganador de la camiseta de Cerro Porteño, Luis Sandoval 791. Gracias a todos por participar. 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
1: Bueno, vamos que vamos entonces. La pelota retrocedida para Falabella. Viene tocando por la derecha. La salida le corresponde al conjunto de la vez azulada. La tiene González. Adelantando por la derecha para Moreira. Más arriba, ahora verticalmente para Ayala. Coloca al medio para Rodríguez. Levanta Rodríguez, se equivoca. Balón muy largo a la posesión del arquero Miguel Martínez.
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1: Hay buenas noticias acá en la arboleda, ya les cuento. Arriba la pelota intentaba Juanchón, se la lleva de pecho bien González, coloca por la izquierda para Paredes, levanta Paredes, trancaba, quería ganar por la derecha Méndez. En el rebote aparece Guaraní, la tiene Tanda. Dieguito ahora juega para Matías López, que toca, va retrocediendo para Tanda, Tanda que ubica para que vaya Servín, Servín que adelante adelanta verticalmente para Dieguito Fernández. Va Fernández en el vértice del área, bien abierto, espera Allende, prefiere paso para atrás, no toca todavía, ahora sí, puntín por un costado de parte de González. Hay saque de manos lateral, Onofre para el aborigen.
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1: Juanchón que retrocede, viene tocando para Servín, levanta de zurda para Juanchón, con el pectoral la baja, offside, no pasa nada, va Guaraní, ataca Fernández, se rechaza la defensa, no puede recoger en la mitad de la cancha Cabral, entonces la tiene por la derecha Guaraní, Méndez que retrocede, va jugando para Rodríguez, el pase largo, malo, demasiado largo, se pierde afuera. ¿Qué hora tenés, Lucho? Marcamos el tiempo de juego.
3: Ñanduti, Rocampo, Papi, el tiempo de juego 5 minutos, primera etapa, el marcador Energy, combustible de calidad al precio que usted indica. Wilson.
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1: Que por ahora, pero solamente por ahora, 0-0 el fútbol. Están igualando aquí en la Alboleda el conjunto de Guaraní y también Emiliano. Falabella que toca, ubica la pelota por la izquierda para Paredes. Viene solicitando ahora Cabral. Cabral que la tiene, levanta Cabral. Corre con todo por la izquierda, se mete a ver si llega Páez, no. Varón afuera. Este Edgar Páez, Fabio Martín, es el de Cerro Porteño, ¿no?
0: Sí, el mismo. Juega como extremo por izquierda del equipo de Emiliano. A la derecha se mueve Luis Ayala.
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1: Hay saque de meta que le corresponde a Guaraní. Cuidado que no se compliquen. Viene limpiando de buena forma Tanda. Tocando para Servín. Avanza, conduce por la zona izquierda. Avanza Servín, levanta mal. Le dice López, tocámela acá. Quiso levantar Servín, regala un lateral, Onofre.
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1: Rodríguez gira, toca, retrocede para que la tenga Polaco. El capitán que ubica la pelota cerca del costado izquierdo para Falabella. Devolución ahora para González.
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1: Con Bruno Pons, Federico Arias, Carrín Correa, estuvimos en la nueva olla. Empate 1-1 entre Cerro Porteño y Libertad. La pelota por la punta derecha se mete con todo Méndez. Avanza para Guaraní. Quiere sacar el centro. Pelota contra el área. El arquero se le escapa. En dos tiempos, Ángel Sánchez se queda con el esférico, Fabio.
0: Leyó bien la jugada Ángel Sánchez, el arquero de Emiliano, pero después como que se le escapa el balón. Alguna duda, corrigió el error, pero llegó Guaraní, que tiene un poco más de llegadas. Al menos está tratando de construir un mejor juego con respecto a lo que hace Emiliano, que hasta ahora poquito en el campo.
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1: Necesito 4 voluntarios que le den el pulgar arriba para tener 720 me gustas en el YouTube de La Roca. 4 hinchas de Guaraní que le den like. La pelota en la salida viene manejando Falabella. Falabella que toca, prolonga para que vaya Moreira. Moreira que interioriza bien el pase. La tiene Páez, es habilidoso Páez, tocando al medio. Interioriza ahora para que la tenga Walter Rodríguez. Va tocando para que vaya con todo ahora Polaco. Pisa territorio adversario, adelantando diagonalmente Polaco. Por la derecha recepciona Peralta. De primera, retrocede, rebobina con Rodríguez.
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1: Salvo que me digan que no hay hinchas de Guaraní que le puedan dar like a la transmisión en vivo, cosa que no creo. Dicen ser la tercera potencia, lo tiene que demostrar. La pelota por la derecha tiene Peralta, retrocede un poquito para González, se ubica hacia el medio Rodríguez, también está Moreira. Moreira que recepciona, toca, retrocede, va jugando, reiniciando todo para González. Por la derecha Peralta, rechaza Peralta. El último en tocarla fue el hombre de Guaraní López. Balón por un costado, lateral o no, en zona de inicio de campo, le corresponde a la B azulada.
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1: Con relación al viernes, ¿cómo cambió el ambiente? ¿Cómo cambió el tiempo? La temperatura también. Ya me cuenta Nico qué temperatura tenemos. La pelota sobre el costado izquierdo, avanzando Emiliano con Paredes. Espera bien pegado a la raya Páez. El balón en profundidad, corre Páez. Oportuna aparición de Rodríguez. Revienta la pelota por un costado. Reposición manual para el conjunto visitante.
5: La temperatura en Asunción, 21 grados. La atención, Wilson, al viento. 13 kilómetros por hora sur-suroeste. Prepara el abriguito, Fabio Martín.
1: Sí, señor, va a tener frío seguramente Fabio Martín, aunque tiene una facha. La pelota interiorizada para Cáceres. Intentaba Cabral en realidad. Pelota por línea final. ¿Cómo se para Guaraní? Comento fina, Fabio Martín lo presenta.
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0: Definida la línea de tres atrás con René Rodríguez, con la presencia de Imanol Segovia como libre y por izquierda Servín. Los carrileros Méndez y Allende en cada costado. En el medio, Tandas, el volante central a la derecha. Juega Llano a la izquierda. Está jugando López y los que juegan en punta son Fernández y en este caso García.
1: Ahora sí, aparecieron los hinchas de Guaraní. Pedía 4 me gusta, ya tenemos 10 más. Cuando va con todo por la derecha, Méndez. Manda al centro, ataca Guaraní. De cabeza, repele bien. Peralta, le queda Paredes, escapa de la marca. La revienta hacia la mitad de la cancha. A ver si puede o no, Campos. Tampoco llega Cabral. El balón le queda a Servín. Servín que toca. 3/4 de cancha, va Tanda. Tanda que levanta, va con todo Fernández. El arquero, golpe de puño, Juanchón, que no puede. Le queda larga la pelota, rechaza la defensa. ¿Qué hora tenés, Lucho? Marcamos el tiempo de juego.
3: Ñanduti, Rocampo, Papi, el tiempo de juego, 10 minutos. Primera etapa, el marcador Energy, combustible de calidad al precio justo, indica Wilson.
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1: Conservadora vacía por ahora. 0 para Guaraní, 0 para Meliano. Tiro libre para el aborigen.
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1: Atención, que puede estar el primero del partido. Hay tiro libre para Guaraní. Le va a pegar con pierna derecha López. Con pierna zurda se prepara también Diego Fernández. Va a utilizar el árbitro Derrick López. Vamos a ver qué pasa en esta acción. Tiro libre sobre costado derecho, 3/4 de cancha, pasa por arriba Fernández, va López, manda el centro y refuta de cabeza Campos.
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1: No me olvido, no me olvido de la buena noticia que tenemos que contar, que hay aquí en la Arboleda. También tengo una sorpresita para los hinchas de Guaraní. Arriba la pelota de parte de López, bien por arriba, la baja con el pectoral ahora Méndez, ubica al medio, la pared con Fernández, va Méndez, Paredes rechaza, va saliendo por la izquierda, le queda la pelota Yala.
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1: ¡Epa! Llegó Shirley, Fabio Martín. Llegó Shirley, la madrina de Guaraní, Fabio Martín, la otra madrina.
0: Ah, ¿hay dos?
1: Hay dos, una más finita y la otra es Marisol, la que es arriero porte.
0: Claro, la que más exposición tiene es Marisol, ¿verdad?
1: Sin dudas.
0: ¿Y está ella, Dani, o no le pudiste ver?
1: Seguramente
2: la verdad,
1: que sí, ¿eh?
2: La verdad no lo pude ver.
1: Y mirá que para no ver a Marisol, bueno, tiene que ser que no esté, ¿eh? La pelota por la izquierda, tiene a Meliano en ataque con Páez. Suelta balón, jugando para Rodríguez. Levanta la cabeza Rodríguez, espera con Páez.

0: para Cabral, que retrocede metros. De primera retrocede para Falabella.
1: Marisol no es la que le oculta a su novio.
0: Sí, le oculta. Ella dice que es porque hay muchas envidiosas que le pueden robar a su novio, Nico.
1: No. Pero me dice Víctor que en uno de los apoyos se lo ve a Marisol. En el YouTube de la Gran Jugada.
0: Ah, bueno, a buscar ese apoyo, ¿eh? Y a darle zoom. Conéctense al YouTube de la Rock and Pop. Estamos generando imágenes en vivo.
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0: Perdón, Lucho. No. Dani Troche, por favor. Pero si se la ve nítidamente a Marisol, me parece que tuvo problemas en la casa Dani Troche por el chiste que le hizo Iván Bogado la vez pasada.
3: Dani, fíjate entre el primer tirante y el segundo.
0: No, pero ya la vio. ¿Eh? Dani Troche ya la vio.
3: Hace rato ya, vos sí que se oye en
0: la madrina de Guaraní. Dani Troche está la madrina de Guaraní.
4: No lo vi, sinceramente no lo veo. En realidad no lo busqué.
0: ¿No la ves a la madrina?
4: No.
0: Es porque no la querés ver.
4: No la veo. Bueno. Y las dos cosas.
0: Te dije, Fabio. Recibió un tirón de oreja a Dani Troche.
3: Vos sabés que ahí hay un señor que le pasó la mano nomás, ¿verdad? ¿Por qué no aprovecha ese momento ahí que se dio un besito y se acerca a ella? Digo yo, ¿verdad? No sé.
0: No, vaya a ser abusivo, Fabio.
3: No, pero digo por el señor que está con la camiseta de Guaraní, si es parte del equipo ahí también seguramente.
0: Mirá que vos tenés quien te tire de la oreja también. La pelota por la derecha. Tiene Peralta ubicando el fútbol al medio. Va saliendo ahora Cabral. La presión de parte de López. Y limpia bien por la izquierda. Tiene por la vela.
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0: Nico, no lo digas al aire, pero mira un poco la cantidad de likes que tenemos en el YouTube. Es un número que no me gusta, ¿eh? Entonces hay que subir, hay que darle like. Ese número no me gusta.
1: No, a mí tampoco, a mí menos me gusta, mi querido.
0: Sí,
1: Wilson.
0: Señor, me imagino. Atrás la pelota, a darle like, a la transmisión en vivo de YouTube. Ustedes ya saben, en la aplicación de YouTube escriben La Gran Jugada en vivo y se conectan con nosotros, generando imágenes en vivo aquí, en la cabina de la Rock and Pop. Ñanduti en la Arboleda, marcamos el tiempo de juego.
2: Ñanduti, Rock and Pop, el tiempo de juego, 15 minutos. Primera etapa, el marcador Energy, combustible de calidad al precio que usted indica. Wilson.
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0: Y no es 108. Ya hemos superado las 730 personas que le dieron me gusta a YouTube de La Roca. 0-0 el fútbol. El balón sobre el costado derecho. Tiene Polaco. Polaco que espera compañía. Se muestra Falabella. Al medio no se muestra Moreira. Quería interiorizar González, pero no puede Fabio Martín.
3: Qué partido aburrido, ¿eh? Lento, nadie presiona, no hay dinámica. Qué distinto fue el partido entre Cerro y Libertad a este. Lentísimo el juego. Esto entristece, amarga al que está mirando.
0: Pero le tengo fe a este partido. Me parece que en cualquier momento se viene un tanto Fabio Martín. Cuando cara con todo Páez. Y va Páez, se mete al área, el disparo al arco. ¡Gol! ¡Te dije, Fabio!

para sacar de la monotonía este encuentro, para así que Fabio Martín eleve los ánimos, que se revive todo aquí en la Arboleda. Le tenía fe a este ataque, gran jugada, gran maniobra por la izquierda de Páez. Qué veloz este jugador que le pertenece a Cerro Porteño. Levantó la cabeza, el pase al medio y en la boca del arco definió de buena forma Campos. Es el primero, lo sufre Guaraní, pasa arriba la ve azulada con el tanto de Cristiano Campos. Ameliano derrota 1-0 Guaraní.

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1: Fabio Martín.
2: Seguro hay un teléfono potente, un celular potente ahí cerca de los hombres de Ameliano que escucharon lo que estaba señalando. ¡Qué partido aburrido! Hasta que salió esta pelota en donde armó juego Ameliano con Cabral profundizando para Páez. ¡Qué bien hizo la diagonal! El que pertenece a Cerro desbordó, dejó en el camino al hombre de Guaraní y Ocampos define. Practicidad es lo que le faltaba al partido, lleno de toques imprecisos, lentificando todo, pero entendió Ameliano que había que saltar las líneas y aparece este gol. Gran jugada de Páez, velocidad pura para desbordar por izquierda y ya es un tomámete. Poco le faltó ya a Ocampos para resolver la situación. El gol del 9 de Ameliano, la ve azulada, pone cada vez más en crisis a este Guaraní de Galeano.
1: ¡El gol de Ameliano!
3: A los 16 minutos, primera etapa Wilson.
4: Es el gol número 102 del torneo Clausura 2026. Primero en este campeonato de Cristian Ocampos, su décimo tanto en liga con la camiseta de Ameliano.
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5: Y nuevamente Ameliano con la posesión de la pelota. Sintió el golpe Guaraní. Por la derecha la tiene Peralta, adelantando verticalmente para Ayala. De primera reinicia todo con González. La tiene Polaco.
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5: Calmate, Wilson. No te alteres otra vez, dicen en YouTube de La Roca Hugo Cabrera. ¿Pero por qué? Estamos re tranquilos. Acá con Fabio Martín y un abracito. Vení, Fabio. Abrazo, abrazo con no, Fabio.
2: Claro que me dije un gol, a mí me parece espectacular. Placentero eso de Wilson. Sí, estaba aburrido yo. Por fin se sacudió el partido. Vamos, y ahí vamos a ver qué hace Galeano para con esta presión de verdad que empieza a tener.
5: Ahí lateral. Onofre para Guaraní.
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4: Excelente transmisión, chicos. Juan Carlos, vecino desde Brasil. En el YouTube de La Gran Jugada en vivo, Wilson.
5: Muy bien, abrazo grande para toda la colectividad paraguaya en Brasil, en Argentina, en España, en Estados Unidos, en todas partes del planeta Tierra, que siguen todos La Gran Jugada a través de La Roca en Pomiñanuti. Sobre el costado izquierdo tiene Paredes, ubica la pelota al medio, cediendo para Cabral. Cabral que cede más atrás, va tocando para Falabella. Falabella que juega por la izquierda para Paredes, amaga el pase largo, prefiere corto ahora, va tocando para Cabral.
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5: Roba López, va López, se quiere meter al área. El pase por la izquierda, Allende, el centro. Se desvía en el camino. El último en tocarla, el hombre de Guaraní, dice el árbitro. Hay reposición manual para Ameliano, entonces. ¿Qué hora tenés, Lucho? Marcamos el tiempo de juego.
3: Ñanduti, Roca en Popa, vio el tiempo de juego, 20 minutos. Primera etapa, el marcador Energy. Combustible de calidad al precio justo, indica Wilson.
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5: Pulsamos F5, actualizamos el marcador. Con el tanto de Cristian Ocampos, Ameliano derrota 1-0 Guaraní y va Ocampos nuevamente. Oportuna aparición de parte de López. Retrocede balón, va tocando para Segovia. Segovia que juega para Servín. Limpia bien, tocando el medio para López.
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5: Cerro Porteño y Libertad igualaron 1-1 en la nueva olla azulgrana. 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
5: Hay saque lateral sobre el costado derecho que le corresponde al conjunto aborigen. Ya toma la pelota Méndez, espera compañía más arriba, quiere Llano, también está Fernández, viene para Juanchón. ¿Qué hace Juanchón? Peina Juanchón, no estaba nadie. García que peinaba, no estaba nadie. En la mitad de la cancha roba bien Guaraní, iba con todo ahora con Tanda, Tanda que tranca, gana, le toca al árbitro. Va a haber reposición o bote al suelo a favor de Guaraní. Así se reanuda el fútbol, la tiene en la mitad de la cancha, tanda.
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5: La pelota por la derecha, a ver, la hace correr, la tiene Rodríguez, saque de mano que rápidamente efectúa para que la tenga Llano, Llano de primera para Rodríguez y este que rebobina con Segovia.
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5: Gran pase por la derecha, viene el centro por bajo y rechaza González. No estaba en su posición Juanchón García, Fabio Martín.
2: No, llegaba desde atrás porque por fin Guaraní se animó algo diferente. Cambio de frente, tanda buscando la presencia de Méndez, el carrilero por derecha, que rompió líneas, pero después metió un centro para que favorezca la defensa de Meriano.
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5: ¿Querés saber cuál es la buena noticia que tenemos acá en la arboleda, mi querido Nico?
4: ¿Cuál es la buena noticia? Contame que quiero saber.
5: Ya te cuento, cuando lleguemos a 750 likes, falta poco, la tiene Fernández, Fernández al medio para López, a ver si le pega, nos anima, va tocando por la derecha, se manda con toda atención el disparo de Rodríguez, bloqueado por Farabé. Se pierde afuera, saque de mano para el aborigen.
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5: Segovia filtra, va para Rodríguez. Envío contra el área, segundo palo para Fernández. No llega, balón muy largo afuera. Hay saque de portería para la B azulada.
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5: González arriba, quiere Moreira, gana bien en las alturas. Allende, balón por un costado lateral, Onofre para la visita.
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5: Cabral que gana, cambio de frente de primera, ubica para Páez, encara Páez, propone el pie a pie, a ver si le pega. No, Páez le pega, desenfunda. ¡Y el arquero! ¡El arquero Martínez la saca, Fabio Martínez!
2: Y hace aguas por todas partes esta defensa de Guaraní, jugando con línea de 5, línea de 3 atrás. Hasta me parece innecesario ya a estas alturas, perdiendo el partido. Igual deja muchos espacios. Páez se animó, se agrandó del partido el chico.
5: ¡Paredes le pega! ¡Al palo! ¡Al palo, al palo, al palo! Hubiese sido un gol antológico, un gol que iba a ser una poesía. ¡Qué zapatazo de zurda de Paredes, Fabio!
2: ¡Qué bomba sacó el lateral izquierdo de Ameliano! A punto del segundo gol, Guaraní está contra las cuerdas, no reacciona, está sin alma en la cancha, un bombazo tremendo. Ese disparo de unos 25 metros iba al ángulo, lo salvó el palo a Miguel Martínez. Un remate de su ex compañero, porque hasta hace poco el arquero de Guaraní era compañero de la B azulada con Paredes. Se salvó el equipo aborigen, que está solamente en la cancha corriendo. No hace acto de presencia en el juego.
5: ¿Qué hora tenés, Lucho? Marcamos el tiempo de juego.
3: Ñanduti, Rock and Pop, vio el tiempo de juego. 25 minutos. Primera etapa, el marcador Energy. 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
5: Cerca del segundo Ameliano, más cerca Ameliano del segundo que Guaraní del empate. Con el tanto de Ocampos, Ameliano derrota 1-0 Guaraní. Un saludo para la gente del Facebook, fanpage de Bruno Pom. La tiene Segovia en salida para el aborigen.
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5: Allá la que toca al medio, se equivoca Cabral, recupera y sale Servín, pisando patio vecino, la pelota adelantada sobre costado izquierdo y ataca por siniestra, ahora Guaraní la tiene Fernández, Fernández camaga el pase al medio, prefiere meterse, transportar, juega bien, tocando para Llano, Llano que desembarca, va jugando ahora, descargando para Tanda, este de primera retrocede para Servín.
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5: Méndez, el centro, rechaza de cabeza Polaco. Le queda nuevamente a Guaraní. Va ganando Servín. Va el zurdo que filtra. Está Llano. Llano, Llano para López. Va López, se mete al área. Rechaza la pelota desde abajo, Peralta.
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5: En el YouTube de La Roca nos escribe Saido Villalba, Amalio Escobar, Francisco Rotela, Iván Verón, también Hugo Cabrera, Francisco Rolón, también César Gaona. Mucha gente a darle like a la transmisión en vivo. Estamos cerca de los 750. Bueno, va a venir el centro, pelota contra el área. No puede Juanchón, de cabeza otra vez al córner. Peralta, tiro de esquina, corre la postala.
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5: A ver si lo empata el aborigen. Va a venir el centro de zurda de parte de Fernández. Con pierna derecha se prepara López. Ya sube la fuerza aérea del conjunto aborigen. Cuidado con Segovia. Va a venir el centro. Está Fernández para el centro. Va a venir abierto. El envío. Levanta la pelota. Balón al segundo palo. Golpe de cabeza. Afuera. De parte de Segovia, Fabio Martín.
2: Increíble. ¿Por qué Segovia no se desprendió el marcador? Él lo siguió sujetando también. O sea, se sujetaron mutuamente y después ya no pudo cabecear bien. Terminó sacando el hombre de Ameliano, que era González.
5: Hay otro tiro de esquina entonces. A ver si con pelota parada lo puede empatar el conjunto aborigen. Viene el pase atrás, la tiene Llano. Va a enviar el balón contra el área. El pase para López, el envío. Y de cabeza rechaza la defensa. Le vuelve a quedar a Guaraní. La tiene Allende, Allende, Allende, el centro. Se desvían paredes. Balón por línea final, tiro de esquina, corre la postala.
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5: Martilla Guaraní, carga el conjunto aborigen, quiere el empate en el fútbol. Va a venir el centro, desde la derecha viene el envío de parte de López. Centro, golpe de cabeza de Segovia afuera. Algo reclaman, Fabio Martín.
2: Reclaman córner, porque dice Segovia que tocó el hombre de Ameliano. Aquí apareció la oportunidad de Guaraní, un centro bien tirado al área, no necesita de dos hombres en el banderín. Es patear y listo, el que lo hace bien puede ganar algo importante y Segovia tiene altura para lograrlo. Aquí más o menos, Guaraní llegando para tratar de amenazar el arco de Ameliano.
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5: La tiene Sánchez, filtra Sánchez, lo complica Rodríguez, se recompone, toca sobre la derecha para González, levántase la mitad de la cancha, balón afuera. Ahí saque lateral para Guaraní.
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5: Luqueño le ganó 2-1 a Rubio Ñu. Nacional goleó 3-0 a San Lorenzo. 2 de mayo se impuso 1-0 frente a Trinidense. Victoria de Olimpia 2-1 frente a Recoleta. Y hoy en primer turno igualdad. 1-1 entre Cerro Porteño y Libertad. ¿Qué hora tenés, Lucho? Marcamos el tiempo de juego.
3: Ñanduti, Rocan Popovi, el tiempo de juego, 30 minutos. Primera etapa, el marcador Energy, combustible de calidad al precio que usted indica. Wilson.
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5: Que estamos a un solo me gusta de llegar a 750 en el YouTube de La Roca. A ver quién es la persona que le da el like número 750. Y cuento lo que pasó aquí en La Arboleda. Lo está ganando Ameliano por 1-0 sobre Guaraní. Ahí saque lateral para el conjunto aborigen. Va tocando Allende. Allende para Fernández. Fernández para Juanchón. Devolución de Juanchón. Mal. Muy largo el pase. Recuperan salida Peralta.
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5: Ocampo que pisa la pelota. Juega de taco, se equivoca. Regala para Servín, gira Servín. Levanta de zurda, toca bien para Fernández. Pelea, ya no gana. Jugando ahora para Allende. Va a sacar el centro, va Allende, Allende, Allende, el centro. Saca la defensa, rebote va Rodríguez. Se mete contra el área. De cabeza de Peca González. El rebote quiere Fernández. No puede Llano, ahora sí. Sí, viene para Allende, envío para Juanchón, le queda larga la pelota, viene recuperando López, a ver si le pega López, va tocando al fondo, no llega Rodríguez, pelota a las manos del arquero Sánchez Fabio Martín.
2: Y aparece Guaraní moviendo un poco más la pelota con otra intensidad, con más agresividad, no le alcanza para más. Lo que pasa es que Juanchón García está muy solo arriba, depende mucho de la creatividad de López, de Llano, que están teniendo muchas equivocaciones a la hora de decidir.
4: Wilson, y reiteramos esta información porque Diego Domínguez Bejarano hizo historia para el automovilismo paraguayo. El piloto se consagró campeón en el Rally del Paraguay en la categoría WRC2. Lideró esa etapa desde el inicio de la segunda edición del certamen y culminó con un tiempo neto de 3 horas, 21 minutos y 9 segundos. Historia para el automovilismo paraguayo. Diego Domínguez Bejarano, campeón del Rally del Paraguay en la categoría WRC2.
5: Excelente, muy bien por Diego Domínguez Bejarano y también por su padre Diego Domínguez, el patrón. La pelota por la derecha, viene jugando Rodríguez. Rodríguez que amaga el pase más arriba, prefiere al medio, interioriza para Tanda, levanta Tanda. Tanda la baja, López de cabeza, rechaza la defensa, sale el arquero, queda por el camino, piden penal Fabio Martín, piden penal. Llegó tarde el arquero, me parece. Hombre caído, Juanchón punteaba a Fabio Martín.
2: Y vamos a ver qué pasó. A mí en primera instancia me parece que el arquero logra tocar la pelota. Después se deja caer el Juanchón. Yo no veo un toque tan importante, pero me puede engañar la situación que haya sido García el que haya punteado la pelota. Para mí, en primera instancia, sin apoyarme en la tecnología, yo veo que el arquero manotea.
4: Bueno.
5: 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Sigue el partido, ¿eh? Ah, bueno. Pero qué rápido revisó el VAR. Mirá vos. Cuando a veces se suele tomar más tiempo, ahora rápidamente, bueno, seguramente la imagen era muy clara. La pelota para la izquierda la tiene Guaraní con Allende. Retrocediendo ahora para Servín, Servín para Tanda, devolución para Allende.
4: Wilson, llegó primero el arquero, tocó el balón, llegó primero el arquero.
5: Muy bien, muchas gracias Nico, aportando también ahí en zona de coordinación. Falta de Cabral, se tira encima de Tanda, tiro libre para Guaraní.
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5: ¿Te acordás del submarino de la Arboleda, mi querido Nico?
4: Claro, me acuerdo. Creo que ya desapareció, no lo vi en la semana.
5: Sí, señor, y esa es la buena noticia aquí en la Arboleda. Está sumergido en otras aguas. Ya el baño de la Arboleda no tiene ningún submarino. Así que, Fabio Martín, si querés entrar, adelante.
2: No, claro, ahora me estoy acordando. Cuando dijo Nico, estuvimos, entonces ahí ya dije, no estuvo el otro relator. Porque si no, yo tenía al autor.
5: Sí, señor. No, el hombre editado está hoy de libre, ¿verdad?
2: Sí. No, pero
5: está de franco.
2: No, pero se me vino para la cabeza que pudo haber venido la semana, en el transcurso de la semana, porque se dieron muchos partidos. Él no estuvo.
5: No estuvo.
2: No tiene nada que ver.
5: Sí, señor.
2: Se salvó.
5: Estuvo el otro explosivo, pero tampoco pasó nada. La pelota en la cabecera del área. Va Juanchón, el recorte, cae al suelo, pide falta, no pasa nada. Y sale con todo Cabral. Cabral que transporta, escapa de la marca. Va Cabral, se direcciona hacia la zona izquierda. Va con todo ahora para Páez. Páez que toca por la banda para Cabral. Cabral que levanta para Páez. No llega el pase, rechaza la defensa.
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5: Se cargó la conservadora con el tanto de Campos. Ameliano derrota 1-0 Guaraní. Iba por el segundo con Cabral. Avanza Cabral, Cabral al medio. Pelea Páez, la pelota arriba. Quiere Cabral nuevamente, la baja Cabral, se le escapa. Dificultad en el control, balón por un costado lateral. Onofre para Guaraní.
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5: En el YouTube de La Roca nos escribe Cari Frutos, Hugo Colmán, Iván Verón también, Francisco Rotela. Veo también Juan Alexis Ayala por ahí a darle like a la transmisión en vivo. Nos falta uno para tener 760 en el YouTube de La Roca. Tengo una sorpresa para todos, ya voy con eso. Atrás el fútbol, la tiene Sánchez. Dentro del área maneja el portero de Emiliano.
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5: Rodríguez, Rodríguez, el cambio de frente, toca para Fernández. Va Fernández, le pasa por atrás a Allende. Va con todo Allende, a ver si saca el centro. Va Allende, se posiciona bien el centro. Y refuta con pierna derecha González. El rebote trae Fernández. Intenta un sombrerito, se le escapa la pelota. Reposición manual para Emiliano.
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5: Apretón de manos para todas las personas también a través del Facebook. Fanpage de Bruno Poma. Arriba la pelota, la tiene Cabral. Levantando Cabral para Moreira, falta. Se le subió encima Allende. Hay tiro libre, tres cuartos de cancha. Tiro libre para la visita.
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5: Guillermo Barrios, Isaac Sosa, José Báez, todos a través del YouTube escribiendo en el chat. A darle me gusta, la pelota sobre el costado izquierdo. Tiene Falabella, va a levantar Falabella. Coloca por arriba, quiere Cabral. Ganaba bien Servín. Servín que va jugando más adelantado el fútbol para que la tenga Llano. Llano para Servín. Servín que filtra para Llano. Transporta a Llano, va Llano a ver si le pega. Llano que toca para Juanchón. Oportuno cruce de parte de Peralta que la saca el córner, Fabio.
2: Lo que pasa es que no alcanza con los movimientos de Juanchón García. Es muy lento, no pica al vacío con una importante velocidad y eso le quita todo tipo de sorpresa a Guaraní.
5: Viene el centro, saca la defensa, en el rebote Servín dispara. ¡Afuera la pelota, Fabio!
2: Apareció en esta oportunidad Allende para este remate de zurda del carrilero por izquierda. Repito, Guaraní con un solo 9 no va a alcanzar porque en el medio campo, si bien pueden armar alguna jugada importante en triangulaciones, cuando quieren descargar a Juanchón, ahí ya en velocidad tiene demasiados marcadores importantes en el equipo de Emiliano.
5: Cerca del final del partido elegiremos a la figura, Bristol.
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4: Hoy hubo clásico uruguayo, Wilson, victoria de Nacional, 1-0 sobre Peñarol, ya te cuento más.
5: Cuando va Guaraní, viene el centro, lo chocan al arquero, falta. Sí, falta. Falta, falta de parte de Llano. Queda sentido Sánchez Cínico.
4: Amplió porque al finalizar hubo incidentes. Gas pimienta, balines de goma. En las afueras del campeón del siglo, reitero, Wilson. Victoria de Nacional. 1-0 sobre Peñarol en Uruguay.
5: Qué raro esto, ¿eh? Qué raro que en el clásico uruguayo hayan desmanes. Si no pasa adentro, pasa afuera, Fabio.
2: Increíble. Bueno, nosotros tuvimos un episodio en la apertura, ¿verdad? Después de un tiempo importante se dio eso. Pero lo de Uruguay es muy frecuente. En el clásico aparecen este tipo de cosas. Pues como que alternan. Un tiempo es el tema de hinchadas afuera del estadio o en las graderías. Y en otro caso, mosquete entre los jugadores. Eso sí que nos falta. Impresionante. El clásico charrúa en todo su esplendor.
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5: Hay falta en salida, me quise sacar la campera, no pude. La tiene Sánchez, Sánchez por la izquierda, va jugando para Falabella. Tengo calor acá en la cabina,
3: Te doy tiempo.
5: Pero Vince, mejor nomás sin aire, porque estamos complicados. Cuando va Guaraní, Juanchón que la baja de espaldas al arco. Descarga Juanchón, el rebote para Juanchón. A ver si le pega, dispara. Se amortigua el disparo en el camino. La pelota a las manos del arquero Sánchez, Fabio Martín.
2: Nunca se pudo acomodar a García, por eso se perdió otro tiempo importante. Le cuesta todo. Es un jugador que tiene un físico importante y entonces no tiene velocidad claramente al ser el 9 del equipo, pero le ponen muchas pelotas como para que no solamente controle, sino que gane en velocidad y en posición a su marcador.
3: Ñanduti, Rocampo, Papi, el tiempo de juego, 40 minutos.
5: Ya me contás porque va Guaraní, la pelota de Servín le pega. ¡Afuera! ¡Afuera el disparo! Fue Allende. Se metió contra el área el carrilero de zurda por encima del travesaño, Fabio.
2: Buena sociedad entre Diego Fernández y Allende. Apareció el carrilero haciendo la diagonal para pisar el área y estaba en una buena posición. Sacó el remate, no iba a llegar Sánchez, pero le pegó muy abajo el hombre de Guaraní. Fue por encima del arco.
5: Hay réplica, va Páez, toca Páez, se equivoca. Corta Allende, balón por un costado, lateral que le corresponde a Emiliano. Completamos, Lucho.
3: Ñanduti, Rocampo, Papi, el tiempo de juego. Ahora 41 minutos. En primera etapa, el marcador Energy, combustible de calidad al precio justo, indica Wilson.
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5: Gameliano derrota por 1-0 el conjunto de Guaraní. El aborigen que quiere el empate obviamente en el fútbol. Antes de que se vaya la primera etapa, el balón sobre el costado izquierdo. La pelota para Allende. Levanta Allende, Allende que toca para Juanchón. De cabeza se le escapa. Refuta ahora Moreira. Pelea Ocampos, pone el cuerpo. Le gana Servín, se recompone. Falta. Falta de Ocampos. Lo tira del cuello al suelo a Servín. Tiro libre para Guaraní.
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5: La tiene Martínez en salida. El popular Bopi que levanta se equivoca. Balón afuera. Hay saque de manos, regala un lateral para Emiliano.
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5: Polaco con la pelota, retrocede para el arquero Sánchez. La tiene dentro del área mayor, jugando al medio para Rodríguez. Quiere salir tocando a Emiliano, le sale muy bien, de manera limpia por la derecha. Ahora Peralta, Peralta que adelanta verticalmente para Moreira. Moreira más arriba para Ocampos de taco, descargando para Ayala. El cambio de frente orienta por la punta zurda, se manda con todo ahora Páez. A ver Páez qué hace, a ver Páez qué hace. Páez, Páez, Páez toca para Cabral, por arriba para Páez, dentro del área viene el centro y el bloqueo de Rodríguez. Balón por línea final, tiro de esquina, corre la postala.
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5: Páez para el tiro de esquina, Páez para levantar la pelota contra el área. Quiere el segundo el conjunto de Emiliano. Espera a Cabral el pase corto en la marca Llano. Va a venir el centro, va a autorizar el árbitro. Viene el centro, la juegan por bajo. Me parece que lo segundo. Toca Páez para Cabral. Ahora va a venir el centro o no. ¿Qué hace Cabral? Cabral que espera compañía. Tocando para Paredes. Paredes se equivoca. Y regala ahora para Guaraní. La salida de parte de Fernández. Coloca por la derecha para Méndez. Y sale con todo. Va con todo Llano, Llano, Llano, Llano. Llano por la derecha pisando patio rival. Cae al suelo. Falta. Falta de Cabral, dice el árbitro. Hay tiro libre que le corresponde al local.
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5: Ya me cuenta Nico cómo estamos en el YouTube de La Roca. Ustedes mientras, a darle like. Si sos de Guaraní, querés que empate el partido, dale me gusta. La pelota para la derecha. Viene el envío, centro de López. Balón al segundo palo, a ver si la baja y Manolo hace. De cabeza al medio. Nadie para atropellar, aparece el arquero Sánchez.
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5: Paredes que toca, descargando para Falabella, el hombre que estuvo cerca de ir al fútbol argentino. San Lorenzo lo quería, no salió la transferencia. Levanta ahora Polaco, Polaco para Ocampos. De cabeza por la izquierda para Paredes, ubica el balón para el lateral por ese sector. En la marca está López, le quiere robar, no puede. Retrocede para Falabella, la tiene Emiliano.
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5: Increíble lo de Cerro Porteño y los penales. Volvió a malograr uno con Bocón. Cuando va con todo Guaraní, está López, le pega. ¡Afuera! ¡Afuera el disparo de López! Ya estaba en posición ilícita Fabio Martín.
2: Bueno, pero aparece Guaraní para sacudirse un poco. Emiliano desapareció en ofensiva y eso le permitió al equipo aurinegro empezar a manejar la pelota, a intentar profundizar, pero aún sigue en el global siendo muy flojo lo que hizo el equipo de Galeano en este primer tiempo. Para, sí, está para irse a vestuarios con la derrota.
5: ¿Qué hora tenés, Lucho? Marcamos el tiempo de juego.
3: Ñanduti, Rocampo, papi, el tiempo de juego cumplido. 45 minutos, primera etapa, el marcador Energy, combustible de calidad al precio justo, indica Wilson.
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5: Gana Emiliano por 1-0, derrota Guaraní. Quiere antes de que se vaya el primer tiempo Guaraní el empate. Creo que el tiempo no le va a dar justamente. Uno más, dice el árbitro. Hasta los 46 el fútbol aquí en Santísima Trinidad. Por la izquierda va a levantar Allende. Se tiene que apurar porque se va el primer tiempo. Arriba la pelota para Juanchón. De cabeza al medio para Rodríguez. Era Fernández, no llega. Le queda Tanda. Recupera para Guaraní. Tanda que levanta Juanchón, que no llega. Refuta de cabeza ahora Peralta. También por los aires. Viene ganando Segovia. Quiere por la zona derecha Méndez. No puede, se le escapa la pelota. Le queda Paredes.
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5: Final, final del primer tiempo, dice el árbitro. Con tanto de Cristiano Campos, Ameliano aquí en la Arboleda derrota 1-0 a Guaraní.
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6: Muchas gracias, Nico. Rolando Marciano Chilaver, campeón con Guaraní 84. Está por aquí, vamos a escuchar lo que está manifestando el profe Chilaver.
7: Bien, buenas tardes. Buenas noches. Bien, tranquilo, observando este compromiso, donde se ha visto que Guaraní ha tenido la posesión del balón, ha tenido algunas llegadas claras. Y Ameliano tuvo el control del juego, donde ha llegado en una oportunidad y lo supo aprovechar en el momento preciso. Eso es lo que
8: le falta de Guaraní, por ejemplo.
7: Goles. Yo creo que ha tenido llegadas, tres llegadas, y no ha tenido la contundencia de nadie, la precisión que ameritaba. Y creo que debería de mejorar un poquito más por las bandas principalmente, porque no se ha tenido muchos desbordes. Yo creo que no son jugadores aptos para desarrollar dicha tarea, y debería de buscar con otros jugadores tratar de ganar un poquito más por las bandas, porque eso es lo que yo he visto, muchos jugadores poblados en mitad de cancha sin que tenga posibilidades de llegada, y eso debería de mejorar en este segundo tiempo. Se ha visto un Ameliano, como siempre, bien parado, bien ordenado, sabe lo que tiene que hacer, esperando al rival, y en el momento preciso fue contundente.
6: Profe, como ídolo, referente, campeón con esta camiseta, reconocido usted por la afición, muy querido, ¿qué piensa de este presente que está pasando Guaraní actualmente? Desde afuera, por lo menos, ¿qué nos puede decir usted?
7: Y no se tiene jugadores de nivel, de jerarquía, como en años anteriores, ¿verdad? Eso es lo que siempre la gente busca, ¿verdad? La gente pide de que se arme un equipo competitivo, pero hay que saber también de que la jerga de la institución no está bien. Creo que el trabajo del presidente hoy en día es muy sacrificado, y es el motivo por el cual seguramente Guaraní no cuenta con jugadores de mayor nivel, de mayor jerarquía, como para que pueda competir igual contra todos, ¿verdad? Y también darle la posibilidad de que la visión deportiva puede alegrarse con el éxito deportivo, ¿verdad? Que hace tiempo no viene conquistando el conjunto de Guaraní.
6: ¿El caso serbio? ¿Qué opinión tiene?
7: Y bueno, yo creo que se ha hecho malas cosas en ese aspecto, porque un jugador de gran nivel, es un jugador querido por la casa, por la afición deportiva, y yo creo que se tenía que haber manejado de otra manera. Las cosas que ocurren en el vestuario se tienen que solucionar dentro del vestuario, y esas son las cosas que no se tenía que haber ventilado y se tenía que haber solucionado dentro del vestuario.
6: Gracias
7: a usted.
6: Ahí está Rolando Marciano Chilaver, técnico actualmente, de profesión evidentemente, ex jugador de Guaraní, campeón con esta camiseta, referente en muchas épocas, todas las épocas de Guaraní prácticamente, bueno, dejándonos su impresión de este presente, del partido primeramente, y luego también del presente que está viviendo la institución. Hablando de suplentes, tenemos que decir que los que tiene a disposición Ariel Galeano son los siguientes. En la portería, mejor dicho, de emergencia, está Antonino Martínez, Barbote, que regresa después de su lesión, Paul Riveros, también Jorge Recalde, que llegó esta semana, ya está en el banco también, hablamos del Pollo Añasco, Céspedes, Arrúa, Jonathan Espínola, Giovanni Gómez, Martín Maldonado, Luis Martínez y Patricio Coronel. Por su parte, Roberto Nani tiene a estos hombres a disposición en el banco: Junior Balbuena como portero de emergencia, Hugo Benítez, Jonathan Benítez, Luis Ortiz, Freddy Vera, Richard Torales, Valentín Larralde, Bruno López, Matías León, Marcelo Camargo, Miguel Benítez y el Piru Contreras.
4: Perfecto, Dani, ahí estamos entonces con lo que tiene que ver la banca de suplentes del equipo de Guaraní y de Ameliano en el Estadio de la Arboleda. Se está jugando el compromiso, el que cierra la fecha 7 del Campeonato Clausura 2026.

0: Vamos a establecer un pequeño contacto con nuestro compañero de tarea, digo bien, de ADN Motor, Lucho María Ruiz Díaz, porque hay que mencionar, Lucho, que Diego Domínguez Bejarano es el ganador del Rally del Paraguay en la categoría WRC2. El gusto de saludarte, Lucho, bienvenido a la cobertura, buenas tardes.
1: Hola, Nico, ¿cómo estás? Un placer saludarte a vos.
0: A ver, vamos a retornar con nuestro compañero Lucho Ruiz Díaz.
1: Para que manera interesante a fecha del Campeonato del Mundo de Rallys que corre.
0: Vamos a mejorar la señal con nuestro compañero Lucho Ruiz Díaz, que está en el Rally del Paraguay, por supuesto, donde Diego Domínguez es el ganador en la categoría WRC2.

Hay que mencionar que en primer turno se dio el empate 1-1 entre los equipos de Cerro Porteño y Libertad. 1-1, sí señor, en el debut de Gustavo Costas como entrenador de Cerro Porteño.

Entretiempo en este preciso momento con gol de Cristiano Campos. Ameliano le está ganando parcialmente 1-0 a Guaraní. Mañana una fecha de descanso y ya el martes vamos a tener la fecha de adelanto en lo que respecta, por supuesto, a la octava del campeonato clausura 2026. Porque se juega la fecha de adelanto entre semana, vamos a tener partidos, vamos a tener compromisos, por supuesto, en lo que respecta al campeonato clausura. Así que mañana se descansa, desde el martes hasta el jueves vamos a tener los partidos que corresponden a la fecha 8 del campeonato clausura.

Vamos a hablar de la presencia de los equipos paraguayos, mejor dicho, de los paraguayos, en lo que es la competencia de la Premier League, porque hoy el Ipswich, con la joya Julio Enciso, no pudo su equipo ganar en la Premier, cayó ante el Manchester por el 5-2. Arrancó de titular el compatriota, brindó una asistencia y jugó todo el compromiso. Esto correspondiente a la fecha 2 de la Premier League. Ipswich Town ante el United 5-2. Victoria del Manchester en lo que respecta a la Premier League. Otro paraguayo también que estuvo jugando hoy. Hablamos de Diego Gómez. Jugó todo el partido en el Brighton. Cayó el Brighton por el marcador de 4-3 ante el Chelsea. En lo que respecta también a Inglaterra. Presencia de los paraguayos para comentar, para mencionar lo de la joya Julio Enciso en el Ipswich y lo de Diego Gómez con el Brighton. Mencionamos también que en España hoy tuvimos compromisos, hoy tuvimos partidos en lo que respecta a la Liga. Victoria del Real Madrid, goleada 4-0 sobre

0: los partidos que corresponden a la Liga de España. También la gente puede seguir comentando en el YouTube de la gran jugada en vivo, liderando por supuesto en streaming. YouTube, Facebook, aplicaciones de la Rock and Pop, solamente en el YouTube. Lideramos en esta primera etapa en la victoria parcial del conjunto de Ameliano. Probamos nuevamente suerte con nuestro compañero Lucho Ruiz Díaz para cumplir con los compañeros de ADN Motor. Lucho, Diego Domínguez Bejarano, se consagró campeón en el Rally del Paraguay. Comentanos, Lucho.
1: Sí, señor, así como lo dijiste, un placer nuevamente, Nico. No sé si me recepcionás bien.
0: Sí, te recepcionamos, sí, de la mejor manera. Vamos, Lucho.
1: A ver, Nico.
0: Sí, adelante, Lucho, estás en ruta, ¿no?
1: Bueno, me escuchás bien, ¿verdad?
0: Te escucho.
1: Me da esa tranquilidad.
0: Adelante.
1: Ok, muy bien. Sí, lo decíamos, profeta en su tierra, Diego Domínguez Bejarano, que se adjudicó esta fecha del Campeonato Cáliz, que correspondía a nuestro país, desde luego, se consagró en la Borrelli Car 2 y la Borrelli Car 2 Challenge, teniendo el primer triunfo en su carrera dentro de esta categoría y en nuestro país. Realmente un hecho muy, muy, muy, muy grande para el automovilismo paraguayo y en especial de rally. Domínguez ahora se prepara para el próximo, que va a ser el Rally de Chile, dentro de menos.
0: Bueno, ahí con nuestro compañero Lucho. Vamos a estar ampliando, mejorando la comunicación con Lucho, porque tengo entendido también que se están preparando para la programación especial, que lo vamos a tener, pero escuchaban ustedes, mencionaba lo de Domínguez Bejarano, ganador de la WRC2 en el Rally del Paraguay. Hecho histórico para el automovilismo paraguayo. Vamos a estar, por supuesto, retornando más tarde con los compañeros. Está ganando parcialmente Emiliano por 1-0 con gol de Cristiano Campos a Guaraní. Y va a comentar, va a opinar Fabio Martín. Se le viene la noche a Ariel Galeano. Veremos qué pasa, porque por ahora está perdiendo el conjunto aborigen. Comento, opina Fabio Martín, lo presenta.
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3: Y realmente haciendo muy poco está ganando Emiliano al partido, porque explotó bien la capacidad ofensiva de pocos hombres para desnivelar, para desequilibrar ante un Guaraní que propuso una línea de 5 para tratar de darle protagonismo a los carrileros. Y si bien Allende por izquierda apareció muchas veces, a Méndez le costó más con este sistema. Y el equipo trató de ser de agresividad a la hora de mover la pelota, pero no fue un equipo con mucho peso. Juanchón García es un hombre que tiene que esperar balones en el área, hay que ponerle ahí el balón y listo. La tienen que empujar o cabecear, pero no está para los movimientos en una pelota filtrada. Y Guaraní equivocó mucho los caminos en ese sentido. Y cuando el partido iba para el bostezo, llegó la jugada diferente. Minuto 19, estábamos promediando ese primer tiempo, le decía a Wilson, está pasando cosas que no me gustan, muy lento el juego. Aceleró Emiliano, primera vez, atrevido, Edgar Páez por izquierda aceleró, dejó en el camino a su marcador que fue Rodríguez, desbordó hasta última línea y metió el centro atrás para que Cristian Ocampos haga uno de los goles más fáciles seguramente de su carrera, porque era empujarla nada más al arco de Miguel Martínez. Minuto 18, casi 19 del primer tiempo, llegaba el gol de la B azulada, así relataba ese momento el gol de Cristian Ocampos nuestro compañero Wilson González.
4: Bueno, cara con todo Páez, iba Páez, se mete al área, el disparo al arco, ¡gol! ¡Te dije, Fabio! ¡Gol!

para sacar de la monotonía este encuentro, para así que Fabio Martín eleve los ánimos, que se reavive todo aquí en la Arboleda. Le tenía fe a este ataque, gran jugada, gran maniobra por la izquierda de Páez. Qué veloz este jugador que le pertenece a Cerro Porteño. Levantó la cabeza, el pase al medio y en la boca del arco definió de buena forma Campos. Es el primero, lo sufre Guaraní, pasa arriba la ve azulada con el tanto de Cristiano Campos. Ameliano derrota

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1: Y debo ser justo con Wilson. Cuando yo decía que el partido entraba en una etapa de bostezo, de aburrimiento, y le decía a Wilson, en ese momento me dice, aquí se va a venir el gol, Fabio. Y ahí llegó el gol de Cristian Ocampos. Hay que reconocerle esa parte también a Wilson. Cuando con esto me daba ánimo y tenía razón. Pero después el

0: Partido entró otra vez en un trance que fue desfavorable para Guaraní desde la dinámica, porque Meriano ya estaba ganando, le introdujo en ese juego, lo controló al equipo aborigen y tuvo realmente poquísimas chances para poder empatar el partido. Flojo lo de Guaraní en el primer tiempo, una línea de cinco innecesaria ya después del gol de Meriano, que siguió insistiendo el técnico, y vamos a ver si eso cambia para la etapa complementaria.
1: Comentario previo al partido, realidad entre tiempo. 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
1: Arrancará el segundo tiempo, moverá la B azulada. ¿Cambios en los equipos, Dani Troche?
3: Sin cambios, tanto local guaraní como también así ameliano, aunque ahora estoy... No, es solamente el que estaba. Sin cambios, Wilson.
1: Sí, señor, te confundiste con el que está llevando el agua.
3: Sí, hacia la zona de la banca. Yo pensé que venía como para el medio, pero ahora sí, confirmamos totalmente que es sin cambios para el segundo tiempo.
1: Impresionante, gracias Dani. 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Solamente esperamos la utilización del árbitro, Derris López, y que vuelva la televisión a encender el vivo. Están en el corte, están volviendo, así que ya está todo listo, todo preparado. Frente a la pelota, Steven Moreira va a mover la B azulada, lo gana Ameliano por 1-0, va a autorizar Derlis López, espera la autorización de la veedora, pelota para atrás, se proyectan los segundos 45 minutos de esta película llamada Ameliano 1, Guaraní 0, torneo clausura.
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1: La pelota sobre el costado izquierdo, falta, hay infracción, dice el árbitro. La pelota que le va a corresponder al conjunto de Guaraní, arranca con todo el conjunto aborigen, irá en busca del empate, está cayendo por 1-0, el tanto en la primera etapa de Ocampos. El balón sobre el costado izquierdo tiene Allende, espera en la mitad de la cancha Tanda, viene para Tanda, avanza Tanda, tres cuartos de cancha, cede para Fernández, avanza Fernández que la toca para Allende, va a sacar el centro, envío contra el área, segundo palo, atropella Méndez, rechaza la defensa, le queda López, Juanchón que le pega, le puntea oportunamente, va Rodríguez, cae René, pide falta Gabriel Galeano, no pasa nada, tiene entonces López, va López, espera compañía, no encuentra a nadie para adelante, retrocede con Servín, levanta Servín, ubica contra el área, refuta de cabeza González.
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1: Baja ya, la toca al medio, jugando para Cabral que adelanta, sobre el costado derecho, quería y no podía porque le cometían falta a Ocampos. Hay falta, acá el suelo, tiro libre para Ameliano.
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1: 0984-955-000 para el reporte de sintonía. La gente que nos escribe también a través del chat de YouTube, lo hacen a través del Facebook. Fanpage de Bruno Pond, sobre el costado derecho tiene Paredes, levanta Abel, pelea Cristiano Campos, la baja, offside, posición adelantada, dice el árbitro, fútbol cortado en este segundo tiempo, tiro libre para el conjunto aurinegro.
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1: Me tomé 2 tazas de café negro, a ver cómo hago para dormir esta noche. Nico tiene la solución, ya me dice, a ver si se anima al aire. La pelota para López, de taco al medio. Rechaza la defensa con pelota parada y también en movimiento. Va en busca del empate el conjunto de Guaraní. Ahí saque lateral rápidamente Allende. Toca Allende para López. Viene el centro a media altura. Le queda López. Refuta de derecha.
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1: Sí, señor. Y luego a mimir. La pelota retrocedida para que la tenga Segovia. Levanta Imanol. El cambio de frente sobre el costado izquierdo. Se mete Allende. La baja bien con el pecho, va Allende. Pico largo, regala para Moreira. Tiene Ameliano.
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1: Arriba la pelota, va con todo por costado izquierdo. Se mete por ese sector. Va Páez. Se mete al área, encara la marca. Está el segundo o no. Viene el centro. Tanda de cabeza, rechaza. En el rebote aparece Rodríguez. Pelea Rodríguez. La quiere bajar, no puede. Levanta, juega ahora Guaraní con Fernández. Fernández al medio. Toca López para Fernández, viene la contra rápidamente, Fernández para López, López para Fernández, conexión sobre el costado izquierdo, se va la pelota, dicen los jugadores de Ameliano, el árbitro dice que no, él pasa el medio, Mal pase de parte de López, sale Falabella, toca por la derecha.
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1: Y después de esa técnica que nos recomienda Nico Sosa, uno duerme como un bebecito. Sobre costado derecho avanza con todo Ameliano. La pelota entre cuarto de cancha tiene Cabral. Espera compañía. Cede pelota ahora para Ayala. Ayala se mete al medio. El zurdo que conecta otra vez con Cabral. Cabral que lateraliza porque sube con todo Peralta. Peralta el centro llovido contra el área. Está Ocampos de cabeza. Afuera el cabezazo. Siempre que llega para Ocampos gana por arriba, Fabio.
0: Inocencia también por parte de René Rodríguez, que se durmió. Esperó que reaccione Ocampos y él cabecea largo. Solo que no lo hace de buena forma para otra oportunidad. Ocampos es difícil de marcar, pero le facilitaron las cosas a los centrales de Guaraní.
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1: Se manda con todo por la derecha, sube Méndez, el pase largo de López afuera. La pelota por línea final. Hay balón que le va a corresponder a Emiliano. ¿Querés decir algo, Fabio Martín?
0: No, que ahora sí, Guaraní ya no utiliza la línea de tres atrás. Está jugando con cuatro, con René Rodríguez a la derecha como lateral. Méndez pasó a ser volante a la derecha en este caso.
1: ¿Qué hora tenés, Lucho? Marcamos el tiempo de juego.
2: 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Segunda etapa, el marcador Energy. 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Wilson.
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1: Que Ameliano derrota por 1-0 al conjunto de Guaraní. Aquí estamos en la Arboleda. Situación complicada para el cuadro aborigen, también para su técnico Ariel Galeano.
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1: Balón al medio tiene Rodríguez. Descargando por la derecha para González. Espera bien tirado por la banda derecha Peralta. Pero prefiere avanzar González. Ahora sí para Peralta. Va Peralta. Peralta que toca al medio. Se equivoca. Recupera Guaraní con López. Se exige López. Juega para allá, no falta. Falta de Rodríguez. Hay tiro libre para Guaraní, amonestado. Amonestado Walter Rodríguez, el primero en el partido.
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1: Y va por la derecha atacando Guaraní. Quiere Rodríguez, se mete decidido en ataque. Va Rodríguez. Puntín por un costado. El último en tocarla fue el hombre de Guaraní, es el árbitro. Ahí saque lateral. Onofre para la B azulada.
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1: Si querés tu saludo con nombre y apellido, poneme aplausos en el chat de YouTube. Cuando va Guaraní, gran pase para Méndez. Viene el centro. Está el empate, le queda Llano. El pase al medio, dispara. ¡Gol! López. ¡Gol! ¡Gol! ¡De Guaraní! Matías López atropellando dentro del área, de cara al arco, el balón al techo, definición con pierna derecha, lo empata el conjunto aborigen. Qué convicción de parte de López, no solamente para el disparo, sino para acechar dentro del área, el pase por bajo, definición de primera, el balón adentro, lo empata el aborigen, a través de Matías López. Guaraní empata el partido. Guaraní 1, Ameliano 1.

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1: Fabio Martín.
2: Y yo decía en el entretiempo que le faltó profundidad a Méndez siendo carrilero. Ahora como volante, mucho más suelto y con la capacidad de desbordar sin tanto compromiso en la marca. Así lo hizo tras una buena recuperación de pelota. Habilitación de por medio de Rodríguez. Méndez casi se le va la pelota, pero arrojándose al suelo, termina desbordando y metiendo el centro atrás. No define Ñano, le cede el balón a López y este sí apunta al ángulo. A ese ángulo derecho del arquero Sánchez para que Guaraní la empate con ambición. Con otro rostro en la etapa complementaria, igualó el Indio el partido, jugando en casa, alivio para la banca, alivio para el hincha minero.
1: El empate de Guaraní.
3: A los 7 minutos, segunda etapa, Wilson.
4: Es el gol número 103 del clausura, segundo en el campeonato de Matías López, su quinto tanto en liga, con la camiseta aurinegra.
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5: De cabeza Segovia afuera, casi el segundo de Guaraní, cuando va saliendo ahora en el saque de portería Meliano, la pelota para Falabella, la coloca al medio, pelea Páez que va jugando para Cabral que cede balón, interioriza para Rodríguez, adelantando verticalmente para que la tenga Páez que descarga ahora para que la tenga Moreira para Meliano, Moreira tocando con Cabral, pisa la pelota, le van a cometer falta, el árbitro que cobra, hay tiro libre, infracción, le corresponde a la B azulada.
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5: Sobre costado derecho, viene por lo alto allá, la queriendo no puede. Gana bien Allende, coloca para Fernández, cae al suelo, pide falta, no pasa nada. Revienta la pelota Peralta, quería nuevamente Fernández, la coloca para adelante, rechaza González.
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5: Si sos de Guaraní y estás contento con el empate, poneme aplausos en el chat de YouTube. Si querés que se venga el segundo para darlo vuelta, dame aplausos en el chat de YouTube y dale like de paso también. La pelota de Falabella, interioriza Falabella, se equivoca, recupera Guaraní, pelea Rodríguez, gana, va tocando para Moreira, avanza la contra, va a cargar a Meliano, tiene Moreira, se va direccionando hacia atrás, tocando para Falabella, tiene González para Falabella para González.
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5: Y va Guaraní, la pelota de López, a ver si lo da vuelta, el balón para Fernández, viene el centro por abajo, está López, le pega el arquero, esta vez por bajo López, se respondió el arquero Fabio.
2: Buena jugada porque apareció Fernández con espacio, pase atrás para que llegue López, pero ya no tuvo la precisión del gol del empate, pateó abajo para que Sánchez se quede con el balón.
5: Páez, se mete Páez, está el segundo puntín, afuera. Afuera el puntín de Páez. ¡Qué frenético partido! De estar cerca del segundo Guaraní, casi recibe el tanto de Emiliano Fabio.
2: Cuando marcó a Emiliano le había ganado en el desborde Páez a René Rodríguez. Y esta vez le volvió a ganar en velocidad, pero definió mal. No fue ni siquiera centro, ni tampoco pateó al arco. La pelota afuera, por una buena posibilidad para la B azulada.
5: Y va Fernández se mete contra el área. Responde Guaraní, le pega. ¡Afuera! ¡Afuera el disparo rasante! ¡Saque de meta para Emiliano!
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5: En el YouTube de La Roca, en el chat, Guillermo Barrios nos pone el aplauso correspondiente, así que saludos para él. Cuando avanza con todo Emiliano, se quiere meter a Ocampos a ver si gana, ¿no? Por velocidad le ganó, se impuso, Allende rechaza por un costado, lateral Onofre,
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5: ¿Qué partido tenemos aquí en la Arboleda? Hay saque de manos en sector ofensivo, le corresponde a la B azulada. Ya sube terreno Peralta para enviar la pelota contra el área. Va a dibujar una parábola. Es esférico, no. Prefiere por bajo. Va tocando ahora para Moreira. Moreira para Peralta. Viene el centro, se desvía. Y termina la bolsa del arquero Martínez.
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5: Falabella que toca, descargando para González. Polaco que reinicia con el portero. La tiene Sánchez dentro del área. Se abre Falabella, prefiere el pase largo. Arriba la pelota, va a ganar Imanol, no. Gana Ocampos de cabeza, le queda Rodríguez. Rebobina con el arquero Martínez.
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5: Peralta que retrocede, va jugando para González. Revienta hacia la mitad de la cancha, la baja con el pecho Servín. Adelantando de zurda para Fernández, la tiene Dieguito. De cabeza Diego para Tanda. Tanda que otorga balón nuevamente para que la tenga ahora Servín. Servín que lateraliza, corre con todo Allende. Va en tres cuartos de cancha, pisando patio vecino. Se coloca al medio Tanda, prefiere para atrás, la tiene Servín.
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5: Allende toca bien por la izquierda, bien el centro, se desvía. Balón afuera, tiro de esquina, córner, apostala para el aborigen.
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5: López, va López para el tiro de esquina. Va a venir el centro contra el área. Puede estar el segundo de Guaraní. Ya sube la fuerza aérea del conjunto aborigen. Aquí en la arboleda lo quiere gritar el hincha de Guaraní. Va a venir el centro cerrado con pierna derecha. Va a autorizar el árbitro. Cuidado con Imanol. Cuidado con Segovia. Viene el centro cerrado. De cabeza la peinada. Refuta con pierna derecha Moreira.
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5: Ya sube terreno Tanda para el saque de manos. Coloca la pelota contra el área. Va a pelear Juanchón. Está Juanchón. De cabeza refuta la defensa. En el rebote aparece López. Se posiciona Fernández. Va a venir para Fernández. Viene para él. Centro del zurdo. Juanchón de cabeza. Arriba, afuera Fabio.
2: Y aparece Guaraní con buenas posibilidades. Está teniendo mejor andar en el manejo de la pelota, en cubrir mejor la cancha. Le sacó el protagonismo a un Emiliano que suele tener una mejor protección con la posesión del balón. Por eso es que ya veo los cambios que se vienen justamente para recuperar eso que le gusta hacer al equipo de Roberto Nani.
5: Y te preguntaba por la Ralda hace rato, Fabio Martínez, se viene, ¿verdad, Dani Troche?
0: Es correcto, el 20 se viene a la cancha la Ralde.
5: Sí, señor. Se prepara el 6 también, Jonathan Benítez. Arriba sí. La pelota de parte de Servín. Y corre con todo por la derecha Méndez, a ver si llega. En la marca bien Abel Paredes. Balón por un costado, lateral, no prepara Guaraní. Rápidamente se va a ejecutar, no. Pone pausa, retrocede para que la tenga Rodríguez. Marcamos el tiempo de juego, Lucho.
3: 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Ahora 16 minutos. Segunda y daba el marcador. 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Wilson.
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5: Pulsamos F5, actualizamos el marcador. Lo empató Guaraní, 1-1 el fútbol. Iba por el segundo, López puso la paridad. Intenta Llano, la pelota que quería venir para Méndez. Llano que se recupera, otorga balón al medio. En el círculo central tiene Tanda. Lateraliza bien, prolonga pase para el centro de Allende. Pelota contra el área. Descuelga de buena forma Sánchez, que va jugando el pelotazo largo para nadie. De arco a arco se la queda Martínez.
4: Hoy llegó Gabriel Ábalos. Esta mañana estuvimos con Néstor Beltrán en el aeropuerto para sumarse al Olimpia Ábalos. Algo muy lindo para mí, es un sueño que tenía siempre. Declaró tras arribar a nuestro país el nuevo futbolista del Olimpia.
5: Sí, señor. El mejor fichaje de este mercado de pases, ¿verdad, Fabio Martín?
2: Probablemente lo va a tener que confirmar en cancha, porque tuvimos el ejemplo de Vegetti y no fue bueno. Venía con toda la carta goleadora desde el fútbol brasileño. Ahora Ábalos no se puede discutir lo goleador que fue en Argentina.
5: Cuando va Guaraní, se mete López al área, va al centro. El desvío en el camino. Peralta y la marca. Balón por línea final. El saludo para Ruth Olmedo. En el chat de YouTube pone los aplausos también. Esperamos los aplausos de los espectadores en el chat de YouTube. Tres cambios prepara Emiliano. Sí, Dani Troche.
0: Dije, ya las el otro. Se va al 10, pero en el 15. Walter Rodríguez para que ingrese el 20 Larralde. Se va el 8, Steven Moreira, para que ingrese el 18 Luis Ortiz. Y se va al 14. Hablamos de ella después para que ingrese Jonathan Benítez. Repito, los que ingresan. El 6, Jonathan Benítez. El 18, Luis Ortiz. Y el 20, Valentín Larralde.
5: Gracias, Dani Troche. Móvil Amaro W6. A Páez lo sacó. Ya le pregunto a Fabio Martín. ¿Cuándo va a venir el centro de parte de López? Sobre la punta izquierda. Quiere darlo vuelta a Guaraní. Viene el envío a las manos del arquero Sánchez.
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5: Va Ortiz, va Ortiz, va Ortiz, Ortiz. Ortiz comanda la contra. El pase para Ayala. Va Ayala, se posiciona. Desenfunda o no. El regate, atención, va al centro. Sin fuerzas, le tocó con la de palo Fabio Martín.
2: Y aparece Ayala con esta posibilidad de estar destapado, pero no resolvió bien la situación que corría, metió Ortiz. Me preguntaba el cambio de Páez, ya está desgastado el hombre que pertenece a Cerro, hizo buen primer tiempo, ahora ya empezó con el desgaste y aparece Ortiz, piernas frescas para desbordar por ese costado.
5: Abrazo grande para Miguel Vera, abrazo grande para él en el chat de YouTube, poniendo los aplausos correspondientes, hincha de Guaraní, Miguel Vera, la pelota levantada de Imanol Segovia para que vaya Llano, Llano que toca para Rodríguez, se equivoca, regala un lateral, Onofre para Meliano.
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5: Apretón de manos para todas las personas a través del Facebook, fanpage de Bruno Pon, descarga bien Ortiz, tocando para Moreira, de zurda y la apertura, para que vaya con todo Torales, en la marca, está sobre costado izquierdo, está el conjunto de Guaraní con Fernández, la tiene Larralde para Ayala, Ayala, el paso al medio para Peralta, rechaza la defensa, en el rebote de cabeza González al costado, era Benítez, de cabeza por un costado, lateral, Onofre para Guaraní.
4: Wilson, hoy debutó Gustavo Costas como técnico de Cerro Porteño, lo vivió con intensidad, lo vivió con mucha intensidad, tenemos un compilado, pero tenemos que sumarnos al YouTube para que proyectemos, YouTube La Gran Jugada en Vivo, un compilado, lo captó Abraham Acosta, un showman, Gustavo Costas.
5: A ver, Nico, si llegamos a 800 likes, ponemos el compilado de Gustavo Costas, un show aparte, ¿te parece? 800 me gustas.
4: Sí, señor, vamos por 800 gorditos para Fabio.
5: La pelota sobre el costado derecho, tiene Larralde, levanta Larralde, Ocampo de espaldas al arco de cabeza, refuta bien Imanol, iba con todo nuevamente a Meliano, la tiene Ayala, Ayala, el cambio de frente para Ortiz, Ortiz que le pega o no, Ortiz que le pega o no, no, el puntín de parte de Rodríguez, le quiere robar Méndez, Méndez que pelea, gana, adelanta Méndez, cae, solo pide falta, no pasa nada, tiene Paredes, tres cuartos de cancha en ofensiva, retrocede para que la tenga Falabella, qué hora tenés Lucho, marcamos el tiempo de juego.
3: Ñanduti, Rocampopa, vi el tiempo de juego, 20 minutos, segunda etapa, el marcador Energy, combustible de calidad al precio justo, indica Wilson.
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5: 1-1 el partido aquí en La Arboleda. Están igualando Guaraní y Ameliano. 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
5: Y cerca del final del partido elegiremos a la figura Bristol.
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5: Arriba la pelota hacia la mitad de la cancha. En las alturas ganaba Paredes. En la marca está Tanda, revienta por un costado lateral Onofre.
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5: En la zona de salida tiene González, el polaco, que distribuye, tocando para Falabella. Avanza el central zurdo, espera compañía, toca al medio para que la tenga ahora Benítez. Benítez que gira, otorga balón por la derecha para Polaco.
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5: Larralde tocando para Falabella. Falabella que cede balón para Paredes. Paredes se la rebota Falabella. Avanza Falabella, el central que interioriza, juega bien, permea pelota para Ortiz, Ortiz con Cabral, amaga el pase largo, tocando en la superficie del círculo central para Benítez, Jonathan que abre la cancha, sobre costado derecho, avanza Ayala, atacando a Emiliano por estribor, el pase de Ayala para Ortiz, se mete afuera, se le escapa el balón, pelota por línea final, hay córner, sí, hay córner, dice línea, hay tiro de esquina, córner apostala para Emiliano.
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5: Se viene el compilado de Gustavo Costas. A darle me gusta, a darle like a la transmisión en vivo. Más de 500 personas conectadas en estos momentos. Necesitamos 18 likes, 18 me gustas. Va a venir el centro, la pelota por la punta zurda. Va a venir el envío de parte de Cabral. Con pelota quieta quiere el segundo del partido Emiliano. Quiere pasar arriba en el marcador nuevamente. Pasa allá la por encima de la pelota. Y va Cabral. Cabral el centro. Muy pasado de cabeza al medio. Ganaba Benítez. Rechaza la defensa.
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5: ¿Quiénes se vienen en Guaraní? Dani Troche, móvil, Amaro Q6.
0: Dos cambios, el 36 Luis Martínez y el 17 Víctor y Manuel Céspedes.
5: Muy bien, anotado la pelota de Falabella. Tocando Falabella para su compañero en la saga. Estamos hablando de Polaco. Senajena del fútbol, va a tocar por la derecha para que la tenga Peralta. Jueguitos de parte de Ayala. Recibe el esférico ahora en la mitad de la cancha Benítez. Transporta Benítez. El cambio de frente. Orienta por la izquierda. Quiere Ortiz. De cabeza gana Rodríguez. Pelea Llano. Puntinca al suelo. Falta. Falta de Falabella. Amonestado el central de Emiliano.
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5: A ver, Dani Troche, ya tenemos los que ingresan. ¿Quiénes se van en Guaraní?
0: Sí, señor, se van el 8, Mati López, autor del gol, aplaudido por este sector, y también se va el 11, Juanchón García. Vamos a ver, le va a entregar seguramente el brazalete a Luis Martínez, 36 el que está ingresando. También ingresa el 17, Víctor Céspedes. Allí se le da a Víctor Céspedes, que va a ser la entrega a el capitán en cancha ahora, Luis Martínez.
5: Inentendible que Juanchón García sea el capitán, Fabio.
2: No, claro, de ninguna manera. Tiene que ser un canterano. Si no tenés un referente de hace rato del vestuario, porque Servio sí lo era, entonces jugate por uno de los canteranos. Tenés Servín para que pueda ser el capitán.
0: O Diego Fernández.
2: Claro, también el mismo Fernández, ¿verdad? Que ya hace rato está en el club y tiene una ascendencia interesante ya a estas alturas.
5: La pelota larga de parte de Falabella. Gran orientación por la derecha para Ayala. Transporta a Ayala, Ayala. Es habilidoso Ayala. Quiere escapar de la marca. Le gana Llano. Va a Larralde. Larralde que pelea. Obtiene el fútbol. Va tocando más atrás. Jugando para Benítez. Benítez para Falabella. Interioriza Falabella con Cabral. Gran pase por la izquierda para Paredes. Va a levantar el centro. No. Ubica más adelantada. La pelota para Ortiz. Ortiz para Paredes. Paredes de cachetada, la coloca contra el área, se mete Benítez, el centro, se desvía en el camino, tiro de esquina, córner apostada, marcamos el tiempo de juego.
3: Ñandu Tirro Campomba, el tiempo de juego, 25 minutos, segunda etapa, el marcador Energy, combustible de calidad al precio justo, indica Wilson.
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5: Hay tiro de esquina, córner apostada para Emiliano. El saludo para Francisco Velázquez. Aplausos en el chat de YouTube. Viene el centro. Ortiz de zurda al área. Cruza toda la misma. Nadie le puede dar. En tensión, el rebote. Disparo. De Paredes. Qué fuerza en el disparo. Sacó el remate de primera, fuera, Fabio.
2: Y otra vez Paredes, en el primer tiempo estrelló una pelota al palo, justamente con ese remate y ese poder que tiene con la zurda. Aquí no estuvo lejos nuevamente de sorprender a Miguel Martínez.
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5: Rodríguez, va Rodríguez, Rodríguez, cae falta. ¿Hay falta, Fabio Martín, sí?
2: Sí, a pesar de lo de Juanchón García, que no tuvo un buen rendimiento. Fíjate que Guaraní no tiene un 9 de área. Si lo quiere ganar, lo quiere ganar en velocidad, de contra o llegando desde atrás con los volantes. El 9, ¿sabe quién es hoy? Ahora, en este momento, Diego Fernández.
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5: Levanta Polaco, el balón sobre la derecha, le queda largo a Ayala, de cabeza refuta Allende, en el rebote aparece bien Benítez, Benítez para Larralde, en la superficie del círculo central, tocando para atrás para Benítez, se equivoca Benítez, pero lo va a corregir ahora Falabella, va a la marca Fernández, Falabella con el esférico, espera Paredes. más adelante. Todavía en la mitad de la cancha está Ortiz. Viene el balón para él. De cabeza refuta Rodríguez. En el rebote aparece Llano. Llano para Méndez. Falta. Falta, falta, falta, dice el árbitro. Hay falta para Guaraní. Choque entre rivales. Quedó sentido el hombre de Ameliano. Hay falta para Guaraní.
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5: Me gusta mucho Méndez, Fabio Martín, porque es aguerrido sobre el costado derecho de Guaraní.
2: Sí, no tiene miedo para ir en el duelo individual, para ganarle al rival aquí. La verdad que fue un topetazo. Benítez fue con todo, pero igual, Méndez no se amilanó ante la acción y ganó una falta para el aguinero.
5: Atención con este tiro libre. La pelota sobre el costado derecho. Va a venir el envío de parte del zurdo Fernández. Lieguito que toma carrera. Se va a adelantar para ubicar el centro cerrado. Puede estar la oportunidad que buscaba Guaraní para darlo vuelta. Autoriza el árbitro. Viene el centro. Peina Servín. Y Benítez. Benítez, Benítez, Benítez. El puntín al techo del arco. Benítez que salva a Meliano, Fabio Martín.
2: Y se aferra Guaraní a esto, a las pelotas quietas. Esta vez no fue Segovia, pero su presencia ya intimida. Entonces hay algunos riesgos y errores que va cometiendo también la defensa de Ameriano.
5: Saludos para Simón Vázquez a través de YouTube poniendo los aplausos. Va a venir el centro sobre la punta zurda de parte de Dieguito Fernández. Diego Fernández que va a ubicar el balón. Otra pelota quieta para Guaraní. Otra oportunidad para darlo vuelta. No quiere ganar el conjunto aborigen. Va a autorizar el árbitro. Vamos a ver qué pasa en esta acción. Espera Segovia. Espera Rodríguez. Espera también Llano. Autoriza el árbitro. Se adelanta Fernández, viene el centro y Benítez refuta de cabeza.
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5: Fernández, el centro. Repele de zurda, Falabella. En el rebote quiere Cabral. Ganaba bien Martínez en la mitad de la cancha. Sobre el costado izquierdo le queda al conjunto aborigen el pase dentro del área. Se mete bien el centro de Céspedes. Se desvía en el camino. Revienta la pelota por la derecha, Peralta.
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5: ¿Qué hora tenés, Lucho? Marcamos el tiempo de juego.
3: Ñanduti, Rocampo, Papi, el tiempo de juego. 30 minutos. Segunda etapa, el marcador Energy. Combustible de calidad al precio justo, indica Wilson.
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5: Que va Céspedes dentro del área, le pega a la parte externa del arco de Sánchez. Se metió al área Céspedes, Fabio Martín.
2: Sí, buena la incursión, pero la decisión fue mala. Patear desde ahí al arco cuando tenía cubierto su palo Ángel Sánchez era difícil. Dices que se espere de Luis López porque están revisando la posibilidad de algún toque en el área, que es lo que protestó Guaraní en esta acción. El árbitro pide que se espere, ahora sí, confirma que se juegue.
5: 1-1 el partido aquí en La Arboleda y cerca del final del encuentro le elegiremos a la figura Bristol.
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5: Dani Troche, cambios en el partido.
7: Ameliano, se va a Ocampos, ingresa al 17 Torales, ex Guaraní hasta hace unos meses. En Guaraní se retira el 4, ingresa Añasco. Hablamos de Méndez que se va retirando, ingresa el 10 Añasco. El otro que se retira es Llano para que ingrese el 25, Giovanni Gómez, a la cancha los dos. El 10 Añasco, el 25 Gómez.
5: A Méndez, Fabio Martín, supongo que lo saca por el cansancio, ¿verdad? Corrió, peleó mucho.
2: Y a estas alturas muchas veces no entiendo lo que trata de hacer también el entrenador. Guaraní está jugando sin 9 de área. Me va a decir, Dani, no hay otro delantero que pueda jugar para que apueste Guaraní a la victoria. Y habría que ver, yo no lo sacaría a Méndez, si me decís con respecto al rendimiento del lateral.
5: ¡Uy! Se rebala Rodríguez y va con todo Ortiz. Va Ortiz para el segundo, viene el centro. A la rodilla de Segovia, tiro de esquina, corre la postala.
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5: Y quedó sentido Rodríguez, ¿eh? Hay que seguirlo a René Rodríguez. Se resbaló y quedó sentido. Hay tiro de esquina, córner a Postala. Sobre costado izquierdo va a levantar la pelota Ortiz. Espera Cabral el pase corto. Va a venir el envío contra el área. Ahora el ataque es para el conjunto de Ameliano. Viene el centro de cabeza afuera. ¿Hay falta? Saque de arco, dice el árbitro. Ganaba bien en las alturas el hombre de Ameliano. De cabeza afuera. Jonathan Benítez de cabeza afuera, saque de meta, le corresponde a Guaraní.
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5: Necesito 9 voluntarios que le den el dedito gordo arriba, pulgar arriba, el me gusta correspondiente en el chat de YouTube, en la transmisión en vivo de YouTube de La Roca. Y vamos a tener 800 likes, necesito 9 voluntarios a darle like, a darle me gusta. La pelota para la derecha tiene Peralta, Peralta al medio para Benítez, Benítez de primera, descarga para que vaya Ayala, no la puede bajar, deja picar y le gana Añasco. Tiene Añasco para Guaraní, retrocediendo para Servín, revienta de zurda.
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5: Manito de arena, se prepara en Ameliano. Estamos hablando de Freddy Vera. La pelota en la mitad de la cancha tiene Cabral. Cabral que retrocede para González. De primera distribuye para Falabella. Iba Falabella dentro de su terreno. Ahora sí, patio vecino para Ortiz. Avanza Ortiz, Ortiz, Ortiz. ¿Qué hace Ortiz? Qué mal pase. Muy fuerte. Y mirá que queda sentido Rodríguez, Fabio. Se tira al suelo.
2: Sí, por eso también ya nos va a anunciar el cambio Guaraní y Dani Troche. Pero le quiero preguntar, el tema del 9, Dani. ¿Hay en la banca de Guaraní o no existe otro?
7: No, no, no. 9, 9 no. No tenemos en el banco. 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Pero vamos a aprovechar. Se va Ayala para que ingrese el 7, Freddy Vera en Ameliano. El último cambio en la vea azulada. Y se va a retirar Rodríguez lesionado para que ingrese. Y en estos momentos ya lo está haciendo Bachi Barbote. Y a tu consulta nuevamente decimos que no tiene un 9-9. Está lesionado Thiago Romero. Está lesionado Fernando Fernández. Así que las complicaciones de Guaraní.
5: A ver, escuché una sirena. Nico Sosa, escuché una sirena ahí con Cristian Rivarola. ¿Qué pasó, Nico?
4: Hay gol paraguayo en Brasil. Wilson, Gustavo Gómez, anota para el Palmeiras. Minuto 75 de juego. Empata Palmeiras. 1-1 con Mirasol. Reiteramos, minuto 75 de juego en Brasil.
5: Me parece bien, ¿eh? Me parece bien que no solamente le marque a Cerro Porteño Gustavo Gómez. 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
5: Después del fútbol, más fútbol con la opinión del hincha. Nico Sosa y Lucho Paredes van a estar recibiendo a los oyentes. Cuando va robando Guaraní, la pelota de Fernández. Intentó tocar por la derecha. Muy bien, lo pergeñó, lo ideó, pero no salió la idea. La pelota de parte de Peralta levantando para Ortiz. Corre también Torales, quedó largo el pase. Intuyó de buena forma para robar Paredes. El balón en la mitad de la cancha tiene Benítez. Benítez que tras Tradilla pierde, gana Fernández. Vuelve a perder Guaraní. Le queda Benítez, levanta Benítez. Repele Segovia de cabeza. Marcamos el tiempo de juego, Lucho.
3: Ñanduti, Rock and Pop, el tiempo de juego. 35 minutos. Segunda etapa del marcador. 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
5: 1-1 el partido, pero hay espacio para un gol más en el encuentro. Vamos a ver si es para Guaraní, si es para Ameliano. Por ahora paridad, ataca por la derecha Guaraní. La tiene Céspedes, adelantando para Barbote. Viene el centro de zurda, va despejando bien Falabella.
4: Wilson, hacemos la corrección correspondiente porque la aplicación también lo corrige. Pase de Gustavo Gómez, gol de Mauricio. Gol paraguayo de igual manera para el Palmeiras, que empata 1-1 con Mirasol.
5: Cuidado que va con todo Cabral. Cabral para el segundo, cabecera del área. Va Cabral, Cabral, se rearma la defensa de Guaraní. Avanza Cabral, Cabral goloso. En el rebote está Paredes, le pega. El rebote en el camino. El balón que le queda a Guaraní. Conexión paraguaya para el tanto de Palmeiras.
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5: Añasco, el pase largo, a ver si llega Fernández. Llega Fernández, Fernández, el centro de derecha. Para nadie, Fabio Martín.
2: Y es que no hay un 9, entonces salió del área Fernández para rescatar esa pelota desde la derecha y quedó sin referente. Más allá de que Diego no es 9, pero por lo que decía Dani, no hay otro. Yo me hubiera jugado, por más que no haya hecho buen partido, con García para tenerlo ahí en el área. Pero decidió el técnico cambiarlo para que juegue de esta manera Guaraní, para que cada ataque sea estéril a la hora de buscar en ofensiva.
5: Estamos a un solo like de tener 800 me gustas en el YouTube de La Roca. Vamos a ver quién es la persona que se transforma en el me gusta 800 en la transmisión en vivo del YouTube de La Roca and Pop. La pelota en salida maneja Meliano. Tiene González. González para Peralta. Falta. Falta, falta, falta de Ñasco. Queda en el suelo el hombre de la B azulada. Tiro libre para la visita.
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5: Anoten este número, 0984-955-000, porque Nico Sosa y Lucho Paredes van a recepcionar los audios, los mensajes, en el WhatsApp también, por supuesto, en lo que va a ser la opinión del hincha, hasta la medianoche recibiendo a los hinchas. La pelota sobre el costado izquierdo, va con todo Cabral, Cabral que extiende bien, pase para Ortiz, Ortiz que adelanta, la tiene Paredes, Paredes en el confín del terreno, tocando dentro del área, para Ortiz el centro, rebote penal. Alta, pifia afuera, increíble, solito, como pifió Peralta Fabio Martín.
2: Qué jugada, qué pérdida de oportunidad tan grande que tuvo Emiliano. ¿Cómo se entendieron Paredes y Ortiz para que desborde este último? Metió el centro a media su nombre de Guaraní en el rebote Peralta, que el feo le pegó a esta posibilidad. Un Emiliano que construye bien, pero tampoco tiene puntada final.
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5: Roba bien sobre el costado izquierdo y va a Servín para Guaraní. Levanta Servín, no encuentra Añasco. Si encuentra la pierna derecha de Peralta que repele. En el rebote aparece Servín nuevamente, tocando para Martínez. Tiene Guaraní el esférico dentro de su terreno. Va a adelantar Martínez, pisando patio vecino ahora. Avanza sobre terreno antagónico. La pelota por la izquierda, se mete con todo Guaraní. Tiene Añasco, Añasco que retrocede, va tocando Guaraní.
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5: Cada vez queda menos. Alguien tiene que poner el gol de la ventaja en este partido. Vamos a ver si es Guaraní, si es Emiliano. Por ahora ataca el aborigen. Ahí va con todo por costado siniestro. Añasco, Añasco intenta escapar de Peralta, no puede. Le roba, revienta, en mitad de campo de cabeza ganaba Martínez, Martínez para Allende, pone el cuerpo, gana, va Allende, Allende casi se duerme, pone el físico, cubre el esférico, toca para Añasco, le van a robar y va Añasco nuevamente, va Añasco, Añasco, Añasco se quiere meter entre dos hombres, rechaza la defensa, en el rebote aparece Barbote, Barbote para Martínez, Martínez que permea bien, tocando para Tanda, Tanda para Barbote, le queda atrás, exige puntín para cualquier parte, puntín para afuera, hay saque de manos para Emiliano, marcamos el tiempo de juego.
3: Ñanduti, Rock and Pop, y el tiempo de juego, 40 minutos, segunda etapa, el marcador Energy, combustible de calidad al precio justo, indica Wilson.
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5: 1-1 el partido, cuando va robando Larralde, estamos aquí en la arboleda con Guaraní Emiliano, quedan algunos minutos para ver si alguien lo puede ganar. Tiene Larralde, pisa Larralde, escapa Larralde, gran jugada de Larralde, Larralde al medio, se interpone el árbitro, habrá bote al suelo que le va a favorecer a la B azulada.
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5: Hay tiro libre que le corresponde al conjunto de Emiliano, se va a adelantar para enviar la pelota contra el área Cabral, con pierna derecha se prepara el número 10 de Emiliano. También con pierna zurda está cerca de la zona de ejecución Abel Paredes. Puede ser una de las últimas que tendrá el conjunto visitante para otra vez pasar arriba. Autoriza el árbitro. Va Cabral el centro al segundo palo. Sale el arquero. Afuera. Afuera. Pelota afuera, saque de meta para Guaraní.
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5: Mala salida de Emiliano, roba y va con todo Fernández. Y va Fernández, Fernández, Fernández, el pase para Añasco. Se mete contra el área, sale de la misma. Y va con todo Añasco para Guaraní. A ver si lo gana Guaraní, encara la marca. Propone el pie a pie, retrocede bien el centro de Barbote. a media altura, rechaza Cabral.
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5: Nico Sosa, hemos sobrepasado los 800 likes en el YouTube de La Roca y hay que cumplir con la audiencia, Nico.
4: Hay que cumplir con la audiencia. YouTube de La Gran Jugada en vivo, Wilson. Ya superamos 817 pulgares. Ya lo vamos a proyectar en instantes a Gustavo Costas, enloquecido y en la olla.
5: Conéctense al YouTube de La Rock and Pop. Este es el momento de conectarse. Un show aparte de Gustavo Costas. 1-1 el partido. No solamente acá, también en la nueva olla. Empataron Cerro Porteño Libertad con los relatos de Bruno Pont, comentarios de Federico Arias y Carlín Correa.
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5: No, lo de Gustavo Costas es impresionante. Impresionante. Una cosa de locos. Marcaba mejor que cualquier marcador suyo. Cualquiera que esté en la defensa no le llegaba ni a los pies, ni a los talones, digo, a Gustavo Costas en lo que era corretear de esquina a esquina. Su área técnica se metía a la cancha. Una cosa increíble, Fabio.
2: Llegaste a ver la jugada del penal. Él estaba al lado del árbitro cobrando, sí, en la cancha. Cuando se cobra el penal, cuando pide el penal, estaba al lado del árbitro de Romero. Impresionante lo de Costas.
5: La pelota por la punta zurda, va con todo. Abel Paredes escapa de la marca, viene el centro, rechaza Barbote, él le rebota otra vez Paredes, de pecho para Benítez, levanta a Benítez, Cabral que peina, rechaza con dificultad, pero lo hace al fin el jugador Servín. Por la derecha quería Barbote, rechaza con dificultad el balón que le queda a Paredes. Paredes el centro contra el área, se mete Cabral, va Cabral, Servín aparece oportunamente, el balón por línea final, tiro de esquina, corre la postala.
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5: Y si es este el momento para Emiliano, a ver si es esta la oportunidad para la B azulada. Va a levantar el esférico Paredes, va a colocar el balón contra el área, hay tiro de esquina, córner, va a autorizar el árbitro, se va a adelantar Paredes, sube la fuerza aérea de la B azulada, viene el centro y de cabeza rechaza la defensa, pero existe el peligro, la colocan contra el área, va Freddy Vera, queda en el suelo, pelea bien Torales, Torales que pierde, gana el hombre de Guaraní, jugando para Tanda, Tanda que tiene dentro de su terreno, limpia las acciones, jugando para Martínez, Martínez que se equivoca, regala para Emiliano.
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5: Vera al centro, Ortiz tira, afuera, afuera Ortiz, atropellando en el segundo palo de zurda, era fácil meterla adentro, la pelota afuera, Fabio Martín.
2: Cada llegada de Emiliano metiendo pelotas al área hacen que se compliquen todos en Guaraní. Y aquí el que realmente definió mal fue Ortiz. Tenía servida la acción para que empuje con la zurda, le quedaba cómoda la pelota, pero increíble. Sin explicaciones, se perdió el gol Emiliano.
5: En minutos más elegiremos a la figura Bristol.
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5: Cuatro más, dice el árbitro. Hasta los 94 vamos acá en la Arboleda. Va a abrir el centro de parte de Barbote, tocando para Añasco. Devolución de primera para Barbote, la coloca contra el área, golpe de cabeza. Afuera, ganaba Gómez en las alturas, saque de arco para Emiliano.
3: Ñandu Tirro Campo Pavio, el tiempo de juego cumplido y ahora 46 minutos. Segunda etapa, el marcador Energy. 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
5: 1-1 el partido, están igualando Guaraní a Emiliano, pero va la aborigen. La pelota de Tanda. Muy largo el balón, no va a llegar Céspedes. Sobre línea final, hay saque de meta, ahora le corresponde a Emiliano.
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5: Se va cerrando la fecha 7 del torneo clausura. El empate ahora acá en la Arboleda, 1-1 también. Al igual que en la olla, cuando viene el pelotazo largo de parte de Larralde. Le quedó por arriba a Vera. Va saliendo al arquero Martínez, atrapa el esférico.
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5: Hay falta, falta de Céspedes. Lo deja en el suelo al rival, amonestado Céspedes. El saque desde abajo sale rápidamente. Va tocando Emiliano, tiene Cabral, transporta Cabral. Lateraliza para Paredes, nos anima para adelante. Retrocede con Falabella, cada vez queda menos para que termine el fútbol. 1-1 el partido aquí en la Arboleda. Tiene Polaco, Polaco que extiende pase para Peralta. Peralta que levanta la cabeza. Ahora la pelota juega bien para que vaya Freddy Vera. No, mal finalmente. Balón afuera, se queja Abel Paredes, saque de manos lateral, Onofre para Guaraní.
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5: A continuación, Fabio Martín, elija la figura Bristol.
2: A mí me gustó el trabajo de Jesús Abel Paredes, para mí el mejor hombre de la cancha.
5: Paredes, la figura del encuentro.
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5: Paredes que levanta, se equivoca, la baja con el pecho Servín, tocando al medio para Gómez. Gómez también se equivoca, regala para que la tenga Benítez. Benítez que adelanta para Vera, mete el centro. Vera se desvía en el camino, le queda en el pie zurdo ahora Servín. Servín que filtra para Fernández, Fernández que adelanta para Tanda. No se anima a correr porque está cansado, espera compañía, jugando para Martínez, va Martínez. Martínez escapa, Martínez le puntean, le roba bien Benítez. Se va a terminar el partido, la última es para Emiliano y va Cabral. Cabral que adelanta para Torales, a ver si gana, gana Richard, va Torales, Torales en el confín del terreno, no encuentra resquicio para sacar el centro, intenta el regate, pelota afuera, se va a terminar el partido, hay saque de manos, por la punta derecha será lo último, se tiene que apurar Peralta, tiene que meter la pelota rápido contra el área, va a ser lo último del encuentro, tiene la posibilidad de ganarlo Emiliano, viene el centro. No puede Torales, rechaza la defensa. Otra vez Peralta, de zurda para Paredes, de cabeza gana. Marca Imanol, rechaza Barbote.
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5: Final, final del partido. Aquí en la Arboleda acaban de igualar 1-1 Guaraní y Emiliano.
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5: Gracias, mi querido CR7. Otra vez la gran jugada arriba. Gracias a todas las personas en el streaming, principalmente en el YouTube, por permitirnos liderar en la transmisión del fútbol. Dani Troche, móvil Amarok V6.
0: Muchas gracias, Wilson. Sí, señor, se van retirando aquí los hinchas de Guaraní. Están los directivos también. Vamos a acercarnos a Donaldo Snit, vocero últimamente del caso. Vamos a ver si podemos sacarle algo al respecto también, justamente, aparte de lo que fue el partido, evidentemente, las opiniones de los directivos de Guaraní.
8: De Guaraní. De tratar de recuperar, ¿verdad? Pero definitivamente no funcionó el equipo. El primer tiempo no se jugó a nada. Segundo tiempo, por más que se haya intentado, hubo muchos pases imprecisos, ubicaciones totalmente erróneas de los jugadores. Y bueno, este es el resultado de un equipo que hasta ahora no ha mostrado fuerza, no ha mostrado absolutamente nada. Y por lo tanto, bueno, no hay más nada que decir, ¿verdad?
0: ¿Y dónde las fallas, según usted, en este equipo que no muestra nada, según está diciendo usted mismo?
8: Bueno, yo creo que acá esto es un proceso, ¿verdad? Pero el proceso no está resultando. Hubo muchos problemas, tanto a nivel institucional y demás cosas que posiblemente puede hacer un
0: repercute,
8: una repercusión de todos los problemas que está sucediendo. Pero bueno, como siempre digo, hay que seguir creyendo y hay que tratar de levantar esto.
0: Hablando de problemas, Donaldo, usted es el vocero últimamente de este caso. El tema serbio, ¿cómo va a continuar el partido ahora? Porque también surgió el rumor, más que el rumor, la noticia de que va a recurrir a FIFA.
8: Bueno, eso él tiene todo el derecho de recurrir, ¿verdad? Nosotros ya hicimos como club, como comisión directiva, ya hicimos lo que teníamos que hacer. Nosotros recibimos el resultado de la de lo que nos dijo, el resultado de la del de lo que dijo el
3: sumario,
8: doctor, ¿verdad?
0: El sumario
8: disciplinario. Nosotros recibimos y hemos actuado conforme a derecho. creemos que nos han demostrado que el jugador cayó en indisciplina y por lo tanto para nosotros eso está cerrado, pero hay una instancia de revisión, hay una instancia de poder tratar de revertir eso, y bueno, vamos a esperar qué dicen los abogados ahora. Pero definitivamente para nosotros Serbia está afuera.
9: A propósito, ¿se cerró el sumario?
8: Se cerró el sumario.
9: ¿Se puede mencionar o se puede decir, Servio llegó a agredir físicamente o empujar físicamente a uno de los afectados, en este caso Ariel Galeano?
8: No hubo agresión física.
9: Esto está totalmente descartado.
8: Solamente verbal, indisciplina verbal, pero no hubo ninguna agresión física.
9: Ninguna agresión física.
8: En absoluto.
9: Entonces esto para también descartado, porque surgen rumores y quién más que ustedes, los que están encargados de esto, para desmentir totalmente esto.
8: No, Carlos. Totalmente, desmentimos totalmente. Yo creo que no voy a faltar a la verdad si yo digo que hubo ese tipo de agresión, pero no hubo. Definitivamente. Este fue un tema entre el técnico y el Masco, y después declararon algunos compañeros dentro del sumario que se consideró de que sí cometió falta gravísima.
9: ¿Crédito para el técnico Ariel Galeano, Aldo, por parte suya, a título personal?
8: No, nosotros seguimos apostando en el técnico. A nivel institucional, personal, yo creo que todavía tenemos esperanza de que este equipo se levante, ¿verdad? Y no creemos que sea todavía problema del técnico. Acá, como te digo, es un poco un resultado de todo lo que está pasando en el club, y posiblemente sea también un efecto de dentro de la psicología de los jugadores. No estamos tan bien también.
9: Bueno, gracias Aldo, no, te agradezco tu tiempo.
8: Gracias a ustedes.
9: Ahí está Aldo Schmidt, uno de los voceros del caso Servio, ya explicándonos evidentemente lo que estábamos escuchando por propias palabras de Donaldo Snip, directivo de Guaraní, mi querido Wilson Fabio.
10: Bueno, hay hinchas por ahí todavía, ¿podemos hablar con ellos, Dani?
9: Sí,
10: Troche.
9: Sí, claro.

0: Buenas noches.
1: Hola Dani, ¿cómo estás?
0: Bien, bien, bueno. ¿Cómo tomas este empate de Guaraní?
1: Y realmente se nota que es un equipo en formación, ¿verdad? Entonces hay mucha imprecisión en todas las líneas. Pero el segundo tiempo me gustó porque por lo menos se puso mucho más actitud y se corrió con pelota, ¿verdad? Porque en el primer tiempo corrimos mucho sin pelota, pero... Y lo único que hizo Emiliano fue, llegó una vez y no, en la única llegada y ya no metió un gol. Después un disparo largo de Paredes que pega en el poste. Imagínate si eso entraba, que iba a ser un gol de
0: casa. Lapidario.
1: Sí, iba a ser lapidario, efectivamente. El problema es que realmente, como es un equipo muy en formación absoluta, entonces yo lo que veo que aún falta mucha confianza en el equipo. Es lo que veo. Y bueno, me gustó por lo menos que los dos laterales nuevos que se trajo están poniendo mucha actitud, ¿verdad? Y tiene...
0: Especialmente Méndez, ¿verdad?
1: Sí, tiene velocidad también. Y viste que Méndez mismo, inclusive para el gol, él llega justamente a una pelota que prácticamente parecía perdida y sin embargo llegó y sacó de vuelta hacia el centro y ahí tuvimos la posibilidad de marcar el gol del empate, ¿verdad?
0: Gracias, Rafa.
1: Dale, Dan.
0: Aquí está también el... No sé si es el tío, el primo, él me va a corregir, de Mati López. Qué golazo de Mati nuevamente, ¿verdad?
2: Gracias, Dani. ¿Cómo estás? Sí, muy bien.
0: ¿Sos tío o primo?
2: Cuñado.
0: Cuñado de Mati.
2: Cuñado. Sí, la verdad que un golazo. Por suerte se le dio, le quedó como para hacer eso. Por suerte la colocó ahí en el ángulo. Y después tuvo una igual, pero lastimosamente no le salió. Pero contento con él, por él. Ojalá que el equipo también se vaya aprendiendo a poco, porque se sumaron varios en estos últimos días y nada, vamos a ver qué tal los próximos partidos.
0: ¿Acostumbrado a los golazos, Mati?
2: La verdad que sí, gracias a Dios sí se le está dando golazo, gracias a su trabajo también del día a día, a su sacrificio, y esperemos que siga así.
0: Gracias
2: a vos,
0: Dani. Ahí está, no, por favor, aquí están también las chicas. Una barra importante de chicas aquí, la madre de Hachi está por este sector. ¿Qué tal, señora? ¿Cómo está? Buenas noches.
3: Bien, ¿qué tal?
0: Por fin apareció otra vez hoy el...
3: Por fin apareció otra vez, después de...
0: ¿Ya estaba ansiosa vos?
3: Y más o menos.
0: Más o menos, y me imagino él.
3: Sí, seguro que sí.
0: Bueno, se empató, ¿y cómo se toma?
3: Por suerte, por lo menos empatamos.
0: Sí, porque estaba complicado el tema.
3: Estaba muy candente el partido.
0: Entró Hachi ahí sobre la hora, ¿cómo lo viste? Jugó pocos minutos igual.
3: Sí, pocos minutos, pero yo creo que entró bien. Entró bien.
0: El próximo partido, como dicen los hinchas, partido hindú.
3: Sí, partido gente va a ser, pero vamos a ver qué pasa.
0: El clásico añejo.
3: Claro.
0: ¿Se gana o no se gana?
3: Podemos ganar.
0: Se gana.
3: Claro.
0: Gracias. Aquí está. ¿Qué tal, señora? ¿Cómo está?
4: Todo bien.
0: ¿Vos sos también pariente de Hachi Barote?
4: La abuela.
0: La abuela. ¿Qué tal se porta Hachi? ¿Qué es lo que le gusta más a Hachi comer, por ejemplo?
4: Tallarín.
0: ¿Tallarín? ¿Vos la haces?
4: Canesa, no, la mamá.
0: No, y vos no sé.
4: También.
0: Me anoto para cuando hagas un tallarín.
4: Sí.
0: ¿Vas a invitar?
4: Cuando quiera.
0: Ahí está. Muchísimas gracias.
4: Pero.
0: Oh, lógico. Estoy.
4: Nos anota.
0: De mismo, bajamos a indígena. Gracias.
4: De Yucatán, la negua su casero.
0: Ah, linda. Bueno. Sin problema. Aquí están más hinchas de Guaraní. ¿Cómo andamos?
5: Tranquilo.
0: ¿Cómo viste este empate? Contame.
5: Y flojo. Flojo Guaraní,
0: ¿verdad? Flojo. ¿Primer tiempo?
5: No tiene nada.
0: ¿Puedo decir que por dónde pasa este tema, Roque?
5: Primero la mala pretemporada, después tenés los fichajes que traes, te vienen sin ritmo. Los puedes traer sin ritmo, sí, no hay problema, pero tráelos para la pretemporada. Tú le puedes traer cerrando el libro de pases, empezando ya el clausura. Todo esto te suma y se ve en la cancha.
0: Desde la planificación, ¿verdad?
5: Desde la planificación, lo terminan sacando antes de empezar el clausura al Pipi Romagnoli, traes otro técnico, traes tarde tus jugadores. Es un cúmulo de cosas otra vez que termina afectando.
0: ¿Opinión formada por el tema del momento, tema serbio?
5: Complicado tema el de serbio. Se nota que no hay mano fuerte en el grupo. Sacan a Serbio y no te queda otro referente. Ferfer parece no...
0: Conchone, capitán. Ahí te muestra un poquito cómo
5: viene la cosa, sí. Igual le dejaron otra vez la, la cinta de Lucho, pero

0: Juanchón no puede estar jugando de titular tampoco.
1: ¿No te gusta?
0: No me gusta.
1: Bueno, gracias.
0: No es nada.
1: Ahí está.
2: Dani. Los
3: hinchas de Guaraní un poquito, evidentemente, no se puede uno separar, Dani, del tema de Sergio cuando habla con un hincha, Wilson, Fabio.
2: Dani, porque, sí, mira hacia platea. Mira hacia platea y decime si esto es habitual. Mira esa reunión. Estamos viendo a Ariel Galeano y entiendo, sí, que son los miembros de su cuerpo técnico. Dentro de la cancha están en una mini reunión, Dani.
3: Sí, lo estoy viendo ahora mismo que observaste. En realidad, sí, creo que es el preparador, creo el que está hablando o gesticulando, está Ariel también.
2: Y pero es normal de... esto, ¿ya lo habías visto, Dani?
3: No, por lo menos a la vista sí, no, yo no sé, yo creo que suelen tener algún tipo de reunión post partido, pero...
4: Al pasar, Dani, sí, podés escuchar algo seguramente.
3: Vamos.
4: Porque va a hablar primeramente de Roberto Nani, el técnico de Emiliano.
3: Sí, vamos.
4: Y vos vas a acceder por ese sector.
3: Claro, es la idea, sí.
2: A mí me llama la atención, Fabio, porque mira que Ariel Galeano es hombre que pasó por los medios. Él sabe que estamos todos acá en el post partido y que si él sale con su cuerpo técnico a hablar dentro del campo de juego, lo vamos a ver y lo vamos a mencionar al aire, como estamos haciendo ahora.
4: Claro, yo la primera percepción es que ¿sabes qué? A mí lo primero que me viene como cuerpo técnico, si yo soy Ariel Galeano, ¿qué hacemos, muchachos? ¿Cómo estamos? ¿Cómo creen ustedes que estamos? ¿Estamos bien? ¿Estamos mal? Se fue Sergio, ya le comunicaron. Se fue Sasu, el gerente deportivo. ¿Qué hacemos ante esta situación que se vive? Yo creo que por ahí viene el planteamiento, porque hablar del partido lo pueden hacer después, mañana seguramente van a intercambiar los informes y van a empezar a hablar más tranquilo, esto hicimos bien, esto hicimos mal, pero ¿por qué así tan, como se dice, rápidamente, jacure, se analiza lo que fue el partido?
2: Pero están expuestos también, Fabio, eso es lo que me llama la atención.
4: Yo creo que él sabe también que de alguna u otra manera... él quiere mostrarse como una persona abierta, comprensiva. Mira cómo le mira... Ah, no, yo pensé que era él, pero... Ya está de costado.
2: Yo no sé si él habla guaraní, Fabio, me parece que no. Pero si lo hace, ¿sabes qué le estará diciendo? Va a la yayapota, o sea, anda ya de coimba, bebé.
4: Porque abrió varias veces los brazos, como diciendo, bueno, muchachos, ¿en qué posición estamos? Otro empate. Ahí parecen hablar de lo táctico también por lo que señala uno de los ayudantes, de la presión y compañía, porque hace el gesto de arriba, arriba, pero... Yo creo que no es común esto, porque repito, si son muchos en el cuerpo técnico, esto lo analizan después, hacen reuniones diarias para eso, y aparte mañana ya van y practica.
2: Y no, ¿no habrá sido, Fabio, cómodo para él cruzar el terreno de juego antes del partido y que la gente le grite? Porque la gente de la raza le gritó de todo.
4: No, y después cuando terminó el primer tiempo otra vez, Wilson, se dieron algunos gritos. Sí, Dani.
3: Perdón, Fabio. Sí, 6 integrantes en esa reunión. Ariel Galeano, el profe Mesa Coli, que es su asistente, el otro asistente, el segundo que tiene en este caso, el preparador de arqueros, el más alto, el profe Rojas, PF, y al otro no lo estoy ubicando. Hola, José, ¿cómo estás? ¿Todo tranquilo? Ahí está José Benítez de Rubio Ñu, aquí también, como siempre, muy atento con nosotros. Bueno, los integrantes de esa pequeña reunión, sí, gesticulando... En gran manera, la mayoría de ellos, Fabio.
5: Fabio, 8 bueno, partidos sí, jugados, 2 ganados, 3 empatados y 3 perdidos. Esto ya incluye la eliminación de la Copa Paraguay, donde cayó ante Iteño por 2-1. 35.5% de efectividad, Ariel Galeano. Reitero, 8 partidos jugados, 2 ganados, 3 empatados, 3 partidos perdidos, efectividad del 37.5.
4: Todos hablan, Nico, en esta reunión, todos. Mesa Coli haciendo gestos ahora hacia el campo de juego de vuelta. De por ahí puede ser sacar conclusiones rápidas al terminar el partido, que los muchachos se puedan duchar y ellos sacar conclusiones del partido, porque recordemos que Guaranilla juega el miércoles, Nico, sí, contra Olimpia.
5: Contra
4: pero
5: Olimpia.
4: Sorprende de alguna u otra manera esto que se da, ¿no? Porque es fuera del vestuario, lo hacen frente a todos los periodistas, porque claramente, como dijo Wilson, estamos viendo y estamos contando esto que está pasando con el cuerpo técnico de Ariel Galeano.
2: Ya tenemos el video, lo estamos preparando ahí con el switcher de turno para que la gente se conecte al YouTube y pueda ver esta reunión. Se ve muy nítidamente todo, ¿eh? Entonces conéctense al YouTube de La Roca, apenas esto esté listo, por el switcher, ahí con Nico, con Cristian Rivarola. Lo vamos a poner a través de YouTube, Fabio.
4: Sí, seguramente va a estar dentro de las preguntas recurrentes para el entrenador y ahí quizás diga, no tenemos mucho tiempo porque el partido ya es el miércoles, o definitivamente vaya por otros sectores donde nos sorprenda a todos desde el punto de vista de analizar una situación más crítica. Porque son dos empates que al hincha de Guaraní no le satisfacen de ninguna manera, porque hablaba Dani con algunos y decían, no, pésimo, malo el equipo. Primer tiempo, un propio dirigente, Aldo Snid, que está con el oficialismo, trabajando muy de cerca con el presidente y toda esa directiva, dice, el primer tiempo no jugamos a nada.
5: Ahí estamos viendo, Fabio, el video de sí. Ariel Galeno y su cuerpo técnico.
4: Ya estamos ahí, entonces, están todos, lo que decía Dani Troche, seis integrantes, preparador físico, preparador de arqueros, los dos ayudantes de campos.
2: Ariel se tapó, Galeano. Perdón, Fabio, se tapó la cara con ambas manos, Ariel Galeano. Eso vos no lo sé si es que está contento, si no está preocupado, todo lo contrario, ¿eh?
4: Sí, ahora por ejemplo de la reunión de seis aleja un poquito Ariel Galeano, mira al horizonte, pero después parece entrar otra vez en un modo de tranquilidad. Y aprovechando también que no van a hacer la conferencia primeramente los de Guaraní, es decir, seguramente ya enseguida Nani, si es que ya no está hablando, pero en estos momentos Ariel Galeano va a esperar la indicación de Daniel Serna, el encargado de prensa de Guaraní, para ir a la conferencia. Pero según tengo entendido, nos va a confirmar Dani, que Nani todavía no está hablando. Ahora se aleja del grupo y va Ariel Galeano hacia la zona de vestuarios nuevamente.
2: Fabio.
4: Rompe la ronda. Sí, escucho.
3: Sí. Yo ya estoy al otro sector porque va a hablar Roberto Nani ahora. Ya estoy hacia el otro sector, ya no tengo visibilidad hacia allí. Pero sí, a mí me dicen que sí, igual es una reunión que se suele tener post partido. Solo que ahora, así como decía Wilson, es a la vista de todos nosotros. Va a hablar Nani. Va a empezar la conferencia de prensa, mejor dicho, de Roberto Nani. Fabio, cuando me digas.
2: Bueno, vamos a ir con eso. Ahora se dispersan, de hecho se van hacia la zona de vestuarios los miembros del cuerpo técnico de Ariel Galeano. Voy a presentar el comentario final de Fabio Martín y vamos a escucharlo a Roberto Nani. Comentario final de Fabio Martín, partido igualado 1-1 entre Guaraní y Ameliano en una presentación de
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4: Lo escuchamos a Nani, Dani.
3: Gracias, Fabio.
7: Desde la cantidad de llegadas claras con juego asociado y demás, en el gol sumamos 30 toques, más o menos, y tuvimos varias situaciones como para poner el partido más a favor nuestro y que se le haga cuesta arriba al rival. Ellos, a partir de la presión, empezaron a emparejarnos y a presionarnos con mucha intensidad. Tal vez nos complicaron un poquito la posición o nos discutieron un poco la posición en el primer tiempo. En el segundo tiempo siento que salimos... La palabra no es relajado porque no es eso, pero sí que ellos nos presionaron un poquito más y que no encontramos la pelota en los primeros 6-7 minutos y vino el gol de un lateral a favor nuestro, una pérdida y un de doble, un mal despeje nuestro y bueno, viene el gol de ellos. A partir de ahí se hizo... A ver, el equipo reacciona, lo va a buscar. Tuvimos creo que no menos de dos o tres situaciones muy claras de gol que no pudimos meter, que siempre nos faltó empujarla, o la empujamos afuera, o cabeceamos tarde, o pateamos la última que recuerdo ahora, la de Peralta, de ahí del área chica, que le pegó mal. Y el rival contragolpea muy bien, y tiene gente picante de mitad de cancha para adelante, y es de mucho respeto. Además nos complicó mucho con las pelotas paradas, nos contó marcarlo a Imanol Segovia en casi todos los corners. Creo que ellos nos complicaron mucho por ese medio. En principio, ¿no? Esta es la lectura que hago con el partido encima, ¿no? Lo tengo que mirar después y en frío uno saca mejores conclusiones. Pero nos vamos tristes por el resultado porque queríamos ganar, pero bueno, siempre dándole valor al esfuerzo y sabiendo también que jugamos contra un gran equipo que tiene trabajo también, ¿no?
8: Profe, ¿qué tal? Estamos yo para el 1 de marzo, deporte total. El mismo equipo que había ganado Recoleta, usted hoy volvió a armar. ¿Le preocupa que hoy no pudo tener la contundencia que había tenido en el partido pasado?
7: Sí, más que preocuparnos, nos ocupa. Trabajamos mucho en la semana como para poder convertir. Bueno, nos está faltando eso, esa contundencia de poder, para poder traducir los, digamos, el funcionamiento y todo el esfuerzo que hacemos en puntos, digamos, en tres puntos. Esa contundencia y ese plus que nos falta para terminar de ganar los partidos, pero estamos trabajando en eso. Los chicos hacen un esfuerzo grande, como lo digo siempre, tenemos un plantel con algunos experimentados que llevan la carga y con muchos jóvenes que se están haciendo y se están haciendo jugadores. Y uno cuando se hace jugador también tiene este tipo de errores. Y de mitad de cancha para adelante tenemos también muchos, en la fase ofensiva tenemos muchos chicos jóvenes. Entonces te pasa esto de tener altibajos o de errar goles que te parecen increíbles. Hoy la Piraña tuvo uno y está haciendo sus primeras armas, hizo un partido bárbaro. Es un chico que es del club, que es formado en el club, que no es fácil sostener estos niveles físicos que también le pedimos, con la presión, salto en lateral al ellos arrancaron una línea de 5, entonces saltábamos con un extremo sobre un central y el lateral saltaba sobre el lateral volante de ellos, entonces tienen recorrido importante y hacen un esfuerzo grande, así que la bronca es porque sabemos el esfuerzo que hacen y sabemos o creemos que tuvimos merecimiento como para poder ganarlo, pero bueno, tenemos que encontrar tranquilidad en el trabajo y convencimiento en seguir trabajando de esta manera, que creo yo que a la larga siempre paga, ¿no?
9: Roberto, aquí estamos en vivo para ABC Cardinal. ¿Es injusto, te parece, el resultado, teniendo en cuenta lo que está manifestando?
7: No hablo de justicia porque uno ve siempre el vaso de su parte, ¿no? Uno mira para su lado. Por eso te digo, después cuando lo analice bien, vamos a analizar la cantidad de situaciones. Yo sé que ellos también tuvieron las suyas. Como te dije, nos costó marcar las pelotas paradas, nos costó marcar los córneres. Tienen jugadores como Fernández, salía muy rápido de contra. Jugadores son importantes, que exigen mucho. Entonces, como lo dije antes, hemos empatado contra un rival que es un equipo grande, un equipo con necesidad y con obligaciones. Yo creo, desde mi humilde opinión, que por lo hecho principalmente a partir de la posición y de la cantidad de situaciones que tuvimos, lo podríamos haber ganado, pero eso es un análisis mío que después lo veré mejor cuando vea el partido, ¿no?
10: Roberto, buenas noches, Álvaro Ponte, en vivo para Universo 970. Sacando el resultado, ¿te deja tranquilidad el hecho de que juega bien tu equipo, que tiene una identidad de juego bien clara?
7: Y es lo que buscamos, trabajamos para eso. Primero hay que conseguir una identidad. Creo que hace un tiempo que el club o que el equipo juega lo que nosotros queremos. Y bueno, a partir de esa identidad creo que hemos sacado los resultados que hemos sacado, porque como te dije, uno cuando le toca empatar este tipo de partidos, que por ahí sintió que los podía haber ganado, uno ve el vaso medio vacío, ¿no? Pero hay una realidad. Nosotros cuando arrancamos el año, arrancamos un año muy complicado, con muchos puntos por debajo y solamente por encima de los clubes que habían ascendido, y hoy el club está, y la vara está alta, y estamos enojados porque queremos sumar puntos, porque queremos entrar a la Copa. Entonces, y todo eso que hemos logrado, lo han logrado los chicos, los jugadores, con esfuerzo, con trabajo, con sacrificio, con partidos buenos, con partidos malos, pero bueno, estamos a mitad de camino, esto todavía no termina, entonces relajarse no existe, hay que seguir metiéndole y tratar de... Ahora tenemos un partido durísimo contra un rival que es muy duro, que juega directo, que propone un juego muy físico, y tenemos que prepararnos. Tenemos un día menos de recuperación que el rival, así que tenemos que prepararnos rápido para ponernos... Jugamos menos de 72 horas, así que tenemos que prepararnos para eso.
11: Profesor Germán Tinglo para Fútbol a lo Grande de Radio Monumental AM 1080. Al inicio del segundo tiempo usted notó un problema en el mediocampo, por eso introdujo tres cambios en una sola ventana. Notó usted un déficit allí, por esa razón se debieron los cambios. Y una segunda consulta, cuarto empate en este inicio del torneo clausura por parte de su equipo. ¿Usted encuentra algún factor común entre esos cuatro partidos? Si bien todos los partidos son diferentes, ¿verdad? Pero ¿usted encuentra un factor común entre esos encuentros? Por eso se dieron repetidos resultados en ese sentido, profe.
7: Y en cuanto a los empates, tendría que analizar los otros partidos. No los recuerdo, ahora no los tengo, no estoy fresco como para hablarte de los partidos pasados. Hoy tiene que ver, creo yo, con la contundencia, con que nos faltó ese maneje de partido y saber sufrir en ese momento. Sabíamos que ellos iban a venir, principalmente los primeros minutos del segundo tiempo, ante la necesidad, y había que tratar de superar esos momentos. Lamentablemente no pudimos, y por eso terminó en empate. Con respecto
11: a los tres cambios,
7: a los cambios
11: en una ventana,
7: Walter tenía amarilla y sentimos que había un calo de la intensidad en la mitad de la cancha. Necesitábamos pierna fresca para afrontar el partido y para ir a buscarlo principalmente, y me parece que los cambios en general entraron todos muy bien. Ortiz entró bien, Johnny Benítez, bueno, Johnny fue titular todo el campeonato pasado, nos dio buena buen equilibrio, Valentín nos dio juego, Freddy entró al final, por ahí tuvo un poco menos de participación, pero entró bien, entró de una mano. No sé si me olvido de alguno, pero estamos conformes con todo el plantel, la verdad.
12: Así termina la conferencia de prensa del técnico de Ameliano, Roberto Nani.
4: Perfecto, muchas gracias, Dani. Con respecto a Guaraní, Nico, te quiero hacer la siguiente pregunta. Había ganado a Libertad, de lo que estoy recordando, aquí en esta misma cancha de Rubio Ñu. ¿Y después cuándo volvió a ganar Guaraní, Nico?
13: Ya enseguida con Nico, Fabio.
4: Ah, perfecto, bueno, perfecto, está bien, está bien. Ya vamos a estar enseguida con Nico. De hecho, ya después de Ariel Galeano, vamos a estar con la opinión del hincha y todo lo que ha dejado esta fecha del campeonato. Victoria de Olimpia, empate de Cerro ante un Libertad que se mostró como un equipo incómodo para el equipo azulgrana. Y todo lo que dejó también el equipo de Cerro, lo que presentó Costas, los cambios, todo eso va a opinar el hincha de Cerro, el hincha de Libertad, también, por supuesto, el hincha de Olimpia. A ver qué dice el hincha de Guaraní después de lo que ha pasado también. Bueno, para hablar un poco de este tema, justamente para repasar lo que pasó con Guaraní, la última que ganó, justamente lo que preguntaba, contra Libertad. Después tiene empate con Nacional, derrota contra Rubio Ñu, y dos empates consecutivos contra el 2 de mayo en Pedro Juan Caballero y ahora nuevamente ante Ameliano.
12: Fabio,
4: o sea que de los cuatro últimos partidos sumó tres. Sí, Dani.
14: No, por favor, Ariel Galeano. Nombres y medios.
15: Hola, profe. Buenas noches. Freddy Dalla, Tigo Sports. La tercera fecha en esta cancha fue la última victoria de Guaraní. A partir de entonces no ganamos su equipo y eso empieza a preocupar. Y hoy, en un momento dado, cuando Guaraní estaba jugando bien, marcó el gol López. Para mí estaba siendo el mejor jugador del equipo. Lo quitaste y también quitaste al 9 y después entraron todos volantes y defensores. Pareciera que Guaraní estaba conforme con el empate, ¿o me equivoco?
16: Sí, buenas noches. Creo que estás desacertado en tu apreciación de que Guaraní buscaba el empate. Guaraní buscó ganar siempre. La verdad que te respondo por respeto a Tío Sports. Creo que hicimos un buen partido. El partido se dividió en muchos momentos, donde muchos momentos fueron para Guaraní, otros momentos fueron para Ameliano. Enfrentamos un gran equipo, un equipo que viene trabajado también hace tiempo, con muy buena base, con muy buena movilidad. Un equipo que siempre es ofensivo. Los partidos que pudimos analizar, jugaron bastante bien contra Olimpia, contra Cerro, contra Recoleta, los partidos anteriores, también con 2 de mayo. Y después de analizar esos partidos, bueno, uno ve que puede ser un rival que proponga mucho en lo ofensivo, y nosotros tratamos de imponer nuestro juego con la pelota y ser intenso en la presión cuando ellos tenían la pelota.
17: Buenas noches, profe. Daniel Troche para La Gran Jugada. Profe, iniciaste con una línea de 5. Luego, si no estoy equivocado, para el segundo tiempo hiciste una línea de 4 con Armando un poquito más arriba de volante. ¿Qué te dio una cosa y qué te dio la otra cosa y cuál de los esquemas te gustó más?
16: No, realmente jugamos con 3 atrás. No con 5, solamente cuando ellos progresaban mucho en el juego le hacíamos descender a nuestros carrileros. Jugamos un carrilero realmente, haciendo un esquema de 3-4-3 cuando teníamos la pelota, para incomodar un poco también a la presión de ellos. Vimos que por ahí un equipo que sin pelota no tiene la misma intensidad que con pelota, entonces tratamos de inicio de partido tratar de incomodar con un cambio de esquema, algo que no hicimos en partidos anteriores. Y bueno, creo que dentro de todo no salió mal porque se logró eso de incomodarle en los primeros momentos. Después cambiamos, pusimos a Armando Méndez más arriba y bueno, esa voluntad que tiene para presionar y para cerrar la mitad de la cancha también nos ayudó mucho a los momentos cuando Ameliano tenía la pelota, ¿verdad? Yo creo que fuimos un equipo bastante intenso, sin pelota, y un equipo que jugó bien con pelota también, salvo un par de errores, pero realmente un equipo que también cuando salió jugando desde atrás nunca fue impedido la progresión. Guaraní hoy progresó, salió jugando y bueno, tuvo muchas chances de gol también, así como Ameliano también tuvo la suya, ¿verdad?
15: ¿Qué tal, profe? Buenas noches. Estamos en vivo para el 1 de marzo, César Achinelli. ¿Cómo le ve al equipo después de este partido por la seguidilla que hay físicamente? ¿Hubo la sensación de que terminaron algunos jugadores cansados, profe?
16: Sí, bueno, también tuvimos un cambio obligado al final que no nos permitió darle total frescura al equipo. Yo creo que por ahí la ausencia de un 9 capaz en los minutos finales hizo también que el partido sea mucho de ida y vuelta y que no podamos aguantar tanto arriba. Pero apuntamos también a la dinámica de jugar con falso 9 para la hora de cerrar el medio campo, para la hora de presionar, para sostener eso. Y bueno, creo que tuvimos por ahí posibilidad de recuperar pelota en la mitad de la cancha y volver a atacar, sobre todo en el segundo tiempo. Y bueno, la pelota no quiso entrar, porque así también en acciones de pelota parada hemos tenido muchas chances de poder abrir el marcador o de poder ponernos en ventaja después de ver más adelante.
18: Ariel, buenas noches, Álvaro Aponte para Universo 970. ¿Cómo lo está viendo el Pollo Recalde? ¿Qué tal llegó él físicamente? ¿Cómo lo viste en estos días?
16: Bien, bien, justamente, bueno, venía hablando un poco con el cuerpo técnico ahí de lo que fue el partido. Nosotros realmente queríamos hacer el último cambio ofensivo y la verdad que era una posibilidad de que ingrese él como 9 o que capaz pueda ingresar también otro jugador ofensivo como Carlos Arrúa, ¿verdad? Entonces él ya está listo para jugar. Realmente vino en condiciones muy buenas, se preparó para sumarse y por eso que fue tenido en cuenta ya también al primer partido de llegar. Y bueno, no se pudo dar ese último cambio, ¿verdad?
11: Profesor Germán Tiglen para Fútbol a la Grande de Radio Monumental M1080. ¿Qué tal lo vio a Cristian Leandro Allende? Llegó prácticamente esta semana, se puso la camiseta y ya ingresó a jugar. Lo vimos muy, muy voluntarioso ahí por el costado izquierdo.
16: Sí, sí, bastante bien. De hecho, la elección de poder sumarlo a él fue justamente porque vimos que él venía con ritmo, venía jugando, jugó el fin de semana pasado. Entonces tampoco tuvimos pudor por ahí de decir llega y ya le ponemos, ¿verdad? Realmente era una posición en la cual veníamos buscando un refuerzo hace un tiempo y bueno, feliz realmente por el rendimiento que tuvo, porque yo creo que estuvo a la altura de las circunstancias, ¿verdad?
17: Profe, hablando de 9, recién estaba diciendo que tuvo que recurrir al falso 9 por justamente la falta de centro delantero en el banco hoy. ¿Cómo están Fernando Fernández, Thiago Romero, como para llegar para el miércoles, un partido muy importante, evidentemente, como todos, o el fin de semana? ¿Cómo está el caso de ellos en cuanto a las lesiones?
16: Tengo entendido que aún no están para el miércoles, claro que eso podría cambiar, ¿verdad? Mañana tenemos de vuelta reunión con el cuerpo médico antes de iniciar el entrenamiento. Pero está, sobre todo Thiago está para un poquito más de tiempo, ¿verdad? Fer por ahí podría ser que llegue, digamos, en un periodo más corto. Estamos por ahí esperando ya ver la evolución, ya comenzó a correr y demás. Y bueno, Thiago todavía está en un proceso donde también ya inició a trabajar en forma diferenciada, pero todavía no con el grupo.
2: Finalizamos la conferencia de prensa. Así termina la conferencia de prensa del técnico de Guaraní, Ariel Galeano. Fabio.
4: Bueno, Dani, terminó un poco, o sea, no, que terminó, empezó un poco molesto la conferencia. Sí. Más allá de la apreciación del colega, él debía responder y decir, bueno, no estoy con esa, quisimos hacer esto y aquello, que fue lo que respondió después. Pero sí, es como que sí. Se enojó porque dijo, por respeto te contesto, por respeto a la a tu empresa medio. Que hace los partidos.
2: Sí, a tu medio, sí. Empezó así, pensé que iba a continuar así.
19: Pero ¿quién se cree este tipo?
2: Ahí ya se metió Nico. La voz del pueblo.
4: Claro, no, ¿sabes qué? Este es el famoso síntoma de los técnicos que vos conocés bastante bien, Dani Troche.
2: No, de sobra.
4: No, este ya.
2: Vos sabés que hasta me dijeron que algunos del cuerpo técnico están molestos conmigo por el tema de filtrar informaciones.
4: Pero
2: es mi trabajo,
4: bueno.
2: Es mi trabajo.
4: No, por favor, Dani.
2: Yo tengo que filtrar equipos ahí. Lesionados. No,
4: ¿sabes qué? Esto, ¿sabes qué? Te dice que en cualquier momento puede pasar algo ahí.
19: Pero qué perenín.
4: No.
19: Qué perenín.
4: No puede ser.
19: Cuerpo técnico, Nobel, novato. Mira si se van a enojar por eso. Perenín. No está para primera si es así.
4: No, claro, totalmente. Pero son síntomas de que ya hablan más o menos que esto no está tan bien tampoco, Dani. Porque
2: el horno no está para bollos.
4: Porque se fue Servio, se fue Sasu y ahora ya no creo que... Yo creo que si me decís a mí, si Guaraní es un equipo ambicioso, que no lo es desde la dirigencia, de lo que ya hablamos hace muchísimo tiempo,
2: sí.
4: Lo que le salva al partido con Olimpia, que ya es el miércoles.
2: Exacto, te iba a decir eso. Mira que si no había ese, no existía ese partido, que para mí es clave, repito una y otra vez esto, podría haber pasado otra cosa. Y también salvó el tema del empate. El empate de hoy. Pero yo sé que hay muchos que no están muy conformes con los resultados.
4: Sí, porque de 12 puntos posibles, jugó con estos 4 equipos con los que con los cuatro tenía que haber ganado. En otra época Guaraní ganaba este tipo de partidos, con respeto a Nacional, ¿verdad? Porque Nacional tenía otro equipo, ahora tiene un mejor plantel que antes. Pero Guaraní le solía ganar a Nacional, a Rubio Ñu, a 2 de Mayo, a Emiliano.
5: La última vez que ganó fue en la tercera fecha, el 2 de agosto.
4: Exacto, Nico.
2: Aquí.
4: De 12 puntos hizo, de los 12 últimos puntos que podía jugar Guaraní en campeonato, logró 3. Y sí, a eso le tenía que agregar la eliminación contra Iteño en la Copa Paraguay. No, flojísimo lo de Ariel Galeano. Y no se puede molestar. No se tiene que molestar. Increíble, qué sensibilidad al máximo. Y esto a mí me dice que sabe él que está a punto de irse, si es que, no sé si se sacude la dirigencia de Guaraní y dice también el técnico es culpable de todo esto, Dani.
2: Sí, totalmente de acuerdo contigo. Yo creo que lo peor que podés hacer estando en esta posición y cualquier posición es contrariarte con la prensa o con integrantes de la prensa. No le veo mucho sentido realmente en eso. Pero sí, empezó fuerte hoy. Y esa es la temperatura que estamos teniendo hoy por hoy.
4: Y si le pesa el cargo, bueno, entonces, no sé. Sí, dirigió Libertad, está bien. Digo desde el punto de vista de salir campeón. Tiene que entender eso, tiene que tener la espalda Ariel Galeano. No dirige hace un año, dirige hace casi 10 años ya. Siendo muy joven empezó a dirigir. Pero bueno, así está Guaraní. Con un técnico que se ofusca fácilmente. Mecha corta.
2: Totalmente, bueno, totalmente. Mecha corta. Aquí increíble. Víctor, nuestro compañero de testigo aquí.
4: Ah, claro.
2: Pasó algo acá, pero con respeto. ¿Verdad, Víctor?
4: ¿Qué pasó?
2: ¿Verdad, Víctor? Sí,
4: pero contá, Dani, mismo. ¿Qué pasó? ¿Te reclamó el técnico o qué pasó?
2: ¿Qué me dijo, Víctor?
5: Mejor que vos no me digas eso,
4: ¿eh? A ver, Dani, ¿no? ¿Qué te dijo?
2: Nada, con respeto habló el profe. Me dijo que espera un poquito más para dar las informaciones, que nosotros somos los primeros siempre, los número uno, pero quiere que esperemos más, dice el profe.
5: ¿Pero quién es él para decirte lo que vos tenés que hacer? Es un
2: metegumo este técnico. No, le dije. Yo tengo la información, yo tengo que contarla. Cuando yo tengo la información, la tengo que contar, sí o sí. Porque es mi trabajo. A mí me pagan en la radio por hacer mi trabajo, así que es así.
4: Bueno, increíble, ¿no? Yo que sinceramente quiero apoyar a los técnicos paraguayos. Con esto, este tipo de situaciones me desagrada bastante. No puede ser, hay que ser profesional en todos los sentidos, saber recibir críticas, también discernir con los periodistas, discernir tranquilamente y responder. Esto se puede debatir, es fútbol, pero bueno, Ariel Galeano y esta situación me echa corta, que ya a mí me muestra los síntomas de los equipos.
2: ¿A vos te
4: extrañó,
2: Fabio?
4: No, lo que yo dije, le dije a Wilson, le dije, esto ya es el síntoma del técnico que está a punto de irse. Eso le dije fuera del micrófono.
2: Totalmente. Pero bueno, vamos a esperar. Tenemos que aguardar. El miércoles hay un partido importante. El partido, a mi criterio, un partido bisagra para todo lo que pueda ser el futuro de Guaraní.
19: Pero Fabio, compañeros, imagínate, si no tiene espalda para aguantar lo que pasa en Guaraní, ¿cómo él algún día va a aspirar a dirigir a Olimpia o a Cerro Porteño?
4: No, y por eso yo
19: ¿No le da la espalda?
4: No, claro, por eso digo, yo quiero que el técnico paraguayo se instale, tenga gane preponderancia con trabajo, con capacidad, pero esto le quita puntos, le resta todo, no puede ser. Él sabe que está en la cuerda floja, sabe que se le va a preguntar y se le va a atacar y se le va a criticar las formaciones o los cambios que hace, pero no. No puede estar así, no puede estar diciendo por respeto a tu medio voy a responder. En todo caso, dices, yo no estoy de acuerdo contigo, hicimos esto y listo.
2: Mira,
4: ¿cuál
2: que,
4: es el problema?
2: Mira que, Fabio, ustedes saben el cariño tremendo que yo le tengo al profe Gustavo Costas. Y él también a mí, porque he sabido eso, porque tenemos una muy buena relación desde que dirige Guaraní. Y vos sabés que yo le hice una pregunta bastante áspera la conferencia pasada, la conferencia que estuve en la presentación, que fue justamente de los separados, no sé si recordás.
4: Sí, recuerdo, bueno, sí, te miraba y...
2: Sí, y mira que es una pregunta muy, muy difícil para uno que está llegando y tiene que entrar en esa área, pero él en ningún momento me escribió, me bromeó por esa pregunta, pero en ningún momento se molestó por eso, o sea...
4: Costas ahí, por poco no dirigió en toda Sudamérica. Sí, y eso es experiencia.
2: Y es la espalda
4: eso
2: que tiene uno.
4: Claro, tiene y así uno. Te lo ganás siempre. Con toda esa presión con la hinchada de Racing, nomás ya es uno, ¿verdad? Y siempre dirigió un equipo con presión y con obligaciones.
2: Sí, fue a Santa Fe, fue a Alianza Lima.
20: A Racing, ni qué decir.
4: Barcelona, Ecuador.
20: Barcelona, Ecuador, no. Fue a clubes realmente con mucha presión, como decís.
4: Bueno, Dani,
20: a descansar. Y ni qué decir Cerro Porteño ahora, ¿eh?
4: Claro, excelente trabajo, Dani, como siempre.
20: Dale, señor. Será hasta la próxima. Dios mediante.
4: Hasta la próxima. Gracias, Dani Troche.